0: la misma comuna de Laja, por supuesto, inauguraron un nuevo sistema de cámaras de seguridad. Iniciativa que fue gestionada e impulsada por la propia comunidad con el objetivo de fortalecer la prevención del delito y mejorar la seguridad en el sector. La puesta en marcha de este proyecto fue destacada por el municipio a través de sus plataformas digitales, resaltando el trabajo realizado por los residentes para concretar esta importante inversión. Gracias a la instalación de las nuevas cámaras, los habitantes del sector contarán con una herramienta que contribuirá a aumentar la sensación de seguridad y facilitará la vigilancia comunitaria frente a eventuales hechos delictivos. La iniciativa fue financiada por la empresa CMPC, cuyo apoyo permitió materializar el proyecto que beneficiará directamente a las familias de Villa Laja. Desde la municipalidad de Laja valoraron la concreción de esta inversión, señalando que permitirá reforzar las medidas de seguridad y brindar mayor tranquilidad a los vecinos del sector.
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0: Por segundo día consecutivo en Los Ángeles se activó el código azul para resguardar a las personas en situación de calle debido a las temperaturas extremas registradas. Los detalles en el informe de Maricel Venegas.
4: La jornada del lunes, el Seremi de Desarrollo Social y Familia en Bio Bio, Daniel Manchileo, confirmó la activación del Código Azul y señaló que al menos hasta el día miércoles 24 de junio se mantendría activo debido a que en la alta cordillera de la provincia hay pronosticada la precipitación de nieve, por ende en los valles las temperaturas estarán bajo los 0 grados. Ante este escenario poco favorable para las personas que viven en situación de calle, desde la Delegación Presidencial Provincial de Bio Bio, su delegado Juan Pablo Mellado señaló que esta estrategia va destinada a proteger a las personas mediante operativos de emergencia.
5: Este código sale en ayuda de los más desvalidos, de la gente en situación de calle, donde nosotros vamos con abrigo y con un plato de comida caliente. Así es que les pedimos a quienes vean personas en situación de calle, nos llamen al 800-104-777, opción 0, para que nos informen y poder ir en ayuda de quienes más lo necesitan.
4: El Seremi de Desarrollo Social y Familia en Bio Bio, Daniel Manchileo, dijo que esta jornada estarán junto a la delegación en este operativo para resguardar la vida de los más desprotegidos.
6: A la fecha llevamos 8 activaciones del Código Azul, lo que se traduce en más de 250 prestaciones, entregando no solamente abrigo, alimentación y ayuda médica, sino que también acompañando desde una mirada integral a las personas que vienen en situación de calle. Justo el día de hoy vamos a estar presentes en terreno junto a todo el equipo de la delegación provincial para ir en apoyo de quienes más lo necesitan.
4: El llamado a la comunidad es a avisar a las autoridades si ven personas en situación de calle para que éstas puedan ser atendidas por quienes forman parte de los operativos y trasladarlos a los albergues.
0: Un 75% llega en Malleco el nivel de vacunación por influenza. Vamos a conocer detalles con Vladimir Sáez.
7: Según señaló el jefe provincial de la atención primaria del Servicio de Salud Araucanía Norte, Maximiliano Radonix, a nivel de la provincia de Malleco, la vacunación contra la influenza llega cercana al 75%. Dijo que esto es bastante positivo, pero hay algunos grupos que todavía están un poco más bajos de la media nacional.
8: La vacunación en la provincia, podemos hablar de cifras positivas en el global, alrededor de un 75% cobertura de vacunación contra la influenza. Estamos posicionados muy bien a nivel nacional en vacunación en escolares, también en

0: pacientes mayores de 60, sí tenemos todavía mucho que avanzar en cuanto a la cobertura de la población crónica. Ya hablemos de las personas con enfermedades cardiovasculares. Ahí todavía ya hacemos un llamado a que la comunidad se acerque a los puntos de vacunación de los distintos dispositivos de salud primaria de la provincia, a que accedan a la vacunación, es totalmente gratuita.
1: Maximiliano Radonich hizo un llamado a la comunidad a vacunarse en los diferentes CESFAN de toda la provincia de Malleco, donde están los vacunatorios disponibles, porque la campaña de invierno todavía continúa. 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
2: Las autoridades observan con preocupación el déficit de precipitaciones y nieve en lo que va corrido del año en la provincia del Bio Bio. Hay que recordar que el pasado fin de semana la región registró un evento de precipitaciones que alcanzó un promedio de 4 milímetros en sectores de valle, 46 en cordillera y 11 en la costa. No obstante, al analizar el comportamiento de las precipitaciones acumuladas al 21 de junio del año hidrológico 2026-2027, se observa un déficit promedio del 63% respecto de un año normal y del 48% en comparación con el año hidrológico 2025-2026 a igual fecha. De acuerdo con la información contenida en el informe diario de precipitaciones a nivel comunal, continúan registrándose déficits importantes, destacando Los Ángeles con un 69,2%. Por su parte, sectores cordilleranos como Abanico y la comuna de Antuco presentan menores déficits relativos, aunque igualmente se mantienen bajo condiciones deficitarias en relación a un año normal. Al respecto se refirió el seremi de Obras Públicas, José Piña.
3: Nuestra región del Biobío mantiene un déficit hídrico importante. Si comparamos nuestra región con un año normal, estamos con un déficit de un 67% aproximadamente. Y si comparamos nuestra región con el último año hidrológico, tenemos un déficit cercano al 50%. A pesar del déficit hídrico, nuestra dirección de obra hidráulica y la subdirección de servicios sanitarios rurales hoy en día está haciendo un trabajo constante y continuo en el cual buscamos nuevas fuentes de abastecimiento de agua, ya sean superficiales o subterráneas, para poder abastecer el consumo humano en los sectores alejados de nuestra región.
2: En cuanto a la situación de la nieve, si bien durante el último evento se registraron acumulaciones del orden de 19 centímetros, estos valores siguen siendo bajos en comparación con el año anterior, cuando a la misma fecha se registraban 55. En este sentido, se mantiene una baja cobertura en nivel de la región. Asimismo, respecto a los niveles de lagos y embalses, el embalse Ralco se encuentra al 44% de su capacidad, Pangue al 91% y Angostura al 81,3%. Destaca particularmente la condición del lago Laja, que se sitúa en una cota de 1.316.47 milímetros, lo que representa un 27,4% de su capacidad de embalse normal.
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2: Como parte de las mejoras que se realizarán por la ruta Nahuel Buta en la entrada de Los Ángeles, desde la Dirección de Tránsito Comunal indicaron que habrá algunos desvíos. Edson Pinto, director de Tránsito Comunal, dijo que se buscará desviar el tránsito por calles alternativas para que la ciudadanía pueda transitar sin mayores problemas y que no tendrán que ingresar a las villas que están en el sector, sino que más bien transitar por las caleteras. Pinto también explicó que podrían generarse algunos cortes de energía eléctrica, pero que eso lo deben consultar los vecinos con la empresa distribuidora que corresponde.
7: Y cuando nos referimos a los cambios de servicios, que van a haber cambios de postaciones, de las empresas eléctricas y la instalación de una nueva línea eléctrica, específicamente en el tramo que ya es urbano, vale decir, aproximadamente desde Compañía de María hasta casas. Mire, lo que informó justamente la ruta Nahuel Huta no considera algunos cortes de electricidad. Yo creo que sí deberían haber algunos cortes programados, pero esos son tendientes justamente a la gestión de las empresas eléctricas.
2: Desde la Dirección de Tránsito indicaron que conversaron con la concesionaria ruta Nahuel Huta y ellos quedaron comprometidos en avisar a los vecinos de estos trabajos y además llevar un ordenamiento de los trabajos para evitar cualquier tipo de incidente vial. En otras informaciones, el municipio de Quilaco destacó aporte municipal a bomberos y proyecta nuevo cuartel en Quilaco. La municipalidad de Quilaco entregó la primera cuota de una subvención anual de 9 millones de pesos al cuerpo de bomberos de la comuna, equivalente a 4,5 millones, reafirmando el apoyo municipal a la institución. El alcalde Pablo Urrutia destacó el esfuerzo financiero realizado por el municipio pese a las limitaciones presupuestarias de la comuna. Además, resaltó que Quilaco cuenta con un seguro de vida para todos los voluntarios financiado por la municipalidad. La autoridad también valoró el trabajo desarrollado por bomberos en distintas emergencias dentro y fuera de la comuna, calificándolos como un ejemplo para el país. Finalmente, Urrutia anunció que ya se trabaja en el diseño de un nuevo cuartel para bomberos, iniciativa para la cual buscarán apoyo del gobierno regional.
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2: Vamos a volver a Angol, donde preocupa el estado de salud del exalcalde Enrique Sangüesa. Vamos a conocer los detalles con Vladimir Sáez.
1: Preocupación hay en la comunidad angolina por el estado de salud del alcalde de la ciudad, Enrique Sangüesa Burgoa, quien ya lleva alrededor de 2 semanas hospitalizado en el hospital base de nuestra ciudad con algunas enfermedades complicadas. Según señaló la concejal Beatriz Sangüesa, hija del exalcalde Enrique Sangüesa, este día martes su padre recibió el alta médica, pero continúa con un tratamiento en casa y señaló que se está a la espera de algunos exámenes para conocer el real estado de la enfermedad de su padre.
8: Está delicado de salud, pero ya acá se estabilizó y hoy día le dieron de alta. Así que lo vamos a llevar para la casita y ahora vamos a hablar con el médico para que nos dé las indicaciones y todavía estamos esperando el resultado de los exámenes. Así que estamos a la espera, pero él está de muy buen ánimo, tira la talla todos los días cuando uno los viene a ver, recibe llamados y también quiero aprovechar de agradecer a la comunidad entera, en realidad dirigentes, vecinos del sector rural, urbano, han llamado a mi papá, a mí también me han contactado, a mi familia en general, nos han mandado muchos mensajes también por redes sociales, así que agradezco el apoyo, sé que muchos también estaban orando y muy preocupados por la salud de mi papito, así que de verdad quiero agradecer todas las buenas vibras, ¿cierto? Y bueno, nosotros también tenemos mucha fe en Dios.
1: Enrique Sangüesa fue varios años alcalde de la comuna, como también fue regidor en Angol. 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
2: 3 ancianos en situación de indigencia fueron acogidos por el municipio de Quilaco de manera solidaria. Vamos a conocer los detalles junto a Mario también.
9: Se trata de 3 hombres, adultos mayores, hermanos, quienes fueron descubiertos viviendo en situaciones infrahumanas y bastante paupérrimas en el sector rural de Rucalhue. Un denunciante anónimo, un habitante de ese sector, según el alcalde Pablo Urrutia de Quilaco, indicó la situación. Fueron a verificar y se dieron cuenta de lo grave que era, precisamente lo había denunciado el poblador de Rucalhue.
10: Y encontramos, claro, había un problema, un tema de abandono, así que vamos a hacer una especie de ELEAM o hogar de adulto mayor, ¿cierto?, en su propia casa, porque ellos no se quieren ir, pero nosotros como municipalidad lo vamos a hacer cargo. Hoy día estamos en un operativo importante, esto lo descubrimos el viernes y hoy día ya está cambiando todas sus camitas nuevas, sus frazadas, sus sábanas, mejorando su vivienda también, prendiendo la estufita y poniendo las condiciones para que estos 3 adultos mayores que son hermanos entre ellos, ¿cierto?, puedan vivir de mejor, hombre los 3, y puedan vivir mejor, más dignamente.
9: Agregó el alcalde de Quilaco que ya están gozando estos adultos mayores de nuevos beneficios y también de la solidaridad tanto del municipio como de la propia comunidad.
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2: Los Ángeles, a esta hora tenemos 6 grados de temperatura. Para mañana se esperan cielos nublados con extremas probables de 3 la mínima y 11 la máxima. En tanto, en Angola a esta hora 4 grados la temperatura. También para mañana se esperan cielos

0: cielos nublados en Angol con una mínima probable de 4 grados y una máxima de 8. 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
1: Hoy por la mañana comenzó la preventa de entradas para el partido del día domingo entre Iberia y el club Gasparín, que se jugará en el Estadio de Los Ángeles. Los boletos se pueden comprar durante toda la semana en el kiosco de la Plaza de Armas a partir de las 10 de la mañana. Iberia está, escúcheme bien, invicto como local y quiere continuar en esta condición este domingo desde las 3 de la tarde cuando reciba al club de la región metropolitana. Esta semana se juega la séptima fecha del campeonato femenino de la ANFA Biobío Los Ángeles. Esta vez hay un partido programado para el día miércoles y el resto el día jueves, que es lo habitual. Vamos a ver el detalle de los partidos, ¿eh? El día miércoles el Cañón contra Vieto de los Santos, 20-15 horas en cancha de Magallanes. Clara de Godoy, esto ya el jueves, ¿eh? Todo esto que les voy a presentar a continuación son para el día jueves. Clara de Godoy contra Atlas, 20 horas en cancha de Maquena. Estrella de Chile contra Orompeyo, 20-15 horas en cancha de Magallanes. John Kennedy contra Magallanes, 20 horas en cancha de Orompeyo. Galvarino contra Cruz Azul, 20-15 horas en cancha de Villa Todos los Santos. América contra Baquedano, 21-15 horas en cancha de Orompeyo. Luis Dávila contra Maquena, 20-15 horas, Cantarana 2. Libre, Real Victoria. Presten atención, ¿eh? Los integrantes de clubes de casa, hay una buena información oficial y la va a comentar a continuación Carlos Fuentes.
2: Y algo nos habían dicho por ahí cercanos a la práctica del deporte con armas, digamos, ¿verdad? Y bueno, ya es oficial, tenemos a la vista acá en nuestro computador la página, ¿eh? Con el decreto, la resolución, ¿no? Del Diario Oficial de la República de Chile, Ministerio del Interior, dice Ministerio de Defensa Nacional, Subsecretaría para la Fuerza Armada, Dirección General de Movilización Nacional, deja sin efecto suspensión de autorizaciones relativas a la ley de control de armas en las zonas del país declaradas bajo estado de excepción constitucional de emergencia. Y esto obviamente ha sido muy bien recibido en las esferas deportivas de los clubes de pesca, de caza. El Club de Pesca de Caza y Tiro Vicente García, por ejemplo, acá en Los Ángeles, ya ha dado a conocer su impresión y lo hace a través de Biobío Deportes con uno de sus integrantes, como es el caso de nuestro amigo Álvaro García, quien reacciona ante esta determinación y que es ya oficial.
3: Sí, efectivamente, estamos muy contentos ya que por fin se aprobó este decreto que deja sin efecto un decreto que salió hace 4 años donde nos imposibilitaban de comprar municiones, inscribir armas y lo más grave que para nosotros que era no poder realizar prácticas deportivas, tanto como entrenamiento como competición. Así que eso desde a partir de hoy ya se levanta, nosotros sí podemos comprar municiones, podemos realizar prácticas deportivas y realizar campeonatos. Obviamente quienes estén con todos los papeles al día. Esto, como te digo, nos deja muy, muy feliz y contento, ya que ahora podemos realizar campeonatos acá en la zona y entrenar obviamente para competir de mejor forma.
2: Excelente, buena expectativa entonces de lo que se viene de aquí en adelante ahora con este decreto y con esta resolución que ya es oficial hace algunos días también en el Diario Oficial, como decíamos. Y en el día de ayer una auditora nos hacía alcance acerca de una situación que se está dando puntualmente acá en Los Ángeles y que pese ya a esta resolución, a este decreto, hay quienes no podían acceder al documento mismo del permiso con la gente del SAC porque no tenían el documento como el material, digamos, ¿eh? Sí, la intención de realizar el trámite, pero está ese pequeño gran detalle.

0: a lo que Álvaro García también hace alusión en este comentario.
1: Y el tema del SAC, efectivamente, el SAC de Los Ángeles no tiene los carnés físicos, por decirlo así, que los cartones donde se entrega el permiso de casa, así que hay mucha gente que ahora quiere renovar y lamentablemente no ha podido por el hecho de que el SAC no tiene estos permisos. Lo pueden sacar en Munchen también, como Los Ángeles no tenía, también se le agotaron físicamente los permisos, así que están mucho a la espera de que puedan nuevamente llegar estos cartones y puedan empezar a cursar los permisos de casa, que es el primer paso para quienes tienen escopetas inscritas como casa. Para quienes tienen escopetas inscritas como deporte, no es necesario el permiso de casa, porque se entiende que el deporte es el platillo, y para disparar platillo obviamente no se requiere este permiso de casa.
0: Excelente, buena noticia y análisis entonces de esta situación de los cazadores acá, y en este caso del Club Vicente García, Club de Pesca, Caza y Tiro acá de Los Ángeles. Tienen también ya en fecha próxima alguna competición, pero en otro sector también nuestros amigos. Ahí vamos a estar muy atentos a lo que venga más adelante con esta disciplina.
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3: Por supuesto, tenemos información a continuación de la Copa del Mundo. ¿Qué pasó hoy? Todo esto y mucho más. También algo de Copa Chile, junto a Felipe Espina.
4: Se registraron otros resultados importantes, por ejemplo, la victoria por goleada de Portugal 5-0 ante Uzbekistán, dos goles de Cristiano Ronaldo que rompió varios récords. Vamos a escuchar primero al delantero portugués a propósito de lo que implica ganar este compromiso que los vuelve a poner en carrera.
5: Lo más importante era hoy ganar para pasar en el grupo y estar preparado para lo que viene. Sabemos que vamos a tener un partido duro contra Colombia, pero el objetivo principal era pasar del grupo y lo logramos. Jugué bien, marqué, ayudé al equipo, el equipo ha estado muy bien y seguimos. Porque como debes calcular, ya son 23 años de profesión y siempre cuando las cosas van bien, Cristiano bien. Cuando va mal, es un retirado, ya está viejo, siempre será así.
4: Yo lo decía, rompió varios récords Cristiano hoy día. Por ejemplo, se transformó en el primer futbolista en convertir en 6 mundiales distintos. Desde Alemania viene anotando goles. Uno en Alemania, uno en Brasil, 4 en Rusia, 1 en Qatar, 2 en Estados Unidos, 10 en total hasta ahora el derrotero del delantero luso, que además superó a Eusebio como máximo artillero de Portugal en Copas del Mundo. 9 tenía Eusebio, ya tiene 10 Cristiano Ronaldo. Claro, ¿cuál es la diferencia? Eusebio la hizo en un solo mundial, en Inglaterra el 66. Hoy va a jugar Colombia a las 10 de la noche, el equipo sudamericano que va a enfrentar en este compromiso que se juega en Guadalajara, la República del Congo. Un triunfo acercaría o clasificaría directamente a Colombia, que tiene que definir en el último partido ante Portugal. Por eso es absolutamente trascendente que Colombia logre sumar de a 3 para asegurar su lugar en los 16avos de final de la Copa del Mundo. Néstor Lorenzo y la atención que tiene que tener con el equipo de la República del Congo.
6: Lo que teníamos estudiado de Congo en la previa había variado bastante, ¿no? Entre distintos tipos de sistemas, pero ya con Dinamarca y con Portugal marcó un 5-3-2, un equipo que mantiene dos delanteros importantes arriba, que hay que evitar transiciones y...
4: En el otro partido de la jornada, Inglaterra igualó 0-0 ante Ghana, no sé si es sorpresa. Mañana se definen los grupos, comienza la definición de los grupos A, B y C. Suiza, Canadá, Bosnia ante Qatar en el grupo B. Marruecos, eso a las 3 de la tarde. A las 6, Marruecos, Haití y Escocia, Brasil. Por el grupo C, Sudáfrica, Corea del Sur, República Checa ante México. Eso es en el grupo A. Se van a comenzar entonces a definir los enfrentamientos, los cruces de los 16avos de final de la Copa del Mundo. Se va a jugar Copa Chile, o se está jugando Copa Chile en nuestro torneo. Coquimbo igualó 1-1 ante Limache hace instantes. Desde las 20:30 van a jugar Palestino ante la Audax y Everton ante la Universidad Católica, aquí el partido en Sausalito.
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por supuesto que estamos con ustedes a esta hora. Un día que ya le da la impresión a usted, no sé, que como que va corriendo. Estamos en el segundo día de la semana, ¿no? Pero está como corriendo rápido, ¿no? Da la impresión, ¿no es cierto? Da la impresión con este tema. Lo que pasa es que hay muchas personas, muchos alumnos de vacaciones también, algunos papás apoderados aprovechan de tomarse una semanita, ¿no es cierto? Para poder también estar con los más pequeños, los que están de vacaciones, los otros, algunos de otros colegios, ¿no es cierto? Todavía en clases. Y precisamente lo comentamos, se pensó que se iba a notar un poquito más el tema de las vacaciones, pero como no todos los colegios, a pesar de que no son tantos los que están en clases, igual se siente el tema ahí del flujo vehicular y obviamente lo que conlleva esto. También, fíjese, no quiero ser repetitivo del tema, pero la verdad de las cosas es que molesta un poco, creo yo. Molesta un poco en general. Yo creo que es algo generalizado. Son varios años que llevamos con este tema. ¿Sabe por qué lo traigo nuevamente a la palestra? Porque ¿sabe lo que realmente pasa? Que se nota como una especie de indolencia con respecto a las personas que están ahí, sin duda, dejando el vehículo ahí, lo dejan ahí. ¿Sabe usted o no? Estoy hablando de lo que ocurre aquí en Cayojín, en Liceo Alemán. Dejan el vehículo ahí y se van, y lo dejan ahí en doble fila. Entonces, ya, está bien. A ver, no, tampoco está bien, ¿no? Pero por lo menos, cuando la persona está dentro del vehículo, se nota una disposición de algo. Pero cuando el vehículo es estacionado ahí, donde no se debe hacer... Yo creo que, mire, nunca va a estar de más decirlo, esto es una conversación de varios años con respecto al tema, y realmente lo comenté porque si usted cuando pase por ahí, alrededor del horario, 3 de la tarde más o menos, va a poder darse cuenta de la actitud, fíjese, me voy a detener en la actitud propiamente tal del tema, ¿no? Si bien es cierto, no es un día de lluvia tampoco. Porque a lo mejor podríamos darle un poquito de vuelta con respecto a la lluvia. En fin, para comprender. Mire, no para justificarlo, pero para comprenderlo. Pero un día que efectivamente no conlleva nada más. No. Realmente yo creo que hay que hacer algo. Y mire, definitivamente ya apelar a la conciencia de las personas no dio mucho resultado, ¿no? No dio mucho resultado porque estos son varios años, como digo, con el tema. Por lo tanto, ¿pero sabe qué? Lo vamos a seguir comentando, porque no está bien esto, en definitiva, no está bien. No corresponde y, como les dije, la actitud también, de dejar el vehículo ahí estacionado, es como, hey, ¿qué pasa? No pasa nada, a mí no me pasa nada. No, eso no puede ser, somos todos iguales y también tenemos que respetar al resto.

se generan tacos en el Cayo Higgins por este tema. Ahí estamos, ¿ah? Y vamos a seguir comentándolo. Esperemos que, ojalá, en algún momento logremos principalmente atacar a la conciencia de las personas con respecto a lo que significa. Cuando uno pide también que seamos un poco más condescendientes, más preocupados del resto, no tan individualistas, y vivir en sociedad, esto también es parte de saber vivir en sociedad.

0: Bueno, estamos atentos, ¿no es cierto?, a todo lo que se viene. ¿Sabe usted que tenemos muchos hoy eventos para el fin de semana con respecto a lo que son las celebraciones principalmente anexadas a San Juan? Pues, por supuesto que sí, en nuestro país, ¿no es cierto? Ahí se mantiene esa tradición, ¿ah? Se mantiene esa tradición de la noche de San Juan que arranca hoy, pues. Hoy en la noche, llegamos a la noche. Oye, la diferencia, o el detalle, mejor dicho, ¿es hoy o mañana la noche? Ahí estamos, ¿ah? Tengo una pequeña duda, si es hoy o mañana la noche. ¿Se toma como hoy? Hoy, efectivamente, hoy. Estoy bien entonces. Entonces voy bien encaminado con lo que hay que hacer hoy de la noche. Exactamente. ¿Y las pruebas? ¿Cómo vamos con las pruebas? ¿Eh? ¿Cómo estamos con las pruebas de la noche de San Juan? Vamos a darle una vueltecita a esto, ¿ah? ¿Eh? ¿Las pruebas qué tal? ¿Cómo estamos? Bien, bien, bien. Dicen, ahí me estaban comentando auditores recién en línea, ¿eh? Decía que hoy día hay algunas creencias populares con respecto al diablo. ¿Sabe usted o no? Que no se le vaya a aparecer. Dice, que aparece hoy día. Cuidado. Cuidado, ¿eh? Derechito para la casa, ¿eh? no se le vaya a aparecer. Así que estamos ya en esta noche. Una tradición que se mantiene, afortunadamente. Afortunadamente hay ciertas tradiciones que aún se mantienen. Algunas que han perdido un poquito de... No sé si han cambiado fuerza, pero por lo pronto estamos ahí con la... Algunos están celebrando, me hablaron así que están celebrando, ¿ah? Celebrando la noche de San Juan, así que a pasarlo bien con responsabilidad, por supuesto. Eso sí que es importante. Parece que salió un poquito más cierto que va avanzando la semana, no parece martes, parece que estuviéramos más cercano al fin de semana. Así que sigamos avanzando, guardando los comentarios que nos están entregando nuestro querido auditor, ¿ah? Que me parecen muy, muy adecuado y por supuesto también esta tradición que hay que mantenerla y también la alabamos realmente porque todo lo que tiene que ver con nuestro patrimonio cultural, estas tradiciones son patrimonio también de nuestra cultura y es importante mantenerlas. Con moderación, ¿eh? Con moderación, ¿eh? Por supuesto con moderación y recuerde, las pruebas son hoy, las pruebas de San Juan. Tenemos a esta hora un auditor en línea. ¿Cómo está? Buenas noches, cuéntenos.
1: Buenas noches, mire, yo soy la persona que vive en Montesea, por lo tanto voy a comprar al Totus en la Avenida Alemania. Y resulta que ahí andan unos perros que son tres, he visto tres las últimas veces. Y se le van encima a las personas, y ya no es primera vez que lo veo, entonces ahora se me fueron encima a mí. Claro, yo me puedo defender, no tengo problema. Pero se le fueron encima a una niñita que iba con una señora y... Y uno reclama la portería de Totus y la gente que está ahí a cargo del supermercado, pero ellos dicen que no es responsabilidad de ellos. Es más, uno en otras ocasiones he llamado a carabineros yo por otros perros que hay acá en Alemania y también ellos me responden lo mismo, que no es responsabilidad de ellos, que ellos no pueden hacer nada. Entonces, al final del día, ¿quién tiene la potestad de ponerle cuota a eso? Porque si muerde a una persona, en tremendo drama. Entonces, está bueno que ya de una por todas las autoridades de Los Ángeles o del país, en este caso, le pongan cota a esta cuestión porque ya estamos cansados ya de andar arrancando los perros que andan en la calle. Porque hay algunos que son muy mañosos.
0: Le hago una consulta. Esto es en el estacionamiento del supermercado, no en la Avenida Alemania.
1: Claro, en la entrada del restaurante del supermercado, todo en la Avenida Alemania.
0: Perfecto, amigo mío. Muy amable por su comentario. Vamos a estar haciendo eco de la situación que realmente, obviamente, no se todo preocupa, porque como usted lo dice, uno es adulto y puede defenderse, pero para un niño puede ser complicado. Muchas gracias.
1: Buenas noches.
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1: La Fiscalía confirmó que mañana serán formalizados los detenidos por la muerte del niño de 12 años. Los detalles con Ignacio Mahave.
2: La Fiscalía confirmó la detención de 3 integrantes de la banda que protagonizó un tour delictual durante la madrugada en San Bernardo y que terminó con la muerte de un niño de 12 años durante una encerrona. Según detalló el fiscal Leonardo Tapia, los detenidos tienen entre 17 y 20 años y estarían vinculados a una serie de delitos que fueron cometidos durante la madrugada, entre ellos el robo de una camioneta en un servicentro, la agresión a un funcionario de carabineros que se encontraba de franco y el posterior ataque al vehículo donde viajaba el menor junto a su familia. La fiscalía sostuvo que los 3 imputados serán formalizados por el delito de robo con homicidio. Las autoridades también informaron, además, que la investigación apunta a 5 involucrados en total. Mientras 3 de ellos ya fueron detenidos y serán formalizados durante la jornada de mañana, la Fiscalía y Carabineros continúa desarrollando diligencias para ubicar y detener a los otros 2 imputados identificados de la causa.
1: Vamos hasta la región metropolitana, donde vecinos de San Bernardo exigen justicia tras la muerte del menor de edad. Los detalles con Jaime Sepúlveda.
3: Gran cantidad de vecinos y vecinas se congregan en estos instantes acá en la comuna de San Bernardo, Avenida Portales, con Leonardo da Vinci, realizando una velatón frente al descontento, como también el fallecimiento de este menor de 12 años y ocurrido durante las últimas horas en medio de este intento de encerrona, y en donde en este punto específicamente fue donde fue encontrado lamentablemente su cuerpo y este vehículo que había sido sustraído. Por eso que muchas de estas personas, como ustedes logran ver a través de BioBio TV, se han congregado en este lugar exigiendo justicia frente a esta situación y también a distintos delitos que a ellos los afectan, tanto como asaltos, en robos, y por eso que exigen directamente la inyección de más recursos de parte del Ejecutivo, pero también más presencia policial en las calles para evitar situaciones como la que ocurrió durante las últimas horas. Es por eso que es una gran cantidad de vecinos, ustedes escuchan que muchos de ellos están dando a conocer el descontento de toda esta situación, la preocupación de todo este hecho que lamentable los afecta a ellos como familia, pero también a muchos de sus hijos. 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
1: ISAPRES de Chile valoró el veredicto condenatorio en el mega fraude de licencias médicas y advirtió impacto directo en los pacientes. Monserrat Tapia nos entrega detalles.
4: El séptimo tribunal oral en lo penal de Santiago dictó veredicto condenatorio contra 17 acusados por el denominado megafraude de licencias médicas falsas. Desde ISAPRES de Chile, su presidenta Melissa Homan advirtió que cuando existe fraude o mal uso de las licencias, los principales perjudicados son las personas, ya que se desvían recursos que debiesen destinarse directamente al cuidado de su salud. En esa línea, valoró el actuar de la Fiscalía la investigación. Homan agregó que valoran profundamente el trabajo del Ministerio Público. Además, destacó su rol como querellantes junto al Consejo de Defensa del Estado y FONASA, en lo que calificó como un esfuerzo conjunto e inédito para prevenir y castigar este tipo de delitos que afectan al sistema de salud. 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
1: La justicia rechazó levantar las cautelares contra Camila Polizzi y así permitirle un viaje a un país en Europa durante un mes, tiempo en el que sostendría reuniones para posibles acuerdos comerciales. La resolución acogió así las dudas de la Fiscalía y los querellantes sobre la falta de sustento de la petición, además del riesgo de fuga de la acusada en el caso Convenios. Europa era el destino de Camila Polizzi, según indicó su abogado Pedro Ortustegui, y el juzgado de garantía de Concepción, puntualmente a Rumania, de manera de sostener reuniones para posibles emprendimientos con una empresa en la capital, Bucarest. Por eso, la solicitud para levantar durante un mes las cautelares que cumple la acusada en la arista Fundación ENTI, el arresto domiciliario nocturno y el arraigo nacional, los antecedentes se entregaron de manera reservada, sin el acceso de la prensa a la audiencia y solo permitiéndose escuchar la resolución que rechazó la petición. La jueza Milena Uvilla se hizo cargo de los argumentos tanto del Ministerio Público como de los querellantes, Consejo de Defensa del Estado e Impuestos Internos, que cuestionaron lo informal de los documentos para acreditar el carácter laboral que tendría el viaje. A esta hora en Angol, la temperatura alcanza a 4 grados, 21 horas con 5 minutos.
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Vamos a retirar algo importante, ¿eh? Algo que nos estaban consultando nuestros auditores hace minutos. Hoy estamos con alerta mental, ¿eh? Para que usted lo sepa. ¿Y qué significa esto? Lo reiteramos, importante, lo hemos dicho muchas veces.

De horario, ¿eh? Para que usted lo sepa, para que usted lo sepa, hasta las 12 de la noche tienen que estar apagadas desde las 6 de la tarde las estufas leña, para que lo tenga claro, ¿ok? Se recomienda para también hoy, bueno, ya está terminando el día, ¿no es cierto? Pero de todas maneras la actividad física está condicionada un poquito para tener recomendaciones y también cuidado. Así que ya lo sabe, ¿eh? No puede tener la estufa leña encendida hasta las 12 de la noche, para que lo tenga claro y no le vaya a ocurrir una multa, no vaya a tener algún problema con este tema que también es preocupante para todos y obviamente la calidad del aire. El frío, sí, sin duda, ¿no? Estamos de acuerdo con eso, pero de todas maneras, ¿ah? para que lo tenga presente, está prohibido, ¿no es cierto?, hoy hasta las 12 de la noche encender estufas a leña.

0: Queda una semana para que finalice el mes y estamos ya llegando a mitad de año ya. Increíble cómo pasó rápido. El otro día hablábamos del tiempo, del paso del tiempo. El paso del tiempo realmente cada vez parece que cada año fuera más corto, ¿no? ¿Le pasa a usted lo mismo, que parece que cada año fuera más avanzara tan rápido? ¿Será el tema del trabajo, de lo apurados que estamos todos en general, ¿no es cierto? Por todo, el día se hace nada. Y curiosamente, da la impresión, cuando le pasa a usted también, que cuando un día como que le rinde, que largo el día, como que imagínese que debería ser al revés, ¿eh? Como que debería ser sorpresa cuando el día pasa corto, pero los días no son nada, realmente no es nada, no son, el tiempo no sé por qué está. ¿Qué pasará? ¿Estará avanzando más rápido, no? No, imposible, pero de todas maneras pareciera, da la impresión, ¿no es cierto?, que pasará muy rápido el tiempo y estamos a mitad de año 2026. ¿Qué usted habría pensado? De hecho, hay muchas películas, sobre todo, donde se suponía que con el tema tecnológico íbamos a estar en otro escenario, y estamos en el 2026. Increíble. Cuando uno es más joven, más chico, digámoslo así, no se imaginaba, por ejemplo, usted nos está escuchando de 30 años, cuando tiene 15, 20 años, de 40, de 50 años, no sé, ¿cómo iba a ser? ¿Cómo iba a estar? Uno pareciera que está igual, ¿no? ¿Se da cuenta de que uno se mira? Bueno, por supuesto, igual en general, digamos, igual en general, pero no está tan igual como uno cree, el paso del tiempo definitivamente hace su estrago en diferentes formas. Una de las cosas, fíjese, lo voy a comentar, una de las cosas que ocurre, el tema del uso de lentes. No a todos, pero a la gran mayoría, después de cierta edad, regularmente pasado ya los 40, ¿no? El tema del teléfono, el computador, ha ido acortando mucho más el tema de la vista, ¿no? Hay cosas que son normales, que se producen con el paso del tiempo con respecto a la vista, pero otros que se aceleran mucho más con este tema del teléfono. De hecho, se da cuenta de que los más jóvenes, los más pequeños, están ya con algunas deficiencias que no debieran ser a esa altura, pero bueno. En fin, la tecnología, no hay forma, no hay otra forma. Uno no se puede quedar tan debajo de los temas. A propósito que hablamos del teléfono, las recomendaciones, fíjese, ¿escuchaba usted las recomendaciones de los expertos con respecto al uso del teléfono para los más pequeños? 16 años es lo que dicen los expertos, que debiera ser la edad de inicio para que una persona, para los más pequeños, comenzaran recién a utilizar el teléfono. Estamos un poquito corto con ese tiempo, ¿eh? Ese tiempo definitivamente se nos vino encima en otro sentido, definitivamente. Bueno, les voy a comentar, lamentablemente, ¿eh? Esto nunca nos agrada decir esto, pero esta noche hubo un incendio que afectó a una casa en Nacimiento. Vamos a conocer los detalles junto a Mare Tapia.
1: Con daños estructurales importantes resultó una casa habitación en la calle Aníbal Pinto, esto es en la comuna de Nacimiento, que fue afectada por un incendio cuyas causas aún se investigan. Esta noche ocurrió este siniestro, reiteramos, donde trabajó bomberos de tres compañías de Nacimiento. Además, al lugar llegó carabineros y personal del SAMU para verificar también si es que podría haber alguna persona lesionada. Sin embargo, esto no se reportó, ninguna persona habría resultado lesionada en este incendio. Reiteramos que fue combatido por voluntarios de tres compañías de bomberos de Nacimiento que llegaron a calle Aníbal Pinto, al lado del DAEM, donde se originó este siniestro que dejó con daños estructurales importantes una casa habitación. Bomberos trabajó rápidamente para evitar la propagación hacia otras estructuras colindantes.

Bueno, vamos a recordarles también otra cosa. Estamos con bastantes temas importantes, ¿no es cierto? Uno que es recurrente en nuestra reunión diaria, digámoslo así, es el tema del tránsito. Sin duda que es importante, es necesario la recomendación, sin duda. Y ¿sabe qué? Les voy a comentar algo, ¿ah? Por una experiencia propia, la experiencia de todos nosotros son importantes y siempre ustedes también nos comentan y nos aportan. El tema no se ha logrado, ¿se logrará algún día, digo yo, que las personas dejen de utilizar el celular conduciendo? ¿Sabe usted que delante ocurrió en una avenida en Los Ángeles? Se empieza el vehículo que iba adelante primero en la vía, ¿no? Empieza a disminuir la velocidad. Y atrás se empezó a generar un pequeño... No, a decir un taco, pero se empieza a generar... Y no podía pasar, no avanzaba. Hablando por celular. No se puede hacer eso. Fíjese que han ocurrido bastantes accidentes donde las personas van pendientes del teléfono y se descuidan totalmente. Accidentes que no, afortunadamente, el otro día nomás aquí ocurrió un accidente, un volcamiento, donde la persona iba hablando con el celular. Y afortunadamente no tuvo colisión con nadie. Volcamiento. Imagínese usted lo que significa eso. Realmente, y siempre apelo a lo siguiente. Hoy en día la tecnología está bastante avanzada como para poder conectar el teléfono al vehículo, a la radio. Ahí hay un sistema que usted lo puede adosar y poder, si no se trata de que uno también deje de contestar. Hay personas que trabajan con el teléfono, que es importante, que es vital para los negocios, para su día a día, ¿no? Pero, por supuesto, se entiende aquello, pero efectivamente están los sistemas adecuados. Ya prácticamente, yo creo que prácticamente no hay radios que no se les pueda conectar el teléfono para poder responder, para poder hablar y sin dejar de tener las manos en el volante, como debe ser, las dos manos en el volante, como tiene que ser.

Bueno, un detallito, ¿no es cierto? Una recomendación que nunca está de más, porque sabe usted que molesta, ¿no es cierto? Molesta mucho cuando las personas hacen esto. No pasa nada, no pasó nada en ese momento, pero claro, obviamente, eso, sabe usted, aunque usted no lo crea, eso que usted, que la persona hace, puede generar que otra persona pueda querer adelantar, pasar, qué sé yo, y ahí se produzca otra cosa, un colateral totalmente un colateral que puede suceder con esa mala práctica, que indebida, y además que está fuera de la ley, ¿no? La utilización del celular por nada del mundo. Para eso están los sistemas se aprueba que usted pueda contestar y vaya hablando con el teléfono, no dejando de sacar las manos del volante. Lo vamos a decir mil veces, lo vamos a recomendar mil veces, pero yo creo que a lo mejor a alguien le va a quedar.

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los temas culturales siempre son importantes para nosotros, para todos realmente, quienes desean estar preocupados y también atentos, ¿no es cierto? La lectura, fíjese, algo que ha dejado un poco el libro propiamente tal, el libro en sí. Tenemos una gran actividad que se va a desarrollar, el lanzamiento de un libro que va a desarrollarse este día jueves. Lo comentamos hace un ratito, también tengo la oportunidad de estar ahí en la Corporación Cultural Municipal de Los Ángeles, donde subimos detalles de este gran evento, que me parece entretenido. ¿Sabe por qué? Porque es una novela de terror, sí, tal cual como usted lo está escuchando, en la presentación del libro de terror, donde se trata, lo vamos a comentar un poquito, ¿no?, para que usted se anime, manifestaciones de horror, desesperación y huellas que dejan los acontecimientos más oscuros de la experiencia humana. O sea, me parece muy atractivo este libro, esta presentación de este libro de Mauricio Sepúlveda. Ya lo sabe, esto se va a desarrollar el día 25, este jueves, ya a las 6:30 de la tarde, en el Centro Cultural de Los Ángeles, en el punto lector Roberto Bolaño, para que lo tenga claro y se anime. Yo creo que es importante, a mí me interesa mucho, ¿verdad? Esto sinceramente me atrae, el tema. ¿Por qué? Porque si usted ha tenido la oportunidad alguna vez de leer algún fragmento, a lo mejor alguna novela, por ejemplo, hay autores muy famosos, reconocidos, que han llevado sus obras al cine, como por ejemplo, ha leído, alguna novela de Stephen King, traducida, o tal vez si maneja el inglés, también el mismo idioma, es totalmente diferente la sensación, la tensión que hay con el libro, leyendo el libro, que la película. Así que la verdad, la cosa me interesa, me parece interesante para todos también, los que son amantes del género, sobre todo los amantes del género, ¿eh?, del terror, que siempre da, creo yo que, fíjense, el género del terror, porque por ejemplo hay personas que les gusta la comedia, hay personas que les gusta la novela de acción, pero el terror es como más transversal, como que todos siempre ven su película de terror, ¿eh? Y bueno, esto es un libro que, como lo hemos dicho y como lo hemos palpado, tiende la lectura del género del terror, otra sensación, mucho más, porque el imaginarse, porque uno tiende, va avanzando con respecto a la lectura, la imaginación, imaginándose los personajes, lo que está haciendo, y la descripción, el tipo de descripción también es muy entretenida. Así que ya lo sabe, una buena invitación, de horror, desesperación y lo que quedó. Ese es el nombre del libro, de la obra, que es de Mauricio Sepúlveda, y se va a presentar el lanzamiento de este libro el jueves 25, 18:30 horas, entrada totalmente liberada, en el Centro Cultural de Los Ángeles.

0: Una emergencia afecta a esta hora una casa habitación en Monte Águila. Los detalles con Mario Tapia.
1: En calle Los Pinos, con Osvaldo Cruz, en Monte Águila, un principio de incendio, un amago incendio, ha afectado una casa habitación. Esto es en la localidad de Monte Águila, comuna de Cabrero. Bomberos allá trabajan en el lugar, ha controlado la situación. Se ha informado que solo se ha tratado de daños mínimos en una casa habitación a raíz de un principio de incendio que la ha afectado durante esta noche. Dos unidades bomberiles trabajan en el lugar, pero ya con la situación controlada, según se ha informado por parte de bomberos de Cabrero. 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

Continuamos con ustedes acompañados con buena música. Buena música, por supuesto, ¿eh? Y realmente también recordándoles la recomendación necesaria con respecto a la conducción, reflectivo. Es importante el reflectivo. Fíjese que han ocurrido bastantes situaciones que nos han comentado con respecto al tema de la poca visibilidad de me refiero a ver de las bicicletas, los ciclistas, las motos también, lo recalcamos porque sigue en una constante el tema de las luces de las motos, ¿ah? No hay, no todas, por supuesto, estamos de acuerdo con eso. Y sabe que el uso

Del señalizador, fíjese, en las motocicletas. Sí, la motocicleta tiene que estar, el conductor tiene que estar muy atento al tema por su característica, ¿no es cierto? La poca envergadura del vehículo en general, ¿no es cierto? Necesita aumentar un poco lo visible que tiene que ser para el resto y con buenas luces, ¿no es cierto? Que los señalizadores estén y que... Mire, sabe usted que los que personas que manejan motocicleta me van a entender perfectamente. El sistema que tiene la motocicleta para el encendido del señalizador es manual, al 100%. No es como el automóvil que usted gira, da vuelta y vuelve solito y se apaga solo. No. La motocicleta tiene que hacer el botoncito, ¿no es cierto?, para el lado que va a doblar, y después tiene que apretarlo para que se apague. Muchas veces, ¿cuántas veces usted lo ha visto que van encendido? Entonces, de repente puede ser que la persona que va atrás piense que usted va a hacer algo y no pasa nada, simplemente se le quedó encendido. Ojo con eso, ¿eh? Un detalle no menor. Me parece que es una recomendación importante que nos trae más con respecto a todos los que transitamos constantemente por las diferentes calles aquí en la ciudad de Los Ángeles.

¿Saben? Les tengo una actividad para los más pequeños, pero me parece muy, muy entretenida, para que lo tomen en consideración. Es una función de cine que se va a desarrollar este día jueves con dos funciones.

Se trata de la película Lilo y Stitch. Esto se va a desarrollar en el auditorio del Centro Cultural Municipal, con dos funciones, como les dije, el día jueves a las 3 de la tarde y también luego a las 18. Hay 150 cupos por función. ¿Cómo? ¿Cómo lo hace usted para ir? Los tickets serán entregados en el horario de cada función e incluyen, ojo con esto, una porción de palomitas de maíz y un refresco. ¿Cómo está? Está buena, está entretenida, ¿no? Es totalmente gratuito, así que ya lo sabe, tiene que estar atento y atenta para ir con sus hijos. Me parece muy entretenido Lilo Stitch, estuvo bastante y está todavía ahí en Vogue. Ya lo sabe, lo voy a reiterar, ¿no? Es importante que lo sepa, lo tenga claro y lo tenga en perspectiva. En el auditorio del Centro Cultural Municipal de Los Ángeles, este día jueves, dos funciones de Lilo y Stitch. A las 3 de la tarde y a las 18 horas hay 150 cupos. Ojo con esto, este es un detalle muy importante para el tema de hacer ingreso. Son entregados los tickets en el horario de cada función y también esto, lo vamos a retirar. Incluye palomitas de maíz y un refresco. Así que ya lo sabe, una actividad entretenida para los más pequeños que están de vacaciones. Es Lilo y Stitch, tarde de cine, aquí en Los Ángeles.

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6: Son las 22 horas en punto, comenzamos la actualización de las noticias en El Informador, en Bio Bio, la radio. Vamos con información de carácter internacional. La candidata derechista Keiko Fujimori alcanzó este martes la suficiente ventaja para ser la próxima presidenta de Perú al aventajar en 42.097 votos al izquierdista Roberto Sánchez, que ha denunciado sin pruebas un supuesto fraude y ha pedido anular la votación en el exterior al llegar al 99,79% del escrutinio de la segunda vuelta de las elecciones presidenciales. Fujimori tiene el 50,11% de los votos válidos frente al 49,88% de Sánchez, con un estrecho margen entre ambos de 42.097 votos que ya no podrá ser revertido, pues quedan aproximadamente 38.200 votos por contabilizarse para ambos candidatos.

0: pendientes. Hasta la noche de este martes quedaban por escrutarse 191 actas electorales, el 0,20% del total de 92.766 mesas electorales que se instalaron en la votación celebrada el pasado 7 de junio y que contiene en promedio unos 200 votos para los candidatos por cada acta. Este resultado no será definitivo hasta que los jurados electorales no se pronuncien sobre la solicitud presentada el lunes por Sánchez para anular la votación en el exterior, lo que de producirse revertiría los resultados y le daría la victoria a él, que es el candidato más votado en el territorio nacional. Si se eliminan los votos de los peruanos en el exterior, los porcentajes del escrutinio se invierten y Sánchez obtiene el 50,11% de los votos válidos con una ventaja del 39.292 papeletas sobre Fujimori, que recibe el 49,88%. En otras informaciones que tienen que ver con situaciones que ocurren en nuestro país, la Dirección del Trabajo restringió la negociación colectiva de trabajadores que cambian de sindicato. Los detalles se junta a Ignacio Mahave.
1: La Dirección del Trabajo modificó su doctrina sobre negociación colectiva y determinó que los trabajadores que cambien de sindicato mientras estén afectos a un contrato colectivo vigente no podrán participar de un nuevo proceso de negociación colectiva con el sindicato al que se afilien posteriormente. Esto mediante un nuevo dictamen emitido este 23 de junio. La Dirección del Trabajo estableció que el trabajador seguirá sujeto al instrumento colectivo vigente de su antiguo sindicato y quedará excluido del proceso de negociación colectiva del nuevo sindicato hasta el periodo de dicho contrato. La resolución además mantiene la obligación de continuar pagando las cuotas sindicales de la organización de origen mientras el instrumento colectivo permanezca vigente.
0: Seguridad, migración e inversiones marcaron el discurso del presidente José Antonio Kast frente a 120 representantes del exterior. De esto nos va a contar Bárbara Paillal.
2: El presidente de la República, José Antonio Kast, lideró durante esta tarde un encuentro con más de 120 representantes del cuerpo diplomático y organizaciones internacionales acreditadas en nuestro país. En su discurso inicial en esta actividad que se desarrolló en el Salón Mombaras del Palacio de la Moneda, el mandatario planteó que la principal demanda de los chilenos es la seguridad y advirtió que el crimen organizado ha traspasado fronteras, por lo que llamó a fortalecer la cooperación internacional para combatirlo. En esa línea destacó la convocatoria realizada por Chile a países de la región para coordinar acciones frente al narcotráfico y las organizaciones criminales transnacionales. Señaló también la necesidad de enfrentar la migración irregular con respeto a la dignidad de las personas, promoviendo el retorno de quienes ingresaron ilegalmente a nuestro país y cerrando espacios de acción al tráfico de migrantes. Por otro lado, defendió una economía abierta al mundo, enfatizando en la importancia de atraer inversiones mediante mayor certeza jurídica, generar más y mejores empleos.
0: El polémico proyecto Alto Santorini recibió la aprobación de la Comisión de Evaluación Ambiental de Valparaíso tras 7 años de suspensión por su cercanía al santuario dunar de Concón. Fabián Corotea nos cuenta desde Radio Bio Bio de Valparaíso.
3: Durante la jornada de este martes, la Comisión de Evaluación Ambiental de Valparaíso, COEVA, aprobó el estudio de impacto ambiental en cuanto al proyecto de la empresa BIMAC Alto Santorini en el sector de Reñaca, en la comuna de Viña del Mar, un proceso que lleva más de 7 años en la ciudad de Jardín, en un proyecto habitacional en donde fue suspendida su obra en 2019. A través de todos estos años ha mantenido también una serie de líos judiciales, tanto con el municipio de Viña del Mar como también con organizaciones sociales medioambientales. Es por ello que tras la obligación comandada por parte de la Corte de Apelaciones de Valparaíso, la empresa BIMAC ingresó este proceso a la evaluación ambiental y es durante la jornada de este martes justamente que la Comisión de Evaluación Ambiental COEVA de Valparaíso aprobó el proyecto Alto Santorini, todo esto en el sector de Reñaca, en Viña del Mar. 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
0: Cerramos las noticias del Informador. Gracias por informarse con las noticias de la radio. Siga nuestra compañía. Son las 22:06.
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22:11 en Bio Bio la radio. ¿Cómo van las temperaturas? Sí, lo que ha sido descrito como el día más frío del año. Vamos a ver si lo sigue siendo. Concepción, 5 grados. Los Ángeles, 5 grados. Lebu, tenemos 9 grados. En Victoria, 4 grados. En Lonquimay, menos 3. Se están registrando en Lonquimay esta hora. 6 grados tenemos en Temuco. Villa Rica, tenemos 5 grados. Valdivia, 6.

grados en Osorno, tenemos 6 grados en Puerto Montt, tenemos 7 grados de temperatura, Ancud 9, Castro 7 y Quellón 8. Ah, Hornopirén 3 grados. Estas son algunas de las temperaturas del centro sur del país. Estamos junto a ustedes, acompañándoles a través de Radio El Carbón, a través de toda la red sur de Bio Bio, la radio. ¿Hace cuánto tiempo no sientes tranquilidad? Muchas veces normalizamos la ansiedad

país. Estamos a 23 de junio. ¿Qué le parece que revisemos una efeméride de 1984? ¿Qué estamos escuchando? ¿Leo suena de Ripley? Sí, en la banda británica Duran Duran. Y sí, un día como hoy, un 23 de junio de 1984, esta canción alcanzó uno de los hitos más importantes de su carrera. Llegó al número uno del Billboard 100 de Estados Unidos, convirtiéndose en el primer sencillo del grupo al liderar la principal lista musical de ese país. Esta canción, que fue publicada en un disco en 1983 y que fue compuesta por los integrantes de la banda, por supuesto. Su sonido tiene un sonido, ¿sí? ¿Le suena esto? Bueno, es un sonido innovador para la época, ¿ya? Ayudó a definir parte del pop de mediados de los años 80, lanzada como un sencillo en un abril de 1984 de Reflex. Ya había alcanzado el primer lugar en el Reino Unido, convirtiéndose en el primer número uno de Duran Duran en su país de origen. Poco después se repitió el éxito en Estados Unidos y en distintos mercados alrededor del mundo. Excusa perfecta, sí, una tremenda excusa para escuchar esta canción en esta efeméride musical de Vivo Vivo la Radio. 23 de junio, pero en 1984 llegaba a lo máximo en Estados Unidos, al Billboard, liderando número uno de Reflex. Es Duran Duran en Vivo Vivo la Radio.

0: Hola, buenas noches, amigos de Radio Bio Bio. Hace unos 7 minutos pasé por la rotonda Bio Bio y había un auto en pane que está entre el cementerio 2 y Huachipato. Este auto está en pane y más encima estaba sin luces. Así que para que tengan precaución los vehículos que pasan por ese sector.
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3: 22 con 20 minutos. Sí, 22 con 20 en Bio Bio, la radio. Noche 23 de junio, les acompañamos. Estamos muy pendientes a distintas situaciones que están ocurriendo. Siempre, sí, muy pendientes a todos los frentes. Se lo estamos contando a través de la radio, a través de biobiochile.cl, a través de nuestras redes sociales, que ustedes pueden muy bien seguir en Instagram, en Facebook, en TikTok, en YouTube. ¿Dónde más estamos? En todos lados. En todos lados. Muy bien. 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Noche de San Juan. Sí, esto es una noche mágica. Noche mágica. Yo traje una guitarra, me voy a ir a parar a la primera higuera que pille. Sí, pues sí, una forma de irse a parar a la medianoche con la guitarra para aprender a tocar guitarra. ¿Usted cree? Esto hace parte de la tradición, por supuesto, de esta noche, que es una noche especial, por supuesto, que es la noche de San Juan, de 23 para 24, mañana se conmemora San Juan. Y están las pruebas, la flor de la higuera. Se dice que la higuera florece en la noche de San Juan solo por breves minutos. Quien logre subir a lo alto de las ramas para capturar la flor y lograr llevársela, tendrá riqueza y felicidad para toda la vida. Suena espectacular, esto es parte de la tradición oral, nuestra rica tradición oral que tenemos en nuestro país. Otra de las pruebas es las papas. Consiste en colocar debajo de la cama 3 papas, una pelada, después de empezar a pelar, si esto es para la medianoche, tenemos tiempo todavía, ya, 3 papas, una pelada, uno a medio pelar y una con cáscara. Al otro día se debe sacar una sin mirar al azar. Si saca la con cáscara tendrá un año de prosperidad, le irá bien. Si saca la papa a medio pelar, la fortuna será regular. Y si saca la pelada, las vacas estarán bastante flacas. Esa es la dinámica. ¿Qué más? La tinta. A las 12 de la noche, derramar una gota de tinta en un papel, doblarlo en varias partes y ponerlo debajo de la almohada. A la mañana siguiente hay que extender el papel y ver las figuras que se crearon, las que contendrán mensajes que hay que, en ese sentido, descifrar. ¿Le parece entretenido? ¿Usted es parte de esto? ¿No? ¿Le da miedo? Igual, la cosita, ¿o no? Pero parte de la tradición oral, si nuestra tradición oral es muy rica en ese sentido. Y, la de la guitarra. Sí, si usted, ya le habíamos contado algunas de estas, pero no está mal recordarla porque estamos viviendo la noche de la previa. Así que, bueno, noche especial, se puede aprender a tocar guitarra mágicamente. Yo por eso les decía que traje mi guitarra. Solo hay que atreverse a llevar la guitarra a una higuera cuando sea a las 12 de la noche y alguien se dice, claro, el malulo, tomará las manos, las pondrá en su guitarra y comenzará a tocar como parte de arte, como arte de magia. Esa es la... bueno, y con esta cerramos, ¿ya? A usted le puede servir, ¿o no? Encuentro con el amor futuro. Si se está soltero o soltera, debe asomarse por la ventana a las 12 de la noche en punto y verá pasar a su futuro marido o mujer en persona. Ahí está. ¿Con cuál se anota? Bueno, pueden discutirlo. Noche de San Juan, la estamos viviendo. Y esto, por supuesto, está todo asociado ahí a la medianoche. Muy bien. 22 con 23 minutos.

21 se ha comenzado a sentir considerable. Ya si estaba haciendo frío hace rato, en todo caso, no. Hoy día fue un día con bajas temperaturas considerables, las más bajas del año, pero ya venía haciendo frío, eso está claro, y la calefacción forma parte importante, por supuesto, de esta parte del año y de los meses venideros. Y es muy importante considerar el tema de los gastos que tienen que ver con lo que se destina a calefacción, que esto se puede transformar en un dolor de cabeza para miles de familias. ¿Gas o eléctrico? Esa es una de las dudas. Si bien existen múltiples formas de combatir el frío, la calefacción a gas y eléctrica están dentro de los que son más ocupados, de las más populares, sobre todo por los sistemas que se implementan en estructuras verticales de altura como los departamentos y también oficinas. Un estudio de la Asociación de Empresas de Gas Natural a través de la Dirección de Investigación Científica y Tecnológica de la Universidad Católica realizó una comparación entre el costo de kilowatts y metros cúbicos de gas en 6 ciudades del centro y sur del país. Esto está muy interesante. Viña del Mar, Santiago, Rancagua, Talca, Osorno y Puerto Montt fueron las ciudades donde se llevó a cabo esta comparativa. El estudio arrojó en Santiago el precio de kilowatt hora eléctrico es de 227 y el equivalente en gas natural 121 pesos. En Viña del Mar la diferencia supera el 40%, 283 versus 166. Ya tenemos una tabla comparativa en la nota en biobiochile.cl que usted puede revisar. Ya la tabla comparativa que incluye estas ciudades: Santiago, Viña del Mar, Rancagua, Talca, Osorno y Puerto Montt. Gastos a considerar: el precio del metro cúbico de gas es más barato. Es importante que a la hora de escoger un método de calefacción se deban considerar distintos factores. Entre los más importantes están inversión inicial, consumo del equipo y futuras mantenciones. Un ejemplo claro es el del aire acondicionado. De acuerdo a los datos de DIC UC, este mecanismo tiene un gasto menor mes a mes, pero la compra del equipo, gastos de instalación, transporte y las mantenciones del equipo podrían ser esenciales al momento de la comparativa. Ya, ¿qué es lo que dice Fabián Ormazábal, consultor asociado de DIC UC y autor del estudio? Comentó que para una familia la decisión de la calefacción se toma para varios años, por eso conviene proyectar el gasto total: equipo, mantención y consumo, y no quedarse solo con la cuenta del mes, lo que señala Ormazábal. Siempre es un desafío definir cuál es el más adecuado. Ahora, no solamente está la calefacción a gas y la calefacción eléctrica, sino también está la a pellet. Hay otros métodos que se utilizan, por supuesto, también particularmente en el centro sur de Chile, pero que dentro de los gastos es importante hacer estas comparativas, tomando todos estos aspectos que estábamos haciendo mención. Ahora, tenemos esa nota en BBCL contigo, en una nota explicativa donde entregan esos datos, dependiendo de la ciudad que nos escuche, y donde se entregan esos números más concretos que le pueden servir. 22:30 minutos.

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Son las 22:39 minutos. Vamos con la actualización del fútbol. Está jugando ya esta hora Colombia con República Democrática del Congo. 0-0, 39 minutos. Eso en el panorama del Mundial. El último partido que queda hoy día en cuanto al Mundial, que está en desarrollo. Vamos a ver cómo está esta fase de grupos del Mundial, que por supuesto está en completo desarrollo y que lo hemos estado siguiendo, se lo hemos estado contando, pese que no está la selección chilena. Igual obviamente hemos estado muy atentos a esto que está disputándose entre Estados Unidos, en México también, en Canadá, y que ha tenido mucho fútbol, ¿ya? Y bueno, son distintos los grupos que se están disputando. Si hace una revisión general, en el grupo A, México tiene su cupo ya para seguir avanzando. En el grupo A, bueno, se está disputando en el grupo C, Haití ya está eliminado, ya Estados Unidos también tiene su paso a la próxima fase, está eliminado Turquía, Alemania también en el grupo E pasa a la próxima fase. En el grupo F está eliminado Túnez. Y por ejemplo, bueno, estas son algunas de los son hartos grupos, estamos haciendo una revisión bastante general, ya, por decirlo, ya. Bueno, se están jugando estos partidos que son importantes, por supuesto, para el avance de este campeonato del fútbol mundial. Y bueno, son hasta el grupo L, para que se haga una idea, ya. Y a esta hora sí está jugando, ya lo deseamos, este partido que está completamente en desarrollo entre Colombia y República Democrática del Congo. Ahora bien, está ya cerrado estos dos partidos que hacíamos mención por la Copa Chile, Palestino cayó por 2-1 frente a Audax Italiano. La Católica se impuso por 3-1 ya frente a Everton, partido totalmente también terminado. La Universidad Católica derrotó por 3-1 esto a Everton, este partido que se jugó ahí en el Sausalito de Viña del Mar, ya, y pasó a liderar al grupo B de la Copa Chile, ya que esto es en el ámbito, esta Copa Chile, que es en el ámbito local, por supuesto, de los distintos equipos de nuestro país que están por estos días enfrentando estos distintos partidos. Hoy día hubo fútbol, ya está totalmente cerrado lo que responde a la programación de este día martes, pero mañana, el jueves, también hay fútbol, y vamos a estárselo contando a través de Bio Bio Deportes, a través de Bio Bio La Radio, a través de Bio Bio Chile.cl. Todos los detalles, por supuesto, del mundo fútbol, del mundo de la pelota, a través de la radio. 22:42 minutos.

0: Fito. Desde la noche, 46 minutos. 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Vamos a contarles sobre música. Sí, y esto tiene que ver con nuestro músico nacional, Jepe, que ha presentado una nueva versión de un tema, Invierno en la playa, es una nueva versión de las canciones más queridas de su repertorio. En esta oportunidad el artista cuenta con una colaboración bien importante, que es de la argentina Daniela Spala, en una reinterpretación que entrega nuevos matices de una composición que marcó parte importante de su trayectoria. A ver, esto es un poquito de lo nuevo, ¿eh? ¿Lo escuchamos?
1: ¿Se acuerda
0: esta canción? Sí, el músico chileno Jepe presentó esto entonces, Invierno en la playa, una nueva versión de una de las canciones más queridas de su repertorio. En esta oportunidad, bueno, es parte por supuesto de esta colaboración permanente que está teniendo Jepe con distintos artistas, no solamente nacionales, sino también en alguna etapa, bueno, con artistas internacionales. El lanzamiento coincide con el cambio de estación en el hemisferio sur y

recupera una de las canciones más recordadas de su álbum Estilo Libre, que fue publicado en el 2015 y considerado uno de los trabajos más relevantes de la carrera de Jepe. Aunque Invierno no fue de los sencillos más masivos del artista, con el paso de los años se transformó en una de las composiciones favoritas de sus seguidores, gracias a su tono nostálgico, a su sensibilidad melódica y a su cercanía emocional. Así que, a más de una década después de su estreno, Jepe decidió revisitar esta canción, ¿ah?, desde una nueva perspectiva. Y no les vamos a seguir contando, porque la música, las canciones, ¿para qué son? Para escucharlas. Y disfrutamos esta nueva versión junto a Jepe, en vivo y a la radio.

La música de Jefe en Bio Bio, la radio, 22:52. En el informador de las 10 de la noche les contábamos sobre la situación de la elección de Perú, que hemos estado pendiente a lo que ha estado pasando en Perú, también en Colombia, que hubo la elección de Perú fue este... Bueno, la elección de Colombia fue este fin de semana, pero lo de Perú fue hace un par de semanas, pero se ha ido actualizando, por supuesto, información en torno al conteo, ¿ya? Que mantiene ahí dentro de los porcentajes ya que son poco reversibles en el panorama general, que le da favor, por supuesto, a Keiko Fujimori.

Y bueno, ¿qué es lo que se ha ido conociendo? ¿Qué se ha ido actualizando? El candidato a primer vicepresidente de Perú por el partido fujimorista, Fuerza Popular, Luis Galarreta, afirmó que el izquierdista Roberto Sánchez ha demostrado que es un antidemocrático al haber anunciado, esto fue durante este martes, que desconocerá los resultados de las elecciones presidenciales que lo enfrentaron con la derechista Keiko Fujimori. Esto, por supuesto, es una situación que ha estado en desarrollo. Hay tensión en Perú producto de esto. Sánchez denunció, sin aportar pruebas, que hay un fraude en desarrollo y anticipó que no reconocerá como presidenta Fujimori, quien lo aventaja por poco más de 40.000 votos cuando se ha contado el 99,731% de los votos de la segunda vuelta celebrada el pasado. Esto fue el pasado 7 de junio, ¿eh? Pasado 7 de junio en Perú. Así que se le ha solicitado, en ese sentido, celeridad a las autoridades electorales para dar a conocer el conteo definitivo de la votación, por considerar que porque esto ha demorado y esta demora ha ofrecido espacio para que las posiciones se vayan, por supuesto, como la que han demostrado en este caso uno de los candidatos, se hayan ido posicionando en lo que pasa en la cantidad de días que ha pasado. Así que, bueno, esto está en una situación que está en desarrollo, que hemos estado siguiendo, que se la hemos estado contando y que vamos a estar pendientes, por supuesto, a las novedades que se puedan conocer durante este día miércoles o en las próximas horas. Claro está, ya sí que es un proceso que está ahí y que esperamos que se pueda resolver pronto. Así que elecciones en Perú, las elecciones en Colombia que fueron el fin de semana, ya lo decía la semana pasada, se vienen también próximamente también las elecciones en Brasil. Informaciones, noticias, les seguimos contando en algunos minutos a través de Bío Bío la radio. Ya llega el informador, son las 22:55.

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11: Carabineros investiga una encerrona registrada en la comuna de La Florida. Contacto hasta ahora con uno de nuestros móviles en la capital, Jaime Sepúlveda.
12: Carabineros se encuentra indagando un procedimiento policial acá en la comuna de La Florida que alberga al menos 3 sitios del suceso. Esto comienza en primera instancia en calle Galicia, muy cercano a Jerónimo de Alderete, en donde desconocidos habrían concretado una encerrona. En ese lugar la víctima habría resultado con un impacto balístico y posteriormente estos desconocidos, tras sustraer este automóvil, un taxi de turismo, lo dejan abandonado en las inmediaciones de la misma comuna de La Florida. De igual manera, este es el segundo punto de investigación por parte de Carabineros, ya que en calle Apolo 11, quizá a algunos metros de este último punto, se manejan cámaras de seguridad y en ese lugar se ha registrado una persona fallecida por impactos balísticos. Es por eso que hasta el instante Carabineros lo que está dilucidando en estos instantes es conocer si estos 3 sitios del suceso, puntos de investigación, están directamente relacionados, como lo decíamos, el intento, el robo más bien, del vehículo, este taxi de turismo, luego donde fue encontrado abandonado y posteriormente en dirección hacia el poniente esta otra persona que se encuentra fallecida por impacto de bala. Hasta el instante, como lo decíamos, es Carabineros quien está dilucidando toda esta trama policial para conocer mayores antecedentes. Hasta el minuto no hay personas que hayan resultado detenidas, solo esta víctima de este robo de este automóvil que se mantiene internada en un recinto hospitalario. 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
11: Nos trasladamos a Radio Bio Bio en la región de Valparaíso. Se ha producido un accidente de tránsito en Viña del Mar. Benjamín Duque, te escuchamos.
13: Sí, se trata de un accidente vehicular que se registró.

0: Registró durante la noche del día de hoy en la comuna de Viña del Mar, en Avenida Valparaíso, a la altura de Simón Bolívar, donde fueron despachados dos carros de bomberos. Todo esto por la colisión de 12 vehículos menores en el sector céntrico de la ciudad de Jardín, que terminó con dos personas lesionadas fuera de riesgo vital. De acuerdo con lo informado por parte de personal de bomberos, tal cual como llegó los servicios de emergencia, tanto de bomberos como también de ambulancia, de seguridad de ciudadana, para prestar apoyo a las personas involucradas en este accidente vehicular, que finalmente resultaron lesionadas, pero fueron atendidas eventualmente por personal de SAMU, siendo superado este accidente con el pasar del tiempo en el sector céntrico de la comuna de Viña del Mar, más concretamente en Avenida Valparaíso con Simón Bolívar. Desde la región de Valparaíso, Biobío, la radio.
1: Importante procedimiento se registró en el Hospital Base de Osorno, nos cuenta Camila Báez desde Radio Biobío en esa ciudad.
2: Según relató el director del Hospital de Osorno, Julio Vargas, se logró realizar esta donación de órganos de forma íntegra en el recinto asistencial y esto permitirá realizar tratamiento, trasplantes a 6 pacientes. En ese sentido, indicaron igualmente que el logro de esta meta a esta altura del año permitirá enfatizar en poder aumentar esta cifra, indicando igualmente que de una procura se puede realizar hasta 9 trasplantes. El director del hospital valoró este acto altruista por parte de las familias que deciden respetar la voluntad de sus seres queridos e indicó que se espera poder en algún momento llegar al estándar europeo, particularmente de España, donde se recomienda realizar 30 procuramientos por millón de habitantes, a diferencia de nuestro país, donde esta cifra es de un procuramiento por millón de habitantes. En Osorno, Bio Bio, la radio.
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1: Copa del Mundo, Diego Osorio.
4: Exactamente, al descanso ya los equipos a la cancha para disputar el segundo tiempo en Guadalajara no pasan del empate a cero Colombia y la República Democrática del Congo. Con este marcador, Colombia llega al último partido con Portugal igualado en puntos, con 4 unidades. Tanto Portugal como Colombia tendrían que jugar ese último compromiso para definir quién es el líder del grupo K de la Copa del Mundo. Falta el segundo tiempo, de momento están 0-0 en Guadalajara, México. Y además cerramos con noticias a nivel nacional, ya que Universidad Católica derrotó 3-1 a Everton, alcanzó el liderato en su grupo en la Copa de Chile, mientras que Audax Italiano, los descuentos en la última jugada a través de Franco Troyan, que le dio la victoria a su equipo. Audax Italiano 2, Palestino 1 en La Cisterna, 2 compromisos disputados en una nueva jornada de la Copa de Chile. 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
1: 2 grados en la temperatura actual en Santiago, el cielo está despejado y la humedad alcanza el 64%.
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1: 11:11, estamos de vuelta hoy en la radio y les tengo un consejo. 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Y a esta hora nos acompaña nuestro querido Pato Hado, él es publicista y fundador de las fiestas Kitsch. Y hoy vamos a hablar de los One Hit Wonder.
2: One Hit Wonder, ¿cómo estás, Claudia?
1: Bien, ¿y tú?
2: Muy bien, gracias. Saludar a toda la gente que escucha Bio Bio.
1: Sí.
2: Este es un tema pendiente porque siempre ando prometiendo, ¿no? Vamos a hacer una segunda parte porque generalmente estos rankings cortitos no alcanzan.
1: Yo me perdí, de hecho, la primera parte.
2: ¿Te perdiste la primera parte?
1: Todavía bueno, no llegaba a este programa.
2: Básicamente, para contextualizar, un One Hit Wonder, a propósito, estábamos escuchando al gran Rafa Villalba con el Chiquitere.
1: Chiquitere.
2: Del año 93. Es básicamente un artista que se hizo famoso con una sola canción. Sí. Pero también se dice técnicamente que cuando un artista tiene un número uno en el Billboard y

0: two hit wonder, por decirlo de alguna forma, que artistas que tienen, que el gran hit wonder es tan grande que jala un poquito a otra canción. Tú te costó encontrar la canción de la que estábamos hablando, o sea, es por eso mismo, porque el éxito número uno al que vamos a hablar es tan arrollador que los artistas como que después les cuesta superar esta como meta. ¿A qué más tuvimos la semana pasada? O sea, la vez pasada, por ejemplo, Wilfred La Ganga, mi abuela.
1: ¿Qué es mi abuela, Wilfred?
0: Mira, ahí, escuchemos. Esto es año 89.

0: ni tampoco de la escuela.
1: Me suena el Mi Abuela.
2: Sí, bo, esta canción, Mi Abuela Vuelve la Ganga, el año 93, es un hit wonder. Esto empieza a pasar cuando mucha gente que vivía, ¿cierto?, en República Dominicana, en Cuba, se van a vivir a Nueva York.
1: Ya.
2: Y empiezan empieza un poco el merengue hip hop y empieza el Spanglish, y aquí nacen muchos One Hit Wonder. También tenemos a otro, Mentirosa.
1: Solo me acuerdo del Mi Abuela.
2: Mi Abuela. Y el que viene ahora, mira, Mentirosa, me lo manéis. Mira.
1: A ver.
2: Lo bailaste. Te puedo asegurar una discoteca.

0: considerada la primera canción en Spanglish del de que fue famosa.
1: I really wanna ask ya, guess if it
2: does.
0: Bueno, pero
3: te lo aseguro que no la canté, o sea, no la bailé en ninguna discoteca, no la conocía.
0: No, mira,
3: ¿de qué año es esta canción?
0: Esta canción es del año 1989, esto fue a principio. Lo que pasa es que las canciones, por ejemplo, Mentirosas del 90, se fabrica en el año 89, pero se lanza y llega acá el año 90. Estamos hablando de todo este fervor, ¿cierto? De, como te digo, esta es la primera canción en Spanglish. De aquí también viene igual, pegado Gerardo, Rico Suave.
3: A los 3 años a mí no me dejaban ir a la disco, así que por eso no te la bailé. Pero hay canciones que son One Hit Wonder y que llegan muchos años. Sí, pues. Sí.
0: De veras, sí, obvio.
3: No, quizás estoy muy chavier, pero.
0: No,
3: tenía
0: para
3: 3 años, entonces no me acuerdo. Pero sí, claro, hay canciones que son One Hit Wonder y que pasan y que pasan y que se siguen escuchando hoy día.
0: Y se siguen bailando y, por supuesto, siguen dando regalías de disco. Esta canción siempre es la canción más escuchada del artista, como por ejemplo el Vanilla Ice Baby, que también
3: sí,
0: está acá.
3: Sí, porque esa también se usa como para cuando hay como. Como cuestiones de escenas son, sexy, no sé qué.
0: Son
3: como,
0: usadas ice, mucho. Ice, mira, qué buen dato dijiste. Las películas tiran mucho este One Hit Wonder. Sobre todo cuando de repente hay que decir que One Hit Wonder a veces el artista no lo quiere hacer y le sale porque es lo mejor que pudo hacer, pero hay otros que son pensados. Por ejemplo, el One Hit Wonder mejor pensado, el número uno, We Are the World. We Are the World es un One Hit Wonder.
3: Sí.
0: No hay otro más, no hay nada más, ¿cierto? Y se hizo por un fin benéfico.
3: Sí.
0: También hay por humor, hay por campaña, ¿cierto? Y en el caso de Vanilla Ice también tiene que ver un poco con esta música que llegó muy de moda en los años 90, este como especie de primo del hip hop, ¿cierto? Que un poco de rap que era cantado. Otro que también repasamos la vez pasada, Lu Vega. ¿Te acuerdas?
3: Mambo Lubega? Number 5. ¿Y Lu Vega no tuvo otra?
0: No hay otra. Mambo Number 5. No hay otra. Claro. Probablemente nos está escuchando un fanático de Lu Vega que tiene su disco y dice: sí, hay, tiene más canciones. Pero estamos hablando de un hit que sea mundial, sideral, que traspase las fronteras. Y este es el caso del señor Lu Vega. Un señor de origen alemán, incluso su familia multicultural, y dado esta canción, y de ahí nunca más lo tuvimos. Otro que hicimos la vez pasada, las ACRG, las Ketchup.
3: Ah, sí, las Ketchup. Es la única
0: hasta
3: canción.
0: Que
3: el papá se llamaba algo como de tomate y por eso se
0: por
3: llaman
0: eso
3: las
0: se llaman las Ketchup. Sí, le decían, el apodo del papá le decían el tomate.
3: Mira, esta canción, sí, me recuerda mucho a un verano. A mi hermana le encantaba esta canción, yo la encontraba malísima. Pero la ponían todo el rato en la discoteca, entonces yo te hacía la coreografía y todo, que era, también era
0: bueno, esa es otra cosa de los One Hit Wonder. Tienen coreografía, sí, muchos, y son frases repetitivas. Son canciones que están un poco hechas para que queden, como que en un principio son desechables, pero son eternas. O sea, mira la CDG. Supuesto número uno.
3: Mala, pero súper pegote. Y te juro que la escuché todo un verano. Oye, muy a mi pesar, pero sí, pues uno se la sabe. Igual como que te dan ganas.
0: ¿Sabes qué? Estas canciones también están en los rankings de las canciones más malas.
3: Ah, mira.
0: Porque tienen un poco de eso. No necesariamente lo bueno es Vivaldi, Pavarotti o no sé, ¿me entiendes? O sea, lo bueno también puede ser algo desechable.
3: Puede ser la canción del verano, como la de las Ketchup, aunque sea súper mala.
0: Sí. Y esta otra, mira, Barbie Girl, es la que viene, ¿no? También la pasamos la vez pasada.
3: A ver.
0: Ah, no, esta es la número. No.

0: la Macarena, po.
1: No, esta es la Macarena.
0: ¿Cómo se llaman?
1: Los del Río. Los del Río. Que, bueno, también tuvo un empujoncito cuando un grupo llamado Fangoria le hizo el remix. Hay que decir que con estas canciones, estos artistas son... Es como que lo hubiésemos hecho algo los Red Junior. Ellos son como de la nueva ola, hicieron esta canción que fue campaña presidencial de Clinton. Todo el planeta algún tiempo estuvo bailando la Macarena.
0: Sí, me acuerdo que yo era chica, pero los matrimonios y todas esas cosas que uno ya empezaba a ir con los papás, era todos bailando la Macarena.
1: Por supuesto.
0: Era como lo que fue para nosotros, no sé, el H cuando éramos adolescentes. Ahí los papás así bailando la Macarena y el meneíto y todas esas cosas.
1: Un tiempo todo el planeta estuvo bailando la Macarena. Fue realmente un hit mundial.
0: Los gringos, que eso es.
1: Sí, así de fuerte que entró en cierto el anglosajón. Ya, y ahora vamos a ir con los nuevos.
0: Ya.
1: Me sigo quedando en los 90. Ahora voy a poner la canción. Mira, esta, por ejemplo. Ella es Ambra. ¿Te acuerdas? Vino al Festival de Viña.
0: Sí, como muy melancólica. Claro,
1: de hecho, en el Festival de Viña hizo una cosa bien erótica con bailarines, vestida en una tina. Sí, ¿y sabes qué? Piensa tú que basta una canción que pegues en un hit y vino al Festival de Viña. Se la única canción que cantó. Ambra.
0: Por eso juro.
1: Lanzado el año 94. Tiene harto tiempo. Bueno, ella en cierta forma lanza un disco. Ella es artista, fue actriz, hace esta canción. Vino al Festival de Viña el año 97.

0: Estoy resfriada. Pero sí, pues me súper acuerdo.
1: Bueno, este es el caso también de que ella después siguió insistiendo, siguió haciendo en programa de televisión, siguió cantando, siguió haciendo fit, pero nada pudo con esta canción. Esta canción fue su éxito, que debe estar
0: la
1: asegurado.
0: La gente le decía ya, no, y chis más con las otras, si queremos solamente escuchar Promete.
1: Es la que tocan en todos los conciertos. Sí, sí, hambra. Ya, sigamos. Otra, otro lento del año 90. Mira, mira este One Hit Wonder.
0: Broma que esto es un One Hit Wonder.
1: Broma.
0: No, More Than Words.
1: Debe haber gente que debe tener en sus casas y debe estar diciendo, yo tengo el disco de Extreme. Por supuesto que Extreme también puso algunas canciones en los Billboard, pero ningún éxito fue tan arrollador como esta canción. Yeah. Esta canción que llega al número uno de manera inmediata, y no solamente conquista en Estados Unidos, sino que conquista en Europa, conquista en Latinoamérica, Chile. Yo me acuerdo, como si fuera ayer, Sao Taquilla, número uno, More Than Words. Esta canción, sí, año 91, haber sido 90, ¿cierto? Esta banda estadounidense a finales de los 90, no le conocemos nada más a Extreme. ¿Has visto un concierto de Extreme?
0: No lo he visto.
1: ¿Te das cuenta? Y es una banda que tiene influencias de Queen, Led Zeppelin y de Van Halen. Es decir, incluso el cantante cantó para Van Halen también un tiempo. Entonces tiene toda una historia. Él siempre clasificaba su música como funky metal, pero curiosamente hicieron tanto metal y la canción que más pegó fue esta rock ballad, ¿cierto? More Than Words, que mira, una buena guitarra.
0: Ay, es que me encanta.
1: No tiene ningún otro instrumento.
0: Ay, me encanta. Pero no puedo creer que es un One Hit Wonder. Ay, qué linda.
1: La mejor forma de buscarlo es que, por ejemplo, tú colocas en YouTube Extreme y pon otras canciones y no te va a recordar nada.
0: Qué heavy es.
1: Una de las
0: ¿no?
1: otras canciones.
0: Sí.
1: Probablemente sí. Si los sellos fueron inteligentes y pusieron dos singles, entonces tú te acordás. Siempre te acordás de la canción buena del artista y la otra también, sí. Como el lado B, como Miguel Piñera, La Luna Llena, como El Sol. Siempre hay como dos canciones. Y en este caso, esta canción fue un éxito tan sideral, tan mundial, que después les costó mucho superar a Extreme. Entonces tú decías, vamos a ver a la banda, y no sabía si es rock, si es soft, qué es, porque sí, la única canción que le conocía era esta.
0: Pero qué linda canción.
1: Linda, hermosa.
0: Y qué linda voz, preciosa.
1: Oye, y ojo que sigue apareciendo en series, en Seinfeld, entonces estas canciones son incorporadas.
0: Y cacha que lo que me gusta ahora es que las redes sociales están trayendo de nuevo canciones de mi adolescencia, como por ejemplo Iris de Goo Goo Dolls.
1: Claro.
0: Que la están poniendo la gente joven, recién está descubriendo que existe esta canción.
1: Exactamente.
0: Y la están poniendo en todos los reels y me fascina, porque ahora la escucho a cada rato y de hecho esa, gracias. Y que como la usan tanto ahora en Instagram y está en tendencia, ahora la ponen de nuevo en la radio. Y es una canción de no me acuerdo qué año, lo voy a buscar. Iris Goo Goo Dolls, es demasiado buena.
1: Y te puedo decir que esta canción le mueve la aguja al artista.

0: turistas, ¿cierto? En regalías, embajadas.
1: Así sí, como pues, las películas, le siguen entrando lucas.
0: Así como las películas empiezan a poner canciones de moda, hoy día TikTok, que es una plataforma muy conocida, musical, sobre todo y de baile, coloca de moda ciertas canciones, así como Stranger Things colocó canciones también. Oye, sí, de los años 70 a los jóvenes del día de hoy. Me encantó. Pasa un poco lo mismo. Entonces, ¿qué es lo que sucede? El fenómeno de esas radios que tocan hoy día música para papás y para niños en una misma emisora no es una mala idea. Sí. Porque hoy día el TikTok atrapa a jóvenes con música de Doors, por ejemplo.
1: Escuchen, se viene el coro.
0: Levantemos. Es súper de película.
1: Demasiado. Y es tan linda. Es de 1998, y para que vean, en 2026 la estamos escuchando de nuevo en la radio.
0: ¿Tiene otros hits? ¿Han parecido este?
1: Vamos a ver si Goo Goo Dolls tiene otros hits.
0: ¿Tiene otros hits?
1: Oye, ¿otra canción que te acuerdes? Pongan Goo Goo Dolls en YouTube, sí, y les va a aparecer un concierto que hicieron bajo la lluvia, pero sí, se mueren todo el agua que caía, espectacular. A ver, Goo Goo Dolls, otras canciones, me aparece Iris, Slide, no me acuerdo, Tonight Together, Black Balloon, Here Is Gone, Come To Me.
0: Yo le conozco esta más, le conozco solo esta, así como si tú me decís.
1: Sí, no se me viene otra.
0: El top of mind mío con respecto a Goo Goo Dolls.
1: Esta es la canción de City of Angels, Iris.
0: Además.
1: A ver.
0: Qué bien, más rápido. ¿Esta es la otra?
1: Está muy bonita, pero no sonaba.
0: Pero no es. O sea, me lleva totalmente al viaje, pero no es la misma canción.
1: Sí.
0: O sea, no es un hit que ya hemos escuchado.
1: Es verdad.
0: Que es lo que tiene que ver, estamos hablando de resultados. No estamos viendo, analizando la profundidad de la canción.
1: Me parece preciosa.
0: O sea, y la Macarena al lado, imagínate lo que es. Acerqué. Y las dos canciones número uno.
1: Exactamente. Ya.
0: Ya. Está bueno, ¿ah?
1: ¿Qué más tenemos de One Hit Wonder?
0: ¿Tiempo? Sí.
1: Oye, sí, tenemos hasta las 27.
0: Reapurado.
1: Te quedan 3 minutos. Tú puedes. Ay.
0: Ya está. También es un One Hit Wonder. Four No Blondes, del año 1992. Una banda estadounidense de rock alternativo que fue formada el año 89 y lanza este sencillo el año 93. Una canción que tuvo un éxito pero apabullante, el número uno en el Billboard, en la radio. Fíjate que no le fue tan bien en su país como tanto en Alemania, Chile e Irlanda. Fueron los países que más se consumió esta canción, y después la sigue Reino Unido y Australia. Un hit. También me acuerdo en Sábado Taquilla, siempre como que un bebé esa época, todo esto, los 90 y tanto.
1: Sí.
0: Y toda una apuesta, hay que decir que Four No Blondes tiene más canciones, tiene discos editados, y no solamente uno. Pero volvemos al mismo análisis. ¿Cuál es la canción que más se conoce de Four No Blondes? ¿O la única quizás? What's up?
1: Sí, es tremenda.
0: Mira, la canción ocupó el puesto 84 según el VH1 en las 100 mejores One Hit Wonder de todos los tiempos. Pero estuvo en lugar 16 en una revista llamada Blinder de las 50 peores canciones de la historia.
1: Nah,
0: o sea, es querida o odiada.
1: Envidioso.
0: Odiada y también el número 20.
1: ¿Qué más? A ver.
0: Y bueno, fue ubicada en las 20 peores según Spinner.com, los 20 peores One Hit Wonder de la historia. Siempre estas canciones están ahí un poco metidas. Oye, ¿y sabes lo que hace ella? Ella, esta banda se disolvió, por supuesto. También tiene que ver, aquí hay las bandas, cuando no logran pegar una otra canción, no siguen insistiendo. En este caso, ella, Linda Perry, le escribe para Cristina Aguilera, Celine Dion y Pink. Ella le produce canciones. O sea, como que es buena para hacer canciones, y la banda no tuvo otro hit tan importante como el que acabamos de escuchar.
1: Sí, oye, nos tenemos que despedir de la transmisión de Bio Bio TV, pero nos quedamos con nuestro querido Pato, así que mándenos por WhatsApp ideas o canciones que ustedes crean que también
0: claro.
1: Son One Hit Wonder. Vamos a la pausa y ya volvemos.
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5: Son las 23:29. Nuestros auditores ya nos están mandando sus One Hit Wonders. Hay un caballero que me dice: señorita, le recomiendo con mucho respeto que usted como locutora tiene que preocuparse de hablar correctamente porque usted está educando. La expresión demasiado bueno no existe. Lo correcto es decir muy bueno. Quiero pedir perdón ante todo Chile.
6: ¿En serio?
5: Y habiendo dicho eso, quiero que sigamos hablando de los One Hit Wonders.
6: ¿Fue eso?
5: Por favor, no, si en este chat se lee de todo. Así que yo le agradecí mucho y le mandé, como siempre mando lo mismo, mando un GIF que tiene un gatito muy bonito con corazones. Así que eso, pues, mira, desde Amigos de la Bio Bio, desde San Fernando, un saludo. One Hit Wonder, Hanson con Mbop, dice José Luis. Todo el rato.
6: Sí, totalmente. Estaba dentro de los. Siempre digo, están todos los, son todos los que están, pero no están todos los que son porque faltan. Pero Hanson está también en esa fila de One Hit Wonder.
5: Totalmente.
6: Sí, los hermanos que eran chascones, sí, ¿te acordás?
5: Sí.
6: Ahí está. Toca el tema de los Hanson. No hay otra. Hanson es esto. Hanson es esto.
5: Sí. ¿Y tú, cachai, que siguen teniendo el pelo largo?
6: Ah, sí, están, pero están viejos ya.
5: Sí, pues, pero es que tratan, cuando tratan de juntarse y para sacar lucas, pues sí, hay que seguir facturando.
6: Por supuesto.
5: Entonces se han juntado, pero no es lo mismo. Así que, José Luis, gracias por darnos ese aporte.
6: Otro más. ¿Qué tengo yo? Del año 90. Groove is in the heart.
5: Ay, me encanta.
6: Light.
5: Me acuerdo que Nicole, nuestra Nicole chilena, hizo una versión para rock and pop de esta canción.
6: Ah, claro, sí, me acuerdo. ¿Te acordás? Sí, me acuerdo, muy buena. Bueno, también hay que decir que esta banda sacó un discazo, un álbum en el año 90 llamado World Key Click, que tiene muchos éxitos bailables de las discotecas, pero ninguna canción escaló tanto en la lista y fue tan transversal y fue escuchada en todos lados, en las micros, en los taxis, en ese verano de aquel entonces, como también una canción que llegó mucho a todas las movidas underground de todos los países y de ahí se hace como famosa y hoy día es transversal, se sigue tocando, es una canción que fue éxito en muchos países, llegando al número uno en la lista de esta banda House Dance, que dicen que como que trabajó toda la vida para esta canción.
5: Yeah.
6: Esta canción es tan perfecta, tiene tan buena onda, tiene tan buen ritmo, ¿cierto? Tiene todo un estilo, toda una onda, que finalmente esta canción como que definió a D-Light. Pero yo te digo, toca otra canción de D-Light. Yo conozco música de D-Light, hay música, yo he buscado, sí, hay cosas muy, muy, muy buenas, pero marqueteramente sí hablando, nada que te oreje, que te acuerde, que te diga, no, claro, D-Light, por supuesto.
5: No.
6: Imagínate que el año 91 estuvo nominada al MTV Music Award, video del año. Fue también el mejor video de música electrónica, MTV, mejor artista a seguir, mejor video award. Se ganó todos los premios a esta canción, solo esta canción, más allá del disco. Este grupo D-Light, que como digo, estaba formado por un DJ, ¿cierto? Por gente de distintos países, y esta canción se la mandan en el primer disco y automáticamente llegan al número uno en todas las listas, y hasta el día de hoy bailada en todas las discotecas del mundo.
5: Oye, me llegó un muy buen dato por parte de nuestra querida Fran, que dice: Pajaritos en el aire. De hecho, ¿te acordáis cuando vinieron a Viña? Fue atroz, porque ellos cantaron Pajaritos en el aire, que también encuentro que es una muy mala canción, pero no importa, esa es mi opinión. Yo no soy referente de nada.
6: ¿Cuál es Pajaritos en el aire?
5: Te pintaron pajaritos en el aire, te pintaron falso amar y lo creíste. ¿No te acordáis? Muy mala, búscala. La vamos a poner ahora. Y fueron al Festival de Viña y empezaron a cantar.

0: pajarito en el aire y después empezaron a cantar otras canciones y la gente, no, queremos pajarito, y como no tenían más canciones, cantaron como tres veces seguidas, escucha.
1: ¿Acaso se fue y no dejaron?
2: ¿Cómo se llama el grupo?
0: Se llama Yandar y Justin.
2: Perfecto, ya. Es lo que le pasó a Opus con Late Slave.
0: Moneda.
3: Te pintaron
0: pajaritos en el aire. Muy mala. Mira, tenemos un auditor, Nilsson Parra, que nos dice la memoria para acordarse de esas canciones. Te juro que yo, es verdad, yo no me acuerdo de lo que hice ayer, pero ponme una canción vieja y me acuerdo de la letra.
2: La canción en un reflejo que está grabado.
0: Sí, porque de verdad se graba en la cabeza, es como los olores, ¿cachai? Que te transportan a otras épocas y otros momentos.
2: Lo que pasó con Pajarito en el Aire pasó hace muchos años en el Festival de Viña cuando vino ellos. Este grupo austriaco llamado Opus, que esta canción, Late Slave, que además no tiene más letra que Late Slave.
0: Ya.
2: Vino Festival de Viña, y la tocaron en alemán, en español, hicieron versiones. Esta canción, no había otra canción. ¿Te acuerdas?
0: O sea, cacho esta canción, pero no cachaba. ¿De qué año es?
2: Que en realidad, ¿te acuerdas de la música?
0: Sí, pues.
2: No, esto es 80, es 80, a morir.
0: No, científica.
2: Grupo Opus, la única canción de Grupo Opus.
0: Paréntesis, recreo, quedé metida con nuestro auditor que estaba muy preocupado por mi ausencia de vocablo o porque empleé mal y dije demasiado bueno en vez de muy bueno. Entonces lo busqué y lo googleé porque dije yo no puedo hablar mal, si yo trabajo en comunicaciones. Demasiado puede emplearse con valor positivo, es demasiado bueno para ser cierto. La RAE dice, el uso de demasiado con valor ponderativo como equivalente de mucho o muy es un uso propio de algunos países americanos, como Chile o Venezuela, que no cabe censurar. Tome, amigo, no me censure, güey, que yo estoy hablando chileno.
2: ¿Te puedo contar mi acercamiento hacia la palabra demasiado? ¿Ya? Alguna vez le dije a una novia por ahí, cuando esa te amo demasiado, porque antes demasiado tiene connotación negativa. Entonces, te amo demasiado, me sentí como, ¡oh! Me estoy haciendo daño.
0: No,
2: te duele. Entonces, te aman generalmente mucho, el demasiado tiene connotación negativa. Es como, ¿qué te gusta comer? Comí demasiado. Y es como que te pasaste. Entonces el amor es difícil. Esa es mi relación.
0: Pero a veces yo digo como, ay, comí demasiado, como bacán, había mucha comida.
2: Pero tú ahí lo aclaraste. Si la RAE lo acepta como una proposición positiva, está perfecto que nos reímos demasiado, te gustó demasiado.
0: In your face. Mira, ¿de quién te burlaste?
2: Ya, sigamos con otra.
0: Sí, a ver.
2: Everything about
0: espérate,
2: you.
0: Espérate, ver, ahora me dicen, tampoco se dice cachai. Sí, porque tú cachai que no quiere decir cachai.
2: Es
0: porque
2: cachai
0: es una canción más chilena.
2: Somos los únicos. Oiga, nosotros nos conocen por el cachai. A mí
0: sí,
2: me gusta,
0: porque viene de to catch, que es agarrarlo, lo tomo, comprenderlo, lo tomo. Y Chile lo hizo, ya parte de nuestro vocabulario.
2: En toda parte del mundo, Chile, cachai.
0: Sí, te dicen cachai. Y la otra palabra que no la puedo decir, pero cachai.
2: Sí, bueno.
0: Sí, está bueno, está bueno. Gracias, Yolanda Sepúlveda, por tu aporte. Te queremos mucho.
2: ¿Cachai esta canción?
0: A ver.

0: me acuerdo, Sábado Tequilla, esta canción del año 91. Estos señores eran la banda soporte de Ozzy Osbourne. Ellos tocaban antes de Ozzy Osbourne, claro, ¿cierto? Ugly Kid Joe se llama esta banda, que logra fama en el 90 gracias a una mezcla de humor satírico y hard rock. De hecho, la imagen era un niño muy feo así, usando una gorra de béisbol, como muy malo.
1: Mira,
0: porque eran un poco los chicos malos del rock. Y fíjate que esta canción fue utilizada en la película El Mundo Según Wayne, Wayne's World, del año 1992, y automáticamente se va al número uno en las listas, tanto que aquí estuvo en Sábado Taquilla, en mi querido amigo Jorge Aedo, y logra ubicarse en el número uno de inmediato en las listas de Reino Unido y Estados Unidos, ¿cierto? En el Billboard Top 10. Y por supuesto que logra vender millones y millones de discos con esta pura canción, porque tú te pones a buscar este rock alternativo, ¿cierto? De esta banda que es, insisto, Ugly Kid Joe, ¿no le vas a encontrar ninguna otra canción?
1: Bueno, esta tampoco yo la conocía, pero te creo. Mira, tenemos una amiga, también auditora, que se llama Clau, y que dice: amigos, One Hit Wonder, y nos manda varios, porque es muy matea. Dice: big fan, Handful of Promises, No Radicals, You Get What You Give, sí, bueno. In Spiral Carpets, Saturn 5, Psy, ¿te acordás de Psy? Sí. Con Gangnam Style, Wet, Wet, Wet, Love Is All Around.
0: Sabe harto, sabe harto.
1: Ahí ay, está, qué buena esta canción, ¿cuál es esta?
0: One, two, three.
1: Estas You Get What You Give, sí. New Radicals. Sí. Es muy buena esta canción. Y también,
0: oye,
1: se usa,
0: dijo
1: se
0: una de mis bandas favoritas.
1: En las películas.
0: Sí, se usa mucho en seriales.
1: Mucho.
0: Oye, dijo una canción de mi favorita, de Inspiral Carpet.
1: Sí,
0: muy buena, muy
1: esa
0: buena.
1: Esa tampoco la cacho. O sea, es que ese es el tema. Uno no la conoce de nombre, pero después la escuchas y es como, ah, sí, po, porque son súper oreja.
0: Es como si yo te dijera la
1: canción. Ya llegó este 8.
0: Oye, es como si yo te dijera.
1: Mira quién llegó. ¡Alerta de gol!
2: Hay gol de Colombia. Estalla el estadio de Guadalajara porque marca Daniel Muñoz con bailecito incluido. Todos los jugadores colombianos. Muy competitivo este partido, ¿eh? Muy complicado para Colombia. De hecho, lo estaba atacando el Congo y sin embargo esa contra que define el lateral Daniel Muñoz, lateral derecho, para el triunfo de Colombia. Atención con este marcador, ¿eh? Porque si se mantiene esta victoria de Colombia, hace 6 puntos, va a llegar al último partido frente a la Portugal de Cristiano Ronaldo, arriba en la tabla. Como primero de grupo, faltan 13 minutos más el agregado. 1 Colombia, 0 el Congo Democrático.
1: Hoy están jugando bien, ¿te entrete?
2: Está lindo porque, cuidado, ¿eh? El equipo africano, más allá de ser menos a nivel individual y colectivo, entiendo yo que Colombia, que es la actual subcampeona de América, ha complicado más de una ocasión. Es un equipo que viene de empatarle a Portugal, recordemos, en el debut, y le está haciendo bastante frente a Colombia. Insisto, las ocasiones más claras las han tenido los colombianos, pero ha tenido sus cositas en el partido esta selección congoleña, que ahora, bueno, se ve abajo en el marcador. Vamos a ver, en todo caso.
1: ¿Y qué resultado necesitas tú para ir subiendo en la polla?
2: 2-0.
1: 2-0. ¡Ah!
2: Es que, a ver, si la, contemos lo que está ocurriendo ahora, que está festejando Luis Díaz un gol que es ilegítimo.
1: Porque ¿se lo van a anular?
2: Sí, porque está adelantado. O mejor dicho, a ver, creo que hay falta.
1: Sí, lo anularon.
2: Sí. Bueno, esto es lo que está ocurriendo hasta ahora, sigue 1-0, ganando Colombia, 12 minutos más el agregado.
1: Estuviste tan cerca, pero tan lejos de ganarte hoy día.
2: Sí,
1: la...
2: Hoy sí, porque sí, festejé lo que pensé que era.
1: No, y ahora también, 2-0, y le anularon el gol, ¿sabes qué? No es tu día.
2: O sea, acierto el resultado. No, no es para tanto. Acierto quién gana. Pero no acierto el resultado justo. Ese es el problema. Acierto el ganador.
1: Pero ya, pero eso también cuenta.
2: No acierto el resultado justo.
1: Pero la polla cuenta, claro. Quién gana, quién pierde. Y, sí. y solo que se lleva más el que.
2: Ajá. El que la acierta con el resultado tal cual, suma 3 puntos.
1: Perfecto, perfecto, perfecto.
2: Y que acierta en este caso el marcador, bueno, el ganador, el empate o el otro ganador, 2.
1: ¿Conoces la canción Acerejé de las Ketchup?
2: Sí.
1: ¿Te sabéis la coreografía?
2: No. Sé que Acerejé.
1: ¿Cómo es?
2: No. Mejor escucharla, claro, ahí está.
1: ¿Viste? Sí, te la sabí. Sí.
2: No.
1: Pongamos el coro para que. Para Dieguito. Tiene todas las ganas de cantar hoy día de nuevo.
2: Claro.
3: Mira lo que se avecina a la puerta de la señal.
1: Viene Diego rumbeando. Encima dice tu, dice tu nombre. Esa. Diego le está poniendo cero onda.
2: No, es que no la sé.
1: Estamos pendientes de la tele porque acaban de anular ese gol. Entonces,
2: otro si más, quiere, dos. Sí, dos, que sí, le anula dos. Lucho Díaz.
1: Así que si quiere, lo puede ir a volver a ver arriba y cada vez que haya un gol, otro. Ahí. Ah, pero mira, a ver. Gol.
2: No diga gol.
1: No, ya. Anda para allá.
2: Hasta luego.
1: Ya. Seguimos anulando goles y viene cuando quiera nuestro compañero. Mira, tenemos a un auditor que nos dice Voyage de Desireless.
0: Desireless, claro. Sí, claro.
1: Ya, pues. Y a ver, cuéntanos, ¿esa también la tenía en tu lista?
0: ¿No? Está en la lista también, está Desireless, está. Sí, mucha. Sí, un éxito totalmente mundial, tanto así que Magneto en ese último, en ese gran disco que hicieron, no lo pensaban colocar ese cover, no les gustaba. Y fue el Vuela Vuela el que le dio
1: el éxito. Ah, el Vuela Vuela, no te hace
0: éxito.
1: Falta equipaje, es Voyage Voyage.
0: Claro, el cover de Voyage Voyage. Sí, también es Wacky Wonder, bien. Me encanta, los auditores te van diciendo cosas.
1: Los auditores son lo más.
0: Oye, si yo te dijera... No puede ser. Ahí estaba Negro. Sí, un mega éxito, buena canción. Si te dijera Dos Príncipes, o Two Princes, de Spin Doctor. ¿Te acuerdas de Spin Doctor?
1: No.
0: ¿La música?
1: No.
0: Otro One Hit One.

0: pero no tenía idea cómo se llamaba ni de quién era.
1: Del año 1992, esta banda de Estados Unidos, Nueva York, que fue fundada en el año 88, se mandan esta tremenda canción que, por supuesto, llega al número 1, al número 7, 2 en Estados Unidos, 3 en Canadá, 3 en Australia, la canción definitivamente más popular del grupo, ¿cierto? Y le vale la nominación al premio Grammy. Como la mejor canción rock del año, esta canción.
0: Es que es demasiado buena.
1: ¿Qué otra cosa? En Latinoamérica esta canción fue la marca de una telefonía muy importante.
0: Que ahí no embarran las
1: canciones. El año 2009-2010, pero las dejan en términos de regalía.
0: Como el I'm walking on sunshine.
1: Exacto, sí.
0: Que ya sabemos de qué compañía nos recuerda. A mí me embarraron la canción.
1: Así, con esta canción te acuerdas de la compañía, ¿cierto?
0: No, y no me lo recuerdes porque yo estaba feliz. Mira, me recuerdan una... no sé cómo se dice el nombre del grupo, pero Chumbawamba.
1: Sí, pues Chumbawamba también está en el listado que tengo. Pues... La próxima semana, la próxima vez, prometo sumar a todos ellos. Chumbawamba también está. Pues.
0: Eso, de hecho vamos a ir recopilando todo lo que ustedes han mandado, queridos, porque efectivamente
1: mira,
0: hay altas canciones.
1: Antes de la última, tengo Kaoma, tengo Wilkins, tengo Connected Stereo MC, ¿te acuerdas? Inikamose. Chumbawamba, el True Thumping, I'm Too Sexy, Rise of Fred, el Runaway Trend, el Soul Asylum, todos esos son One Hit Wonder, también tengo Hanson, y muchas más. Y la que dije primera, esta, mira, tremenda.
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0: Esta también.
1: La vida es una autopista también, pues, de Tom Cochran.
0: ¿Cuál?
1: Love is a highway.
0: Okay. Esa es One Hit Wonder.
1: También es un super One Hit Wonder.
0: Y que también la usan full en las películas.
1: Mucho. De Unbelievable, de ENF, de Unbelievable. También es un tremendo.
0: Canción que era clásica, no sé si las chicas de mi edad vieron Coyote Ugly, que era una canción que nos gustaba mucho en nuestra adolescencia.
1: ¿Cuál?
0: Coyote Ugly.
1: ¿La canción esa?
0: No,
1: la de la película.
0: Coyote Ugly, la película. ¿Sí? Y esta canción, You're Unbelievable.
1: Sí, pues,
0: cuando están bailando arriba de la barra, en el caño y todo, demasiado
1: bueno. Bueno, estas canciones siempre son jaladas un poco por ese tipo de cosas. La banda anterior, la que hablábamos, ¿cierto?, de Spin Doctor, explota cuando fueron invitados al Saturday Night Live el año 92 y así la canción llega al número uno en las listas.
0: Ah,
1: sigamos con otra.
0: Ya.
1: Esta es la última que tengo guardada, que te gustó al principio, que hablábamos de Natalie Imbruglia.
0: Sí.
1: Con Torn.
0: Me encanta Torn.
1: Una de las baladas pop rock más famosas de la década. Fue convertida en un himno mundial por ella.
0: Sí, yo no sabía que ella era un One Hit Wonder, la verdad.
1: Fíjate que esta canción fue escrita en el año 91 como una canción para otro solista llamado Preven. Fue grabada e interpretada en vivo durante ese periodo, pero no se lanzó formalmente hasta el año 93, cuando otra cantante llamada Liz Sorensen lanzó una canción en danés con este título, ¿cierto? Que se significa Brent quemado en danés. Bueno, tampoco pasó mucho y ellos dos después arman una banda de rock alternativo llamado Ennaswack. El año 93. Y lanzan esta canción por primera vez el año 95. ¿Cierto?
0: ¡Qué buena canción!
1: Y después viene Natalie Imbruglia. Después viene el año 97. La toma
0: y, ella la
1: y la hace hits. La versión más conocida, sin duda, es la de ella. La de la australiana Natalie Imbruglia.
0: Tiene otra canción conocida.
1: Ah, ¿cuál es?
0: Porque te acordás, Wrong Impression.
1: Pero no la podéis cantar de memoria.
0: No, Nica. Pero esta sí.
1: Esta sí, esta es la que estáis de memoria. Sí. Sí, cierto, es número verdad. Uno en Canadá, en Bélgica, Estados Unidos. Incluso, esta es. Puede ser, pero pasa lo mismo, ¿viste? No es como. Hay grupos que tienen dos. De hecho, es que esto es tan fino que podríamos hacer un día la 1 y la 2. Porque hay grupos que tienen la 1 y la 2. Que no es tan buena como la 1, pero igual está
0: sí,
1: correcta.
0: Pero Wrong Impression es buena.
1: ¿Esta?
0: Sí, te juro pasar. Que yo encuentro que es bien conocida, te lo juro por Dios.
1: Te la voy a dejar pasar.
0: Pero Torn es otra cosa, po. Otra cosa.
1: La diferencia, ¿cierto?
0: Sí. Oye, y nuestros auditores nos siguen mandando canciones. Más? Me encanta. A ver, aquí la estoy viendo.
1: Me gustó. Inspiral Carpe, Saturn Fine. Muy buena canción.
0: Me dicen, ¿y The New Radical?
1: Sí.
0: Sí.
1: Esa era New Radical, ¿cierto? ¿La pusieron recién?
0: Sí, po, y espérate, Scatman.
1: Scatman. También, muy buena.
0: Sí, po. Y esa también, claro, okay. Obviamente que debe ser One Hit Wonder.
1: Me dicen, One Hit Wonder.
0: La flaca de Jarabe de Palo es One Hit Wonder.
1: El Jarabe de Palo tiene
0: Pon
1: el
0: beso
1: de la flaca. Y tiene otra. Bonito. No me parece bonito. Ahí tenéis dos.
0: Ahí te ya digo. Con dos, ya con no dos es One Hit Wonder.
1: Oye, y otra cosa. Yo, en los 90,

0: iba a feriar el disco, ¿ya?, y bastaba con que el disco del grupo tuviera una canción que me gustara o dos, y tú te comprabas el CD.
1: Sí, pues.
0: ¿Te das cuenta,
1: entonces,
0: no?
1: Al final.
0: Siempre lo que estaba en One Kid Wonder, y después yo, por ejemplo, me compré, me acuerdo de Alphaville, muy de fama. Big in Japan, y me compré el Big in Japan, el disco. Me encantaron las 10 canciones más de Alphaville.
1: ¿Qué es lo que pasa?
0: Que son tremendas. Entonces, como sí, que un One Kid Wonder, que es el single, el que es el más radial.
1: Yo me detuve cuando chica, me compré el CD de
0: Aqua. Eso, grande regalo.
1: Me compré el CD de Aqua.
0: Claro,
1: I'm a Barbie Girl, ya. Yeah. Pero yo me sabía de memoria todas las canciones de Aqua y todas eran buenas. Lo que pasa es que, claro, la gente suele quedarse con la canción y no todos se compran el disco, pero los que se compran el disco, lo que pasó con el auditor que no, o la auditora que nos hablaba de Goo Goo Dolls. Y obvio que tienen otras canciones que son muy lindas.
0: No, y dijo muchas
1: lindas.
0: Más, dijo Wet Wet Wet. Dijo, sí, hay otros que dijeron canciones muy, muy inspirar Carpet, que es una banda muy alternativa y que realmente se dieron a conocer mundialmente por esa canción.
1: Me dicen, que, lo comía Margot.
0: ¿Sabes qué? Lo que pasa es que sí, lo comía, te puedo decir 5 canciones lo comía.
1: Sí, pues sí, es verdad.
0: Al tiro, te las digo así de corrido, las 5 canciones lo comía.
1: Year of the Cat, de Al Stewart. Esa me acaban de mandar otro auditor.
0: Lo comía. Tiene harta lo comía. Quedé pillo con la última canción.
1: Year of the Cat, Al Stewart.
0: Pues ya vamos a escucharla, ¿no? ¿Cómo se escribe?
1: También me dicen Marky Mark and Marky Funky Mark. Bunch, sí, good Vibration, sí, Linear, Sending of My Love.
0: Ah, qué bueno, hay alguien ahí. Linear, Sending of My Love también. Pero Linear tenía otra canción que se llama Don't You For Crying, Baby. Don't You For Crying. Estaba hablando así de Walker Water, bien rebuscado.
1: Me dicen la canción Sukiyaki, no la cacho.
0: Sí, Sukiyaki también.
1: ¿Sí?
0: Se llama Bambi.
1: Bueno,
0: Sukiyaki. Bambi es uno de los más famosos que la canta.
1: El Meneito también, un One Hit Wonder.
0: ¿Quién canta el Meneito?
1: Chuta, no me acuerdo. A ver, deja buscarlo.
0: Porque si debe tener más el Meneito. Oye, Sukiyaki también es un One Hit Wonder. Sí, tremenda canción. ¿Puedes poner Sukiyaki con K? Sukiyaki.
1: El Meneito, que nosotros conocemos como Meneito, en realidad se llama Meneaito y dice canción de Gaby. Gaby es del 93.
0: Mira, este es Sukiyaki.
1: Ah, sí, la cacho. Pero esto fue un hit.
0: Un One Hit Wonder, la persona que hizo esta canción no tuvo otra canción.
1: Sí,
0: más famosa,
1: pero es que una cosa es que tengáis una canción y otra es que sea un hit, porque es One Hit Wonder.
0: Por eso esta canción.
1: ¿Y esto era un hit?
0: Sí.
1: Ah, esa era mi pregunta.
0: No, lo que pasa es que esta canción, mira, esta canción para mí también, que yo tengo 54 años, es de muy antigua.
1: Ya.
0: Me recuerdo por mi madre, por esa música, es una canción muy antigua. Pero sí es un One Hit Wonder.
1: Mira.
0: Una canción guachita, muy famosa.
1: Mira, nuestro auditor más Mateo, que nos ha mandado un montón. No, hay varios Mateos. Dice, esto es Year of the Cat, a ver.
0: Claro.
1: Ahí me desesperan las canciones que tienen una intro tan larga. A ti no. Es como canten. A mí me pasa.
0: Apúrate, apúrate.
1: Pero es que yo soy ansiosa.

0: no hay otra, lo debe haber otra. Yo la conozco, yo la he escuchado. Probablemente no en la programación radial de esta radio, pero sí es como en esa música como de adulto.
1: No sé. Adulto joven. Desconozco esta canción. Tenemos otro auditor, no me puso el nombre porque nos gusta saludarlos, pero dice, el otro yo, no me importa morir, John Lennon, Home, President.
0: No me importa morir. No, pero John Lennon hizo muchas canciones. Ahí como que...
1: John.
0: El hijo.
1: Sí, po. Presidents of the USA, Lamp, Linear, Sending on My Love, Split Mirrors, Right Time, EMF, Unbelievable.
0: La dijimos sí. EMF.
1: Four Non Blondes.
0: Sí. Hay una...
1: Ah, ya sé cuál, que nos mandan una chilena, que está buena. Ah, sí, pues nos dicen que Google Doll salió en Un Ángel Enamorado y que se hizo súper famosa ahí, pues. Y nos dicen René de la Vega, chica rica.
0: Sí, pero y también tiene chica colegiala, sí, one thing one, chica totalmente.
1: Colegiala. Oye, que le gustaban las caras chicas René de la Vega. Sí,
0: hay una canción que a mí me encanta, que es de un grupo, la canción se llama Joy, y el grupo se llama Concrete Blonde. Concrete Blonde, mira esta canción que me encanta y no tiene otra canción.
1: A ver.
0: No lo que estamos escuchando, a ver, este es mi querido amigo René de la Vega. Pero mira, Joy con Concrete Blondie. Es un One Hit Wonder.

0: que él sea más 90 para adelante, pero esto es 80 y tanta. Sí. Tremenda canción. Un One Hit Wonder.
1: Mira, ¿sabes cuál me dice? Dragosti o Dragostea Dintei de Ozone. Eso dice Pato Albial. Eso sí que me pareció.
0: Teníamos que buscarla. Pero está buena esta dinámica. Me gusta que me sorprenda con canciones.
1: Mira, tenemos una. Javier nos dice: si supieras de música. Ah, de la música que te pierdes por no apreciar las canciones con intros largas. No, si al final las escucho igual, solo que me desespero
0: Pluma
1: un poco.
0: Gay. Pluma
1: que
0: Gay.
1: Que no empiece.
0: También.
1: Esta es la de Pluma Gay.
0: Pluma Gay también, sí, sí, también. Ahí escuchamos
1: harto. Original, pues claro.
0: Bueno, el sí. Tractor Amarillo también es un One Hit Wonder.
1: Sí. Nos mandan muchas energías en esta noche de San Juan. Un beso para Mari. También Salvador nos recuerda a Lemon Tree. Otros dicen, y que no me digan en la esquina, el venado, el venado.
0: Sí, también puede ser el One Hit Wonder.
1: Sí,
0: Los Piratas del Caribe.
1: Skid Row, I Remember You. Nos escribe Claudia de Melipilla.
0: Skid Rose también.
1: Esta ya la dijimos, No Radicals, You Get What You Want.
0: Sí, lo hemos dicho muchas veces.
1: Don Johnson, Tell It Like It Is.
0: Sí, Don Johnson.
1: La bicicleta. La bicicleta de Merlina.
0: No conozco la bicicleta de Merlina.
1: ¿Cuál es la bicicleta de Merlina? Busquémosla.
0: Ya dijimos que iba a hacer un especial de actores que grabaron discos. En este caso, Don Johnson con esta canción también es un tremendo One Hit Wonder que grabó alguna vez.
1: A ver, vamos a escuchar la bicicleta de Merlina y ahí para la casa, ¿no? ¿No? Ah, no, no la tenemos, no importa. Imagínense, de ahí la googleamos. Oye, le queremos dar las gracias a nuestros auditores porque estuvieron muy participativos y por supuesto a nuestro querido Pato Hado que viene a entregarnos estas canciones que nos hacen recordar tantas cosas.
0: Gracias, Claudia.
1: Así que vamos a tener una próxima con canciones de los 80.
0: ¿Y sabés qué? Y me encanta porque la gente, oye, canciones que amamos pillo, eso me encanta, sí, que la gente dice, no, hay canciones que son joyitas, que bueno escucharlas, siempre da para conversar, para entretenerse. Prometo hacer una de los 80 muy buena.
1: Sí, y nos despedimos de nuestros auditores que queremos mucho. Nos reencontramos mañana a las 8:30 con Signos, Soda Stereo. Esto fue Hoy en la Radio. Chau, chau.

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1: Como siempre, comenzamos un nuevo día con nuestra música chilena junto a Héctor Pavés, que suena en las 43 estaciones de la radio.

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2: Tres de los cinco involucrados en el tour delictual que terminó con la muerte de un niño de 12 años en San Bernardo fueron detenidos. El gobierno expresó su pesar por el homicidio del menor y reconoció que el Estado falló, mientras alcaldes insistieron en incorporar apoyo militar en labores de seguridad. El Ejecutivo ingresó una propuesta para reformar el sistema de admisión escolar SAE, manteniendo el mecanismo de asignación aleatoria e incorporando criterios para establecimientos con sobredemanda. La PDI ubicó a los 64 menores haitianos que aparecían como no localizados en un preinforme elaborado por la Contraloría. La Cámara de Diputados dio luz verde a la acusación constitucional contra el exministro de Hacienda, Nicolás Grau, por lo que ahora será el Senado quien defina su destino político. En medio de peticiones transversales para aplazar la discusión, los comités del Senado decidirán esta tarde si la iniciativa de reconstrucción nacional será debatida hoy en la sala. 17 personas fueron condenadas por un esquema de licencias médicas fraudulentas que generó un perjuicio cercano a los 50 mil millones de pesos para Fonasa. En el ámbito internacional, la candidata derechista Keiko Fujimori logró el margen suficiente para ganar la segunda vuelta de la elección presidencial de Perú y aguarda la proclamación de los resultados que el izquierdista Roberto Sánchez busca revertir. Un tribunal de apelaciones estadounidense autorizó al gobierno de Donald Trump a reanudar el proceso de deportaciones aceleradas en todo Estados Unidos. En el deporte, Colombia venció a la República Democrática del Congo y se clasificó a la segunda ronda de la Copa del Mundo. Y el Tribunal de Penalidades de la ANFP sancionó con 4 partidos de suspensión al delantero de Colo-Colo, Javier Correa, por sus críticas al juez Nicolás Gamboa luego del partido ante Huachipato por la Copa de la Liga.
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3: 12 de la noche, 6 minutos.
2: Muy buenos días, bienvenidos y bienvenidas a Radiograma en esta edición de medianoche que hacemos a través de las 43 estaciones de Biobío, la radio en todo el país. Saludamos también a quienes nos escuchan y nos ven a través de Biobío TV y biobiotv.cl. Antes y como siempre, vamos a revisar el informe y pronóstico del tiempo que nos entrega la Dirección Meteorológica de Chile para esta jornada que recién comienza de día miércoles 24 de julio de 2026. Santiago presenta a esta hora una temperatura de 1,9 grados. El cielo se encuentra despejado en nuestra capital. La humedad alcanza al 65%. La mínima se registró a las 6 de la mañana con 10 minutos en la estación Pudahuel ayer martes 23 de junio y fue de 2,8 grados bajo cero, mientras que la máxima alcanzó los 16,8 grados en la estación Santiago a las 15 horas con 24 minutos. Para hoy, nuestra capital presentará las siguientes extremas. Preste mucha atención. Cielo nublado y helada matinal es lo que se espera para esta madrugada y también por la mañana. Y en la tarde, nublado variando a nubosidad parcial. Extremas de 0 y 15 grados centígrados. Por su parte, Valparaíso y Viña del Mar a esta hora presentan 9 grados de temperatura con cielo despejado y una humedad que alcanza al 57%. Para hoy, Valparaíso y Viña del Mar presentarán cielo nublado por la mañana y en la tarde nubosidad parcial variando a despejado con viento entre 25 y 40 kilómetros por hora. 5 grados la mínima, 17 grados la máxima. Mientras que Concepción, en tanto, registrará a esta hora registra una temperatura de 6 grados con cielo despejado y una humedad que alcanza al 87%. Para hoy, el Gran Concepción presentará las siguientes extremas: 4 grados la mínima, 10 grados la máxima, con cielo cubierto y chubascos aislados que se registrarán por la mañana.

0: y también por la tarde. Eso es lo que se espera entonces para el Gran Concepción, según la Dirección Meteorológica de Chile. WhatsApp Bio Bio, más 569-9207888, es nuestro número de WhatsApp, nuestra línea donde usted se puede comunicar con nosotros a través de notas de voz, notas de texto, además de videos e imágenes que usted nos puede enviar a través de esta plataforma multimedia. Así como también está disponible el contacto directo a través del 800-810-810, línea gratuita, llamadas sin costo alguno desde distintas partes de nuestro país. Con esta invitación entonces a ser parte de esta entrega de noticias, comenzamos la revisión informativa de las últimas horas en nuestro país y el mundo. A partir de este momento les entregamos información independiente. Partimos contándoles que la Fiscalía confirmó que hoy serán formalizados los 3 detenidos por la muerte del niño de 12 años causada luego de una encerrona en la comuna de San Bernardo. Los detalles de esta noticia en el informe que preparó Ignacio Mahave.
1: La investigación liderada por el OS9 de Carabineros por la muerte del niño de 12 años causada luego de una encerrona en la comuna de San Bernardo tuvo sus primeros resultados. La Fiscalía confirmó que las 3 personas detenidas tienen entre 17 y 20 años de edad y detalló que la banda que realizó este tour delictual está integrada por 5 personas. También se detalló que luego de realizar la encerrona al vehículo donde iba el menor de edad que sería arrastrado durante 3 kilómetros, los antisociales agredieron a un funcionario de Carabineros que estaba de franco. El general director de Carabineros, Marcelo Araya, hizo un llamado a que los 2 delincuentes integrantes de la banda que todavía no son detenidos se entreguen. Por su parte, la subsecretaria de Prevención del Delito, Pilar Giannini, manifestó que uno de los detenidos de 17 años de edad ya tenía 4 registros de encerrona en el programa Salidas Alternativas e Intervención Especializada.
2: Es preferible que se entreguen porque todos los equipos especializados van a estar a la siga de ellos.
3: Uno de los detenidos de 17 años tiene 4 ingresos al programa 24 horas por delitos de encerrona.
1: A partir de las 10:30 de la mañana, los detenidos serán imputados en el juzgado de garantía de San Bernardo por los delitos de robo con violencia, robo con intimidación y robo con homicidio.
0: Tras la muerte del menor en la comuna de San Bernardo, los alcaldes pidieron tramitar con urgencia la reforma a la ley de responsabilidad penal adolescente. Más información con Bárbara Payán.
4: La discusión sobre cómo enfrentar la participación de menores de edad en delitos violentos volvió a instalarse en la agenda pública tras el homicidio de un adolescente de 12 años en San Bernardo. El caso reabrió el debate sobre las herramientas con que cuenta el Estado para combatir la delincuencia juvenil y llevó a varios alcaldes de la región metropolitana a exigir al gobierno una respuesta más rápida. Entre las medidas planteadas figura acelerar la reforma a la ley de responsabilidad penal adolescente que actualmente se tramita en el Senado, además de endurecer las sanciones para quienes participen en hechos violentos y reincidan en ellos. La alcaldesa de Vitacura, Camila Merino, y el alcalde de Ñuñoa, Sebastián Sichel, sostuvieron que las autoridades han reaccionado tarde frente a un fenómeno que viene creciendo desde hace años.
5: Son detenidos, son juzgados, condenados, pero no tienen una pena en un régimen cerrado.
6: Porque nuestro problema no es atraparlos, podemos atraparlos, nuestro problema es que queden encerrados.
4: En la academia advierten que aumentar las penas para adolescentes no necesariamente resolverá el problema y llamaron a impulsar políticas integrales que combinen seguridad, prevención y reinserción.
0: En otras informaciones, y lo habíamos adelantado también en nuestros titulares, la Moneda confirmó que fueron localizados los 64 niños, niñas y adolescentes de origen haitiano que figuraban como inubicables en un preinforme de la Contraloría General de la República. Los detalles en el informe de Gabriela Piña.
7: Los 64 niños, niñas y adolescentes haitianos que figuraban como no localizados en el preinforme de la Contraloría General de la República ya fueron ubicados por la Policía de Investigaciones. La información fue confirmada por la ministra de Desarrollo Social, María Jesús Wolf, y el director general de la PDI, Eduardo Serna, quienes afirmaron que todos los menores identificados se encuentran en buen estado.
8: Este trabajo ha sido intenso y permanente. Hemos sostenido decenas de reuniones de coordinación y levantado información desde las distintas bases administrativas del Estado.
9: Lo importante es que todos se encuentran bien físicamente. La mayoría está ingresado al sistema de salud y educación.
7: En una sesión especial de la sala del Senado por el caso, el canciller subrogante Patricio Torres afirmó que la reapertura del consulado chileno en Haití es una medida que deberá concretarse en el futuro, mientras que el fiscal nacional Ángel Valencia aseguró que no existen antecedentes

0: Votos a favor, 68 en contra y una abstención. La Cámara de Diputados aprobó este martes la acusación constitucional contra el exministro de Hacienda Nicolás Grau, permitiendo que el libelo impulsado por republicanos y nacional libertarios continúe ahora su tramitación en el Senado. La votación se produjo tras una extensa jornada de debate que comenzó con el rechazo de la denominada cuestión previa presentada por la defensa y culminó casi 7 horas después con la aprobación del fondo de la acusación. Tras conocerse el resultado, Grau insistió en que no ha cometido ningún ilícito y aseguró que enfrentará con tranquilidad la siguiente etapa del proceso.
1: El resultado ha sido más ajustado de lo que teníamos en consideración, que iremos con la misma tranquilidad al Senado. Yo me tomo esto con la máxima seriedad de que yo no he cometido ningún ilícito y por tanto la acusación no tiene mérito.
0: La aprobación del libelo fue celebrada por los partidos impulsores de la acusación, mientras que desde la oposición advirtieron que el precedente que deja esta decisión podría terminar afectando a futuros ministros de Hacienda. Por ahora, el próximo capítulo ya tiene fecha. El Senado revisará la acusación el próximo martes 30 de junio en una sesión donde los parlamentarios deberán pronunciarse capítulo por capítulo y tendrán la última palabra sobre el futuro político del exministro Nicolás Grau.
2: Esta tarde podría votarse en general el plan de reconstrucción nacional en la sala del Senado, con negociaciones que se extienden hasta última hora para evitar que se apruebe solo por un voto. Cristóbal López nos cuenta más.
3: Hoy la sala del Senado podría votar el plan de reconstrucción nacional, luego de haber discutido por cerca de una hora el proyecto ayer por la tarde y a puertas de una nueva sesión entre 10 y 13 horas para continuar con el debate. A las 15 horas se vivirá un momento clave en la jornada. Los comités del Senado vivirán una reunión para definir si finalmente la votación de la idea de legislar se dará durante la sesión ordinaria de la sala entre 16 y 20 horas o si se podría mover para la vuelta de la semana de regiones, siempre sujeto a la disponibilidad del Ejecutivo de renovar la urgencia. La presidenta del Senado, la senadora Paulina Núñez, afirmó que en un proyecto de esta envergadura es ideal contar con una mayoría amplia y no solo con los 26 votos asegurados que tiene el oficialismo, afirmando que sería ideal votar con al menos 28 preferencias favorables.
4: Un proyecto de esta envergadura tiene que salir consensuado. En la reunión de comité de las 15 horas vamos a decidir si el proyecto se vota o si queda para más adelante.
3: Será ese el momento clave del día. La reunión de comité para definir si se votará hoy o a la vuelta de la semana distrital. También esto podría marcar la diferencia entre que el plan de reconstrucción nacional sea aprobado por un voto o que el gobierno logre amarrar aliados de última hora.
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5: 12 de la noche, 16 minutos.
2: Hoy arranca en el Congreso la discusión del proyecto Ordenemos las Cuentas, que busca evitar alzas en la luz y regularizar deudas eléctricas con un pago gradual hasta el año 2035. Los detalles los tiene Vanessa Gajardo.
7: Con suma urgencia y en un plazo de 6 días, el Congreso deberá revisar el proyecto liderado por la ministra Jimena Rincón, Ordenemos las Cuentas, que busca regular las tarifas y saldar deudas con las empresas a propósito del denominado VAT para el periodo 2020-2024, que acumula 43 meses de atraso. Se plantea un mecanismo de pago gradual entre 2028 y 2035 para mitigar las alzas por kilowatt hora. Desde el punto de vista de las empresas, Juan Meriches, director ejecutivo de Empresas Eléctricas, se refirió en términos generales al proyecto, apuntando a espacios de mejora que deberán discutirse. Pero en el mundo técnico, Héctor Chávez, académico y especialista en sistemas eléctricos de la USACH, señaló que si bien el problema, en cierto modo, se posterga, protege a los clientes.
8: Vemos elementos positivos, particularmente en la materia de normalización de la deuda y de mecanismos que permitan reducir el costo de energía para los usuarios.
9: En vez de que bajen a 9, se está proponiendo que no bajen a 9, sino a 14.
7: En tanto, en el componente transmisión, que también acumula 28 meses de atraso, se pretende extender el decreto vigente entre 2020 y 2023 hasta el 31 de diciembre del 2028.
2: El gobierno presentó su proyecto para modificar el sistema de admisión escolar, una propuesta que incorpora criterios de selección para establecimientos con alta demanda. Los detalles con María José de la Barra.
6: El fin a la tómbola es una consigna que desde hace años se tomó el debate y de hecho fue una de las promesas de campaña del presidente Kast, quien presentó el proyecto para modificar el sistema de admisión escolar. Una propuesta que reemplace el actual modelo de tómbola por un sistema mixto de postulaciones que permite que los establecimientos con alta demanda puedan seleccionar a sus estudiantes. Así además dejará vigente la asignación aleatoria para el resto. La ministra de Educación, María Paz Arzola, dijo que apunta

0: buscarán a que la admisión escolar dependa menos del azar. La diputada del Frente Amplio, Mila Schneider, en tanto, dijo que con esto se da un portazo a los consensos generados en la mesa técnica.
1: Creemos en una educación que valora el esfuerzo y en comunidades educativas con identidad propia.
2: Me parece realmente muy lamentable el extremismo ideológico, la falta de diálogo que muestra la ministra de Educación.
0: Dicha mesa técnica que instruyó el exministro Nicolás Cataldo y de la que formó parte la ministra Arzola, criticó la propuesta por desoír aspectos centrales que se habían acordado.
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4: Seguimos con más información porque a 4 años y un día de libertad vigilada fue condenado el empresario Rodrigo Toppelberg tras someterse a un juicio abreviado. La acción judicial coincide con lo pactado por el fundador del grupo Patio, Álvaro Jalaf, quien selló un acuerdo de colaboración eficaz con el Ministerio Público. José Riquelme nos cuenta más.
5: A 4 años y un día de libertad vigilada fue condenado el empresario Rodrigo Toppelberg tras someterse a un procedimiento abreviado, cerrando su participación en la arista Factop del caso Audios. La indagatoria penal comenzó luego de que el propio Toppelberg filtrara de forma anónima la grabación donde Daniel Sauer, Leonardo Villalobos y Luis Hermosilla admitían el pago de coimas a funcionarios públicos. El empresario pactó esta reducción de pena con el fiscal Juan Pablo Araya tras declararse culpable por los delitos de estafa y entrega de información falsa a la CMF. Su abogado Alejandro Aguad valoró la sentencia, señalando que demuestra la colaboración de su representado y que este no se enriqueció con los fraudes de los Sauer.
6: El caso terminó para Rodrigo Toppelberg con una sentencia de 4 años de cumplimiento en libertad, a través de un acuerdo con el Ministerio Público y sin oposición de ningún creyente. Las cosas caen por su propio peso y estamos muy conformes por terminar este proceso.
5: El juicio abreviado coincide con la situación del fundador de Grupo Patio, Álvaro Jalaf, quien pactó un acuerdo de colaboración con la Fiscalía. La condena contra Rodrigo Toppelberg extingue la acción penal en su contra y concentra la atención en los hermanos Ariel y Daniel Sauer, Leonardo Villalobos y Luis Hermosilla, quienes se les deben fijar su audiencia de juicio oral para que se dicte sentencia sobre su participación en los delitos que se les imputan.
7: 12 de la noche, 20 minutos.
4: El caso por la emisión de más de 70.000 licencias médicas entre 2020 y 2022 culminó con 17 condenados. Según la investigación, el fraude provocó pérdidas cercanas a los 50.000 millones de pesos al sistema de salud. Y entre los responsables hay 9 médicos. Los detalles los tiene Montserrat Tapia.
8: El 7º Tribunal Oral en lo Penal de Santiago dictó veredicto condenatorio contra 17 acusados por integrar una red dedicada a la emisión, venta y tramitación de 70.000 licencias médicas falsas entre 2020 y 2022. El tribunal dio por acreditada la existencia de al menos 3 organizaciones criminales que operaban mediante sociedades médicas de fachada, captaban clientes por redes sociales y emitían licencias sin atención médica real ni diagnóstico efectivos. También hubo lavado de activos mediante sociedades de papel, transferencias y compra de bienes en Chile y Colombia. El fiscal de alta complejidad Oriente, Álvaro Pérez, destacó que el tribunal acogió la tesis de la fiscalía y señaló que ahora corresponde avanzar en las medidas destinadas a recuperar los recursos defraudados.
9: Contamos con colaboración internacional a través de la Fiscalía Nacional con la PAR colombiana. Los bienes se encuentran hoy día sujetos a medidas cautelares reales.
8: El tribunal rechazó las principales defensas y dio por acreditados los delitos de asociación ilícita, fraude de subvenciones, licencias médicas falsas y lavado de activos. La sentencia definitiva será leída el 31 de agosto de este año.
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7: 12 de la noche, 23 minutos.
4: La candidata derechista Keiko Fujimori logró el margen suficiente para ganar la segunda vuelta de la elección presidencial de Perú y aguarda la proclamación de los resultados que el izquierdista Roberto Sánchez busca revertir en su intento de anular la votación en el exterior al hablar sin pruebas de un supuesto fraude en desarrollo y anticipar que no reconocerá al gobierno de Fujimori. Con el 99,8% del escrutinio, Fujimori tiene el 50,11% de los votos válidos frente al 49,88% de Sánchez, con un estrecho margen entre ambos de 42.097 votos que ya no podrá ser revertido, pues quedan aproximadamente 38.200 votos por contabilizarse para ambos contendientes. Hasta la noche de este martes quedaban por contarse 191 actas electorales, el 0,20% del total de 92.766 mesas electorales que se instalaron en la votación celebrada el pasado 7 de junio y que contienen en promedio unos 200 votos para los candidatos por cada acta. El Tribunal de Apelaciones estadounidense autorizó al gobierno de Donald Trump a reanudar el proceso de deportaciones aceleradas en todo Estados Unidos, que en principio estaba reservado para las personas detenidas al cruzar las fronteras, expulsadas sin posibilidad de presentar sus casos ante un juez. En una votación de 2-1, los tres jueces del Tribunal de Apelaciones del Distrito de Columbia resolvieron que no se violaron los derechos de los inmigrantes al extender este proceso al resto del país. Apenas asumió su segundo mandato, Trump ordenó al Servicio de Control de Inmigración y Aduanas, ICE, aplicar el procedimiento conocido como expulsión acelerada a todos los extranjeros que no pudieran demostrar que llevan menos de 2 años residiendo en el país, sin permitirles una audiencia frente a un juez de inmigración.
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4: Colombia venció a la República Democrática del Congo y se clasificó a la segunda ronda de la Copa del Mundo. Y aquí en nuestro país, el Tribunal de Penalidades de la ANFP sancionó con 4 partidos de suspensión al delantero de Colo-Colo, Javier Correa, por sus críticas al juez Nicolás Gamboa luego del partido ante Huachipato por la Copa de la Liga. Pero vamos a lo que ocurre a esta hora en el norte de América junto a Felipe Espina. Felipe, ¿cómo estás? Buenos días.
14: Nicolás, ¿cómo le va? Buenos días. Buenas noticias para los colombianos. Su selección venció por 1-0 la República del Congo, República Democrática del Congo, y con este resultado aseguró su lugar en los 16avos de final, cuesta decirlo, ¿no? 16avos de final de la Copa del Mundo que se disputa en Norteamérica, México, Estados Unidos y Canadá. Este partido precisamente se disputó en la Perla Tapatía, allí en Guadalajara, fue victoria con gol de Daniel Muñoz en un compromiso muy bravo para la selección de Colombia, que lo saca adelante con una muestra de carácter y se asegura entonces su lugar dentro de los 32 mejores de este torneo. Definirá si es primero o segundo en la última fecha ante Portugal, que ganó 5-0 a Uzbekistán, había empatado el primer partido, suma 4 puntos y está también allí con la primera chance de seguir avanzando en este torneo. Apareció Cristiano Ronaldo, que rompió varios récords en este partido. Escuchemos en primer término entonces al astro portugués y la victoria, el paso gigante a la clasificación y cómo se sintió el equipo después de este 5-0.
15: Lo más importante era hoy ganar para pasar en el grupo y estar preparado para lo que viene. Sabemos que vamos a tener un partido duro contra Colombia, pero el objetivo principal era pasar del grupo y lo logramos. Jugué bien, marqué, ayudé al equipo, el equipo ha estado muy bien y seguimos. Porque como debes calcular, ya son 23 años de profesión y siempre cuando las cosas van bien, Cristiano bien. Cuando va mal, es un retirado, ya está viejo, siempre será así.
14: Las 2 récords rompió Cristiano Ronaldo en esta Copa del Mundo. Se transformó en el primer futbolista en marcar en 6 ediciones del Mundial distintas, desde Alemania 2006, que viene anotando goles el bicho. Y además rompió el récord del máximo goleador portugués o de la selección portuguesa, que tenía Eusebio, que había anotado 9 goles. La diferencia es que Eusebio, la pantera, lo hizo en una sola edición, en Inglaterra 1966. Se va a definir los otros partidos de esta jornada. Fue victoria de Croacia 1-0 ante Panamá y el empate 5 goles entre Inglaterra y Ghana. Mañana la definición de los grupos A, B y C. A las 3 de la tarde, en el grupo A, Suiza y Canadá en Vancouver, Bosnia y Qatar en Seattle. A las 6 de la tarde, esto es por el grupo C, Marruecos ante Haití en Atlanta y Brasil

0: ante Escocia en Miami. Y a las 21 horas, la definición del Grupo A, Sudáfrica ante Corea en Monterrey y México ante la República Checa en la Ciudad de México. Esto decía Javier Aguirre, el Vasco, el técnico de la selección azteca, a propósito de lo que no le ha gustado todavía de su equipo.
1: Te diría que sí, porque no necesito oírlos a través de ustedes o que me lo digas, porque los veo, los siento, tienen una confianza en lo que hacen, están conscientes porque su entrenador se los ha dicho y se los ha plasmado en un video, que pueden hacer mejor las cosas.
0: El audio, lo que escuchábamos de Aguirre era precisamente el convencimiento que tiene su plantel para pensar que pueden llegar a instancias finales en esta Copa del Mundo. Eso entonces con lo que tiene relación con la cita planetaria. Hablemos de lo nuestro, ¿eh? De la Copa Chile. Se jugaron tres partidos hoy día. Empate 1-1 entre Coquimbo y Limache. Victoria como visitante del Audax Italiano 2-1 ante Everton. Y el triunfo de la Católica 3-1 como visitante en Sausalito ante el Everton de Viña del Mar. Daniel Garnero, entrenador de los Cruzados, y el análisis de la victoria.
2: Ganamos un partido difícil, una cancha complicada ante un buen rival. Se dieron dos tiempos diferentes. En el primero marcamos la diferencia merecidamente y en el segundo perdimos el control del juego. El rival tuvo más control que nosotros y se hizo un partido diferente donde nos hicieron un gol. Pero no pudimos manejarlo y se hizo un partido diferente al que teníamos pensado.
0: Al cierre, hablar de la sanción que emanó desde el Tribunal de Penalidades de la NFP durante esta jornada tiene que ver con el delantero de Colo-Colo, Javier Correa, tras las críticas a Nicolás Gamboa, juez del partido ante Huachipato en el sur por la Copa de la Liga. 4 fechas de castigo, es una sanción que es apelable, seguramente Colo-Colo recurrirá a la segunda sala del tribunal. Por ahora, 4 fechas que tendrá que cumplir en el torneo de Primera A.
3: Ay, ay, ay, ¿eh? Se le vino la noche.
0: Alguien decía por ahí, es la boca la loca.
3: Exactamente. Oye, pero lo del partido de Inglaterra,
0: ¿eh? Sí.
3: Malo, ¿ah?
0: Malo, inglés.
3: Digamos. Claro, pero sí. Y ante un mal partido, una talla mala.
0: Sí.
3: Inglaterra no tenía ganas.
0: No tenía ganas.
3: Tal cual. No, tengo peor en todo caso.
0: No, pero hay que reír. Es la hora.
3: Eso. Muchas gracias, Felipe.
0: Chao, Nicolai.
3: Buenos días.
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3: Y hasta aquí esta presente entrega de noticias de Radiograma. Quédese en nuestra sintonía porque en los próximos minutos comienza el Trasnoche Compañía hasta las 6 de la mañana. Y más información las 24 horas del día en biobiochile.cl y cada una hora en el informador. Por su atención, muchas gracias, tengan muy buenos días y un excelente comienzo de día miércoles. Hasta pronto.
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1: ¿Cómo están ustedes? Buenos días, bienvenidos y bienvenidas una vez más al trasnoche de La Radio, como siempre, a través de Bio Bio La Radio, en nuestra señal de Bio Bio TV, nuestras 43 estaciones y también biobiochile.cl. Qué gusto estar nuevamente con ustedes. Qué alegría inconmensurable estar nuevamente en otra madrugada más, ahora ya en la mitad de la semana, en el Ecuador de la semana, 24 de junio de 2026. Entre anoche y esta madrugada, recuerden, noche de San Juan. ¿Hicieron algún ritual? ¿Hicieron alguna... quizás algún pedido, qué sé yo? Bueno, vamos a contarle un poquito respecto de qué se trata, algunos rituales que se hacen de la noche de San Juan, ¿cierto? Bueno, en este día que recién comienza, queremos saludar a cada uno de ustedes, agradecerles por estar ahí permanentemente en la sintonía de nuestro trasnoche y... Bueno, no solamente el trasnoche, sino que también de toda la programación de la radio, así informándose desde muy temprano con Radiograma en esta edición de medianoche y también acompañándonos en esta compañía que queremos brindarles a ustedes hasta las 6 de la mañana. Vamos a estar, por supuesto, con Vicente Aguilar ahí en la unidad móvil. Vamos a estar ahí con ustedes, nuestros auditores, a través de nuestro WhatsApp más 569-9200-7888 y también atentos a sus llamados a través del 800-810-810. Así que, bueno, la invitación es para que se quede con nosotros, para que pase un buen momento agradable, con información, con compañía, con opinión. Así que vamos a estar ahí desmenuzando algunos de los temas que han marcado la jornada en el día que acaba de pasar. Fuimos testigos, naturalmente, de lo que ocurrió tristemente ayer con este hecho en San Bernardo, la muerte de este menor. Vamos a estar ahí también analizando junto a Vicente Aguilar, nuestra unidad móvil, que estuvo ahí en el sitio del suceso, una situación que ha indignado prácticamente no solamente a los vecinos, sino que prácticamente a todo el país. Habló el gobierno, se refirieron varias autoridades respecto a este tema. Los alcaldes piden mano dura a través de la ayuda de la Fuerza Armada. Bueno, en fin, hay una discusión que nuevamente se abre en torno a la inseguridad en nuestro territorio nacional. Bueno, también vamos a hablar respecto a el acuerdo que han sostenido Estados Unidos e Irán, que está por ahí tambaleando porque hay actores que están en estos momentos lamentablemente podemos llamarlo así, no echando verde, sino que están ahí desarmando, de alguna otra manera desarmando este acuerdo. Lo vamos a conversar en algunos instantes más con Gustavo Poblete, nuestro analista internacional, este memorando de acuerdo entre Estados Unidos e Irán y que pone alto al fuego por lo menos en un plazo de 60 días, pero la cosa está tambaleando, ¿cierto? Bueno, también vamos a estar con ustedes con nuestros especiales musicales, así que nuestro único especial musical, porque usted sabe que el fin de semana uno está acostumbrado a recibir solamente varios especiales musicales, pero no solamente tenemos uno nomás. Así que yo le voy a contar quiénes van a ser nuestros invitados en esta ocasión. Y también saludo a quien está ahí al mando técnico de la mesa central de la nave nodriza de Bio Bio TV. Hoy es noche de Nicos al cuadrado. ¿Por qué? Porque al otro lado del cristal me acompaña el señor Nicolás Chacón. Bienvenido, Nico, al trasnoche. Saludo a la gente que está ahí viéndolo ahí en San Joaquín, en todos lados, porque tiene fanaticada Nicolás Chacón, ¿cierto? Muy bien, ¿verdad? Más conocido como DJ Nico Grace. Saludos, Nico. Abrazo grande y vamos a estar ahí juntos haciendo este trasnoche de la radio. Así que con todo, si no, pa' qué. E inmediatamente...
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1: ¡Ajá! Muy bien, ¿ah? Ese es Sebastián Pérez de Bio Bio Temuco, ¿cierto? ¡Hacia Pocket! ¡Qué buena! ¡Qué buena marca! Muy bien, ¿ah? ¡Qué grande Sebastián Pocket! Por supuesto, le mandamos también un abrazo grande a quien formó parte de esta noche por muchos, muchos años. Ahora sí, vámonos inmediatamente.

0: directamente, ¿sabe dónde? A las callecitas de Santiago que tienen ese qué sé yo, porque ahí nos está esperando a esta hora nuestro compañero de labores Vicente Aguilar, con quien vamos a entablar el primer contacto desde las calles de nuestra capital. Te escuchamos y te vemos a esta hora aquí en nuestro programa. Vicente, qué gusto de saludarte, bienvenido. ¿Cómo estás? Buenos días.
1: ¿Cómo está, Nicolai, querido? Los Nico al cuadrado.
0: El día de hoy.
1: Nuevamente un gusto tenerte en el trasnoche y compartir contigo esta noche ya de día de, sí, pues, de miércoles 24 de junio. Saludo también a Nico Chacón, a todos quienes nos escuchan a esta hora, nos ven a través de BioBio TV. Bueno, como tú decías, una jornada marcada por esta muerte de este niño de 12 años ahí en San Bernardo. Estuvimos anoche tomando el pulso, ¿cierto?, a ese caso que estremeció, bueno, al país en realidad, la muerte cruel, de una forma que uno nunca esperaría, ¿cierto?, como padre, como familia o como persona, en general, ¿cierto?
0: Exacto.
1: Tener una muerte como la que tuvo este joven de 12 años, un menor que iba con su papá, su tía, y que termina falleciendo por esta encerrona que en su mayoría la causaron menores de edad. Entonces, bastante complicado lo que tuvimos que ver el día de hoy. Tenemos también información policial que vamos a ir revisando durante esta noche en la Florida, y tenemos un caso que hay que ir revisando. Entonces, vamos a estar monitoreando, vamos a estar informando durante la noche cualquier cosita que vaya saliendo. Pero preguntarte, Nico, ¿cómo estás tú? ¿Cómo está esta segunda jornada? Saludamos a Marito, que sigue en Curazao.
0: Sí, sigue en Curazao, ¿no? Se encurazó allá en Curazao. Yo creo que ya lo perdimos por lo menos durante esta semana, ¿eh? Pero no, pero ya va a volver, sí, tranquilo, va a volver, porque hay mucha gente que nos estaba preguntando qué pasó con Mario. Tranquilo, está bien, está su familia, está bien, como decía,
1: gracias por todo.
0: Y gracias por todo. Eso es lo que nos había dicho Mario hace algunos minutos atrás. Así que no, todo bien por él, así que ya va a volver dentro de poco Mario Alves. Pero no, bien, todavía mantenemos el ánimo nocturno hasta este momento, con la alegría y con las ganas también para poder compartir este momento juntos, sin perder, por supuesto, el foco con la información. Y como tú lo señalabas muy bien, Vicente, bueno, tanto tú, sobre todo tú, y nosotros fuimos testigos de lo que ocurrió justamente en San Bernardo. Fue la noticia del momento, lo habíamos adelantado también, lo habíamos contado en su momento, porque esto iba a traer mucha, mucha repercusión, producto de que nuevamente se coloca a la palestra la sensación de inseguridad en nuestro país, bueno, las promesas que aún no se han cumplido, quizás del gobierno de turno, bueno, todo lo que el reclamo también de los propios municipios, de los alcaldes, que han enfatizado muchos de ellos desde mucho tiempo atrás de incorporar a las Fuerzas Armadas incluso en la ayuda, sí, para poder enfrentar la inseguridad de muchos sectores de nuestro país, porque convengamos de que este tipo de casos, además de que no pueden seguir ocurriendo, forman parte de un momento en que los vecinos dicen basta, de colocar obviamente las cosas en su lugar y de recuperar por sobre todo la seguridad que se había perdido en su momento, porque hay barrios que lamentablemente han sido vulnerados producto de este grupo minoritario, digámoslo así, grupo minoritario de delincuentes que han arrasado y que han vulnerado la tranquilidad que habían en su momento. O sea, tú lo habías conversado también mucho con vecinos también del sector, que a pesar de que
1: muy afectados,
0: que el lugar muy afectados. Que el lugar es tranquilo y el lugar es muy pacífico, el lugar es muy seguro, pero lamentablemente fue protagonista de este hecho, que ya, claro, se viene fraguando obviamente en una ruta que estos mismos delincuentes habían hecho, y el hecho de que la indolencia de parte de este grupo de delincuentes no tuvo ningún escatismo, no escatimó nada, ninguna situación, todo para poder robar, para poder cometer actos delictuales sin importar la vida de un menor de edad. Y además, bueno, se pone también en otro punto la inimputabilidad que tienen este grupo de delincuentes menores de edad, y el uso que le dan justamente

0: otros delincuentes a menores de edad, justamente para poder utilizarlos con el objetivo de poder realizar sus cometidos, debido a que ellos no son mayores de 18 años, prácticamente hacen lo que quieren. Y bueno, parte de los registros también muchas veces ocurren en los portonazos, en los abordazos, en todos los hechos delictuales que tú bien reporteas durante todos los días. La mayoría los protagonizan menores de edad.
1: Sí, eso es lo complejo, porque es una bola de nieve. Son menores que, claro, se amparan dentro de esta inimputabilidad, ¿cierto? Que ya alcanzando la mayoría de edad se hace una especie de, podríamos decir, un borrón y cuenta nueva, que para muchos esto es necesario, ¿cierto? La reinserción siempre es muy necesaria, pero en este caso suele pasar que siguen delinquiendo porque se sienten impunes, se sienten que no la justicia no va a hacer nada. Y bueno, este caso, dentro de lo fatal, dentro de lo complejo también, cómo ha afectado a todas las personas, se debería tomar, y también se está haciendo, como un punto de inflexión, una manera de poder tomar este caso, de acelerar leyes, de tomar medidas que puedan de verdad enfrentar la delincuencia juvenil, la delincuencia, ¿cierto?, de todas las edades, pero para poder tener de una vez por todas mayor seguridad en las calles. Como decías tú, Nicolai, estuvimos conversando ayer con los vecinos en una zona tranquila, pero llega este vehículo, se enfrentan a esta escena de ver un menor de edad fallecido en el lugar, la impotencia de saber lo que pasó con él. Entonces, por más que sea un lugar tranquilo, se enfrentan igual a la delincuencia. Nadie está libre, nadie está libre. Viva en San Bernardo, viva en Vitacura. Lo que todos quieren es mayor seguridad, y es lo que se espera, ¿cierto? Entonces, tomar este caso como un punto de inflexión que ayude a acelerar leyes, que ayude a quizás tomar otras medidas, es lo importante y es lo que hay que hacer. Hay que rescatar esto de lo fatal que ha sido este caso, que deja al menor de edad de 12 años un niño fallecido.
0: Bueno, y que toma también un nuevo antecedente de lo que de quienes son finalmente víctimas de la delincuencia, y estamos hablando de menores de edad. O sea, además de una Emilia, además de una Tamara, se suma este joven de 12 años y en lo que nuevamente volvemos a activarnos como sociedad, y sobre todo con donde nuevamente se coloca la discusión en torno de cuál es el país, o sea, cuál es la seguridad que necesitamos como país, cómo podemos llegar a ser un país seguro, y en donde nuevamente vuelve el tema de la reactividad. O sea, no somos proactivos, somos reactivos, tenemos que esperar a que alguien muera para poder empezar a legislar, por ejemplo. Pasó con la ley Emilia, pasó con la ley Tamara, y ahora yo creo que también va a ocurrir en algún momento, tarde o temprano, con este caso de este menor de 12 años, en donde tristemente se va a tener que bautizar la ley con el nombre de algún mártir, porque en el fondo al final estos menores de edad terminan transformándose en una especie de mártires de la delincuencia, y que nuevamente nos coloca como sociedad en que finalmente tenemos que ocupar, o tenemos que en ese sentido empezar a vernos en ese caso de que si bien, claro, se promulgan leyes, se legisla, pero todo bajo el manto, o bajo el techo de la reactividad y no de la proactividad. Esto porque, más allá obviamente de que pongan militares, de que refuercen con más carabineros, de que se le pongan más atribuciones a la seguridad ciudadana o a los inspectores municipales, aquí la clave de todo esto es la prevención, es prevenir, o sea, es prevenir, es justamente, es adelantar, anticiparse a los hechos, en este caso delictivos, antes de que se consumen. Y ese es el problema que hoy día nos está enfrentando como país, la falta de prevención frente a este tipo de delitos, y que nos pone también una especie de eterno loop. ¿Por qué? Porque los políticos no se ponen de acuerdo, porque las autoridades no se ponen de acuerdo.

0: porque se empiezan a pelotear la pelota, se empiezan a pelotear el uno al otro, entonces al final llegamos a la misma discusión de todos los, y no solamente de todos los de todos los años, sino que prácticamente de todos los hechos, y sobre todo cuando ocurre una situación como esta, de una pandilla que prácticamente que mató, sí, mató a un niño de 12 años, aquí no murió, no, aquí fue asesinado, aquí fue violentado producto de este arrastre que hicieron en medio de este tour delictual y que ha conmocionado lamentablemente a toda una sociedad.
1: Sí, rescato también lo que tú dices, Nicolai, lo de no reaccionar, sino que hay que apelar a la prevención, hay que trabajar con los menores de edad, con la reinserción. Entonces, uno podría decir que sería una buena medida quizás bajar la edad, ¿cierto?, de imputabilidad. Tal vez no, hay que verlo, pero hay que cambiar algo de lo que está en este momento, porque no está funcionando. No está funcionando y nos estamos dando cuenta y bueno, como se da esto, es una bola de nieve, comienzas a una edad temprana, 11 años, 12, 13 años, llegas a los 18 y tienes nuevamente una posibilidad como de empezar de cero, de poder tener, cierto, un nuevo prontuario policial, se acaba el anterior. Entonces hay una facilidad con la que muchas veces los jóvenes que son parte de estas pandillas, como dices tú, hay que llamarlo así, porque hay imágenes donde ellos, porque hay que recordar que son dos delitos los que realizan. Primero, roban un vehículo en una estación de servicio, ahí se ven estos cinco jóvenes, ¿cierto? Entre ellos menores de edad, un niño, hay un menor que uno podría decir que tiene menos de 14 años. Claro. Y es el que está ahí quitándole los aros a esta persona, quitándole algunas joyas. Entonces no está acompañando, está siendo parte principal de este hecho que parte el tour delictual, que comienza robando este vehículo, luego se encuentran, cierto, esta familia que lamentablemente se pierde del camino, tenían que ir a Puente Alto, llegan ahí a Catemito, en la caletera de la Ruta 5 Sur, y lamentablemente se da esto, pero ahí hay otro hecho, ellos podrían haber parado 200 metros después, que se dieron cuenta que este joven llevaba el cinturón de seguridad atorado, que tenía que no podía, cierto, salirse de ese desenredo de cómo quedó, y no, ellos siguen casi 4 kilómetros hasta llegar a esa parte que es Avenida Portales con Da Vinci, donde dejan este vehículo, donde los vecinos después dan cuenta de este niño que está ahí al lado de este vehículo. Entonces hay cosas que uno puede decir, son menores de edad, pero claro, se dan cuenta, podrían haber parado. Eso te da mucho, te entrega mucho. Estar 4 kilómetros, imagínate, son, ¿qué? 5 minutos. Bueno, depende de la velocidad, pero es tremendo. Podrían haber parado ahí mismo, se podría haber evitado. Bueno, uno puede dar muchas suposiciones, pero los hechos ya están y lamentablemente este menor falleció, y una familia totalmente afectada, todo el país en realidad.
0: Exactamente.
1: Con un hecho tan lamentable.
0: Claro, tremenda indolencia de parte de este grupo, de esta bandilla de delincuentes, y en donde, bueno, también los mismos auditores nos manifiestan que la importancia de, por ejemplo, entre tantas cosas, por ejemplo, rebajar la imputabilidad penal, en fin, el tema de por ejemplo, de sacar obviamente de que las Fuerzas Armadas colaboren. Bueno, en fin, hay varios comentarios que nos llegan y cuál le agradecemos a nuestros auditores que se manifiesten a través del WhatsApp de la radio, +5699-207888, un tema que por supuesto da mucho para hablar y que, bueno, también vamos a estar ahí atentos con sus opiniones y desarrollando lo que va a ser justamente y va a formar parte también obviamente de lo que va a ser esta discusión de aquí a los próximos días. Bueno, cambiando de tema, mi querido Vicente, bueno, hoy es noche de San Juan, pues, ¿ah? Noche de San Juan, la noche del 23 y la madrugada del 24 de junio, y por acá tengo acá una nota de biobiochile.cl donde justamente hay rituales relacionados justamente a la noche de San Juan, y son

0: 10 justamente. Bueno, hay algunos para, por ejemplo, atraer la riqueza y el amor. También, digamos, hay unas, por ejemplo, esto de quemar algo con el fuego, porque se da mucha relación la noche de San Juan con el hecho de hacer hogueras, quemar algo que de alguna otra manera, con el fin de querer soltar algo, y el fuego también hace que hay algunas personas que crean obviamente en esta situación, la atracción de la riqueza, por ejemplo. Y te voy a contar a ti y a nuestros auditores que me acordé de un ritual: colocar una moneda, ojalá de la de mayor valor, por ejemplo en este caso la de 500 pesos, colocarla afuera, en el balcón, en la terraza de la, qué sé yo, departamento, casa, o dejarla afuera, y que esa reciba la luz de la luna durante toda la noche. Y al otro día hay que marcar esa moneda con una cinta adhesiva, con scotch, y guardarla donde tú quieras que nunca falte plata, y mantenerla todo el año sin gastarla. Muchos la guardan, por ejemplo, en la billetera, ¿eh? Así que ahí ya hice hoy día el ritual, ¿eh? Debo reconocerlo.
1: Bien. Mira, yo he sido parte, prefiero no decirlo, pero más de algún ritual he hecho ahí. Quizás lo cuente más tarde. Podemos tocar el tema de nuevo.
0: Sí.
1: Y que nos cuenten también qué rituales hacen nuestros auditores, quienes nos acompañan siempre.
0: El de la higuera.
1: Aprovechemos de saludarlo.
0: Por ejemplo, ahí el de la higuera contando. Es tradicional.
1: La de la higuera, sí.
0: No, esa
1: cuando... para aprender a tocar guitarra, ¿no?
0: Claro, exactamente. Sí. Exactamente, o sea, todos los que se sientan bajo la higuera ahí como a las 12 de la noche con una guitarra, van a aprender a tocar el instrumento. Pero usted sabe tocar la guitarra, pues, ¿ah? ¿Eh? ¿O no?
1: Sí, pero falta ahí.
0: Pero si usted es músico,
1: pues. Con los punteos.
0: Ah, ya, muy bien, pero usted es músico, sí. Pues, lo hemos visto por ahí en algunos que otros programas imitando ahí a artistas como
1: a don Basilos.
0: Don Basilos, claro, exactamente. Sí, entonces
1: por ahí estuvimos cantando.
0: Muy bien, pues así, pues sí. Bueno, y además de encontrar el amor, por ejemplo, para la gente que está soltera también. Mira, aquí dice, hay que escribir el nombre o la inicial de 3 pretendientes debajo de la almohada. Esto lo pueden hacer nuestros auditores en este momento.
1: Opa,
0: a la mañana siguiente.
1: No uno, 3.
0: Claro. A la mañana siguiente se debe escoger uno sin mirar. O sea, están escritos los o las pretendientes, dependiendo del sexo, y el que salga será el nombre del futuro marido o esposa. ¿Qué te parece?
1: ¿Qué te parece? Muy bien.
0: Ahí hay uno de los rituales, ¿ya?
1: Nicolai y nuestro querido Nico Chacón. Preguntémosle a ver qué rituales tiene,
0: ¿Qué rituales?
1: Alguno tiene que haber hecho.
0: Sí, ¿qué rituales tiene usted, Nico Chacón? ¿A qué cosa? Ah, ya, no. ¿Ya? ¿Agarrar 10 luquitas? ¿Ya? En enero. Ah, ya. 10 luquitas en enero. ¿Y dónde las pone las 10 luquitas? ¿En la billetera? Ah, la guarda nomás, en cualquier parte. Ah, muy bien, pues. Ah, tenés la 10 lucas en enero. ¿Ya? Ahí está. Y guardan en cualquier parte como sinónimo de abundancia. Bien, me parece. Yo hice la prueba con el tema de la monedita. Yo dejé la moneda ahí en el balcón. No, o sea, no digamos en el balcón, porque si no se va a caer, sino que en el suelo de la terraza del departamento, y la dejé toda la noche para que la luna absorba la energía. Y ahora cuando vuelva, voy a agarrar esa moneda, la voy a poner con scotch y la voy a poner en la billetera. Listo. Así que para abundancia de platita, que de repente en muchos casos hace mucha falta.
1: Sí, importante, siempre es importante tener ahí abundancia también, estabilidad en el trabajo, en el amor, la salud mental también siempre tan importante.
0: Eso, exactamente.
1: Así que hay que sumar también otras cositas, sí. No solo el amor. La abundancia, la tranquilidad. Eso es muy, muy importante.
0: Abundancia de salud mental también.
1: Por la vida.
0: Sí, pues.
1: Sin afectar a alguien y sin que te afecten.
0: Exactamente. Bueno, y eso es lo que queremos también, es desearles lo mejor también para nuestros auditores. Y también preguntarles si es que tienen algún ritual relacionado a la noche de San Juan, si siguen en la higuera, si están tratando de tocar la guitarra, qué sé yo, de esta cuestión de encontrar el amor también, si ya hicieron alguno de estos ritos, porque recuerden que la noche se juega entre la noche del 23 y la madrugada del 24. Hay una celebración que se celebra no solamente en Chile, sino que también está arraigada prácticamente en toda América Latina. Así que, bueno, esperemos que la gente atraiga la riqueza, el amor y la prosperidad, sobre todo cuando para muchos son tiempos difíciles. Hay que tener fe, María, que la esperanza es lo último que se pierde, ¿cierto, Vicente?
1: Sí, totalmente de acuerdo. Esperanza siempre, hasta el último momento. Ya cuando no queda ninguna posibilidad, aunque no quede ninguna, ¿ya? Igual tiene que haber esperanza.
0: Exactamente, aunque uno esté de capa caída, igual hay que tener esperanza. Mi querido Vicente,
1: sí, señor.
0: Estamos entonces con líneas abiertas. Tú nos cuentas lo que está pasando allá en Santiago y, por supuesto, mantenemos la comunicación permanente de aquí hasta las 6 de la mañana, cuando juntos estamos aquí conectados con todos nuestros auditores y auditoras de todo el país. Un abrazo grande y volvemos en el próximo contacto. Que esté muy bien, ¿eh?
1: Un abrazo grande. Cualquier cosita les voy contando. Conectamos en cualquier momento.
0: Excelente.
1: Un abrazo y buen día a todos quienes nos escuchan, nos ven hasta ahora.
0: Muchas gracias. Vicente Aguilar, nuestra unidad móvil, ya comenzando su labor desde este instante, justamente hablando de lo que ocurrió ayer con este triste acontecimiento de este menor de edad en San Bernardo, y bueno, finalmente que está empezando a tener resultados, los frutos que eran esperados, que era la captura justamente de esta banda delictual. Y bueno, también hablando un poquito de la noche de San Juan, esas costumbres que no deben perderse a medida que pasa el tiempo, ¿cierto? Bueno, ¿cuál es su ritual? Le quiero preguntar a usted, amigo o amiga, a través del más 5699-207888. No necesariamente un ritual de San Juan. Ya pueden ser rituales que se pueda hacer durante el año. En fin, estamos para creer en esta noche, ¿ya? Más 569-9207-8888 o también el 800-810-810. Y sin perder, como yo les digo, el foco en la información, en la contingencia. A propósito de contingencia, a la vuelta vamos a hablar con Gustavo Polete, nuestro analista internacional, para hablar de este acuerdo que está medio desacordado, pero no sabemos si... Bueno, en fin, lo que está pasando entre Estados Unidos e Irán, ¿eh? Que ya estaría, si se abre o no el estrecho de Hormuz. Bueno, todavía hay una serie de palabras cruzadas, incluso, que se estipulan entre ambas naciones. Bueno, vamos a la pausa. El análisis internacional un ratito más, pero antes las noticias del Informador. Pausa y ya volvemos.

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2: Una mujer de 21 años de nacionalidad boliviana fue víctima de un secuestro en Valparaíso, frente al terminal rodoviario y a una cuadra del Congreso Nacional. Los detalles los tiene Fabián Corrotea desde Radio Bio Bio en Valparaíso.
3: En investigación se encuentra un secuestro frustrado registrado pasado el mediodía de este martes en pleno centro de Valparaíso. El hecho involucra a una mujer de 21 años de nacionalidad boliviana, quien transitaba por calle Rawson al ser interceptada por cuatro personas, las cuales descendieron de un vehículo marca Nissan modelo Qashqai color plateado, sin encargo por robo. Los responsables forcejearon con la víctima, logrando abordarla al interior del automóvil para luego huir hacia el Cerro Barón. El delegado presidencial regional Manuel Millones describió el procedimiento iniciado a una cuadra del Congreso Nacional entre calle Rawson y avenida Pedro Montt.
4: Un secuestro, estaba en la presencia de carabinero cuando un efectivo, en este caso de esta unidad, es alertado por un transeúnte que se ha producido un secuestro de una mujer.
3: Según información entregada por carabineros de la tercera comisaría Barón, la mujer se encontraba en nuestro país hace 4 días, en donde visitó a su madre privada de libertad en la región metropolitana por el delito de tráfico de drogas. Finalmente, el Ministerio Público deberá instruir la investigación, mientras que carabineros confirmó la incautación de 5.475.000 pesos en efectivo desde el vehículo utilizado para el secuestro frustrado de la víctima boliviana en la región de Valparaíso. 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
2: El Ejecutivo confirmó que una de las armas incautadas en un allanamiento en la comunidad Melinao Licán de Ercilla fue utilizada para disparar en el asesinato del suboficial de carabineros Eugenio Naín al sur de Padre Las Casas. Tenemos más detalles con Esteban Arauz desde Radio Bio Bio en Temuco.
5: El delegado presidencial de la región de la Araucanía, Francisco Lubetich, entregó detalles respecto del ingreso de carabineros a la comunidad ubicada en el sector de Chacaico de Ercilla, procedimiento que dejó 3 personas detenidas y el decomiso de armas de fuego largas y cortas, municiones calibre.

0: de 12, además de marihuana, entre otras especies. En ese sentido, la autoridad confirmó que una de las armas encontradas dio match o coincide con disparos que se efectuaron el 30 de octubre del 2020 en la Ruta 5 al sur de Padre Las Casas, en el asesinato del ascendido póstumamente suboficial de Carabineros, Eugenio Naín.
1: Según la información, alguna de ellas habría tenido participación en la muerte del funcionario policial aquí en la localidad de Quepe.
0: Sin embargo, el delegado Ljubetich dijo que de momento no se puede precisar si el disparo percutado de esta arma incautada fue la que le causó la muerte al funcionario de Carabineros. Tras la audiencia de formalización de los detenidos en medio del allanamiento, el juzgado de garantía de Coyipulli decretó la medida cautelar de prisión preventiva para dos de los tres detenidos por tráfico ilícito de estupefacientes y tenencia prohibida de arma de fuego y municiones, mientras que la tercera detenida quedó con firma mensual por cultivo de especies vegetales. En Temuco, Bio Bio, la radio.
2: Y en noticias del exterior, Corea del Norte planea construir al menos dos navíos de guerra de 5.000 toneladas o más anualmente y equiparlos con armamento nuclear. Desveló durante una ceremonia de puesta en servicio de un destructor el líder norcoreano Kim Jong-un, según informó este miércoles la agencia oficial norcoreana KCNA. El destructor Choi Yong entró al servicio de la Marina norcoreana el martes tras la ceremonia en la ciudad portuaria de Nampo, según la agencia oficial de noticias, un evento en el que Kim subrayó los planes de Pyongyang de construir anualmente dos buques de igual o mayor tonelaje, incluidos cruceros de 10.000 toneladas. El plan para equipar a la Armada con armamento nuclear avanza según lo planeado, subrayó Kim durante el evento, y destacó que las capacidades marítimas de Pyongyang le permitirán adoptar un papel fuerte y confiable en la disuasión nuclear. El Choi-yong es el primer destructor de 5.000 toneladas en entrar en el servicio activo de la Armada norcoreana, mientras que la embarcación de la misma clase Kang-kyong inició sus pruebas de evaluación a principios de este mes. Un futuro navío de 10.000 toneladas se asemejaría a la clase Arleigh Burke de la Marina estadounidense. El mandatario reafirmó esta semana el desarrollo del arsenal nuclear de Corea del Norte ante lo que calificó como un uso indiscriminado de la fuerza por parte de Estados Unidos, así como por el conflicto en el Medio Oriente. 1:05 a.m. a esta hora, 2,3 grados marcan los termómetros en nuestra capital Santiago. El cielo se encuentra despejado. La humedad relativa en el aire alcanza al 64%. Revisamos a esta hora el tiempo para la ciudad de Valdivia, que a esta hora presenta una temperatura que alcanza los 7 grados con nubosidad parcial a esta hora y una humedad relativa en el ambiente que alcanza al 87%.
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1: Bien, pues ya es la una de la madrugada con 12 minutos. Estamos de vuelta con ustedes aquí en el trasnoche de la radio. Bueno, Estados Unidos e Irán alcanzaron durante estos días un memorando de entendimiento para intentar poner fin a la guerra iniciada, recordemos, el pasado 28 de febrero. El texto contempla el cese de hostilidades. Bueno, aquí lo más importante viene justamente con la reapertura del estrecho de Hormuz, el alivio de sanciones y, bueno, una negociación de 60 días sobre los puntos más sensibles. Eso sí, como les contaba, todavía quedan ahí algunas dudas sobre su aplicación real, sus garantías y, bueno, aquí donde también ha chocado durante los últimos días el rol de actores como Israel, Hezbollah, el Congreso estadounidense y las potencias mediadoras, entre ellas Qatar y Pakistán. Para ello, vamos a analizar respecto a este, no sé si llamarlo acuerdo, memorando, no sé cuál es la condición en estos instantes. Gustavo Poblete, nuestro analista internacional. Gustavo, qué gusto de saludarte, bienvenido.
2: Hola, bien. ¿Tú cómo has estado?
1: Muy bien, pues aquí estamos ya comenzando otro momento acá de actualidad. Vamos a mejorar ahí el contacto con Gustavo Poblete para hablar precisamente de este tema.

Recordemos, 28 de febrero fue el día en que comenzó este conflicto que colocó a Israel, Estados Unidos e Irán en la palestra y que ha generado naturalmente una situación que ha golpeado incluso hasta la propia economía debido al cierre del estrecho de Hormuz, que a pesar de que es un lugar...

0: economía. Bueno, esto podría tener ya, ojalá, muchos dicen algún final, algunos quisiera pecar de ingenuo de alguna otra manera, pero no sabemos cómo se presentan estos dimes y diretes, porque usted sabe que, amigo o amiga que está esta hora en la sintonía, que el presidente de Estados Unidos siempre nos encontramos con una sorpresa, no muy grata que digamos, pero bueno, en fin, vamos a partir de manera clara esto, Gustavo, ahora que te escucho ahora fuerte y claro a propósito de claridad. Quiero preguntarte lo siguiente: ¿estamos frente al fin real de la guerra entre Estados Unidos e Irán, o más bien ante una pausa militar, si podemos llamarlo así, para abrir una negociación política?
1: Yo comparto más lo que tú dices ahora último, eso que tú dices último. Los fines de estos conflictos son largos. A veces duran mucho tiempo, dependen de muchos factores, ¿no? Uh-huh. Pero mira, antes de meternos en el tema ¿estás planteando?
0: Uh-huh. Sí, a ver, no, ya vamos a retomar el contacto ahí por teléfono con Gustavo. Vamos a, sí, tranquilo, ahí vamos a retomar ahí el contacto a esta hora con el analista internacional Gustavo Poblete, porque claro, nos está ahí indicando ahí una, compartir con un tema en específico, pero justamente lo que nos convoca es el conflicto que se mantiene entre Estados Unidos, bueno, además que se suma Israel, que se suma, por supuesto, Hezbollah a través del Líbano, Israel contra el Líbano, Líbano contra Israel, Estados Unidos contra Irán, Irán contra Estados Unidos, un conflicto que se ha mantenido por lo menos durante estos meses, y bueno, de alguna u otra forma también es imperativo saber entender en qué está nuevamente esta situación, porque bueno, se habla de un memorando de entendimiento en términos diplomáticos, y no sabemos si esto es que si llega a ser tan vinculante de ser un documento de este tipo, si obliga realmente a las partes o depende más de una voluntad política. Recordemos que entre los puntos centrales es que habría 60 días para poder negociar los asuntos de fondo, y además el acuerdo apunta a detener las operaciones militares y abrir el tránsito, y esto es lo más importante y que alivia de alguna otra manera la economía mundial, el tránsito marítimo en el estrecho de Hormuz. ¿Y por qué es tan decisivo también para la presión internacional y también para los mercados energéticos? Una guerra que lamentablemente también tenemos que ver el lado humano, que ha dejado miles de muertos y efectos económicos globales, incluyendo la presión sobre los precios de la energía, el precio del petróleo, que es el más evidente, y también los precios del comercio marítimo, y en donde además, dicho sea de paso, hay críticas internas de parte de Washington, además de, ¿por qué le digo esto? Porque el Senado también votó una resolución para limitar la continuidad de la guerra sin autorización del Congreso. Así que, bueno, vamos a retomar ahí en algunos instantes el contacto. ¿Está listo? ¿Nada? Ya. Vamos a esperar el contacto ahí con Gustavo Poblete. Y bueno, también ver el caso de Irán. O sea, ¿qué es lo que gana en este caso Teherán con este memorando? Si obtiene alivio de sanciones, si hay desbloqueo de activos, o si hay margen para una reconstrucción económica. Pero también al mismo tiempo, recordemos que Irán queda bajo presión producto de su programa nuclear, y que ha sido el punto más importante en el que ha insistido también Estados Unidos en que el país asiático, en este caso, en este país ubicado en el país árabe, empiece a abandonar su programa nuclear. De hecho, según medios como por ejemplo Al Jazeera, parte del contenido conocido del memorando proviene de un relato de un funcionario estadounidense y no de una copia pública completa de parte del documento, lo que genera de alguna otra manera ciertas suspicacias en torno a la transparencia, podemos llamarlo así, de este documento. También hay que ver también lo que ha ocurrido con Israel, que no es un actor menor en este conflicto. ¿Por qué? porque de la mano de Estados Unidos decidieron atacar al país islámico. Si bien Israel considera insuficiente el acuerdo, también

0: Es un actor que ha tenido que se ha convertido en una especie de país que torpedea militar y políticamente este memorando, que también se conecta con el Líbano y también con Hezbollah. También hay que preguntarse, ¿cuáles son los que países aparecen como ganadores diplomáticos en esta negociación? Recordemos que está Pakistán, y sobre todo Pakistán, que ha sido uno de los principales actores negociadores de este acuerdo, junto con Qatar, Omán, China incluso, y también preguntarle de especial manera, porque ustedes saben que Gustavo Poblete nos ha entregado de manera clara lo que ha ocurrido entre el conflicto entre Rusia y Ucrania en este primero. ¿Cuál es el rol? ¿En qué influye Rusia, por ejemplo, en este escenario? ¿Si le conviene, por ejemplo, una desescalada o pierde influencia si Irán negocia directamente con Washington? Bueno, son muchas preguntas que nos hacemos en este sentido. Porque, claro, se levanta el levantamiento de sanciones en el lado económico, de activos congelados, de fondos de reconstrucción. Y además, los riesgos que se ven o que se podrían ver para que el acuerdo fracase ante un ataque aislado o presión de sectores duros o incumplimientos nucleares o incidentes también en el mismo estrecho de Hormuz. Y también, ¿por qué no? Analizar cuáles son los efectos para nuestro continente, para América Latina, para Chile, los efectos más concretos de una estabilización o de un nuevo fracaso, sobre todo que lo palpamos en nuestro bolsillo, lamentablemente, con el precio del petróleo. ¿Ya? Bueno, son muchas claves para poder entender los puntos de este memorando entre Estados Unidos e Irán y los escenarios que se abren para Medio Oriente y, bueno, también para la seguridad global. Gustavo, ¿estás por ahí? A ver si mejoramos ahí el contacto, ¿sí?
1: Sí, ahora parece que se normalizó la cosa.
0: Exactamente. Parecía como el estrecho de Hormuz, parecía como el estrecho de Hormuz, como que quiere abrir, sí, quiere cerrar.
1: Estamos bloqueados,
0: exactamente. Bueno, Gustavo, querías partir con algo en particular, ¿o no?
1: Sí, te quería decir, Nicolás, que quería acotar cuatro puntos cortos, uh-huh, antes de meternos a que tienen que ver con todo el conflicto y que es bueno siempre recordarlo. Uh-huh. El primer punto, me voy a remontar a 1982.
0: ¿Ya?
1: En donde, que yo creo que Israel tiene que hacerse cargo, porque en 1982 Israel crea Hezbollah.
0: Ah, claro.
1: Y ocupando el sur del Líbano ya, en 1982. Uh-huh. ¿Ya? Y después ayuda económicamente a Hamas y lo fue fortaleciendo a Hamas, ¿ya? Y esos dos grupos después, bueno, se independizan, se aíslan de Israel directamente y empezaron a ser más poderoso a Irán en la lucha contra mismo Israel. Cuando se crean este tipo de grupos pasa eso, ya vimos lo que le pasó a Estados Unidos con Al Qaeda. Crea ese grupo y después se revela, se transforma en contra y le deja la escoba. Ese es un punto. El segundo punto, que tiene que ver con otra responsabilidad de en este caso de Israel, es que el servicio de inteligencia de Israel y Estados Unidos en conjunto, ¿no? Trabajan para esta agresión que le hicieron a Irán y ellos trabajaron y actuaron con la estructura que ellos definen como una decapitación rápida.
0: Claro. ¿Ya?
1: En que decían, ellos entraban, eliminaban unos líderes que ya estaban ubicados y pum, y caía el régimen. Y eso lo calcularon para pocos días. Y en eso también Israel tiene ahí una doble responsabilidad. La información que le entrega la CIA ya es equivocada y la CIA la acepta como correcta, no la chequea, no pasa nada. Ese es un segundo grupo. Ahora, ¿Qué le ha significado todo esto?

directo a Estados Unidos. Una pérdida de imagen, un debilitamiento ante el mundo. Y específicamente, por ejemplo, se podría nombrar que es un debilitamiento que se antepone ante el conflicto Taiwán-China, por ejemplo, ¿ya? Entonces, Estados Unidos perdió gran parte de su imagen, poderosa, ¿no? Como una credibilidad técnica. Ese sería. Y el cuarto punto que no lo tomaron en cuenta tampoco, por no haber hecho un trabajo de chequeo, llamémosle en terreno, que es que Irán se estuvo preparando durante 40 años, claro, que aprendía para un posible ataque. Y aprendió también del ataque el año pasado, ¿no? Del año 25, que hace Irán, Estados Unidos e Israel. Aprende también cómo lo atacan, dónde lo atacan y qué hace él. Una de las aprendizajes que yo quiero acotar acá, que es de lo más importante desde el punto de vista iraní, es que la estructura de las Fuerzas Armadas iraní las dividen en unidades semi-autónomas que operan no dependiendo una de otra en un sistema piramidal con un mando centralizado. Entonces, por eso que cuando terminan al Khomeini y a otros líderes, a Irán no le pasa nada. Ah, y claro, puede responder rápidamente porque no se debilita nada y actúa. Bueno, quería tocar estos cuatro temas que bien saltados, pero que si uno los une en la cabeza empieza a entender muchas cosas de las que han pasado. O sea, el hecho de que hayamos llegado con un Irán fortalecido, con un Israel debilitado, porque ya se sabe que depende de Estados Unidos para poder seguir avanzando en sus ataques contra Irán, en un contexto ahí en el Golfo Pérsico, donde los demás países que tenían bases norteamericanas ya dejaron de apoyarlo desde las bases, además que están casi todas destruidas, pero ya lo van a pensar dos, tres veces cualquier país que tenga una base norteamericana para prestar ayuda. De hecho, ya Italia, España, en la Unión Europea, se negaron a facilitar las bases, que actuaran la aviación norteamericana por miedo justamente a ser atacados por Irán con un justo derecho desde una carta de las Naciones Unidas. Entonces, te fijas que todo esto es un revuelo para llegar entonces a esos 14 puntos, 14 cláusulas, ¿no?, de este preacuerdo que no alcanza a conversarse ni a discutirse el otro día como se había quedado, porque Israel en cierto modo echa para atrás el encuentro bombardeando, haciendo unos bombardeos en el Líbano. Claro. Por lo tanto, la misión, el representante de Irán se para y no continúa las conversaciones. Esa sería como la primera parte. La segunda parte, quiero acotar algunos puntos. Tengo aquí seleccionado algunos puntos de ese preacuerdo de lo que se ha filtrado. Ese preacuerdo tiene 14 puntos. Hay un primer punto que dice el cese permanente e inmediato de la guerra en todos los frentes, incluido el Líbano. Como Israel lo rompe, entonces se rompieron las conversaciones. Un
otro punto, no están totalmente en línea porque no creo que lleguemos a leer los 14. Otro punto es el levantamiento completo del bloqueo naval.

0: en un plazo de 30 días. El cuarto punto acotado es el compromiso de Estados Unidos de retirar sus fuerzas de alrededor de Irán. El séptimo, ahí me salto dos, el séptimo punto dice la necesidad de que Estados Unidos y sus aliados presenten planes de reconstrucción para Irán. Y se habla de un monto de 300 mil millones de dólares. En este punto el presidente Trump ha dicho que no se ha acordado, pero Irán insiste en que eso está en el preacuerdo. Después, en el octavo punto, dice 60 días de negociaciones para llegar a un acuerdo final basado en temas nucleares y el levantamiento completo de sanciones primarias, secundarias de Estados Unidos y resoluciones del Consejo de Seguridad de las Naciones Unidas. Aquí, 60 días para hablar sobre lo nuclear, creo que son poco. Cuando el presidente Barack Obama llegó a un acuerdo con Irán en su presidencia, se demoraron 18 meses en tiempos de paz. Ahora, en tiempos de conflicto y de guerra, no sé cómo será. Capaz que sea la urgencia mayor y se puede hacer en 60 días, pero es difícil. Después, el noveno punto dice reiteración del compromiso de Irán bajo el tratado de no producir más armas nucleares. El onceavo punto dice la liberación de 24 mil millones de dólares de los fondos bloqueados de Irán durante el periodo de negociación final de los 60 días. Y el acuerdo final será aprobado por una resolución del Consejo de Seguridad de las Naciones Unidas. Y el último punto habla de las negociaciones finales que no van a comenzar antes de la liberación de la mitad de los fondos bloqueados de Irán. ¿Por qué he tratado de leer los más puntos posibles que tienen que ver? Porque si uno ve, estos puntos en general son bastante favorables a Irán.
1: Claro.
0: Entonces, uno Estados Unidos, incluso en el punto 2, que no lo leí, dice el compromiso de Estados Unidos de no interferir en los asuntos internos de Irán y respetar la soberanía de la República Islámica de Irán. Hay varios puntos así en los cuales Estados Unidos no muestra, no hay muestra de ser tan ganador como el presidente Trump lo ha presentado.
1: O sea, en pocas palabras, Gustavo, Irán sería uno de los principales ganadores junto, si vamos gente que bajo ese concepto, digámoslo así, sería uno de los principales favorecidos junto con también los países mediadores, ¿no? Más que Estados Unidos e Israel, que quedan atrás, ¿no?
0: Exacto. Bueno, Hay una declaración de un ex agente de la CIA de hace unos días atrás en que comentaba diciendo que si Israel acepta todo esto sería el fin de Netanyahu. Entonces, esa frase es bastante decidora. Quiero acotar una cosa: cuando aparecen declaraciones en la prensa de ex agentes de la CIA, en este caso, no son tipo locos que salen hablando cualquier cosa. En general, son personas ex agentes a los cuales se da la misión de que diga algo, ¿ya? Entonces, eso tiene que ver con una cuestión bien seria. Y es cierto, Israel ha salido muy desfavorecido en este segundo agresión que le hicieron a Irán, porque la respuesta que hizo Irán a Israel fue muy contundente. Es más, el otro día Israel le bombardea un centro e Irán va y pum, y le bombardea otro centro mayor. Irán, perdón, le bombardea el centro de Israel mayor. Entonces ya no tiene esa defensa aérea.

0: que de la cual se jactaba mucho Israel y le tenía gran confianza como un elemento de defensa de agresión extranjera.
1: Exactamente. Claro.
0: Y bueno, después, bueno, Estados Unidos está claro, y perdón, y los países del Golfo que apoyaron también, porque por ejemplo Emiratos Árabes, perdón, Unidos, ellos no tienen grandes ejércitos. Ellos no tienen grandes ejércitos un poco porque se basaban en la ubicación de las bases militares de Estados Unidos y con eso ellos se sentían seguros. Entonces, y ahora Irán les demuestra que tampoco están seguros, que su aliado, que es Estados Unidos, no entró en una defensa total de ellos. Entonces, hay una situación por hechos concretos de mucha incertidumbre y de mucho debilitamiento en toda la zona, en toda la región del conflicto. Y en ese sentido, Irán puede gustarnos, puede no gustarnos, pero objetivamente Irán es el que mejor fortalecido ha salido.
1: Claro, de hecho, bueno, Estados Unidos, precisamente uno de los objetivos que uno de los anhelos que estipula el gobierno de Donald Trump es una victoria diplomática, pero sin embargo, aquí estamos viendo, y según lo que tú nos cuentas, Gustavo, aquí hay una concesión forzada por el desgaste militar, y no solamente desgaste militar, sino que también aquí hay una concesión por el desgaste económico y también el desgaste político de Estados Unidos.
0: Por supuesto, eso que tú acotas, Nicolai, me parece interesante, porque el desgaste político, yo lo acoté en términos internacionales como imagen, ¿no? Claro. Pero el desgaste político interno en Estados Unidos es tremendo. De hecho, el Senado de norteamericano acaba de votar una recomendación, no sé cómo le llaman ellos, en que debe terminar la guerra con Irán ya. Y eso lo acaba de votar y ganar la postura que estoy planteando, ¿no? Uh-huh, entonces, claro. ya está a Donald Trump se le transforma en un problema bastante más complejo, porque él todo esto también lo hace y lo hacía pensando en las votaciones de medio periodo, ¿no? El de noviembre de este año.
1: Exactamente. Bueno, Gustavo, bueno, a ver, veamos el rol que pueden jugar quizás organismos como por ejemplo la ONU o la OIEA, que ve todo lo que es el tema nuclear, digamos, a nivel internacional, en la verificación del compromiso iraní de no desarrollar armas nucleares. ¿Qué rol pueden cumplir ese tipo de organismos frente a ese tema, según tú, Gustavo?
0: Mira, justamente en los 14, dentro de los 14 puntos, yo leí una parte del punto 8, pero ahí se acota el Consejo de Seguridad de las Naciones Unidas y la dirección de la OIEA van a supervisar los acuerdos en el punto nuclear. Ahora, hay una cosa, Nicolai, a Irán, ese punto que pareciera ser una traba para Irán, no le inquieta porque Irán lleva más de 10 años siendo supervisado por la Organización Internacional de Energía Atómica, que es la OIEA, que depende, claro, de las Naciones Unidas. Habían inspectores permanentes, supervisando el desarrollo nuclear de Irán, ¿ya? Y Rossi, por ejemplo, que es el director de la OIEA, que es un argentino, uh-huh, y que es candidato competidor a la Secretaría General, candidato de la expresidenta Bachelet.
1: Ah, claro, se lo digo, no.
0: Claro. Bueno, él justamente desde la dirección de la

0: día estaba permanentemente preocupado de la supervisión del desarrollo nuclear de Irán. Por lo tanto, todo ese tiempo ya hubo una experiencia de ese tipo y que fue bastante favorable hasta que el presidente Trump, en el primer periodo, el primer gobierno que tuvo el presidente Trump de 4 años, unilateralmente se retira del acuerdo que había hecho el presidente Obama con Irán. Y ahí empiezan entonces a desarrollarse esta nueva etapa que termina en esta agresión armada. Entonces, yo creo que lo mejor es esa supervisión de la OEA y una mirada permanente del Consejo de Seguridad de las Naciones Unidas.
1: Claramente. Bueno, este memorando también, Gustavo, se conecta con con el Líbano, con Hezbollah, y al respecto, ¿hasta qué punto el conflicto con Irán ya no puede entenderse solo como una guerra bilateral, sino como una guerra regional con múltiples frentes?
0: Sí. Bueno, hay, ¿cómo se llama? Hay un por tratar de recordar un nombre, que yo soy tan malo para eso, que ahora me acordé. El canciller o el secretario de Estado norteamericano Marco Rubio, él es partidario, por ejemplo, de separar los conflictos.
1: Claro.
0: O sea, que se converse por un lado Estados Unidos-Irán y por otro lado Líbano-Israel. Cuestión que Irán no plantea eso, sino que Irán plantea que las conversaciones tienen que ser toda la región, incluyendo el Líbano. Entonces, bueno, ahí hay otra diferencia que los coloca también en un punto medio complicado, porque se empiezan a desgastar en poder lograr unificar criterios para poder empezar a conversar. Y lo que uno quiere es que ya comiencen a conversar, ¿no? O sea, que la diplomacia se haga real ya. Entonces, pero para eso, claro, como decía, tienen que haber varios acuerdos que abarcan muchos factores. Y, por ejemplo, también está la discusión y la conversación de lo que, ¿cómo se llama? Trump aceptó las inspecciones nucleares, que se llaman. Irán se está oponiendo en este momento a las inspecciones nucleares. Entonces, ahora, un poco retomando lo que estábamos hablando antes sobre lo nuclear, que se me viene a la cabeza también, un poco desordenada la respuesta. Y ya hubo una inspección a la planta nuclear de Irán. Pero no inspeccionaron las que fueron bombardeadas el año pasado. Entonces ahí queda la duda, porque esas fueron bombardeadas, pero no fueron dañadas, digamos, totalmente. Esas no han sido inspeccionadas, pero las otras sí. Y fueron inspeccionadas por la OIEA. Ese es un aspecto en relación a lo que tú planteaste hace un momento de la parte nuclear.
1: Claramente. Conversamos esta hora con Gustavo Boleta, analista internacional, respecto al memorando entre Estados Unidos y Irán, y que abre esta negociación de 60 días y que, digámoslo como en términos así, bueno, acuerdo que lamentablemente ha ido torpedeando en este caso Israel contra el Líbano, en este caso, y sobre todo contra Hezbollah. Hay una pregunta que no quiero dejar de hacerte, porque justamente buena parte de la conversación que hemos sostenido durante este tiempo, Gustavo, ha tenido mucha relación con lo que ha ocurrido entre Rusia y Ucrania. ¿Qué rol juega Rusia en este escenario de memorando entre Estados Unidos e Irán, ¿le conviene a Rusia una desescalada o hay una pérdida de influencia si Irán negocia directamente con Washington?
0: Bueno, ahí mi parecer es que a Rusia tiene una doble situación.
1: A ver.
0: Por un lado, es lo que yo he estado leyendo y viendo, es una opinión muy personal. Por un lado, a Rusia en rebote le convino esta agresión porque los valores del petróleo subieron y se alzaron. Uh-huh. Por un lado, cosa que hizo ganar mucho dinero a Rusia.
1: Claro.
0: Y además, como se cerró Hormuz, entonces en muchos países alrededor recurrieron a la compra a Rusia. Entonces, ese es un lado de la parte positiva que le conviene a Rusia. Pero por otro lado, Rusia no le conviene ni le convenía perder un muy buen aliado que es Irán, en la zona del Golfo Pérsico.
1: Claro.
0: Entonces, ¿qué hace esta segunda parte de que no le conviene que Irán pierda? Ha hecho que Rusia esté apoyando a Irán bajo cuerda. Estas cosas las sabe todo el mundo, pero son bajo cuerda, porque no es oficial, digamos, ¿no? Con mucha información, sobre todo inteligencia. Que le permite entonces a Irán tener ubicados puntos neurálgicos y puntos importantes de Israel, de las bases militares, etcétera, y del manejo del mismo estrecho de Hormuz. Claro. Toda esa información de inteligencia entonces se la ha estado entregando Rusia, y además Rusia ha seguido comprándole drones a Irán. Por lo tanto, Irán ha tenido ingresos monetarios que también no son mal vistos en medio de confrontación armada.
1: Claro.
0: Entonces, eso es lo que yo pienso de Rusia, así a grosso modo, en relación al conflicto de Irán.
1: Claro. Bueno, y a ver, ¿qué tendría que ocurrir, Gustavo? Bueno, aparte de lo que ha pasado, obviamente, este nuevo ataque de Israel contra el Líbano, pero además, aparte de eso, ¿qué tendría que ocurrir durante estos 60 días para que podamos decir que el memorando pasó de ser una pausa táctica a un verdadero acuerdo de paz?
0: Bueno, lo primero que tendría que ocurrir es que se hicieran las reuniones pactadas. Esto es como cuando uno, no sé, prende la tele y dice, uy, está mala, y es que no la ha enchufado.
1: Claro.
0: Primero hay que enchufarla, después hay que prenderla para que funcione. Este es lo mismo. Primero tiene que haber un acuerdo con una fecha, tiene que cumplirse la reunión, no lo que pasó en estos días, ¿ya? Y de ahí entonces recién comenzar las conversaciones. Y las conversaciones, sigo con referencia, son como en el box, ¿no? Que primer y segundo round generalmente son de estudio y se tiran un combo y el otro le hace el quite, qué sé yo. El tanteo le llaman la gente del box, ¿no? Claro. Y esto también, las primeras conversaciones van tanteando el terreno, cuál es el punto donde se piensa que va a ser más duro ceder, dónde no, etcétera, etcétera, etcétera. Además que en las conversaciones siempre acotamos estas relaciones, estas conversaciones diplomáticas, se juntan más de un equipo de conversación. Entonces son varios los aspectos que se van tratando de solucionar. Claro. Y algunos, como digo, son pero para que todo eso ocurra, como insisto, hay que llegar convencido de que la fecha que se acuerde una reunión se haga. Claro. En este caso, se había logrado que Estados Unidos el equipo de Estados Unidos y el equipo de Irán estaban

0: ¿cómo se llama?, convencido, pero Irán había dicho que si Israel rompía este cese al fuego en el Líbano, ellos se retiraban, y así sucedió. Claro. Entonces, ahora, eso ha implicado también, Nicolai, un punto que lo tocamos la otra vez, pero que tiene que ver con que acá se ha triangulado el conflicto en relación a que Estados Unidos está en discusión con Irán, Irán está en discusión con Israel, pero nace la discusión o el enfrentamiento entre Estados Unidos e Israel. Claro. Estados Unidos, el presidente Trump ha tratado pésimo al ministro Netanyahu. Pero sí. Pésimo, le ha dicho, incluso lo amenazó que se iba a quedar solo, etcétera, etcétera, y que no respondía por él. Entonces, estos finales de conflictos armados, como digo, pasan por una serie de cosas, porque cuando comienza el conflicto, Estados Unidos e Israel eran uno solo contra Irán. Pero a medida que se desarrollan las acciones, se van cambiando las condiciones y se van produciendo divisiones y aparecen otros factores, ¿no?, por el medio, que comienza a complejizar más. La diplomacia tiene que ser capaz de entrar a solucionar estas condiciones que se van dando en el enfrentamiento. Por eso que de repente cuando el presidente Trump decía les doy 30 días, eran absurdos, porque todo el mundo sabe que en 30 días no se va a solucionar lo que él planteaba. Yo creo que hay que en eso ser un poquito más oneroso, ¿no?, y empezar a hablar de ciertos tiempos que sean más reales.
1: Claro.
0: Y ir viendo también de que, porque no solo se puede dictaminar un cese al fuego, sino que las partes tienen que estar convencidas de que eso es lo que se ha acordado. Y en este caso, una de los tres, que es Israel, no está convencido. Uh-huh. Yo leí unas declaraciones del ministro de Defensa de Israel, y son, aquí te digo, son terroríficas.
1: Claro.
0: Terroríficas, o sea, entonces uno dice, bueno, acá falta una actitud y un convencimiento de cese al fuego más real en el caso de Israel. En el caso del presidente Trump, eso ya está establecido. Él está por terminar el conflicto.
1: Claro.
0: Porque le conviene que sea ahora. Uh-huh. La cantidad, por dos razones bien importantes. Uh-huh. Una, por las cifras de miles de millones de dólares que ha gastado en este conflicto, en esta agresión que ha gastado Estados Unidos, y sin lograr ningún objetivo de los planteados. Y el otro aspecto, el segundo aspecto, uh-huh, como decíamos, tiene que ver con la situación política interna, ¿ya? Y hay un tercer aspecto que tiene que ver con la producción de armamento al interior de Estados Unidos, en que quedó, por ejemplo, quedó con un menos del mínimo de misiles Patriot, por ejemplo.
1: Claro.
0: Y por otro lado, Zelensky le está pidiendo misiles Patriot porque quiere atacar al interior de Rusia ahora Zelensky, y resulta que Estados Unidos no, más allá que el presidente Trump quisiera o no, no lo podría abastecer porque no puede.
1: Justamente.
0: Entonces, tiene que producir, más o menos se calculan 2.000 misiles Patriot al año para tener la cifra necesaria, y está produciendo 200. Claro. Entonces calculan que de aquí al año 30 Estados Unidos equilibraría su producción de armamento. En fin, es todo.

0: Estos aspectos son los que hay que ver cuando hay un conflicto armado.
1: Claro, y del cual también queremos, como siempre, agradecerte, Gustavo, por entender justamente las claves de este memorando entre Estados Unidos e Irán, y bueno, también los escenarios que se abren para el Medio Oriente y, por sobre todo, para la seguridad global. Gustavo Poblete, analista internacional, muchas gracias nuevamente por estar con nosotros, por establecer este contacto, y más aún cuando el mundo está en estos momentos en un... en toma de decisiones, podríamos llamarlo así, y bueno, atentos obviamente a las próximas horas y a los próximos días, cómo va evolucionando obviamente este memorando, Gustavo. Muchas gracias, un abrazo.
0: Bueno, un abrazo, Nicolás, el gusto de saludarte y de conversar contigo.
1: Encantado,
0: que
1: pues.
0: Estés muy bien.
1: Hasta Listo. Otra oportunidad, pues, que estés muy bien. Gracias, Gustavo.
0: Hasta la próxima. Que estés bien. Chao.
1: 1:55. Ahí estuvimos a Gustavo Poblete en este extenso análisis internacional necesario, naturalmente, para poder entender las claves que hay en torno a este memorando, previo acuerdo, naturalmente, entre Estados Unidos e Irán y esta negociación de 60 días. Pero una de las uno de los beneficios, podemos llamarlo así, ha sido justamente la apertura del estrecho de Hormuz. Claro, Irán por un lado dice que está cerrado, por otro lado Estados Unidos un momento en que dice que estaba abierto, Israel no quiere, como que no está muy muy muy muy entusiasmado, digamos, con este momento. Entonces, bueno, vamos a estar muy pendientes, así como muy atentos a lo que ocurra con este y otros conflictos alrededor del mundo y del cual nos aterriza Gustavo Poblete semanalmente aquí en el Trasnoche. ¿Hace cuánto tiempo no sientes tranquilidad? 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Vamos a la pausa y ya volvemos.
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2: La Fiscalía confirmó que hoy serán formalizados los 3 detenidos por la muerte del niño de 12 años causada luego de una encerrona en la comuna de San Bernardo. Tenemos los detalles con Ignacio Mahave.
3: La investigación liderada por el OS9 de Carabineros por la muerte del niño de 12 años causada luego de una encerrona en la comuna de San Bernardo tuvo sus primeros resultados. La Fiscalía confirmó que las 3 personas detenidas tienen entre 17 y 20 años de edad y detalló que la banda que realizó este tour delictual está integrada por 5 personas. También se detalló que luego de realizar la encerrona al vehículo donde iba el menor de edad que sería arrastrado durante 3 kilómetros, los antisociales agredieron a un funcionario de Carabineros que estaba de franco. El general director de Carabineros, Marcelo Araya, hizo un llamado a que los 2 delincuentes integrantes de la banda que todavía no son detenidos se entreguen. Por su parte, la subsecretaria de Prevención del Delito, Pilar Giannini, manifestó que uno de los detenidos de 17 años de edad ya tenía 4 registros de encerrona en el programa Salidas Alternativas e Intervención Especializada.
4: Es preferible que se entreguen, porque todos los equipos especializados van a estar a la siga de ellos.
5: Uno de los detenidos de 17 años tiene 4 ingresos al programa 24 horas por delitos de encerrona.
3: A partir de las 10:30 de la mañana, los detenidos serán imputados en el juzgado de garantía de San Bernardo por los delitos de robo con violencia, robo con intimidación y robo con homicidio.
2: Seguimos con más informaciones y les contamos a esta hora respecto a lo que ha sucedido sobre, justamente por lo mismo, la muerte de este menor de edad en la comuna de San Bernardo. Bueno, los alcaldes pidieron tramitar con urgencia la reforma a la ley de responsabilidad penal adolescente. ¿De qué se trata todo esto? Bárbara Payal nos cuenta más.
6: La discusión sobre cómo enfrentar la participación de menores de edad en delitos violentos volvió a instalarse en la agenda pública tras el homicidio de un adolescente de 12 años en San Bernardo. El caso reabrió el debate sobre las herramientas con que cuenta el Estado para combatir la delincuencia juvenil y llevó a varios alcaldes de la región metropolitana a exigir al gobierno una respuesta más rápida. Entre las medidas planteadas figura acelerar la reforma a la ley de responsabilidad penal adolescente que actualmente se tramita en el Senado, además de endurecer las sanciones para quienes participen en hechos violentos y reincidan en ellos. La alcaldesa de Vitacura, Camila Merino, y el alcalde de Ñuñoa, Sebastián Sichel, sostuvieron que las autoridades han reaccionado tarde frente a un fenómeno que viene creciendo desde hace años.
7: Son detenidos, son juzgados, condenados, pero no tienen una pena en un régimen cerrado.
8: Porque nuestro problema no es atraparlos, podemos atraparlos. Nuestro problema es que queden encerrados.
6: En la academia advierten que aumentar las penas para adolescentes no necesariamente resolverá el problema y llamaron a impulsar políticas integrales que combinen seguridad, prevención y reinserción.
2: Vamos a noticias de carácter internacional y les contamos que las autoridades chinas abrieron una investigación contra Ka Xing.

0: Gang, que es subdirector del organismo estatal encargado para la ciencia, la tecnología y además la tecnología y la industria para la defensa nacional en un nuevo caso que afecta cargos vinculados al sector estratégico de defensa. K, miembro del grupo dirigente del Partido Comunista de China en la Administración Estatal de Ciencia, Tecnología e Industria para la Defensa Nacional, está bajo pesquisa por presuntas graves violaciones de la disciplina y la ley. Fórmula habitual en China para anunciar investigaciones que con frecuencia acaban relacionadas con casos de corrupción. La Comisión Central de Inspección Disciplinaria del Partido Comunista Chino y la Comisión Nacional de Supervisión, los principales brazos anticorrupción del partido y el Estado, anunciaron este miércoles que K está siendo sometido a una revisión disciplinaria y a una investigación de supervisión. El breve comunicado oficial no ofreció detalles sobre la naturaleza de las supuestas infracciones ni sobre el periodo en el que habrían ocurrido. Según el medio local The Paper, K desarrolló buena parte de su carrera en la propia Administración Estatal de Ciencia, Tecnología e Industria para la Defensa Nacional, donde ocupó cargos como subdirector de departamentos vinculados a la planificación y como ingeniero jefe del organismo. En febrero del año 2024 fue nombrado subdirector de la Administración, una entidad encargada de supervisar sectores relacionados con la industria militar y proyectos estratégicos de ciencia y tecnología. Son las 2 de la madrugada con 5 minutos, a esta hora 3,5 grados de temperatura marcan los termómetros en nuestra capital, con cielo despejado, humedad del 62% aquí en Santiago. Arica presenta a esta hora 19 grados de temperatura con cielo cubierto. En la ciudad la humedad alcanza al 68%.
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1: 2:11, ya estamos de vuelta con ustedes. Oye, sí, yo sé que tengo un compromiso y una deuda con ustedes. Sus mensajes a través del más 569-9207888. Ustedes saben que la situación o la contingencia a veces lo amerita, ¿cierto? Bueno, ustedes, yo le estaba preguntando a ustedes a través del WhatsApp de la radio a propósito de la Noche San Juan, ¿qué rituales hacen ustedes en, no solamente la Noche San Juan, si quizás, por ejemplo, mire, yo sé que hay una costumbre, no sé si es italiana o ya es argentina a esta altura del partido, esto de comer los ñoquis los 29, ¿no es cierto? De colocar un billetito debajo del plato de ñoqui, los 29 como sinónimo de abundancia, de salud, de qué sé yo, de prosperidad, de amor. ¿Ustedes hacen algún ritual por ahí o han escuchado de algún rito o alguna cosa heredada quizás de sus ancestros, de sus abuelos, de sus papás? Bueno, coméntanos a través del más 569-9207888. Estamos desplegados en todo el país. Vicente Aguilar también está desplegado también en las calles de Santiago, teniéndonos ahí información. Ya vamos a compartir en algún ratito más. Pero ustedes son los protagonistas en estos momentos a través del WhatsApp de la radio, más 569-9207888. Como el caso, por ejemplo, de Juan Marcos, que hasta ahora nos escribe que salía a buscar oro en la noche, el lavatorio y un espejo, a propósito de la noche de San Juan, ¿eh? Por ejemplo, Osvaldo dice por acá, está en su tercer turno de guardia, dice por acá, hola Nicolás y Vicente, dice, antes hacíamos, cuando éramos niños, de la papa entera a medio pelar y pelada. Buena situación económica, dice, más o menos mal, dice por ahí desde Punta Arenas. Ah, y el ritual de la papa, eso es lo que quiere decir, no entendí bien, pero el ritual de la papa, ya, perfecto. Ya, la papa entera, medio pelar y pelada. O sea, usted ponía tres papas, ¿cierto? Una papa entera, una papa medio pelar y una pelada, y eso atraía buena situación económica, ¿cierto? Bueno, eso es lo que por lo menos logro entender acá de nuestro amigo Osvaldo, que nos acompaña ya desde Punta Arenas en este tercer turno de guardia que está en este momento. Mira, buen día, un miércoles diferente junto a Nicolás y Nico Chacón en el trasnoche, junto a los asadores de Olmué, que nos reunimos cada martes. Mira, en diciembre te preguntaré si aún tienes la moneda con scotch. Veamos, ¿ah? Sí, porque ojalá, amigo, Dios te escuche, que no sea así, que no tenga todavía la moneda con scotch, y ojalá sea todo lo contrario, sino que se cumpla ese deseo de tener abundancia. Saludos desde Olmué, de parte de Mauro Moreno. Hola, querido Nico, mi ritual antes era cortarme el pelo, y ahora solo trato de recordar que sueño hoy, porque según se cumple, dice por acá Greta en el WhatsApp, obvio. Buenas noches, don Nicolai. Consulta, ¿la moneda se pone a la intemperie aunque no haya luna, o tiene que darle la luz de luna? Dicen por ahí de que hay que, bueno, la gente generalmente la pone a la intemperie, independiente de la dirección en que se encuentra la luz de luna, ¿ya? Pero sí recomendable es que le dé la luz de la luna para que la pueda, comillas, absorber, y después a la mañana siguiente colocarle por ahí scotch y guardarla, no sé, en algún momento, incluso hasta en la billetera. Bueno, en fin, eso es más, porque usted sabe que todos estos ritos se pueden

alias el Pato Yáñez, premiado por ser el mejor conductor, y saludo a su padre, Juan Contreras. Saludos por su onomástico, San Juan, claro, pues cantarán en la higuera por ahí. Jorge Delgadillo, exactamente, lo más probable es que ahí toquen la guitarra y canten en la higuera por ser San Juan, ¿no es cierto? Saludos al Trasnoche, la mejor compañía y la mejor radio acá. Ernesto, junto a mi hijo Agustín, escuchando en estas vacaciones escolares. Recordemos que por lo menos acá en la región metropolitana y en algunas regiones de nuestro país ya estamos de vacaciones de invierno. Los niños en este caso y los profes están de vacaciones de invierno. Buenas noches, mi madre era sureña, dice Iris, y cuando ya entrábamos, estábamos grandes... Ah, mira, nos decía que hiciéramos el ritual de las papas, lo que nos decía Osvaldo. Una papa pelada, que eso significa pobreza, la medio pelar, que significa una vida término medio, y la sin pelar iba a tener un buen pasar en la vida. Había que tirarlas debajo de la cama, sin mirar, y sacar una al otro día también sin mirar. Y bueno, yo sacaba la a medio pelar cada año que lo hacía, y vivo cómodamente. Saludos de parte de Iris, porque parece que ahora como que ahí le había interpretado el mensaje a Gustavo, que al final decía todo mal. Ah, porque habrá sacado la papa pelada, pues. Claro, eso nos quiso decir. Claro, una papa pelada, una medio pelar y una sin pelar, que eso significa, que la sin pelar significa que era un buen pasar ahí en la vida. Desde Quintero, por acá, Lipe, recién integrándome a la sintonía, nos saluda a todo el equipo, por supuesto, aquí Nicolás Vicente y Nicolás Chacón. Piero de Coyipulli y Marlene también están a esta hora conectados en la sintonía. También tenemos a Ricardo Panificador por acá, desde Valparaíso, que también se integra en la sintonía del Trasnoche de la Radio. Alexis, ¿me pueden saludar a mi sobrina Fabiana, que hoy miércoles 24 de junio está de cumpleaños? Dice, por favor, de su tío Alexis desde Chiguayante. Felicidades para Fabiana, que hoy cumple años, hoy miércoles 24 de junio. Así que muchas felicidades para Fabiana de parte de su tío Alexis de Chiguayante. Felicidades también para todos los que están a esta hora de cumpleaños, señoras y señores. Por acá, Carlos, por acá dice, buenos días, espero que estén muy bien y un gusto saludarte nuevamente. Muchas gracias, Carlos, pero no está Mario hoy día. Mario debería volver, por lo menos debería volver ya en la noche del jueves, madrugada del viernes, para estar aquí en el trasnoche. Bueno, uno de los rituales muy entretenidos es salir con la maleta a pasear por la cuadra. Se lo recomiendo a todos los auditores para que lo hagan ahora mismo, ¿ve? Un gran saludo de parte de Carlos López. Es decir, que no es necesario pasear la maleta por la cuadra en Año Nuevo, porque eso se hace mucho en Año Nuevo. Claro, se puede hacer ahora. Eso es lo que queremos interpretar, ¿o no, Carlitos? Abrazo grande para usted. Hola, Nicolai, mi madre apalea los árboles frutales para que den abundancia, dice por acá Cristian Suazo. Desde Laja, lo escucho por la noche mientras hago mis tejidos, me entretienen con estos temas interesantes, los análisis de lo que pasa en el mundo, dice por acá Jessica Candia Yunoman. Para San Juan, la papa debajo de la cama. Exactamente, las tres papas, que otro de los grandes rituales. Alejandro de Chillán también está a esta hora saludándonos e integrándose a la sintonía de la radio. Y además... dice, todo el mundo dice tiene un ritual que es dormir, dice por acá José Miguel Veloso desde Chimbarongo, la sexta región capital del Mimbre. Danilo está a esta hora en la sintonía, gracias por acompañarnos, dice por acá. Y Esteban Oróstica de la Central Vigilancia de la Municipalidad de Putaendo, la mejor radio por acá, también en sintonía con nosotros. Recuerde, más 569-9207-888 y el 800-810-810, son dos líneas completamente gratuitas, llamadas sin costo alguno. Ya lo sabe, usted si quiere comunicarse con nosotros, está disponible el 800-810-810. 2:19, ¿les parece que escuchemos buenas canciones a esta hora? La Combo Tortuga, con esto que se llama El Marciano, que no es lo

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1: Mira, justo esta canción se llama El Marciano, ¿sí? Así, así. El Marciano junto a la Combo Tortuga y habla de una posible invasión extraterrestre, ¿eh? No sé si ustedes habrán visto la prensa en general, pero mira, estábamos revisando por acá la prensa internacional junto a Nicolás Chacón y al parecer, esto no sé, usted saque sus conclusiones porque hay gente que cree o hay gente que no cree, pero hay una vidente brasileña que se llama Bo Baiana que dice que aseguró haber tenido una visión relacionada con el partido entre Brasil y Escocia, en la que presuntamente ocurriría una invasión extraterrestre dentro del estadio. ¿Y cuál sería la fecha? Hoy, 24 de junio. Porque de hecho hoy hasta las 6 de la tarde van a jugar Escocia y Brasil para la fase de grupo del grupo C de la Copa del Mundo. Y dice, estamos leyendo acá de un sitio web del diario mexicano Record, el diario deportivo Record, en la que presuntamente ocurriría una invasión extraterrestre dentro del estadio. La creadora de contenido, conocida por compartir predicciones sobre diversos acontecimientos, relató que tuvo un sueño recurrente en el que observó escenas de caos durante un encuentro en la Copa del Mundo programado para disputarse en los Estados Unidos. A ver, ¿de qué se trata esta profecía? De acuerdo con el relato difundido por la propia vidente en redes sociales y retomado por diversos medios brasileños e internacionales, el hecho ocurriría durante el partido entre Brasil y Escocia que está programado para hoy en Miami. Según su versión, una nave aparecería sobre el estadio y descendería hasta la cancha ante la mirada de miles de aficionados. Posteriormente, otras aeronaves llegarían al inmueble provocando momentos de confusión entre los asistentes. Bueno, la predicción rápidamente se viralizó debido a los detalles que describió sobre lo que supuestamente ocurriría durante el encuentro mundialista. Y uno de los aspectos que más llamó la atención fue que Bo Baiana afirmó haber visto cómo algunos futbolistas eran llevados por seres extraterrestres, o sea, abducidos. La vidente señaló que entre las personas que observó en su sueño se encontraban figuras vinculadas a la selección de Brasil, además de miles de aficionados presentes en las gradas. ¿Qué es lo que expresó la brasileña? Dice que estoy aterrada, dice, al relatar la experiencia que, según dijo, ha soñado en más de una ocasión. Dice que, gente, tengo que contarles que soñé con alienígenas invadiendo la cancha en Miami, donde se va a disputar el partido entre Escocia y Brasil, y vi a los jugadores ser abducidos por la primera nave que llegó. Bueno, esto también guarda relación con las famosas profecías de Baba Vanga, esta famosa clarividente búlgara que falleció en 1996, porque claro, diversas publicaciones han señalado que Baba Vanga habría advertido sobre fenómenos extraños relacionados con eventos masivos, aunque no existe evidencia verificable, eso sí, ya, que vincule directamente alguna de sus profecías con el Mundial de Fútbol de 2026. Por eso es que yo decía, bueno, uno está medio alejado de este tipo de temas. Algunos amigos me decían, descansen tranquilos que mañana van a llegar los extraterrestres. 24 de junio, ya voy a empezar a escuchar, leer, vamos a escribir, 24 de junio, 24 de junio, extraterrestres. Y veo esta publicación que, bueno, cada uno tiene la interpretación o cada uno tiene derecho también a creer y no creer, ¿cierto? Pero supuestamente vendrían los extraterrestres, cosa que a título personal, y se lo digo de manera muy sincera, yo personalmente soy demasiado incrédulo. No creo en este tipo de cosas. Como dicen por ahí muchos de ustedes, tonterías, aunque uno nunca sabe, claro. Bueno, es lo que queríamos comentar porque justo coincidía esta canción con esta presunta predicción de esta vidente brasileña que se estacionaría, podemos llamarlo así, o llegaría abriendo el cielo una nave extraterrestre que se instalaría en la cancha ahí de Miami en el partido entre Escocia y Brasil. ¿Será tan cierto? ¿Ustedes creen en los extraterrestres? ¿O no creen simplemente? ¿O esto es una tontera, derechamente, para poder llamar la atención? Bueno, en fin, 2:26 minutos. Mejor, ¿saben qué? Pongamos los pies sobre la tierra, porque la verdad es que así como estábamos comentando respecto a creencias, a propósito de creencias, vamos con la nuestra, que es justamente este tema relacionado con la este hecho relacionado a lo que de alguna u otra manera ocurre con la noche de San Juan, claro. Y a propósito, ¿cuáles son sus creencias? Más 569-9200-7888 para que nos comenten, manden notas de voz, notas de texto a esta hora y podamos conversar respecto a este tema. Las 2 de la madrugada con 26 minutos. Seguimos escuchando buenas canciones a esta hora. En el trasnoche tenemos a Portugal The Man, Feel It Still. 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
3: Ya son las 2:31, de vuelta con ustedes aquí en el trasnoche de la radio. Bueno, el ritual de la maleta es dar la vuelta a la manzana con una maleta sin mirar atrás. Yo lo hice en toda la vuelta, escuché una carroza con Cárdenas sonando y eso fue en Punta Arenas. Por acá nos cuenta y nos relata uno de nuestros auditores, que no me dice su nombre, ¿ah? A través del más 569-9200-7888. Ahí están ustedes, el ritual, aprender guitarra bajo una parra, dice, saludos desde La Ligua, Gerardo, ¿no? Pareció como la higuera, claro, exactamente, igual como el de la higuera ahí en la noche de San Juan. Muchas gracias por acá, Gerardo. Acá, a propósito del tema de los extraterrestres, dice, ¿no será el hombre del maletín? Bueno, nunca sabemos qué es lo que va a pasar con eso. En fin, qué tontería más grande, dice por acá Teresa, ¿eh? A propósito de los supuestos extraterrestres. Hola amigo Nicolai, tenemos una higuera en el patio, mira, y tengo dos guitarras. Me las llevé hace un rato y terminé haciendo un dúo con el Colubo, dice aquí Jaime, el desvelado a través de nuestro WhatsApp, el más 569-9207-888, porque estamos preguntando a nuestros auditores cuáles son sus rituales, más allá obviamente de lo que es la noche de San Juan. ¿Cómo está usted por acá? Dice Alejandra, yo cuando era niña colocaba 3 papelitos con nombre de los niños que a mí me gustaban y siempre me salió el nombre Sergio y yo era muy feliz y me casé con mi marido Sergio, pero no fue el que yo estaba enamorada, era mi vecino. Ahora también tengo un hijo que, adivine cómo se llama, Sergio. O sea, digamos que los rituales igual funcionan, ¿no? Sí. Bueno, ahí están ustedes a esta hora opinando, como Esteban en este momento, a ver, está en este momento Esteban Oróstica de la Central. Ah, sí, ya le habíamos saludado a nuestro amigo Esteban allá desde la Central de Vigilancia y la Musicalidad de Putaendo. Juan Guillermo por acá, partida doble, saludos, buen turno desde Quilicura, nos escribe a esta hora en el más 569-9200-7888. Y también existe, dice por acá Germán, que existe el ritual de poner un lavatorio con agua frente a un espejo con un par de velas encendidas a cada lado. Se podría aparecer una entidad. Algunos dicen que es el diablo. Uy. Bueno, dice acá Renecito, dice, pero un tipo en Estados Unidos dijo que sería el viernes que en un partido de fútbol se abría una nave que pasaría por arriba del estadio donde se está jugando. Yo creo que a muchos de Hollywood los tiene sugestionados, sobre todo pasar por Estados Unidos y porque esas apariciones y todo lo que tenga que ver no pasa en Paraguay, no pasa en Luxemburgo, en Curazao, siempre pasa en los Estados Unidos, y es verdad, ¿eh? Bueno, saludos René, gracias por estar ahí. Javier por acá nos escribe, no pierdo las esperanzas de que los extraterrestres que aparecerán hoy en el estadio sean como Alf, en apariencia y en personalidad. Ya no la van a poder esconder más, ¿no? Claro, que al pobre Alf lo tenían que esconder de los demás seres humanos. Bueno, en fin, 2:34 a esta hora en el trasnoche de la radio, escuchamos buenas canciones, ¿les parece? Sí, pues escuchamos a Azul Nahuel, porque hoy 24 de junio, además, es el Día Nacional de los Pueblos Indígenas en Chile. Hue Chipantú.

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1: Hue Tripantú, así que feliz año nuevo para la comunidad también mapuche y machacmara, ¿eh? Ya aymara en el norte de nuestro país, ¿eh? Y de todos los pueblos originarios, que claro, en estricto rigor fue el día el domingo a modo de feriado, ¿cierto? Así que, bueno, hoy año nuevo también allá para la comunidad mapuche, año de renovación, así como en muchos lugares del mundo cuando se celebra sus propios años, esta vuelta de tuerca, este giro 180 grados por la vida, en fin. Bueno, hola Nicolás y Vicente por acá, que sea una interesante noche de San Juan, nos escribe por acá Pili, que siempre está atenta ahí a la sintonía de la radio. A propósito del extraterrestre, dice, ojalá pase por Estados Unidos y por Chile, dice, Estados Unidos sería Choni en Chile. No lo entendí muy bien lo que nos quiso decir Juan. Ahí tratemos ahí de comunicarnos de mejor manera. Ya, yo hice el ritual de aprender a tocar la guitarra, dice acá Sergio, y no pasó nada. Aún no sé tocar la guitarra. Bueno, no todos tienen, digamos, la misma suerte que los que saben tocar la guitarra. En fin, pero lo bueno, ¿sabes qué? No se quedó ahí en el intento, ¿no? O sea, digamos, no se quedó ahí en el hecho de decir, oye, me gustaría hacerlo. No, usted lo hizo y eso es lo más importante, ¿eh? Cruzar siempre el río. Así que, de igual manera, lo felicito, querido Sergio. Saludos, Nico, por acá. Roger Móvil, Techito Amarillo 666, esta hora nos acompaña aquí en el trasnoche. Nos está avisando oportunamente que cerca de medianoche había mucha fiscalización. ¿Sabe dónde? En las autopistas. En diferentes autopistas hubo mucha fiscalización durante la noche, ¿eh? Acá nos dice, buenos días, por acá comenzando el día. Está a esta hora Ignacio. Dice, nada que ver con lo de San Juan, pero es tradición en mi familia todos los primeros lunes de cada mes comer lentejas para que no falte el billullo, para que no falte el billete, la platita, dice. Y además, está más helado que bototo abandonado en el techo. Por acá, abrazo grande, Ignacio, gracias por ese...

por contar ese ritual, ¿eh? Todos los lunes comer lenteja para que no falte la platita. Muy bien, pues, ¿eh? Muy bien, ahí están sus rituales. ¿Cuáles son los suyos? Coméntenos a través del más 569-9200-7888. ¡Ah! Ya, ahora le entendí el mensaje por acá a nuestro amigo Juan. Dice, ojalá pase por Estados Unidos y se lleve al presidente Trump y por Chile, pero ya sabemos que. Muy bien. Ahí estaba entonces para dejarlo más clarito como el agua. Bueno, ¿ustedes quieren saber, por ejemplo, más rituales de los que se pueden hacer a través de la noche de San Juan? Hay una nota que es muy interesante y que se las quiero compartir con ustedes y que llega a través de nuestro portal biobiochile.cl y que guarda justamente a los 10 rituales populares para atraer la riqueza y el amor. Estábamos hablando de pelar las papas, el tema de las tres papas, estábamos hablando de los tres nombres también, lo de la famosa higuera, una festividad, ustedes saben, la noche de San Juan arraigada en la cultura chilena y también celebrada en toda Iberoamérica y que se caracteriza por rituales para atraer riqueza, amor y prosperidad. Su origen es pagano, ya está ligado al solsticio y a cultos solares, aunque, claro, la influencia cristiana transformó algunas prácticas. Encender hogueras para alejar malos espíritus es común, así como rituales como de las papas para poder atraer la fortuna. La tradición de la higuera, que florece brevemente a medianoche, echará raíces, o ya ha echado raíces con rituales para enriquecimiento y amor. Bueno, ¿quieres saber de qué se trata todo esto? Está disponible una nota que está en biobiochile.cl, pero también estamos con otras notas que nos cuentan nuestros, que cuentan en este caso biobiochile.cl y que tienen que ver, por supuesto, con la contingencia y que lleva en portada que el Tribunal Constitucional declara inconstitucionales 4 artículos del proyecto de ley Escuelas Protegidas. Está en portada hasta ahora en biobiochile.cl, así como también el gobierno confirma que arma incautada en comunidad Melinao Licán fue usada en el crimen del carabinero Naín, hoy ascendido a suboficial mayor por parte de carabineros. En noticias internacionales, el ente electoral de Perú rechaza anular votos del exterior y Fujimori logra ventaja para ser presidenta. Y en el plano nacional, declaran culpable a conductor que, drogado y a 190 kilómetros por hora, intentó atropellar a carabinero en la Araucanía. Parte de las noticias que ustedes pueden informarse a través de nuestro portal biobiochile.cl. Las 2:42. ¿Qué iba a decir en este momento? A ver. Existe un famoso guitarrista de blues, leyendo su mensaje acá, que en un cruce de caminos en Estados Unidos hizo pacto con el diablo para ser guitarrista famoso. Dice Johnson, se llama. Vamos a averiguar, ¿eh? ¿Quién será? Bueno, aquí hubo huelga de transporte en Países Bajos. Por acá nos informa en este momento Mario Ramírez desde Ámsterdam. Hubo huelga de transporte en Países Bajos dentro de las novedades que ocurren en otros puntos del planeta. Saludos a Mario Ramírez, que nos acompaña desde Ámsterdam y nos cuenta que hubo una huelga de transporte público el 24 de, o sea, el título de hoy día, o sea, hoy día comenzó la huelga ahí de transporte en los Países Bajos. Muchas gracias ahí por contarnos lo que está ocurriendo ya en Países Bajos, cuando siempre nos acordamos acá con la gente de la radio de que era común decir Holanda, pero no, es Países Bajos al fin y al cabo. 2:43, escuchamos buenas canciones a esta hora, ¿les parece? Escuchamos a Blondie, Heart of Glass, un clásico para esta madrugada, como siempre, aquí en la radio.

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1: 2:47, vamos con la información policial del momento. Está llamando a esta hora Vicente Aguilar. Vicente, volvemos contigo.
2: Sí, Nico, tenemos información. Bueno, habíamos contado un poco sobre esto al principio del trasnoche. Un hombre que murió aproximadamente 30 años de edad, baleado en este sector, en la comuna de La Florida, en calle Telstar, en el sector Apolo 11, esto en la comuna de La Florida. Como les decía, un hombre de aproximadamente 30 años. Lo que nos decían preliminarmente es que tendría un impacto de bala en la zona del tórax con salida de proyectil, pero en el lugar se encontraron por lo menos 20 casquillos de bala, por lo que se presume un ataque con más de un arma de fuego, también con mucha capacidad de disparar, ¿cierto? Tener muchas balas, mucho material para hacerlo en este lugar donde muere esta persona de aproximadamente 30 años. Preliminarmente tendría 34, pero estamos ahí recabando la información necesaria para confirmar su edad. Pudimos tener también las vocerías desde la Fiscalía ECO, desde la Policía de Investigaciones. Pasemos a escuchar a Milibor Bugueño, fiscal ECO, quien entregó más detalles sobre este hecho que deja a este hombre fallecido en la comuna de La Florida.
3: Gracias justamente a ECO Metropolitana, en virtud de un delito de homicidio simple ocurrido acá en la comuna de La Florida. En virtud de la misma, ¿cierto?, se remitió una orden de investigar para trabajar conjuntamente con la Brigada de Homicidio Metropolitana y el Departamento LACRIM de Criminalística Central de la Policía de Investigaciones de Chile, en donde justamente en este momento nos encontramos.

0: Estamos haciendo distintas diligencias propias del trabajo del sitio del suceso, como son efectivamente la revisión del cadáver, el levantamiento de evidencia, el levantamiento de evidencia balística, de cámaras de seguridad, empadronamiento de testigos, entre otras cosas. O sea, preliminarmente, por el trabajo propio del sitio del suceso, cámaras de seguridad, efectivamente está la víctima en este lugar y de un vehículo se bajan unos sujetos, salen persiguiendo a la víctima, ya le disparan en distintas oportunidades y le dan muerte.
1: ¿Cuántas personas habrían participado de este ataque?
0: Estamos justamente, es parte de la investigación, establecer todas las personas que puedan estar involucradas, no solo el disparador directo en contra de la víctima, sino que todas otras personas que pudieron haber estado antes, en momentos previos y coetáneos justamente al homicidio.
1: ¿La víctima fallece en este lugar o en un recinto asistencial?
0: La víctima fallece en este lugar precisamente.
2: Aparentemente, fiscal, hay abundante evidencia balística, se sabe si se utilizó solo un armamento, más de uno.
0: Sí, justamente parte de la hipótesis que se levanta en un sitio del suceso es levantar de la distinta evidencia balística, a ver si preliminarmente si hay más de un calibre, si solo es 9 milímetros o un calibre distinto. Eso va a devengar en las hipótesis que puedan haber, si hubo previamente un suceso anterior a lo que se ve en los videos, en virtud de la diferente evidencia balística, pero eso se va a establecer más ya con las pruebas periciales para tener la certeza de cuántas armas fueron disparadas.
3: Sí, ahí teníamos, cierto, las declaraciones del fiscal Eco Milibor Bugueño. También otros antecedentes que tenemos es los de una cámara de seguridad del lugar, que pronto vamos a tener esas imágenes para mostrarles a ustedes a través de BioBio TV. Pero por ahora podemos contarles que en ellas se ve la dinámica de este hecho. Cuando llegan un vehículo, se bajan algunos sujetos de él y empiezan a disparar en contra de esta persona. Muchos disparos, como yo les decía, hay por lo menos 20 casquillos de bala en el lugar. Eso da cuenta del poder de fuego que tenían estos sujetos. Lo que nos decían era que la víctima vivía en el sector, vivía en las cercanías, y él se encontraba a pie, caminando por allí. Ahí es cuando estas personas llegan hasta ese lugar, calle Telsar, en el sector de Apolo 11, en la Florida, y por lo menos serían 20 los disparos que ejecutan en contra de esta persona que fallece, un hombre de 34 años, preliminarmente, que recibe un disparo. Lo que nos hablaron en las declaraciones, el fiscal hablaba de un disparo, pero es demasiada la evidencia balística que hay en el lugar. Producto de ese disparo con salida por la zona del tórax, es que termina falleciendo en el mismo lugar, como nos confirmaba el fiscal Eco. También podemos escuchar al comisario de la Policía de Investigaciones, Jorge Cádiz, de la Brigada de Homicidios Metropolitana, quien también dio declaraciones, ¿cierto? Dio algunos antecedentes sobre este hecho en la comuna de La Florida.
4: Y sobre la base de la solicitud de la Fiscalía ECO, personal de la Brigada de Homicidios Metropolitana se trasladó hasta un sector de la comuna de La Florida con la finalidad de realizar el trabajo del sitio del suceso, logrando establecer que la víctima corresponde a una persona de sexo masculino, la que posee diversos impactos por proyectil balístico, además de denotar diversas heridas que se observan en el sitio del suceso, diversa evidencia hematológica. Se pudo establecer que la causa de muerte son traumatismo torácico por proyectil balístico, y se está realizando un levantamiento de evidencia balística del sitio del suceso, como además de evidencia hematológica y además de registros audiovisuales que permiten establecer la dinámica y la cantidad de personas que participan de este hecho.
5: ¿En base a lo mismo se ha podido levantar de manera preliminar algún tipo de cámara o registro audiovisual que dé cuenta de la dinámica del hecho?
4: Sí, efectivamente, hasta la hora tenemos diversa evidencia audiovisual que nos están permitiendo establecer hipótesis de trabajo y con ello establecer la dinámica y los posibles autores de este hecho.
6: se habla también de que habrían encontrado un vehículo en la comuna de la

0: Ana, ¿tiene algún tipo de relación con este procedimiento?
1: Sí, esa efectivamente esa información se está analizando para establecer o descartar que exista o no una vinculación con el hecho que se está investigando acá en la comuna de La Florida.
2: Ahí está, sí, entonces.
3: Comisario, sí. Jorge Cádiz, sí.
2: Comisario Jorge.
3: De la Brigada de Homicidios Metropolitana.
2: Perfecto. Bueno, información que está en pleno desarrollo, una situación compleja, obviamente, que viven los vecinos de este sector de la comuna de la Florida, con este homicidio que nuevamente coloca en la palestra la inseguridad en algunos sectores de nuestra capital, Santiago. Vicente Aguilar, bueno, palabra al cierre antes, por supuesto, de seguir, obviamente, de que tú sigas reporteando, obviamente, esta situación que ocurre en la comuna de La Florida. ¿Qué es lo que queda al final? ¿Está Carabineros todavía trabajando en el lugar? ¿Hay algún sector, o por lo menos en ese lugar de La Florida, está acordonado o suspendido el tránsito en el sector?
3: El sector sería calle Telstar, que se encuentra suspendido el tránsito. Es una villa, ¿cierto? Un pasaje en el que no se puede pasar en ese sector de Apolo 11, pero por los siguientes pasajes no hay ningún problema en poder, ¿cierto? Pasar por otros sectores, pero sería ahí que se encuentra trabajando Fiscalía Eco, también la Brigada de Homicidios Metropolitana. Había algo importante que nos dijeron también, uh-huh, que no se descartaba el uso de armas de fuego de mayor calibre, porque en este caso preliminarmente serían balas de un arma 9 milímetros, pero también da la posibilidad de que pueda darse que hayan sido más armas las que se utilicen. También este caso, que era lo último que decía el comisario Jorge Cádiz, que es sobre un vehículo que se encuentra en La Pintana, que podría tener alguna relación, pero eso es información que hay que seguir revisando, ¿cierto? Hay que seguir relacionando este hecho que se da ahí en La Florida, calle Telstar, sector de Apolo 11, con este vehículo también en La Pintana, en el que posiblemente podrían haber huido estos sujetos. También se está revisando las cámaras de seguridad. Les decía yo que pronto ya tendremos esas imágenes donde se da cuenta de los movimientos, se dan cuenta de cómo se bajan estas personas de ese vehículo y comienzan a disparar a esta persona, comienzan a disparar en ese sector, un sector bastante residencial también. Veíamos ahí algunos vecinos que estaban siempre preocupados, siempre revisando qué es lo que pasaba, ¿cierto? El movimiento de Fiscalía Eco, también de la Policía de Investigaciones, pero es un lugar bastante tranquilo en el que se da esta balacera. Esta persona vivía en las cercanías del sector, nos decía la familia también que estaba en el lugar esperando los trabajos, pero estamos a la espera de saber si este vehículo que se encuentra en la comuna de La Pintana tendría relación con este hecho que termina con este hombre de 34 años fallecido, Nicolai.
2: Bueno, estaremos atentos a más antecedentes y, por supuesto, atentos al trabajo que realiza en este caso la Fiscalía y también la Policía respecto a la dinámica de los hechos que desencadenaron este homicidio en la comuna de La Florida. Vicente Aguilar, muchísimas gracias y, como siempre decimos, mantenemos líneas abiertas.
3: Totalmente. Cualquier cosa, cualquier nueva información, tomamos contacto rápidamente con el Trasnoche de la Radio. Un saludo para todos quienes están en sintonía a esta hora. También quienes nos ven a través de Vivo Yo TV. Un gran abrazo.
2: Un gran abrazo también para ti, Vicente Aguilar, desde la comuna de La Florida, dando cuenta de este asesinato de un hombre a disparos en la comuna de La Florida, con una cantidad, bueno, determinada, obviamente, una ráfaga de disparos que recibió esta persona. Bueno, las causas de este hecho están siendo investigadas, así que, bueno, atentos a nuestros despachos y, por supuesto, a la información que emane, por supuesto, desde ese rincón de la comuna de Santiago. Nos separa un minuto de las 3 de la madrugada. 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La pausa y ya volvemos.
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2: La moneda confirmó que fueron localizados 64 niños, niñas y adolescentes haitianos, estos niños que figuraban como inubicables en un preinforme de la Contraloría General de la República. Al respecto, nos amplía la información Gabriela Piña.
6: Los 64 niños, niñas y adolescentes haitianos que figuraban como no localizados en el preinforme de la Contraloría General de la República ya fueron ubicados por la Policía de Investigaciones. La información fue confirmada por la ministra de Desarrollo Social, María Jesús Wolf, y el director general de la PDI, Eduardo Serna, quienes afirmaron que todos los menores identificados se encuentran en buen estado.
7: Este trabajo ha sido intenso y permanente. Hemos sostenido decenas de reuniones de coordinación y levantado información desde las distintas bases administrativas del estado.
8: Lo importante es que todos se encuentran bien físicamente. La mayoría está ingresado al sistema de salud y educación.
6: En una sesión especial de la sala del Senado por el caso, el canciller subrogante Patricio Torres afirmó que la reapertura del consulado chileno en Haití es una medida que deberá concretarse en el futuro, mientras que el fiscal nacional Ángel Valencia aseguró que no existen antecedentes que permitan sostener que los menores incluidos en el informe hayan sido víctimas de trata de personas u otros delitos graves.
2: Con un estrecho margen a favor, la Cámara de Diputados aprobó la acusación constitucional contra el exministro de Hacienda, Nicolás Grau. Ahora será el Senado el encargado de revisar el libelo en una discusión que comenzará el próximo martes. Los detalles los tiene Francisca Cárez.
9: Con 77 votos a favor, 68 en contra y una abstención, la Cámara de Diputados aprobó este martes la acusación constitucional contra el exministro de Hacienda Nicolás Grau, permitiendo que el libelo impulsado por republicanos y nacional libertarios continúe ahora su tramitación en el Senado. La votación se produjo tras una extensa jornada de debate que comenzó con el rechazo de la denominada cuestión previa presentada por la defensa y culminó casi 7 horas después con la aprobación del fondo de la acusación. Tras conocerse el resultado, Grau insistió en que no ha cometido ningún ilícito y aseguró que enfrentará con tranquilidad la siguiente etapa del proceso.
10: El resultado ha sido más ajustado de lo que teníamos en consideración. Que iremos con la misma tranquilidad al Senado. Yo me tomo esto con la máxima seriedad de que yo no he cometido ningún ilícito y por tanto la acusación no tiene mérito.
9: La aprobación del libelo fue celebrada por los partidos impulsores de la acusación, mientras que desde la oposición advirtieron que el precedente que deja esta decisión podría terminar afectando a futuros ministros de Hacienda. Por ahora el próximo capítulo ya tiene fecha. El Senado revisará la acusación el próximo martes 30 de junio en una sesión donde los parlamentarios deberán pronunciarse capítulo por capítulo y tendrán la última palabra sobre el futuro político del exministro Nicolás Grau.
2: Y en materia internacional, el gobierno de Omán anunció este miércoles la habilitación de un corredor marítimo temporal para todos los buques y sin cobrar tasas para pasar por el Estrecho de Hormuz en coordinación con la Organización Marítima Internacional, informaron fuentes oficiales. Omán ha coordinado con la Organización Marítima Internacional para habilitar un corredor marítimo temporal para todos los buques, de acuerdo con las coordenadas anunciadas por la OMI y las autoridades omaníes competentes. Los buques que deseen transitar por el corredor deben coordinar con la OMI, indicó la agencia oficial de noticias omaní, ONA. Este anuncio se produce en reconocimiento de la responsabilidad de Omán respecto al Estrecho de Hormuz y su importancia estratégica para la economía mundial y en consonancia con su firme compromiso con el derecho internacional y el derecho del mar, que defienden la libertad de navegación a través del Estrecho sin la imposición de tasas de tránsito, se apunta en la nota. También añaden con consonancia con los resultados de los esfuerzos y acuerdos alcanzados entre Estados Unidos e Irán en base al memorando de entendimiento firmado la semana pasada entre ambas partes para cesar el conflicto y reactivar esta vía marítima. Ayer, la OMI anunció la puesta en marcha de un plan de evacuación de 11.000 marineros aún varados en el estrecho tras obtener las garantías de seguridad necesarias.

0: necesarias para la navegación de la zona. El estrecho de Hormuz, un paso estratégico clave en el comercio global, por donde antes del conflicto transitaba el 20% del flujo global de crudo, ha sido uno de los puntos más críticos en el conflicto bélico y ha permanecido meses bloqueado, lo que impactó de manera directa en el precio del petróleo. Son las 3 de la madrugada con 5 minutos, 4,6 grados. A esta hora marcan los termómetros en Santiago, cielo nublado y bruma matinal, humedad del 59%. ¿Qué pasa a esta hora en Puerto Montt? Se lo contamos inmediatamente. A esta hora, la capital de los lagos presenta 7 grados de temperatura con nubosidad parcial y chubascos. La humedad alcanza al 93%.
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1: Bien, ya son las 3 de la madrugada con 11 minutos, momento de escuchar lo que se ha dicho en Bio Bio, la radio. Bueno, estábamos por acá revisando algunas de las conversaciones que han surgido durante las últimas horas y hace 10 años los casos de Penta y SQM destaparon el financiamiento ilegal de campañas electorales en Chile involucrando a la élite política. Bueno, Cristian Vargas, ex subdirector del Servicio de Impuestos Internos, reveló en su libro Impunidad cómo el poder político y empresarial bloqueó las investigaciones por delitos tributarios. Vargas denunció la intervención desde el Ministerio del Interior y recibió amenazas personales. A pesar de las presiones, el Servicio de Impuestos Internos logró presentar querellas en casos como SQM. Vargas propuso una ley de amnistía transparente, pero la estrategia de impunidad se consolidó con cambios en la Fiscalía y también el Servicio de Impuestos Internos. Una conversación reveladora que sostuvo el exdirector del Servicio, el exsubdirector del Servicio de Impuestos Internos en su libro Impunidad, en conversación con Podría Ser Peor.
2: No saquen el pillo con un chofer. Aquí yo quiero señalar de que no mezclemos las cosas, no confundamos las cosas. Efectivamente, hay una investigación de la Fiscalía a una empresa por el tema del fútbol. En segundo lugar, quiero señalar con respecto al financiamiento de campañas electorales, que me parece muy bien que todos estén muy preocupados, yo quiero señalar que si hay que investigar las campañas electorales, comencemos con las más costosas. Mis cuentas están claras en el CERVEL. Yo recibí aportes reservados y por lo tanto yo no puedo saber de quiénes son los aportes reservados.
3: Cuña histórica de Iván Moreira cuando estaba saliendo, ¿no es cierto?, de esta investigación por delitos tributarios en el financiamiento irregular de su campaña política en el caso Penta. ¿Por qué introduce el tema que viene? Porque tengo mis manos del libro Impunidad, una crónica sobre el Servicio de Impuestos Internos y los dineros de la política. Cristian Vargas, su autor, Aguilar, la editorial. Cristian Vargas, subdirector jurídico de Impuesto Interno en ese tiempo. Vamos a conversar con Cristian, como decía, exdirector jurídico del Servicio de Impuesto Interno y autor de Impunidad, este libro que escribió como testimonio e investigación en primera persona sobre cómo el poder político y empresarial chileno bloqueó las investigaciones penales por el financiamiento ilegal de la política en casos como Penta y Soquimich. ¿Cómo está, Cristian?
4: Hola, buenas tardes, Julio. Muchas gracias por haberme invitado.
3: Bueno, la vida, como dicen algunos, el destino, como dicen otros, la suerte, dirán otros, lo puso en una posición, ¿no es cierto?, muy relevante, muy importante en esta historia, ¿no?
4: Así es, así es. Mira, la memoria es frágil a veces.

La memoria social tal vez puede ser lo más que la personal, pero mucha gente quizás no se acuerda, pero hace 10 años atrás, y a propósito de lo que escuchábamos aquí del señor Moreira, el senador, hace 10 años atrás, u 11 años atrás, el Servicio de Impuestos Internos fue intervenido y descabezado por el sistema político chileno.

0: desde adentro, desde el punto de vista de alguien que yo, que le tocó estar en el centro de tal vez las investigaciones más importantes de la historia tributaria chilena. Y lo que cuento en el libro es lo que vi, lo que viví también en relación con esto. El asunto es, por ponerlo en breve, es que imagínese, Julio, que desde el Ministerio del Interior te presionen para dejar impunes delitos en los que el propio ministro del Interior podría estar involucrado. Yo presencié, vi cómo desde el Ministerio del Interior se empujaba una estrategia para que delitos que afectaban a gran parte de la clase política de este país no llegaran a ningún lado. Eso fue lo que ocurrió. No fue una orden, no fue una ley, una orden escrita, no. No fue una ley, fue presión y como no le resultó, después intervención. Así se construyó una verdadera impunidad para esos mismos sectores de la élite política chilena. Eso es lo que me tocó vivir en aquellos tiempos y es lo que narro desde dentro, como una crónica personal, tal vez íntima, de aquella época y de los sucesos vividos.
1: ¿Podríamos hablar que aquí está involucrada toda la élite política? ¿Podríamos hablar que hay un sobrepacto, finalmente, no escrito, como usted dice, tácito?
0: Yo diría que sí, porque, mira, fácil sería decir que en relación con este tema hay gente, políticos, miembros de la élite política y también empresarial chilena, que se portaron mal. Pero el asunto no es tan así. Es algo más estructural, tal vez, más sistémico. Y lo que pasó en aquella, hace 10 años atrás, con esto que estamos conversando, tal vez es solo un ejemplo, una expresión de algo más profundo, me parece a mí, más complejo de la sociedad chilena, y es por dónde transita realmente el poder en el país. El poder que se supone que representa a los ciudadanos en una democracia, ¿cierto? El poder político, senadores, diputados elegidos, presidente de la República. Pero muchas de las cuestiones importantes no se deciden a la luz pública, ni se deciden de cara a los ciudadanos. Lamentablemente muchos políticos, no diría todos, pero muchos políticos, una vez que son elegidos, claro, piden el voto a la ciudadanía como para representarlos, pero una vez que son elegidos, me temo que, en lo que hemos visto, se transforman en verdaderos agentes de intereses privados. Y eso es lo que vimos en este caso de hace 10 11 años atrás, con los casos Penta y SQM, entre otros, porque no es que sean los únicos, fueron los más emblemáticos tal vez, fueron los nombres los más conocidos, pero hay una serie de otros casos que precisamente nunca salieron a la luz, porque fueron detenidos, fueron ocultados, con una verdadera estrategia que se fue construyendo. Entonces, lo que ocurrió en aquel tiempo fue, a mi juicio, una verdadera autoamnistía de la clase política casi en su conjunto, para que estos casos de delitos tributarios no fueran investigados y ellos no fueran sancionados. Eso fue lo que ocurrió. Algunos casos quedaron, algunos. Los que alcanzamos, yo como director jurídico del Servicio de Impuestos Internos, firmé querellas por el caso SQM y otros, los que alcanzamos a hacer. Pero finalmente, después todo esto, decisión tras decisión, fue diluyéndose.
1: Esto en el gobierno Bachelet, ¿no?
0: Eso fue en ese gobierno, eso fue durante ese gobierno. Pero mira, yo no escribí un libro en contra de un gobierno o en contra de un sector. Creo que esto es más amplio.
1: Pero el ministro de Interior que usted se refiere es Peñalillo, ¿no?
0: Sí. El entonces el ministro de Interior.
1: Claro. Lo digo porque a mí como periodista me gusta hacer esa bajada, digamos, ¿no? Estamos hablando de que gobernaba Michelle Bachelet, el ministro del Interior era Peña y Lillo, y empiezan estas presiones a ejercer sobre impuestos internos para no hacer las querellas, ¿no?
0: Así es.
1: ¿Cómo se lo empiezan a tomar? Porque el libro, yo estuve hojeándolo todo, es un lenguaje coloquial, es un libro fácil de leer, donde va contando, va relatando lo que va ocurriendo. ¿Cómo se lo empiezan a tomar ustedes?

0: cuando empiezan a llegar estas presiones, estas conversaciones, estos mensajes?
1: Bueno, era algo insólito, algo inquietante, diré yo, porque son situaciones que debieron haber sido normales. O sea, si fuera cualquier hijo vecino, cualquier ciudadano de a pie en este país, ¿cierto?, que está siendo fiscalizado y después investigado por delitos tributarios, no ocurre nada de eso que ocurrió. No hay presiones desde la clase, desde los sectores políticos, desde diputados, senadores, para que el asunto se detenga, ¿ah? O cuestionamiento, porque esto empezó de a poco. Empezaron a haber cuestionamientos a las querellas que se preparaban por el Servicio de Impuestos Internos, a las denuncias por estos delitos. Y fue, diríamos, incrementándose, ¿ah? Como en música, increciendo estas presiones. Y como yo te decía, y como no le resultaron, finalmente, después de las presiones, y yo cuento todo esto, cómo se fue maquinando en distintos niveles y con distinta intensidad, hasta finalmente llegar a una intervención directa, pero solapada. Eso fue lo duro.
0: ¿Y a ti en lo personal la recomendación te llega cómo? ¿Te llegan mensajes, te llegan correos, te llegan WhatsApp, te hacen un llamado telefónico, te hacen una sugerencia, te ponen una editorial, un camino a seguir? Si mira, ¿sabes qué? Algo no le gustaría.
1: Sí, o sea, todo eso. O sea, el asunto va desde empezar a cuestionar por qué están haciendo esto, qué es lo que están preparando, me gustaría revisarlo, reunámonos porque tengo hartas preguntas que hacer. Esto no desde dentro del servicio, desde fuera, desde el Ministerio de Hacienda. Algo inédito, algo nunca antes visto. O sea, jefa de gabinete del ministro de Hacienda queriendo interiorizarse acerca de lo que estábamos haciendo, porque estábamos presentando estas querellas, el caso Penta primero. ¿De qué se trata esto? ¿Quién decide presentar querellas? ¿Qué pasa si no se presentan querellas? Todas preguntas, ¿eh? preguntas, pero el asunto no se queda ahí, sino que es lo que relato en el libro, van transformándose todos estos primeros leves cuestionamientos o tácitos a cuestionamientos más directos, más agresivos, y también pasa el asunto incluso hasta por amenazas en lo personal, ya desde fuera, no desde la institucionalidad directamente, pero de enviados, emisarios, ¿no?, advirtiendo como en lo personal, o sea, pero esto te estás metiendo en un problema, tienen un dossier tuyo, como en los antiguos tiempos, ¿no?, cuando no había democracia en el país.
0: A ti, Cristian, te decían, hay un dossier tuyo, no te metas en problemas.
1: Sí.
0: ¿Para qué seguir adelante con esto?
1: Directamente, y lo cuento en el libro, como alguien conocido mío me pidió reunirse y me dijo derechamente, y lo cuento, como te digo, en uno de los capítulos está destinado a eso, me dice, en un café, me dice, ¿sabes qué? Pisaste callos muy fuertes, mi amigo. Esto está muy complicado. Tienen un dossier tuyo. Ahora, yo no tengo nada que ocultar. Esas amenazas, en definitiva, no surtieron efecto. Porque, en definitiva, yo y todo el equipo de la subdirección jurídica en ese tiempo, la dirección jurídica del servicio, estábamos haciendo nuestra tarea. Estábamos haciendo lo que debía hacerse, cumpliendo nuestro rol. No estábamos haciendo nada distinto de lo que se había hecho antes por el servicio. De manera que lo irregular no era nuestro, sino era de aquellos que pretendían que no se hiciera, no se cumpliera con las funciones del servicio.
0: ¿Qué papel juega aquí Michel Jorrat, el director del servicio en ese momento?
1: Bueno, en el libro cuento en extenso también esa relación. Yo creo que Jorrat, como director de la época, estaba entre dos aguas. Por una parte, quería cumplir el rol de director del servicio, cumplir las funciones del servicio, ejercer las facultades que tiene el Servicio de Impuestos Internos, entre otras, presentar querellas, denuncias por delitos tributarios, recopilar antecedentes, estaba por eso. Pero por otra parte también yo creo, y es mi visión la que presento en el libro, él se debía a otras lealtades también, políticas o de amistad.

0: Y eso al final le jugó en contra. O sea, en vez de fortalecerlo en su rol de director, terminó debilitándolo.
1: O sea, estaba muy metido en la arena política y este tema finalmente era político, ¿no? ¿No?
0: Claro, mira, lo que pasa es que yo creo que un problema que entre otros, digamos, que tiene la institucionalidad chilena es que hay muchos cargos importantes de esta institucionalidad, entre ellos el director del Servicio de Impuestos Internos, que es nombrado directamente por la autoridad política. Y si bien unos años atrás hubo una reforma, modificaciones en el sentido que fuera elegido por la alta dirección pública, lo cierto es que la alta dirección pública también es un organismo bastante determinado por intereses políticos. Entonces, el asunto no está solucionado. Yo creo que Impuestos Internos, y lo digo como ex funcionario, yo fui abogado del Servicio de Impuestos Internos durante 20 años. Terminé mi carrera siendo subdirector jurídico y precisamente salí, fui desvinculado del servicio por estas razones, por los casos de financiamiento ilegal de la política, por empujar o por tratar de hacerlo, las funciones, las facultades que el Servicio de Impuestos Internos tiene, ejercer facultades que tienen que ver también con un principio fundamental de toda democracia y de toda república, que es la igualdad ante la ley. O sea, y otros nos opusimos tenazmente a la implementación de una estrategia de impunidad para quienes estaban involucrados en estos hechos.
1: Hay un capítulo que dice las boletas del director.
0: Sí.
1: Y parte diciendo, yo también tengo boletas, Cristian. ¿Esto te lo dice quién? ¿Qué director?
0: Eso lo dice el director de entonces, que era el señor Llorat. Efectivamente. Sí. Sí, él tenía, pero es cierto, lo que pasa es que el entonces director, Michel Llorat, había trabajado en la campaña de la presidenta de la República y había hecho estudios para la construcción del programa de gobierno. Yo no pongo en duda eso y de que sean boletas verdaderas, reales, solo que estaban vinculadas a una empresa que dirigía en ese tiempo el señor Giorgio Martelli. Eran boletas que habían sido emitidas a esa compañía, que se llama Asesoría y Negocios, que a su vez recibía dinero, se financiaba con dinero proveniente de SQM. Entonces había una relación ahí que, si bien Michel Llorat no tenía un problema directo, un cuestionamiento desde el punto de vista de irregularidades, sí había una relación y había un problema. Eso generó un problema para el servicio, obviamente. Porque aunque no tuviera él, no estaba en la misma situación que otros, de boletas falsas, de falsos estudios, sí estaba relacionado con ese mismo grupo. Por lo tanto, se produjo una situación complicada del Servicio de Impuestos Internos, de él como director y de la institución también, diría yo.
1: Siempre te quise hacer esta pregunta cuando te entrevistaba acá en la radio en muchas oportunidades. Sé que la respuesta está en el dominio de la ficción, pero siempre uno puede lucubrar a partir de lo que sabe. ¿Qué hubiese pasado en Chile si no hubiese existido esta intervención política para frenar que se investigara estos casos? ¿Qué crees que hubiese pasado?
0: A ver, mira, uno puede lucubrar muchas cosas de lo que puede o no puede haber ocurrido. Yo creo que el servicio, lo que sí debió haber hecho era haber insistido, persistido en un rol fiscalizador y de recopilación de antecedentes por delitos tributarios en forma autónoma, sin hacer caso a presiones, y seguir el camino que debió siempre haber seguido. Ahora, quizá la respuesta está en uno de los personajes del libro también, en un personaje, un alto funcionario, digámoslo así, un alto funcionario de la moneda, que me dijo, mire,

0: usted tiene toda la razón. Si quiere usted persiga a todos los que están involucrados, ¿no? Tiene toda la razón jurídica, incluso la razón moral. Pero si eso ocurre, el país colapsa. Eso fue lo que él me dijo. ¿Y por qué colapsaría? Me dijo, porque mire, prácticamente el 80% del Parlamento ha sido elegido con financiamiento de esta misma naturaleza. Financiamiento irregular. Entonces, el país probablemente no aguanta eso, me dijo. Eso no lo aguanta. Entonces, bueno, yo le dije, mire, yo creo que eso es una cuestión política. Yo no soy un político, yo soy un técnico, soy un funcionario del Servicio de Impuestos Internos. Pero si eso es lo que ustedes quieren, yo no lo puedo hacer. Pero hagan una ley de amnistía. Frente a los ciudadanos, por supuesto, frente al país, a la ciudadanía. ¿No? Propongan y aprueben una ley de amnistía o autoamnistía por estos delitos. Y creo que sí, pero sean responsables, rindan cuentas frente a los ciudadanos de esas decisiones. Ahora, ese no fue el camino que se siguió, por supuesto. Se me dijo, eso no va a ocurrir, él mismo me lo dijo. ¿Ah? Eso no va a ocurrir. Pero ocurrió de otra manera, en el fondo. Se construyó una autoamnistía, pero de hecho. No frente a los ciudadanos, no de cara a la ciudadanía. No diciendo, mira, todo esto estuvo mal, fuimos financiados irregularmente, o incluso ilícitamente, se cometieron delitos, pero el país, como él mismo me dijo, colapsaría si esto, si todos los casos son investigados, si todos los señores diputados, senadores y otras autoridades elegidas que se financiaron de esa manera irregularmente son investigados y finalmente sancionados penalmente. O sea, el país, en su tesis, en su posición, en su visión, colapsaría. O sea, se iría al abismo. No fueron esas sus palabras, pero eso es lo que me dijo en definitiva.
1: Y hubiésemos visto a quizás personajes políticos icónicos presos, ¿no? ¿O tú crees que no hubiese llegado a ese nivel? Porque aquí en Chile nadie está preso.
0: Es que ahí, mira, ahí entra, Julio, otros temas, porque la intervención de entonces no fue solamente en el Servicio de Impuestos Internos, sino también en la Fiscalía. Recordemos todos los cambios que se hicieron en la Fiscalía. De hecho, le quitaron los casos a aquellos fiscales que sí tenían voluntad de investigar, que estaban cumpliendo con su deber. Recordemos al fiscal Gajardo, al fiscal Lorambuena, les quitaron los casos finalmente. Y también salieron de la Fiscalía después. Pero la intervención fue de las instituciones que tenían que ver con las investigaciones. Ahora, del Poder Judicial, no sé, no podría decirlo.
1: O sea, la política se la ingenió para que institucionalmente hubiese esta amnistía, esta impunidad,
0: sí.
1: ¿No es cierto? Desde el fondo, desde abajo, desde dentro, digamos.
0: Desde dentro, efectivamente. Fue algo, si se quiere, muy inteligente, ¿eh? Porque, claro, se desarrolló una estrategia de impunidad para ocultar, detener primero las investigaciones y que estos casos no llegaran a ninguna parte. Pero no se hizo a la luz pública, de cara al país, sino que se hizo por debajo, detrás de escena, moviendo los hilos.
1: La llegada de Abbott aseguraba eso, ¿no?
0: Así es. Lamentablemente, yo creo que sí. Yo creo que aseguraba eso. Y eso fue reporteado incluso por la prensa, por Radio Vivido, recuerdo.
1: La llegada de Jorge Abbott aseguraba un poco ese en el lado que usted dice, la Fiscalía.
0: En la Fiscalía aseguraba, tenían esos flancos, Impuestos Internos fue intervenido, la Fiscalía también fue intervenida, ¿no? Pero todo dentro de lo legal, por decirlo así, entre comillas, ¿no? Pero nombrando personas que son, bueno, Impuestos Internos fue descabezado, ¿no? Yo era parte de la Dirección Nacional, fui desvinculado del servicio, lo mismo el entonces director Llorac. Ambos fuimos desvinculados del Servicio de Impuestos Internos. Y nombraron ahí a gente funcional, digámoslo, en forma elegante, funcional a esta estrategia, verdadera estrategia de impunidad. Y lo mismo la Fiscalía.
1: ¿A quién nombran ahí en ese tiempo?
0: Bueno, ahí fue nombrado como director el señor Barraza.
1: Barraza.
0: Sí.
1: Barraza en Impuestos Internos, a voto en la Fiscalía.
0: Así es.
1: La Hebra, hay un capítulo. ¿A qué te refieres con eso?

0: la hebra, porque es como, es la hebra que de la madeja, por decirlo así. Sí. ¿Ah? Es el hilo que uno lo tira y que...
1: ¿Pero a qué te refieres la hebra?
0: La hebra fue el primer caso, el primer caso que vimos, que conocimos, que fue el de una señora que se llamaba Carolina Lacerda. Y esto apareció durante el caso Penta. Y fue cuando fue la hebra del caso precisamente denominado SQM. Porque ahí apareció la situación de una señora, Carolina Lacerda, que era cuñada del ex subsecretario de Minería, señor Wagner. Y ella...
1: ¿Ese del gobierno de Piñera?
0: Sí, del gobierno de Piñera, claro, claro. Claro, siento, por eso te digo, es bastante transversal, digamos, desde el punto de vista político es bastante transversal la...
1: Por eso la primera pregunta fue esa, ¿no?
0: Claro, y esa es la hebra...
1: La transversalidad de esto, por eso el libro es tan interesante y por eso la gente... Es bueno que al menos en estos temas se salga de la vereda política donde está todo el día machacando.
0: Sí, sí.
1: Y pueda abrir un poquito, se puede abrir intelectualmente, entender cómo funciona la elite política de todos los sectores, ¿no?
0: Sí, esto fue muy transversal.
1: ¿Y qué pasó con
0: claro, y también la respuesta fue transversal, o sea, la defensa...
1: Fue corporativa.
0: Es corporativa, claro. Pasa que esa señora, incluso de mutuo propio, ella... Dijo, sí, pero, o sea, no solo tengo boletas que me pidió el señor mi cuñado, Pablo Wagner, para Penta, sino tengo otras boletas. Y entre ellas aparece una de SQM. Y esa es la hebra, porque de ahí empieza a aparecer el caso, empieza a abrirse, a desenrollarse esta madeja, por decirlo de alguna manera.
1: Tremenda historia, ¿eh? Me quedo con el libro porque hoy día mismo lo empiezo a leer. Impunidad, una crónica sobre el servicio impuesto interno en los dineros de la política, un testimonio imperdible. Cristian Vargas aquí con nosotros, Editorial Aguilar, gracias por venir a la radio.
0: Muchas gracias, Julio.
1: No, gracias. Ahí está disponible en todas las librerías ya del país, se puede comprar también online, puedes leer este testimonio para entender un poquito, ¿no es cierto?, un poquito mejor la política en nuestro país. Vamos a ir a una...
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3: Así es, Julio César. Vamos a irnos a una pausa, pero antes quiero contarle algo a esta hora aquí en el trasnoche de la radio. 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No se vaya, ya volvemos.
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3: 3 de las 5 personas identificadas han sido detenidas por el toro delictual que culminó con la muerte de un niño de 12 años en San Bernardo tras una encerrona.
7: Y mi esposa le dice que había alguien debajo del auto.
8: Y quizás el mensaje es bien simple, es preferible que se entreguen, porque todos los equipos especializados van a estar a la siga de ellos.

0: La Moneda lamentó el acontecimiento y aseguró que el Estado falló, mientras que alcaldes pidieron la colaboración de las Fuerzas Armadas para combatir la inseguridad.
1: El rol primario del Estado es garantizar el derecho a la integridad personal, a la vida de las personas. Y cuando esto ocurre es que el Estado efectivamente falló en cumplir ese deber.
2: No han catalogado de alarmista, pero la verdad que no sé qué más tiene que pasar en este país para que la autoridad reaccione.
0: El Tribunal Constitucional declaró inconstitucional 4 artículos de la ley Escuelas Protegidas.
3: Se vulneran los deberes de reserva legal, es decir, que sea una ley la que regula derechos fundamentales, en este caso la vida privada, la libertad personal, el derecho a la educación, la igualdad ante la ley.
0: Sin eliminar la asignación aleatoria, pero incorporando criterios de selección para establecimientos con alta demanda, el Ejecutivo presentó su texto para modificar el sistema de admisión escolar.
4: Creemos en una educación que valora el esfuerzo y el compromiso, en la importancia de que las familias participen activamente en la educación de sus hijos.
5: Me parece realmente muy lamentable el extremismo ideológico.
0: La Policía de Investigaciones ubicó a los 64 menores haitianos que, en un preinforme de Contraloría, figuraban como no localizados.
6: No hay nada acreditado en ese respecto, ni de tráfico, ni de trata, no hay nada. De los 64 hasta este momento, están regulares, están con su padre, madre.
0: La Cámara de Diputados aprobó la acusación constitucional contra el exministro de Hacienda, Nicolás Grau, quedando su futuro en manos del Senado.
7: El resultado ha sido más ajustado de lo que teníamos en consideración.
8: Dejémonos sorprender, yo no espero nada del Senado y creemos que acá hay suficientes méritos.
0: Con llamados transversales a postergar la votación en general del proyecto de reconstrucción nacional, los comités parlamentarios del Senado resolverán esta tarde si ponen en tabla hoy mismo la iniciativa.
9: La verdad es que siempre hemos planteado que el día tiene 24 horas, yo a veces trabajo 14 al día o 16, así que son muchas horas por delante, no hay necesidad de extender el plazo en semana.
10: Mis reparos son profundos, es una forma de ver la economía diferente.
0: Esta jornada comenzará el debate de la iniciativa que busca mitigar las alzas de las cuentas de la luz y saldar deudas pendientes con las empresas eléctricas.
11: No solo aborda el tema de la deuda, sino que también permite ordenar las cuentas y poder, después de esto, entrar a las otras materias que tenemos que revisar como Ministerio de Energía.
0: La Asociación de Casinos y Juegos acusó competencia desleal, falta de fiscalización real y una merma en los ingresos a los municipios con la decisión del Servicio de Impuestos Internos de cobrar IVA a las casas de apuestas ilegales.
12: Hay un alto riesgo de lavado de activos y corrupción al no reportar a la unidad de análisis financiero. El Estado no recauda como pudiera, la circular solo va a permitir recaudar el IVA.
0: La justicia condenó a 17 personas, 9 de ellas médicos colombianos, por emitir más de 70.000 licencias médicas fraudulentas que provocaron un perjuicio al sistema de salud cercano a los 50.000 millones de pesos.
13: Nosotros habíamos partido efectivamente de un piso estimado acá de un fraude del orden de los 30.000. Esa cifra es más amplia y estamos más cerca de los 50.000 millones. Es efectivamente de un daño muy importante a los recursos de FONASA.
0: En la arista Fact Top, del caso audio, el empresario Rodrigo Toppelberg fue condenado a 4 años en libertad por los delitos de estafa y entrega de información falsa a la Comisión del Mercado Financiero.
14: El 5 de septiembre del año pasado se promulgó la ley 21.694, que subió penas a ciertos delitos, pero también, como contrapartida, fomentó la cooperación eficaz durante la investigación.
0: En el exterior, la candidata derechista Keiko Fujimori logró el margen suficiente para ganar la segunda vuelta de la elección presidencial de Perú y aguarda la programación de los resultados que el izquierdista Roberto Sánchez busca revertir. Un tribunal de apelaciones estadounidense autorizó al gobierno de Donald Trump a reanudar el proceso de deportaciones aceleradas en todo Estados Unidos. En materia deportiva, en el Mundial de Fútbol, el entrenador de la selección brasileña, Carlo Ancelotti, confirmó que el delantero Neymar Jr. está en condiciones de jugar esta tarde frente a Escocia.
15: Neymar es disponible, trabajó bien esa semana, preparó bien el juego, puede jugar con otros jugadores, está de vuelta.
0: Y Universidad Católica venció por 3-1 a Everton, mientras que esta tarde Universidad de Chile visita a Unión La Calera en una nueva jornada de la Copa Chile.

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1: Ya estamos de vuelta con ustedes. Good times, buenos tiempos, sí, para escuchar a esta hora radio y también vernos a través de la televisión. Estamos, recuerden, televisión digital, y estamos en biobiotv.cl. Saludamos a esta hora a Verónica Martínez. Bienvenida, Brito. Gracias por acompañarnos. Ahí nos compartió una reflexión, ¿eh?, relacionada justamente a lo que de alguna u otra manera es relacionada al tema de la violencia, y más aún con el tema relacionado hasta la muerte de este pequeño ya en la comuna de San Bernardo, este menor de 12 años, donde, claro, dice, el corazón ya con cero empatía, dice, para saber si mataron o tomasen ajuste a delincuentes, dice, con todos los apellidos que no eran ajenos hasta que se nos instaló la buena onda, prolumpen y crimen organizado, dice. Por acá, un desahogo que naturalmente genera esta situación. Bueno, obviamente los delitos que ocurren diariamente, estamos recién hablando de un homicidio en la comuna de La Florida, como para dar un ejemplo, dice que eso no importa si se matan entre ellos, dice, que usen todos los vacíos legales en Chile con edad imputable, abogados defensores con delincuentes que ganan cada vez más según los saquen por razones que son burlas a los ciudadanos, y vaya uno a saber si

no es por amenazas u otros a la cadena judicial, y obvio, nadie puede hablar de eso ni de los delitos de ABC1. Dice, sorry, pero no tengo palabras para decir la impotencia que sentimos por la muerte del chico de 12 años, de Tamara de 5, de los verdaderos niños y adolescentes que estaban parados en el peor lugar, sus calles y casas. ¿Ah? La impotencia, dice, es tanta que no me extraña que luego haga sentido un extremo tipo Kaiser solo por el hastío de la violencia de los nuevos dueños de Chile hace 5 años, dice por acá. Solo con su compañía algo de consuelo da saber que somos tantos y mayoría los que no han aguantado más tanta indolencia. Aparte de las palabras de Verónica, a quien le agradecemos también que nos cuente respecto a ese sentir ciudadano que genera naturalmente este tipo de historias que son muy, muy, muy tristes por lo demás, ¿eh? Respecto a la violencia que se desencadena y la indolencia también del grupo delincuentes que le arrebatan la vida a gente inocente, ¿eh? Entre ellos, sobre todo cuando son niños, porque lo hemos dicho más de alguna vez, con los niños no se juega, no se toca, y hoy hay personas que lamentablemente atacan a ellos, lamentablemente. Bueno, gracias, Benito, un abrazo enorme, gracias por ese mensaje y por estar ahí con nosotros en nuestro programa, ¿eh? Buenos días al gran trasnoche de la Biobío acá en la comuna de Macul, en mi segunda jornada de trabajo de seguridad, degustando lo que me queda del trago de legado de mi hija, dice, en la conmemoración del Día del Padre. ¿Qué le habrán regalado? Que es lo que está degustando tanto, ¿eh? Acompañándome gratamente con las imágenes de Biobío TV, Octavio Leiva por acá en sintonía. Saludamos a don David Mendoza, que nos está escuchando, ¿sabe dónde? Desde Mega, allá en Vicuña Maquena, está de turno en estos momentos, así que le mandamos un grato saludo, un abrazo grande para nuestro amigo David Mendoza, que bueno, varios los conocemos, bueno, entre ellos Vicente Aguilar, nuestra unidad móvil. También quiere saludar a la señora Eli, que está haciendo aseo por allá. Mira, Arnaldo Sepúlveda, que está haciendo en la web, nos están escuchando en este momento. Muy bien, espero que lo estén grabando este saludo. Sí, pues esa es la idea. Así que un abrazo grande entonces para nuestros colegas que nos están ahí escuchando desde Vicuña Maquena, con cariño, desde Antonio Belet 271, que son los estudios de Bio Bio, la radio aquí en la comuna de Providencia. Así que ahí están ustedes a través de nuestras vías de contacto, siempre conectados en estos momentos a través de nuestra plataforma de comunicación. Una es el WhatsApp y la otra es el 800-810-810 para la gente que nos quiera llamar. Recuerde que es gratis, ¿eh? Llamada sin costo alguno. Bueno, estábamos revisando varias efemérides que han ocurrido en esta fecha, pero una de ellas guarda mucha relación con el tango. ¿Sabe por qué? Porque en un día como hoy, 24 de junio del año 1935, muere este cantante que todavía no se sabe si se nació en Uruguay o en Argentina, uno de los grandes misterios que giran en torno a la vida y obra de Carlos Gardel. Para algunos, Carlitos Gardel, otros, el Zorzal criollo, que partió trágicamente de la vida terrenal en un día como hoy del año 1935 en el aeropuerto Las Playas de Medellín en Colombia. Chocan dos aviones en la pista y fallece el famoso cantante de tangos que vemos también ahí en la pantalla de BioBio TV. Muere la persona, pero como siempre sucede en muchos lugares, nace la leyenda. Y sin duda alguna que Carlos Gardel es una verdadera leyenda del tango. Bueno, de hecho, en el actual aeropuerto Olaya Herrera, que es el nombre que actualmente recibe el aeropuerto Las Playas, hay también un homenaje conmemorativo que indica que ese fue el lugar donde murió Carlos Gardel, cuando justo el avión en el que viajaba colisionó con otra aeronave en la pista durante el despegue. Dice que el avión trimotor Ford en el que se trasladaba Gardel se desvió durante el carreteo y embistió a otro avión que esperaba su turno para despegar. Tras el impacto, ambas naves se incendiaron. En el siniestro fallecieron 17 personas, incluyendo, escuche bien esto, al propio cantante y a su letrista Alfredo Lepera, que es el mismo que escribió canciones como, por ejemplo, Volver. Pero ahora lo recordamos a las 3:55 minutos al Zorzal criollo, don Carlos Gardel, con El día que me quieras.

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1: El recuerdo para el inolvidable Carlos Gardel, que se cumple en este 2026, 91 años, su trágica partida en el actual aeropuerto Olaya Herrera. Entonces, el aeródromo Las Playas de Medellín, Colombia. Y me acuerdo que contaba hace un tiempo atrás se me olvida el nombre de pila de nuestro amigo Jaime Bravo, nuestro ingeniero en tránsito, nos contaba que Medellín tiene mucha más arraigado el tango que el propio Buenos Aires. Decía que es increíble que mucha gente, o hay lugares donde se baila y donde se toca tango en Medellín, incluso más que el propio Buenos Aires. Una tremenda huella que dejó Carlos Gardel tras su muerte allá en dicha ciudad colombiana. ¿Hace cuánto tiempo no sientes tranquilidad? 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Vamos a las noticias del informador y a la vuelta, nuestro especial musical dedicado a Fleetwood Mac. Imperdible. Quédese con nosotros. Ya volvemos.
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2: Un adulto fue asesinado en la comuna de La Florida durante esta madrugada. Ampliamos la información con nuestra unidad móvil, Vicente Aguilar.
3: Sí, información desde la comuna de La Florida, donde durante la noche un hombre fue asesinado a disparos en el sector denominado Apolo 11 de esta comuna. La víctima habría estado a pie por el sector cuando fue perseguida por un número indeterminado de personas que llegaron en distintos vehículos y habrían efectuado a lo menos 20 disparos en el lugar. El hombre fallece en este sector producto de una lesión que recibe, de un disparo que recibe en el tórax. Por ahora la Fiscalía ECO junto a la Brigada de Homicidios Metropolitana, quienes trabajan en la revisión de cámaras de seguridad que podrían dar mayor evidencia, también permitirían identificar a quienes perpetraron este asesinato en la comuna de La Florida. 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
2: En otras informaciones les contamos que esta tarde podría votarse en general el plan de reconstrucción nacional en la sala del Senado, con negociaciones que se extienden hasta última hora para evitar que se apruebe solo con un voto. Cristóbal López nos cuenta más.
4: Hoy la sala del Senado podría votar el plan de reconstrucción nacional luego de haber discutido por cerca de una hora el proyecto ayer por la tarde y a puertas de una nueva sesión entre 10 y 13 horas para continuar con el debate. A las 15 horas se vivirá un momento clave en la jornada. Los comités del Senado vivirán una reunión para definir si finalmente la votación de la idea de legislar se dará durante la sesión ordinaria de la sala entre 16 y 20 horas o si se podría mover para la vuelta de la semana de regiones, siempre sujeto a la disponibilidad del Ejecutivo de renovar la urgencia. La presidenta del Senado, la senadora Paulina Núñez, afirmó que en un proyecto de esta envergadura es ideal contar con una mayoría amplia y no solo con los 26 votos asegurados que tiene el oficialismo, afirmando que sería ideal votar con al menos 28 preferencias favorables.
5: Un proyecto de esta envergadura tiene que salir consensuado. En la reunión de comité de las 15 horas vamos a decidir si el proyecto se vota o si queda para más adelante.
4: Será ese el momento clave del día. La reunión de comité para definir si se votará hoy o a la vuelta de la semana distrital. También esto podría marcar la diferencia entre que el plan de reconstrucción nacional sea aprobado por un voto o que el gobierno logre amarrar aliados de última hora.
2: Hoy arranca en el Congreso la discusión del proyecto Ordenemos las Cuentas, que busca evitar alzas en la luz y regularizar deudas eléctricas con un pago gradual hasta 2035. Los detalles con Vanessa Gajardo.
6: Con suma urgencia y en un plazo de 6 días, el Congreso deberá revisar el proyecto liderado por la ministra Jimena Rincón, Ordenemos las Cuentas, que busca regular las tarifas y saldar deudas con las empresas a propósito del denominado VAT para el periodo 2020-2024, que acumula 43 meses de atraso. Se plantea un mecanismo de pago gradual entre 2028 y 2035 para mitigar las alzas por kilowatt hora. Desde el punto de vista de las empresas, Juan Merites, director ejecutivo de Empresas Eléctricas, se refirió en términos generales al proyecto, apuntando a espacios de mejora que deberán discutirse. Pero en el mundo técnico, Héctor Chávez, académico y especialista en sistemas eléctricos de la USACH, señaló que si bien el problema en cierto modo se posterga, protege a los clientes.
7: Vemos elementos positivos, particularmente en la materia de normalización de la deuda y de mecanismos que permitan reducir el costo de energía para los usuarios.
8: En vez de que bajen a 9, se está proponiendo que no bajen a 9, sino a 14.
6: En tanto, en el componente transmisión, que también acumula 28 meses de atraso, se pretende extender el decreto vigente entre 2020 y 2023 hasta el 31 de diciembre del 2028.
2: Vamos a noticias del ámbito internacional. Les contamos a esta hora que 5 niños muertos y 7 heridos se registran en Yemen en explosión mientras recogían chatarra. Según información que recoge en estos instantes, la agencia EFE da cuenta de este fallecimiento de al menos 5 menores que perecieron y otros 7 que resultaron heridos producto de un artefacto explosivo sin detonar y que se activó mientras recogían chatarra en una provincia del sur de Yemen, un suceso que la organización Save the Children calificó en un comunicado como el más mortífero para los niños en lo que va del año. La explosión ocurrió el martes en la provincia sureña de Dalea, unos 250 kilómetros al sur de la capital yemení Sanaa, y uno de los frentes de batalla entre las fuerzas del gobierno yemení internacionalmente reconocido y los rebeldes hutíes alineados con Irán. Los niños de entre 7 y 13 años encontraron el artefacto explosivo mientras

0: recogían chatarra para venderla y, creyendo que era un juguete, comenzaron a jugar con él antes de que explotara, indicó la nota de la organización difundida en las últimas horas. Save the Children indicó que su equipo presta asistencia médica a algunos de los heridos, de los menores heridos, que aclaró sufrieron múltiples heridas de metralla en el pecho, el abdomen y las extremidades. Es indignante que tras una década de conflicto, los niños de Yemen sigan pagando con sus vidas la doble amenaza de los restos explosivos de guerra y el trabajo infantil, denunció en la nota la directora de Save the Children en Yemen, Rishana Hanifa. Lamentó que las lesiones causadas por explosivos pueden causar discapacidades permanentes, llegando incluso a la amputación de extremidades o a la pérdida de la vista o el oído, y llamó una vez más a las partes en conflicto a reducir la escalada de la crisis, cesar el uso de armas explosivas y respetar el derecho internacional humanitario para evitar mayores daños a la población civil. También instó a los donantes a aumentar la financiación para la remoción de municiones sin explotar en Yemen, la asistencia a las víctimas y los programas de educación sobre el riesgo de minas. Según la organización humanitaria, al menos 511 de las 1.200 víctimas infantiles registradas en Yemen desde la tregua negociada por la ONU en 2022 fueron causadas por minas terrestres y restos explosivos de guerra. Yemen sigue siendo una de las mayores crisis humanitarias del mundo tras más de una década de conflicto, mientras las organizaciones humanitarias alertan que los restos explosivos de la guerra continúan representando una amenaza mortal para la población civil, en particular para los niños. Son las 4 de la madrugada con 7 minutos, 5,6 grados, marcan los termómetros en Santiago, cielo nublado y bruma matinal, humedad del 55% es lo que a esta hora se registra en nuestra capital Santiago. Revisamos el tiempo en La Serena y Coquimbo, que a esta hora presentan 6 grados de temperatura con cielo despejado, la humedad relativa en el aire alcanza al 70%.
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celebramos en el trasnoche el cumpleaños de Mick Fleetwood, baterista y cofundador de una de las bandas más importantes de la historia del rock, Fleetwood Mac. La banda nació en Londres allá por 1967 dentro de la escena del blues británico. Su impulsor fue el guitarrista Peter Green, ex integrante de John Mayer's Blues Breakers. Junto a él estaban Mick Fleetwood en batería, John McVie en bajo y Jeremy Spencer en guitarra. El nombre Fleetwood Mac no fue casual. Combina los apellidos de la base rítmica, Fleetwood y McVie. Es decir, desde el nombre mismo, la banda quedó construida sobre batería y bajo. En sus primeros años, Fleetwood Mac no era todavía el grupo pop sofisticado de los 70. Era una banda de blues potente con raíces en Elmore James, B.B. King y la tradición eléctrica británica. Su primer éxito fue Albatross, instrumental que llegó al número uno en el Reino Unido en 1968. Con esta introducción, comenzamos este especial musical dedicado a Fleetwood Mac por el cumpleaños de Mick Fleetwood.

Gold, músico británico, baterista y cofundador de esta histórica banda británica. Y lo hacemos con esta canción, Go Your Own Way, Fleetwood Mac, en el Trasnoche de la Radio.

La historia de Fleetwood Mac es también la historia de una banda que sobrevivió a casi todo: cambios de formación, tensiones internas, salidas inesperadas y reinvenciones musicales. Después de la partida de Peter Green en 1970, el grupo entró en una etapa inestable pero creativa. Pasaron músicos como Danny Kirwan, Bob Welch y Christine McVie, quien se convirtió en una autora fundamental para el sonido posterior de la banda. Durante sus años, Fleetwood Mac dejó de ser solamente un grupo de blues. Empezó a acercarse al rock melódico y al pop adulto y a una estructura más emocional. Discos como Future Games, Bare Trees y Mystery to Me prepararon el terreno para lo que vendría después. Mick Fleetwood fue clave en esa continuidad. No era el compositor principal ni el cantante central, pero actuó como columna vertebral. Sostuvo el nombre, la banda y la dirección cuando todo parecía desarmarse. The Chain es lo que escuchamos de Fleetwood Mac en el Trasnoche.

El gran giro ocurrió a fines de 1974 cuando Fleetwood Mac incorporó a Lindsey Buckingham y Stevie Nicks. La historia es famosa. Mick Fleetwood escuchó material del dúo Buckingham Nicks mientras visitaba el estudio Sound City en California. Le interesó Buckingham como guitarrista, pero Buckingham aceptó entrar solo si también estaba Stevie Nicks. Esa decisión cambió la historia de la banda. Con Buckingham, con Nicks, con Christine McVie, con John McVie y Mick Fleetwood, Fleetwood Mac encontró su formación más célebre. En 1975 publicaron el álbum Fleetwood Mac, que llegó al número uno en los Estados Unidos, y allí aparecieron canciones como Rhiannon, Landslide, Say You Love Me y Over My Head. La banda había dejado atrás su identidad puramente británica. Ahora era una mezcla angloamericana, blues de origen, pop californiano, armonías vocales y

Una tensión emocional que se escuchaba en cada canción. Escuchamos Dreams, otro de los temas ineludibles, infaltables de Fleetwood Mac en el trasnoche de la radio.

Estamos escuchando a esta hora Fleetwood Mac en el especial musical del Trasnoche y la radio, porque hoy está de cumpleaños Mick Fleetwood, uno del fundador, cofundador de la banda Fleetwood Mac, a cargo de la batería de esta banda prácticamente angloamericana. Claro, integrantes británicos en su inicio, pero que también se sumaron con el paso del tiempo también integrantes estadounidenses, como por ejemplo Lindsey Buckingham y Stevie Nicks, que en 1977 publicaron Rumours, uno de los discos más importantes de la historia del rock. El álbum nació en medio de rupturas personales. El matrimonio de John y Christine McVie se quebraba. La relación de Stevie Nicks y Lindsey Buckingham también llegaba a su fin y Mick Fleetwood atravesaba su propia crisis sentimental. Lo extraordinario es que esa tensión no destruyó el disco, como uno piensa que puede pasar en este tipo de circunstancias, sino que lo alimentó. De allí salieron canciones como Dreams, que habíamos escuchado hace poco, Go Your Own Way, Don't Stop, The Chain y You Make Loving Fun. Cada una parecía hablar desde una herida distinta, pero juntas formaban una obra precisa, elegante y profundamente popular. En 1978, Rumours ganó el Grammy a Álbum del Año. La Recording Academy registra a Fleetwood Mac con 2 premios Grammy y 7 nominaciones y señala que tanto Fleetwood Mac de 1975 como Rumours ingresaron al Salón de la Fama de los Grammy. Escuchamos a esta hora Everywhere con el sonido de Fleetwood Mac aquí en el Trasnoche.

Después de Rumours, Fleetwood Mac siguió cambiando. Vinieron discos como Tusk, Mirage y Tango in the Night. Hubo separaciones, regresos y nuevas giras. En 1997, la formación clásica volvió con The Dance. Y en 1998, la banda ingresó al Salón de la Fama del Rock and Roll. Mick Fleetwood estuvo allí desde el principio. No fue el guitarrista, fue el baterista que sostuvo el pulso, el cofundador cuyo apellido quedó en el nombre y una de las figuras que más insistió en mantener viva la banda a pesar de sus fracturas. La muerte de Christine McVie en 2022 marcó un punto de cierre emocional. Tras su fallecimiento, el interés del grupo por seguir actuando como Fleetwood Mac disminuyó de manera decisiva. Hoy, en el cumpleaños de Mick Fleetwood, recordamos a Fleetwood Mac como una banda de metamorfosis, porque empezó en el blues británico, conquistó el pop mundial y convirtió sus conflictos internos en canciones que hoy siguen sonando como heridas perfectamente afinadas. Y cerramos este especial con otro de los clásicos de esta banda, Little Lies, Pequeñas Mentiras, con Fleetwood Mac, aquí en el trasnoche de Bio Bio la radio y Bio Bio TV.

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2: 4:46 PM. Es fundamental investigar, descubrir y sancionar. ¿Quién lo dice esto? Bueno, el ex vocero de gobierno, el ex ministro, en este caso Francisco Vidal, quien se refirió a las amenazas de bomba que se registraron este lunes en distintos lugares de Santiago, como el GAM, el Zoológico Nacional y en tribunales civiles, lo que generó una serie de evacuaciones durante la jornada del lunes que acaba de pasar. Bueno, se refirió al respecto el ex titular o el ex ministro Francisco Vidal sobre las consecuencias de este tipo de actos en ciudades como Santiago, destacando la necesidad de investigar rápidamente a los responsables utilizando herramientas tecnológicas. Y además expresó que quienes realizan estas amenazas buscan impactar en la opinión pública y subrayó la importancia de evitar que estas prácticas se repitan. Y además aseguró que, a diferencia de grupos organizados, actualmente no hay organizaciones que reivindiquen públicamente este tipo de acciones. Escuchemos esta conversación que sostuvo en el programa Hoy en la Radio el ex ministro de Gobierno, Francisco Vidal.
3: Pero vamos a partir conversando con un ex ministro del Interior, estoy hablando de Pancho Vidal, respecto a estas diferentes amenazas de bomba que han tenido lugar hoy día. Uno de ellos en el GAM, otra en el Zoológico Nacional, en juzgados civiles. En el GAM se encontraba, de hecho, la ministra de Ciencia, Jimena Lincolao. Y el GOPE ha trabajado en distintas evacuaciones en este caso. Así que vamos a ver qué nos dice Francisco Vidal. Muy buenas noches.
4: Hola, Claudia. Gracias por la invitación.
3: Gracias a usted por conectarse a esta hora. Esto sucedió en el zoológico, en el Centro de Justicia, en el GAM. Y la verdad es que en varios lugares, lo cual genera un poco de pánico, pero a la vez dice las autoridades que no se trata más que de avisos infundados. Y se descartó, de hecho, una alerta masiva, pero imaginamos que hay protocolos que seguir, ¿no?
4: Esta es una situación, por así decirlo, nueva de que yo recuerde en los últimos años. Ahora, esto no hay que dramatizarlo, pero preocuparse, porque esto puede ser la obra de un irresponsable con un teléfono que llamó a estos 4 lugares. Puede ser 2, puede ser 3, pero eso es lo que va a ser obviamente la PDI con la querella presentada por el gobierno y el Ministerio Público en su momento. Lo otro es que los procedimientos donde la defensa de la vida, la protección de la vida es fundamental, que generan una paralización parcial de los entornos de los lugares de denuncia. Entonces, si tú te fijas, yo alcancé a ver algo después de clase a la hora de almuerzo en el noticiero. Entonces, el GAM, el Centro de Justicia, los juzgados civiles y después al final el zoológico, que generan un espacio de intervención policial cuyo objetivo es prevenir cualquier desgracia personal. Pero eso a su vez te genera una cierta ingobernabilidad de la ciudad. Entonces, es un estímulo para que alguien se dedique a esto, por eso que es tan importante investigarlo, descubrir y sancionar.
3: Sí, porque además en el zoológico ya hay muchos niños que están de vacaciones de invierno y tú dices, ¿cómo va a evacuar el zoológico? Obviamente que se hace con las personas, pero también nos preguntamos qué pasa ahí con todos los animales que estaban al interior. Fue el GAM, no es por darles idea a la gente que hace este tipo de denuncias, pero podría ser más adelante en el MIM, que también va a estar repleto de niños en las vacaciones de invierno.
4: Claro.
3: ¿Cuál es la idea por parte de estas personas, usted que lo vio como ministro del Interior, de generar el pánico? Porque también se produce un efecto contrario, o sea, perdón, contagio. Y que uno lo ha visto otras veces, yo reporteando hace mucho, mucho tiempo para Mega, me mandaban a cada rato a ver artefactos sospechosos, mochilas, qué sé yo, abandonadas. Y al final eran cada vez más comunes, llegaba el golpe, al final las hacían detonar y no era nada. Pero efectivamente cuando pasa 1, 2, 3, 4, se va repitiendo, ¿no?
4: Claro, por eso que es importantísimo la acción policial con la tecnología hoy día que tenemos, la llamada, porque al final son llamadas vía celular o algún sistema.
3: Claro, en el caso del GAM había un mail.

0: Claro.
1: Entonces, no es tan fácil como antes. Hay procesos tecnológicos más avanzados. Ahora, desde el punto de vista de tu pregunta, una irracionalidad completa. Ya te reitero, ya sea una persona o dos o una cosa más organizada, pero amenazar con bombas zoológicos el día que empiezan las vacaciones escolares es una brutalidad. Pero bueno, mira, la pega en el interior no se descansa nunca. Entonces, son momentos, son ciclos, pero a mí me llamó la atención la simultaneidad de los llamados. ¿Vamos? Y te reitero, lo que ocurre es que la ciudad, en aquellas partes donde se hace la denuncia, se altera el tráfico, se altera el tránsito, las personas. Por eso es que es fundamental la investigación. No, y ojalá lo más rápido posible.
0: Imagínese pasar en el metro de Santiago, en hora pic, un metro donde se haga la combinación, por ejemplo. Ahí realmente se paraliza Santiago.
1: Exactamente. Por eso te digo que, claro, esta es una provocación, pero tengo confianza en Calabria, en el caso de la PDI, que seguramente lo va a investigar. Ojalá que se resuelva luego, porque si tú entras a esta práctica, llegas a un momento más complejo. Porque además los que hicieron esto, te insisto, ya sea un irresponsable solo, o dos, o tres, o cuatro, están viendo las noticias de hoy en la noche.
0: Claro.
1: Y están viendo el impacto que generaron cuatro llamadas telefónicas,
0: Y se
1: o
0: alimentan
1: cuatro
0: de
1: mails.
0: eso, exactamente.
1: Obvio. Ahora, lo otro que hasta donde sé, Claudia, ayúdame, no hay nadie responsable, que se haga responsable de esto.
0: No.
1: Porque normalmente, en los tiempos de siempre,
0: Se lo adjudicaban.
1: una actividad de este tipo, había un comunicado de
0: Exacto.
1: alguna agrupación.
0: Habían
1: Hoy,
0: panfletos, en fin.
1: claro, hoy por hoy en Chile, afortunadamente, grupos organizados que profesan explícitamente una acción político-militar no existen. Pero nada te garantiza que nunca dejan de existir.
0: Ahora, primero, ¿cómo se pesquisa? Porque son llamadas telefónicas, ahora ya no existen los teléfonos públicos, pero sí existen las direcciones IP que nos pueden dar algún tipo de señal, lo mismo con los correos electrónicos.
1: Bueno, yo creo que en eso se avanza una barbaridad. Saca la cuenta las evidencias que hay. Bueno, por ejemplo, si uno amenaza desde un celular o de cualquier instrumento a una persona, te garantizo que la PDI llega a esa persona. Salvo que tú generes una tecnología que yo desconozco, que tú puedes hacer el llamado, hacer el avisaje del acto y te pierdes en el espacio. Yo creo que eso no existe.
0: Sí. Ahora, con su experiencia, yo sé que usted no es sociólogo, pero tal vez tiene alguna idea de por qué empieza a pasar esto, porque acá lo estamos viendo hoy día, sobre todo de manera importante en distintas reparticiones, pero lo hemos visto mucho, yo lo hablo con mis amigas, con los papás de mis sobrinos, en los colegios, donde hay días en que los niños no van a clases porque existe alerta de bomba.
1: Bueno, esa es otra variable. Lo que pasa es que tú tienes en algunas escuelas, liceos, sobre todo los emblemáticos, una acción que lleva muchos años, de grupos muy pequeños, de contestatarios absolutos a cualquier sistema, y que te generan lo que hemos visto, ¿no? Lo de lo más grave, en mi opinión, es cuando llegaron de parafina a una profesora, porque ella sí no tiene.
0: Exactamente.
1: Y claro, me parece que, espérate un poquito, en el Instituto Nacional la semana pasada las clases se hicieron online porque alguien o algunos sostuvieron que al día siguiente había una balacera al interior del colegio. Entonces, en ese sentido, pero esta es otra variable, ¿eh? Que tiene su historia, ¿sabes? Que son los
0: Sí.
1: famosos overoles blancos, ¿ya? Pero ese otro, no lo quisiera comparar con lo que vivimos hoy día. Yo
0: Sin
1: creo que es
0: duda.
1: otra dimensión.
0: Francisco Vidal, se nos acaba el tiempo, lamentablemente. Me encantaría seguir conversando con usted. ¿Le parece si lo invitamos
1: Bueno,
0: para otra
1: llámame otro día
0: ocasión?
1: porque hablamos hay cosas
0: Sí.
1: tan importantes que están pasando.
0: De todas maneras, el Registro Nacional de
1: Ya.
0: Vándalos, en fin, mucho más. Así que hablamos otro día, ¿le parece?
1: Exacto. Muy bien, Claudia. Gracias por todo.
0: Gracias a usted, buenas noches.
1: Chao.
2: 5 minutos nos separan de las 5 de la mañana y estaba la conversación con Claudia Salas y Francisco Vidal, el exministro de gobierno, relacionado a esta serie de avisos falsos de bomba que, bueno, enloquecieron prácticamente a la ciudadanía y también al escrutinio público. Bueno, respecto a eso, juzgue usted lo que ocurre con

ese tipo de amenazas que motivan motivan a que la sociedad se mantenga algo intranquila al respecto. Bueno, faltan 4 minutos, les decía, sí, 5 minutos. Ahora, 4 minutos para las 5. Nos avisa por acá uno de nuestros auditores, Alexis Garrido, que para que usted preste mucha atención, si está a esta hora de la mañana circulando por Vespucio, atención, Américo Vespucio, de norte a sur, antes de la ruta 68, dice que hay un taco que no avanza en absolutamente nada. Eso es lo que nos reporta por acá Alexis a través de el más 569-9207888. Que es lo que señala también. Se lo digo inmediatamente porque por acá tengo el mensaje, se me había perdido por acá. A ver, se me excusa por ahí, Alexis, aquí lo tengo, ya. Dice que al parecer hay un accidente, que ahora va llegando ambulancias y varios ambulancias y bomberos. Dice, no puede ser que ya, dice que salí justo antes hacia el núcleo empresarial, pero no avanza el tránsito. Así que para nuestros auditores que van por Américo Vespucio, de norte a sur hay un taco de proporciones antes de la ruta 68, según nuestro auditor. Américo Vespucio, de norte a sur, antes de la ruta 68 hay alta congestión vehicular, al parecer un accidente de tránsito que a esta hora se encuentra en el, o que está en desarrollo en la, en Vespucio, ya en la Américo Vespucio, en dirección de norte a sur. Así que bueno, vamos a estar ahí consultando qué es lo que pasa al respecto con sobre este accidente de tránsito perdón, o esta congestión vehicular que se genera en estos momentos en Américo Vespucio antes de llegar a la ruta 68 en dirección de norte a sur. Así que, bueno, vamos a estar ahí atentos a la información que nos llega desde las concesionarias y también de ustedes, nuestros auditores, si se encuentran en estos momentos en ese lugar. Dice por acá que ese accidente en Américo Vespucio, nos dice Sergio, es producto de un choque entre un auto y un vehículo volcado. Está trabajando personal de emergencia en el lugar. Así que por eso se trata ese accidente de tránsito. Se trataría de una colisión de alta energía que se está se habría provocado ahí en el sector de Américo Vespucio. Así que mucha paciencia, precaución también a los paciencia por un lado para los automovilistas que se encuentran ahí atascados en el sector, y precaución para quienes se dirigen por Américo Vespucio de norte a sur antes de llegar a la ruta 68, a tomar alternativas para poder evitar este embotellamiento producto de este accidente de tránsito. Vamos a estar ahí buscando, chequeando más detalles respecto a este accidente de tránsito y también las alternativas que ustedes procuran también tomar al momento de dirigirse en esa importante vía de nuestra capital, Santiago. Un minuto nos separa de las 5 de la mañana, momento para compartir una pregunta. ¿Hace cuánto tiempo que no sientes tranquilidad? 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Escuchaba a Manolo, ¿cierto? Sí, pues saludo a Manolito Ramírez, que se integra ahí al equipo de Bio Bio, la radio, muy tempranito por acá en estos lares de Antonio Vélez. Vamos a la noticia del informador y a la vuelta seguimos con ustedes con más ya del trasnoche en la radio, en la recta final de este programa que se extiende hasta las 6 de la mañana. Ya volvemos.

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2: El gobierno presentó su proyecto para modificar el sistema de admisión escolar. Una propuesta que incorpora criterios de selección para establecimientos con alta demanda. María José de la Barra nos cuenta más.
3: El fin a la tómbola es una consigna que desde hace años se tomó el debate y de hecho fue una de las promesas de campaña del presidente Kast, quien presentó el proyecto para modificar el sistema de admisión escolar. Una propuesta que reemplace el actual modelo de tómbola por un sistema mixto de postulaciones que permite que los establecimientos con alta demanda puedan seleccionar a sus estudiantes. Así además dejará vigente la asignación aleatoria para el resto. La ministra de Educación, María Paz Arzola, dijo que apuntarán a que la admisión escolar dependa menos del azar. La diputada del Frente Amplio Mila Schneider, en tanto, dijo que con esto se da un portazo a los consensos generados en la mesa técnica.
4: Creemos en una educación que valora el esfuerzo y en comunidades educativas con identidad propia.
5: Me parece realmente muy lamentable el extremismo ideológico, la falta de diálogo que muestra la ministra de Educación.
3: Dicha mesa técnica que instruyó el exministro Nicolás Cataldo y de la que formó parte la ministra Arzola criticó la propuesta por desoír aspectos centrales que se habían acordado.
2: A 4 años y un día de libertad vigilada fue condenado el empresario Rodrigo Toppelberg tras someterse a un juicio abreviado. La acción judicial coincide con lo pactado por el fundador de Grupo Patio, Álvaro Jalaf, quien selló un acuerdo de colaboración eficaz con el Ministerio Público. Nos amplía la información José Riquelme.
6: A 4 años y un día de libertad vigilada fue condenado el empresario Rodrigo Toppelberg tras someterse a un procedimiento abreviado, cerrando su participación en la arista Factop del caso Audios. La indagatoria penal comenzó luego de que el propio Toppelberg filtrara de forma anónima la grabación donde Daniel Sauer, Leonardo Villalobos y Luis Hermosilla admitían el pago de coimas a funcionarios públicos. El empresario pactó esta reducción de pena con el fiscal Juan Pablo Araya tras declararse culpable por los delitos de estafa y entrega de información falsa a la CMF. Su abogado Alejandro Aguad valoró la sentencia, señalando que demuestra la colaboración de su representado y que este no se enriqueció con los fraudes de los Sauer.
7: El caso terminó para Rodrigo Toppelberg con una sentencia de 4 años de cumplimiento en libertad, a través de un acuerdo con el Ministerio Público y sin oposición de ningún creyente. Las cosas caen por su propio peso y estamos muy conformes por terminar este proceso.
6: El juicio abreviado coincide con la situación del fundador de Grupo Patio, Álvaro Jalaf, quien pactó un acuerdo de colaboración con la Fiscalía. La condena contra Rodrigo Toppelberg extingue la acción penal en su contra y concentra la atención en los hermanos Ariel y Daniel Sauer, Leonardo Villalobos y Luis Hermosilla, quienes se les deben fijar su audiencia de juicio oral para que se dicte sentencia sobre su participación en los delitos que se les imputan.
2: En información de carácter internacional, les contamos que el director general del Organismo Internacional de Energía Atómica, OIEA, Rafael Grossi, afirmó este miércoles en Japón que las inspecciones de las centrales nucleares en Irán comenzarán pronto a pesar de la negativa de Teherán y en medio de la insistencia del presidente estadounidense Donald Trump. Estamos estudiando cómo y dónde realizarlas y comenzaremos las inspecciones pronto, afirmó Grossi en una rueda de prensa durante su visita a la accidentada central nuclear de Fukushima, citado por el diario económico japonés Nikkei. El director general de la OIEA insistió en que las inspecciones en Irán deben tener lugar y se llevarán a cabo con la cooperación del gobierno iraní, aunque evitó aportar una fecha concreta. Las declaraciones de Grossi llegan horas después de que Trump insistiera en que Irán ha aceptado la presencia de inspectores del OIEA en sus instalaciones y centrales nucleares y acusara a Teherán de estar equivocado al negarlo. Trump aseguró además que está confirmado al 100% que Irán aceptará la presencia de los inspectores y advirtió de que no ser así, las negociaciones se romperían ahora mismo. El portavoz del Ministerio de Exteriores iraní, Ismail Baghaei, negó el martes que hubiera mantenido reuniones con Grossi y añadió que no está planeado que el organismo realice inspecciones en las instalaciones nucleares dañadas. Washington y Teherán, recordemos, firmaron la semana pasada un memorando de entendimiento para poner fin a la guerra y desbloquear el estrecho de Hormuz, y se dieron un plazo de 60 días para negociar un acuerdo nuclear. 5:04 a.m, una hora más de diferencia entre las regiones de Aysén y Magallanes. A esta hora, Santiago presenta 5,1 grados de temperatura, el cielo se encuentra nublado con bruma, la humedad alcanza al 54%. Concepción, 6 grados de temperatura en estos instantes en la capital del Biobío, con cielo despejado y una humedad del 93%, mientras que Viña del Mar y Valparaíso registran a esta hora una temperatura de 6 grados con cielo despejado y una humedad que alcanza al 81%.
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1: Tres personas de las cinco identificadas han sido detenidas por el tour delictual que culminó con la muerte de un niño de 12 años en San Bernardo tras una encerrona.
2: Y mi esposa me dice que había alguien debajo del auto.
3: Y quizás el mensaje es bien simple, es preferible que se entreguen, porque todos los equipos especializados van a estar a la siga de ellos.
1: La Moneda lamentó el acontecimiento y aseguró que el Estado falló, mientras que alcaldes pidieron la colaboración de las Fuerzas Armadas para combatir la inseguridad.
4: El rol primario del Estado es garantizar el derecho a la integridad personal, a la vida de las personas. Y cuando esto ocurre es que el Estado efectivamente falló en cumplir ese deber.
5: No han catalogado de alarmista, pero la verdad que no sé qué más tiene que pasar en este país para que la autoridad reaccione.
1: El Tribunal Constitucional declaró inconstitucional 4 artículos de la ley Escuelas Protegidas.
6: Se vulneran los deberes de reserva legal, es decir, que sea una ley la que regula derechos fundamentales, en este caso la vida privada, la libertad personal, el derecho a la educación, la igualdad ante la ley.
1: Sin eliminar la asignación aleatoria, pero incorporando criterios de selección para establecimientos con alta demanda, el Ejecutivo presentó su texto para modificar el sistema de admisión escolar.
7: Creemos en una educación que valora el esfuerzo y el compromiso, en la importancia de que las familias participen activamente en la educación de sus hijos.
8: Me parece realmente muy lamentable el extremismo ideológico.
1: La Policía de Investigaciones ubicó a los 64 menores haitianos que, en un preinforme de Contraloría, figuraban como no localizados.
9: No hay nada acreditado en ese respecto, ni de tráfico, ni de trata, no hay nada. De los 64 hasta este momento están regulares, están con su padre y madre.
1: La Cámara de Diputados aprobó la acusación constitucional contra el exministro de Hacienda, Nicolás Grau, quedando su futuro en manos del Senado.
10: El resultado ha sido más ajustado de lo que teníamos en consideración.
11: Dejémonos sorprender, yo no espero nada del Senado
12: y creemos que acá hay suficientes méritos.
1: Con llamados transversales a postergar la votación en general del proyecto de reconstrucción nacional, los comités parlamentarios del Senado resolverán esta tarde si ponen en tabla hoy mismo la iniciativa.
13: La verdad es que siempre hemos planteado que el día tiene 24 horas, yo a veces trabajo 14 al día o 16, así que son muchas horas por delante, no hay necesidad de extender el plazo en semana.
14: Mis reparos son profundos, es una forma de ver la economía diferente.
1: Esta jornada comenzará el debate de la iniciativa que busca mitigar las alzas de las cuentas de la luz y saldar deudas pendientes con las empresas eléctricas.
15: No solo aborda el tema de la deuda, sino que también permite ordenar las cuentas y poder, después de esto, entrar a las otras materias que tenemos que revisar como Ministerio de Energía.
1: La Asociación de Casinos y Juegos acusó competencia desleal, falta de fiscalización real y una merma en los ingresos a los municipios con la decisión del Servicio de Impuestos Internos de cobrar IVA a las casas de apuestas ilegales.
16: Hay un alto riesgo de lavado de activos y corrupción al no reportar a la unidad de análisis financiero. El Estado no recauda como pudiera, la circular solo va a permitir recaudar el IVA.
1: La justicia condenó a 17 personas, 9 de ellas médicos colombianos, por emitir más de 70.000 licencias médicas fraudulentas que provocaron un perjuicio al sistema de salud cercano a los 50.000 millones de pesos.
17: Nosotros habíamos partido efectivamente de un piso estimado acá de un fraude del orden de los 30.000. Esa cifra es más amplia y estamos más cerca de los 50.000 millones. Es efectivamente un daño muy importante a los recursos de FONASA.
1: En la arista FACTOP del caso Audio, el empresario Rodrigo Toppelberg fue condenado a 4 años en libertad por los delitos de estafa y entrega de información falsa a la Comisión del Mercado Financiero.
18: El 5 de septiembre del año pasado se promulgó la ley 21.694, que subió penas a ciertos delitos, pero también como contrapartida fomentó

0: la cooperación eficaz durante la investigación.
1: En materia internacional, la candidata derechista Keiko Fujimori logró el margen suficiente para ganar la segunda vuelta de la elección presidencial de Perú y aguarda la proclamación de los resultados que el izquierdista Roberto Sánchez busca revertir. Un tribunal de apelaciones estadounidense autorizó al gobierno de Donald Trump a reanudar el proceso de deportaciones aceleradas.

0: Neymar es disponible, trabajó bien esa semana, preparó bien el juego y puede jugar con otros jugadores, está de vuelta.
1: Universidad Católica venció por 3-1 a Everton, mientras que esta tarde Universidad de Chile visita a Unión La Calera en una nueva jornada de la Copa Chile.

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2: Así es, a las 5 de la mañana con 21 minutos comenzamos juntos la revisión del tiempo. Atención, cómo va a estar su ciudad en estos instantes, se lo vamos a contar a continuación aquí en el trasnoche de la radio. Para ello vamos a revisar la Dirección Meteorológica de Chile, cuál es la información que nos tiene en este minuto. Bueno, pero antes, auditores nos estaban reportando este accidente de tránsito en la ruta Américo Vespucio, antes de llegar a la ruta 68. No cambie la música, mi querido Nico Chaco. Sigamos escuchando de Francisca Valenzuela. Tranquilo, si no, ya lo habíamos informado oportunamente. Solamente para aclarar, Américo Vespucio con los cactus, esto es el la comuna de Podahuela en dirección de norte a sur. A esta hora hay congestión vehicular.

antes de llegar a la ruta 68. Américo Vespucio con los cactus en la comuna de Pudahuel, antes de llegar a la ruta 68. Entonces está este accidente de tránsito, una colisión de alta energía que está generando alta congestión vehicular en el sector de Vespucio con los cactus. Por lo tanto, tome alternativas para continuar con su destino allí en Américo Vespucio, de sur a norte. Muchos auditores nos estaban ahí contando lo que estaba pasando en ese momento. Es un accidente con volcamiento de vehículo que a esta hora mantiene a los equipos de emergencia en el lugar. Así que precaución para quienes están a esta hora circulando en Américo Vespucio. Y nos agregan por acá, auditor, en este caso Francisco, que pasado la salida del aeropuerto está solo la primera pista habilitada, ¿ya? Solo primera pista habilitada pasado la salida del aeropuerto. Si bien, claro, en un principio nos estaban contando de que había congestión vehicular, pero sí tránsito lento en ese sector de Américo Vespucio porque hay solamente una pista habilitada. Así que precaución entonces a la hora de conducir. Dicho esto, vamos al tiempo que nos espera en estos momentos en Arica, que tendrá 18 grados de temperatura mínima y 21 de máxima. Atención, cielo cubierto por la mañana y en la tarde cielo nublado. Hasta ahora 18 grados allí en la ciudad de la eterna primavera. Iquique, 17 grados la mínima, 20 la máxima, con cielo nublado variando a despejado y en la tarde cielo nublado. A esta hora 17 grados para Iquique. Antofagasta, 13 grados la mínima, 17 grados la máxima, con cielo nublado variando a despejado y cielo despejado por la tarde. Extremas de 13 y 17 grados, mientras que Calama, atención, 5 grados bajo cero de mínima, ¿sí? 5 grados bajo cero de mínima y 20 grados de máxima, cielo despejado con viento entre 25 y 40 kilómetros por hora. Vamos a la región de Atacama, que tendrá 10 grados de mínima y 19 para Caldera. Cubierto y neblina, variando despejado por la mañana y en la tarde cielo despejado. Y a esta hora ya la mínima es de 6 grados en estos momentos allí en Caldera. Copiapó, 10 grados de mínima, 23 de máxima, cielo despejado durante todo el día, mientras que Vallenar tendrá 10 de mínima y 24 grados de máxima con cielo absolutamente despejado. En La Serena y Coquimbo a esta hora hay cielo despejado que se va a mantener durante toda la jornada con extremas de 6 y 16 grados centígrados. A esta hora 7 grados en la conurbación de La Serena y Coquimbo, mientras que en Ovalle habrá 3 grados de mínima y 21 grados de máxima con cielo absolutamente despejado y durante toda esta jornada de miércoles 24 de junio. 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Ahora sí, región de Valparaíso nos espera a esta hora. ¿Qué es lo que nos depara para Valparaíso de Viña del Mar? Atención, 4 grados la mínima y 17 grados la máxima con cielo nublado por la mañana y en la tarde nubosidad parcial variando a despejado con viento entre 25 y 40 kilómetros por hora. En el litoral central, San Antonio, Cartagena y sus alrededores, nublado por la mañana y en la tarde nubosidad parcial variando a despejado con viento entre 25 y 40 kilómetros por hora. 4 grados la mínima, 15 grados la máxima. A esta hora 6 grados en el litoral central, mientras que en Casablanca habrá 2 grados bajo cero de mínima y 16 grados de máxima con cielo nublado y helada matinal, y en la tarde nubosidad parcial variando a despejado. San Felipe de los Andes, nublado y helada matinal, para variar a cielo nublado por la tarde con extremas de 0 y 19 grados centígrados. Rancagua, 0 grados de mínima, 14 grados de máxima, nublado, variando a cubierto y helada matinal, y en la tarde nublado, variando a despejado. San Fernando, por su parte, cielo nublado, variando a cubierto y helada, y en la tarde nublado, variando a despejado, con extremas de 0 y 13 grados centígrados. Santa Cruz, cubierto, neblina y helada en la mañana y en la tarde nublado, variando a despejado con extremas de 0 y 13 grados centígrados. Curicó, en la región del Maule, 2 grados de mínima y 9 grados de máxima, cielo cubierto y neblina y en la tarde nublado, variando a nubosidad parcial con extremas de 2 y solo 9 grados. Talca, cubierto y neblina matinal y en la tarde nublado, variando a nubosidad parcial con extremas de 2 y 9 grados. Constitución, 4 grados la mínima, 12 grados la máxima, cielo

nublados por la mañana y en la tarde nubosidad parcial, 4 y 12 las extremas para Constitución. Mientras que en la región de Ñuble, Chillán tendrá 2 grados de mínima y 8 grados de máxima con cielo cubierto y neblina matinal. Y en la tarde, cielo cubierto, 2 y 8 las extremas para la ciudad de Chillán. En la región del Biobío, Concepción, nublado y chubascos aislados por la mañana y por la tarde. Y en la noche, cielo cubierto, extremas de 4 y 10 grados centígrados. Los Ángeles, cubierto y chubascos aislados con extremas de 3 y 9 grados, mientras que Lebu tendrá 3 grados de mínima y 9 de máxima, cielo cubierto y chubascos aislados, y en la tarde cubierto y chubascos débiles con viento entre 25 y 40 kilómetros por hora. Región de la Araucanía, Angol, 6 grados la mínima, 11 grados la máxima, con cielo nublado durante todo el día, extremas de 6 y 11 grados. Temuco, 4 y 10 las extremas, 4 grados de mínima, 10 de máxima, cielo cubierto y lluvia débil con viento entre 25 y 40 kilómetros por hora, mientras que en la tarde habrá cielo cubierto y lluvia débil con viento entre 25 y 40 kilómetros por hora. En Villarrica y Pucón, cielo cubierto y lluvia débil durante buena parte del día con extremas de 5 y 10 grados centígrados. Región de los Ríos, Valdivia, cubierto y lluvia débil por la mañana y en la tarde nubosidad parcial, extremas de 6 y 12 grados centígrados. La Unión y Río Bueno, cubierto y lluvia débil por la mañana para pasar a chubascos aislados por la tarde. 6 y 11 las extremas para La Unión y Río Bueno. ¿Hace cuánto tiempo que no sientes tranquilidad? 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Seguimos nuestro recorrido en la región de los Ríos a la región de los Lagos. En Osorno, donde habrá cielo cubierto y lluvia débil por la mañana y en la tarde cielo nublado, extremas de 6 y 12 grados centígrados, mientras que Puerto Montt amanecerá con cielo nublado y chubascos aislados y en la tarde cielo nublado, extremas de 6 y 11 grados centígrados. Ahora cruzamos el canal de Chacao y nos vamos a la isla grande de Chiloé, Ancud, que tendrá cielo nublado y viento entre 40 y 60 kilómetros por hora y en la tarde cielo nublado, extremas de 8 y 12 grados centígrados. Castro, nublado durante buena parte de la jornada con extremas de 7 y 12 grados, mientras que Quellón tendrá cielo nublado por la mañana y también condición que se va a extender por la tarde y por la noche, extremas de 7 y 11 grados centígrados. De la región de los Lagos nos vamos a la Patagonia, plena Patagonia chilena, en la región de Aysén, Acoyay, que nos trasladamos porque a esta hora hay una temperatura de 3 grados, pero para hoy se prevé cielo nublado por la mañana y en la tarde nubosidad parcial con extremas de 1 y 9 grados centígrados. En la región de Magallanes, atención Puerto Natales, nubosidad parcial y escarcha por la mañana y en la tarde nubosidad parcial, extremas de 1 grado bajo cero y 6 grados centígrados. Punta Arenas, en tanto, nublado, ocasionalmente nubosidad parcial con viento entre 25 y 40 kilómetros por hora, y en la tarde nublado, ocasionalmente nubosidad parcial, extremas de 1 y 6 grados centígrados. A esta hora en Punta Arenas, solo 2 grados de temperatura. Puerto Williams, nublado, chubascos de agua nieve débiles y chubascos de nieve en la mañana, y en la tarde nubosidad parcial, 1 grado bajo cero de mínima, 3 grados de máxima para la ciudad de Puerto Williams. 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La Antártica chilena, nublado todo el día con extremas de 6 grados bajo cero y 3 grados bajo cero las extremas. 6 grados bajo cero de mínima, 3 grados bajo cero de máxima. Isla de Pascua, 19 grados la mínima, 23 grados la máxima, nublado ocasionalmente, nubosidad parcial y chubascos aislados con viento entre 25 y 40 kilómetros por hora. Por su parte, el archipiélago Juan Fernández amanecerá con cielo cubierto y condición que se va a extender durante toda la jornada con extremas de 12 y 15 grados centígrados. 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termómetro extrañamente marca 5.5, eso es lo que indica la Dirección Meteorológica de Chile, al menos en el centro de nuestra capital, pero se prevé 0 grado de mínima y 15 grados de máxima, mientras que en otras localidades como por ejemplo Colina, Santiago Norte, las temperaturas son bajo cero,
2 grados bajo cero de mínima y 16 grados de máxima. Santiago Oriente, 1 y 15 las extremas. San José de Maipo, 1 grado de mínima, 14 grados la máxima. 2

grados bajo cero y 15 grados para Santiago Sur, 0 y 15 para Melipilla, 1 grado bajo cero de mínima y 15 de máxima para Santiago Poniente, y 2 grados bajo cero de mínima y 16 grados de máxima para Curacaví. Y en cuanto a la calidad del aire, mucha atención, lo que nos indica a esta hora el Ministerio del Medio Ambiente, que para la región metropolitana, el Valle Central de O'Higgins, la provincia de Curicó, Talca y Maule, Linares, Chillán y Chillán Viejo, el sector metropolitano de Concepción, Los Ángeles, Temuco y Valdivia, es decir, desde la región metropolitana hasta Valdivia, el índice de la calidad del aire es regular, mientras que para Osorno, Puerto Montt y Puerto Varas y Coyhaique, el índice de la calidad del aire se encuentra en buena situación.

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1: Extinción de especies. El 24 de junio del año 2012 murió el solitario George, y con él se extinguió su especie Chelonoidis abigdoni, una tortuga terrestre gigante del archipiélago de las Galápagos, la segunda reserva marina más grande del planeta. Según distintos estudios, una

0: decena de especies de tortugas terrestres pobló ese archipiélago, ubicado en el Océano Pacífico a unos 1000 kilómetros de la costa de Ecuador. Cada una de esas especies tiene una forma y tamaño adaptado al sitio donde viven. George tenía así una caparazón tipo montura que le permitía levantar el cuello para alcanzar hojas de arbustos altos para alimentarse. Ese quelonio, llamado así por el nombre de su especie, probablemente vivió más de 100 años, incluso hablan de 170 años, según algunos investigadores. Según los primeros registros, hace 2 siglos existían miles de tortugas en las Islas Galápagos. Incluso nadie conocía el archipiélago, que fue descubierto por casualidad el 10 de marzo del año 1535, cuando el barco del obispo de Panamá, Fray Tomás de Berlanga, se desvió de su ruta cuando iba rumbo a Perú. Al no existir congeladores o refrigeradores donde los marineros pudieran poner carne fresca, las tortugas se convirtieron en su fuente de alimento ideal. Como las tortugas pueden pasar largos periodos de tiempo sin comer y sin tomar agua, ya que su cuerpo acumula agua y grasa, se convirtieron en una fuente de comida fresca para los marineros que las mantenían vivas en los barcos. Durante los años 1800, se estima que un centenar de embarcaciones se llevó a más de 13.000 tortugas terrestres del archipiélago de las Galápagos en un periodo de solo 37 años. Además, con el ingreso de especies introducidas por el hombre, como ratas, gatos, perros, cerdos, burros, chivos y ganado, estos pusieron más en peligro a las tortugas terrestres, porque esos animales llevaron enfermedades y muchos de ellos, en particular las cabras, se alimentaban de las plantas que comían las tortugas, además de los que se alimentaban de sus huevos o crías y pisoteaban sus nidos que están en la tierra. El año 1971, científicos visitaron la isla Pinta, la que está al norte del archipiélago, y el 1 de diciembre de ese año encontraron una tortuga gigante. Era la última que quedaba de su especie. Era George. Los científicos ofrecieron en ese tiempo una recompensa de $10,000 a quien encontrara una hembra de esa especie, pero no tuvieron éxito. En 1972 se organizó una nueva expedición a la isla Pinta y George fue llevado al centro de crianza de la Dirección del Parque Nacional de Galápagos, en la isla Santa Cruz, donde permaneció en cautiverio bajo el cuidado del guardaparque Fausto Llerena hasta su muerte. Al llegar, George estuvo solo para luego ser llevado a otro corral con 2 hembras de la especie Chelonoidis becky, la especie genéticamente más parecida a la especie de este gran solitario. Pero él nunca tuvo interés por esas hembras. Se hicieron varios intentos para que George pudiera reproducirse, incluso se intentó hacer inseminación artificial, pero nada salvó a este quelonio de la extinción. El solitario George se convirtió así en un ejemplar emblemático para el archipiélago y el mundo. Era el último de su especie y, por lo tanto, el testimonio vivo de la extinción de especies en el planeta. El 24 de junio de ese año 2012, George murió por causas naturales y su cuerpo fue llevado a Nueva York, donde fue embalsamado y después permaneció en exhibición en el Museo de Historia Natural de esa ciudad hasta el año 2014, cuando regresó al sitio donde pasó sus últimos años de vida. Ahí pasó a ser exhibido como parte central del nuevo sendero interpretativo de la Dirección del Parque Nacional Galápagos, llamado la Ruta de la Tortuga. El genoma de George ha despertado interés en la comunidad científica y ha sido estudiado desde el año 2008 para entender la capacidad de las tortugas para vivir de manera longeva, tener una protección ante enfermedades como el cáncer y recuperarse fácilmente ante heridas graves. El año 2017, su cuerpo fue declarado Patrimonio Cultural de la Nación por el Ministerio de Cultura y Patrimonio de Ecuador. El solitario George, la tortuga gigante del archipiélago de las Galápagos, el último de su especie, Chelonoidis abigdoni, que murió el 24 de junio del año 2012.
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5: Con 43 minutos escuchamos a esta hora Miranda aquí en el trasnoche de la radio.

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1: Con dos goles de Cristiano Ronaldo, Portugal venció 5-0 a Uzbekistán y definirá en la última fecha su clasificación a la siguiente ronda de la Copa del Mundo. Con sus anotaciones, Cristiano se transformó en el primer futbolista en anotar en 6 mundiales consecutivos. Escuchen bien, desde Alemania 2006, es decir, hace 20 años atrás, y además se convirtió en el máximo goleador portugués en Copas del Mundo.
2: Pero lo más importante era hoy, ganar para pasar en el grupo y estar preparado para lo que viene. Sabemos que vamos a tener un partido duro contra Colombia, pero el objetivo principal era pasar del grupo y lo logramos. Jugué bien, marqué, ayudé al equipo, el equipo ha estado muy bien y seguimos. Porque como debes calcular, ya son 23 años de profesión y siempre cuando las cosas van bien, Cristiano bien. Cuando va mal, es un retirado, ya está viejo, siempre será así.
1: Colombia derrotó por 1-0 a la República Democrática del Congo y aseguró su lugar en la siguiente ronda. El DT del cuadro cafetalero, Néstor Lorenzo, valoró la victoria y clasificación.
3: La verdad que hicieron un partidazo los muchachos y siguieron el plan, ¿no? Creo que tendríamos que haber marcado con más diferencia, ¿no? Pero bueno, los partidos son así. Al final nos tiraron unos centros que nos complicaron un poco, pero creo que fuimos justo ganadores.
1: En el cierre del grupo C, Brasil enfrenta a Escocia buscando asegurar su lugar en la siguiente ronda. Un empate clasifica a la Canariña. El DT de Brasil, Carlo Ancelotti, analizó a su rival.
4: Un equipo fuerte físicamente, con una estrategia muy clara. Es un equipo bien organizado, con habitualmente juegan 4-4-2, mucha bola longa, y van a intentar jugar por cruzamiento, mucho cruzamiento. Entonces es un juego que tenemos que en este aspecto controlar.
1: El ya clasificado México cierra hoy el grupo A ante República Checa en Ciudad de México. Pese a ganar sus dos primeros partidos, el DT de los aztecas, Javier Aguirre, asegura que no está conforme con lo que ha mostrado su equipo.
5: No hemos jugado bien los dos partidos que hemos ganado, no me he ido plenamente satisfecho. Hemos cometido errores en defensa y en ataque y esperamos, si no hace el partido perfecto, podemos jugar mejor que los otros dos.
1: Y en la Copa Chile, Coquimbo empató 1-1 con Limache. Audax venció a Palestino por 2-1 y Universidad Católica derrotó como visitante 3-1 a Everton en el Sausalito. El DT de los Cruzados, Daniel Garnero, analizó la victoria.
6: Ganamos un partido difícil, una cancha complicada ante un buen rival. Se dieron dos tiempos diferentes. En el primero marcamos la diferencia merecidamente y en el segundo perdimos el control del juego. El rival tuvo más control que nosotros y se hizo un partido diferente donde nos hicieron un gol, pero no pudimos manejarlo. Se hizo un partido diferente al que teníamos pensado.
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2: Atención en la ruta 5, solo entre Buin y Río Claro. Nos encontramos con trabajos, con varios trabajos de intervención de pistas. Pista 3 en el kilómetro 40 en dirección al sur, en la pista 4 en el kilómetro 46 en dirección al norte, también en la pista 4 en el kilómetro 124 en dirección al norte, y la misma pista en el kilómetro 176 en dirección al norte. Por su parte, el acceso sur a Santiago, en el enlace de Pucio y Paso Superior Angostura, que es el tramo, no hay novedades en el camino, tránsito expedito, cielo nublado.
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2: Nos vamos. Gracias una vez más por acompañarnos. Quedan en sintonía de la radio y de Bio Bio TV. Por nuestra parte, Nicolás Chacón en los mandos técnicos y este servidor Nicolás Estañero se despide, y también Vicente Aguilar, que también estuvo ahí en las calles de Santiago. Les agradecen la sintonía y los dejan cordialmente invitados a que sigan en sintonía de Bio Bio, la radio, sus 43 estaciones, y también en las pantallas de Bio Bio TV. Nos reencontramos hasta otra oportunidad con otro trasnoche aquí en la radio. Que estén muy bien y feliz miércoles para todos.

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2: Personas de 5 que están identificadas han sido detenidas por el tour delictual que terminó con la muerte de un niño de 12 años en San Bernardo.
3: Y mi esposa le dice que había alguien debajo del auto.
4: Y quizás el mensaje es bien simple, es preferible que se entreguen, porque todos los equipos especializados van a estar a la siga de ellos.
2: La Moneda lamentó el hecho y aseguró que el Estado falló, mientras que alcaldes pidieron la colaboración de las Fuerzas Armadas para combatir la inseguridad.
5: El rol primario del Estado es garantizar el derecho a la integridad personal, a la vida de las personas. Y cuando esto ocurre es que el Estado efectivamente falló en cumplir ese deber.
6: No han catalogado de alarmista, pero la verdad que no sé qué más tiene que pasar en este país para que la autoridad reaccione.
2: El Tribunal Constitucional declaró inconstitucional 4 artículos de la ley Escuelas Protegidas.
7: Se vulneran los deberes de reserva legal, es decir, que sea una ley la que regula derechos fundamentales, en este caso la vida privada, la libertad personal, el derecho a la educación, la igualdad ante la ley.
8: Sin eliminar la asignación aleatoria, pero incorporando criterios de selección para establecimientos con alta demanda, el gobierno presentó su texto para modificar el sistema de admisión escolar.
9: Creemos en una educación que valora el esfuerzo y el compromiso, en la importancia de que las familias participen activamente en la educación de sus hijos.
10: Me parece realmente muy lamentable el extremismo ideológico.
2: La Cámara de Diputadas y Diputados aprobó la acusación constitucional en contra del ex ministro de Hacienda, Nicolás Grau, quedando ahora su futuro en manos del Senado.
11: El resultado ha sido más ajustado de lo que teníamos en consideración.
12: Dejémonos sorprender, yo no espero nada del Senado.
13: Y creemos que acá hay suficientes méritos.

0: diputados transversales a postergar la votación en general del proyecto de reconstrucción nacional. Los comités parlamentarios del Senado resolverán esta tarde si ponen en tabla hoy mismo la iniciativa.
1: La verdad es que siempre hemos planteado que el día tiene 24 horas. Yo a veces trabajo 14 al día o 16. Así que son muchas horas por delante, no hay necesidad de extender el plazo en semana.
2: Mis reparos son profundos, es una forma de ver la economía diferente.
3: Hoy comenzará el debate de la iniciativa que busca mitigar las alzas de las cuentas de la luz y saldar deudas pendientes con las empresas eléctricas.
4: No solo aborda el tema de la deuda, sino que también permite ordenar las cuentas y poder, después de esto, entrar a las otras materias que tenemos que revisar como Ministerio de Energía.
0: La Asociación de Casinos y Juegos acusó competencia desleal, falta de fiscalización real y una merma en los ingresos en los municipios con la decisión del Servicio de Impuestos Internos de cobrar IVA a las casas de apuestas ilegales.
5: Hay un alto riesgo de lavado de activos y corrupción al no reportar a la unidad de análisis financiero. El Estado no recauda como pudiera. La circular solo va a permitir recaudar el IVA.
3: La Policía de Investigaciones ubicó a los 64 menores de edad haitianos que en un preinforme de la Contraloría figuraban como no localizados.
6: No hay nada acreditado en ese respecto, ni de tráfico, ni de trata, no hay nada. De los 64 hasta este momento están regulares, están con su padre, madre.
0: La justicia condenó a 17 personas, 9 de ellas médicos colombianos, por emitir más de 70.000 licencias médicas fraudulentas que provocaron un perjuicio al sistema de salud cercano a los 50.000 millones de pesos.
7: Nosotros habíamos partido efectivamente de un piso estimado acá de un fraude del orden de los 30.000. Esa cifra es más amplia y estamos más cerca de los 50.000 millones. Es efectivamente un daño muy importante a los recursos de FONASA.
3: El arista Factop del caso Audio, el empresario Rodrigo Toppelberg, fue condenado a 4 años en libertad por los delitos de estafa y entrega de información falsa a la Comisión para el Mercado Financiero.
8: El 5 de septiembre del año pasado se promulgó la ley 21.694, que subió penas a ciertos delitos, pero también, como contrapartida, fomentó la cooperación eficaz durante la investigación.
0: En el exterior, dos diferencias entre Estados Unidos e Irán complican las negociaciones para cerrar un acuerdo de paz en Medio Oriente.
3: El Senado de Estados Unidos votó por primera vez a favor de poner fin a la guerra contra Irán, en lo que supone un golpe político para Donald Trump.
0: Un tribunal de apelaciones estadounidense autorizó al gobierno de ese país a reanudar el proceso de deportaciones aceleradas en todo Estados Unidos.
3: Keiko Fujimori logró el margen suficiente para ganar la elección presidencial de Perú.
0: Además, el jurado electoral de Perú rechazó la solicitud del candidato de izquierda Roberto Sánchez de anular los votos emitidos en el exterior.
3: En noticias del deporte, en el Mundial de Fútbol, el entrenador de la selección brasileña, Carlo Ancelotti, confirmó que el delantero Neymar Jr. está en condiciones de jugar esta tarde frente a Escocia.
9: Neymar es disponible, trabajó bien esa semana, preparó bien el juego, puede jugar con otros jugadores, está de vuelta.
0: Universidad Católica venció por 3-1 a Everton, mientras que esta tarde Universidad de Chile visita Unión La Calera en una nueva jornada de la Copa Chile.
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13: 6:06 a.m.
0: Muy buenos días, bienvenidos a Radiograma. Junto a Catherine Cubillos damos comienzo a esta edición. Iniciaremos la revisión de noticias importantes, relevantes, ocurridas tanto en Chile como en el mundo en las últimas horas. Estaremos hasta las 10 de esta mañana y nuestro compromiso es que usted quede totalmente informado. Le ofrecemos desde ahora información independiente. Catherine, buenos días.
3: ¿Cómo estás, Tomás? Buenos días. Buenos días también a nuestros auditores, a todos quienes ya están con nosotros y van a estar acompañándonos en esta revisión de las noticias. A esta hora siempre saludamos a todos ahí en las 43 estaciones de BioBio, la radio en todo el país.

0: Están conectadas para informarse, también por supuesto quienes están en la plataforma digital es biobiochile.cl y por supuesto quienes nos escuchan y nos ven a través de BioBio TV.
1: Santiago en estos instantes está nublado, está con bruma. La temperatura alcanza los 5,5 grados. Yo los sentí bastante más frío, pero eso es lo que dice Meteorología. La humedad es del 56%, que se espera para hoy en la capital. Se espera un día que va a estar en la mañana nublado, en la tarde va a estar nublado, variando a despejado, y una temperatura máxima de 15 grados en Viña del Mar y Valparaíso. En estos instantes, cielo que está con nubosidad parcial, la temperatura es de 6 grados, la humedad es del 65%. En Viña del Mar y Valparaíso se espera un día que va a estar nublado en la mañana, en la tarde va a estar con nubosidad parcial variando despejado y viento entre 25 y 40 kilómetros por hora y una temperatura máxima de 17 grados. En la ciudad de Concepción, en estos instantes, cielo totalmente nublado, hay algunos chubascos, está cayendo algo de agua, la temperatura es de 7 grados, la humedad es del 87%. Para Concepción se espera un día que va a estar cubierto con chubascos aislados durante todo el día. En la noche va a variar a cubierto y se espera una temperatura máxima de 11 grados.
0: Revisemos la calidad del aire en toda la zona centro y sur del país, que es la que cuenta con estas estaciones de monitoreo para la calidad del aire. Hoy la condición primaria, la primordial, la que más se repite, es el aire regular. Como ustedes ven ahí a través de BioBio TV, está presente en casi toda la zona, incluida la región metropolitana, que está con aire regular, también el Valle Central de O'Higgins, el Valle Central de la provincia de Curicó, Talca y Maule, Linares, Chillán y Chillán Viejo, Concepción, Los Ángeles, Temuco y Padre, Las Casas y también Valdivia. Todos con aire regular. El aire está bueno hoy en Osorno, Puerto Montt y Puerto Varas y también en Coyhaique. Acá en la región metropolitana con este aire regular rige la restricción vehicular. Comienza a las 7:30 de la mañana. Está vigente hasta las 21 horas en toda la provincia de Santiago, más San Bernardo y Puente Alto. Los dígitos de hoy, miércoles, afectos a esta restricción son 2 y 3 y recuerde que es para autos y motos con sello verde inscritos antes del 1 de septiembre del año 2011.
1: Para vehículos sin sello verde. Y en el exterior del anillo Américo Vespucio, los dígitos son 4, 5, 6 y 7. Se lo voy a reiterar. 4, 5, 6 y 7. Nos vamos de inmediato a las noticias.
0: Sí, antes de eso, solo un dato que nos cuentan auditores que nos están escribiendo a esta hora para darnos cuenta de un accidente. Esto es en la autopista central hacia el norte, a la altura del paso Lo Herrera. Nos dicen que corresponde a la comuna de San Bernardo. Resulta que son varios los que coinciden en el relato de un accidente que involucra a dos vehículos, por lo menos, a la altura de la empresa Carosi, de acuerdo a los datos que nos han estado entregando para poder contarles de esta información. Solo la pista central está disponible, no conocemos mayores características del accidente, así que si usted tiene más información, se la agradecemos. Por ahora sabemos esto, es un accidente, la ruta 5 sur, la autopista central, a la altura de Carosi, kilómetro 25, nos dicen también, pasado un paso superior que está ahí, que es de Lo Herrera, en dirección hacia el norte. Si tiene más datos, se los agradecemos.
1: Un hombre fue asesinado a disparos en la Florida luego de ser perseguido por personas que llegaron en distintos vehículos. La Fiscalía ECO y la Policía de Investigaciones están indagando el ataque.
0: Y además, dos violentos robos de vehículos marcaron esta noche. Un conductor fue baleado, esto fue en una encerrona en la Florida, y el otro perdió su vehículo en Conchalí. Vamos a ampliar toda esta información. Vicente Aguilar, ¿qué tal? Buenos días.
2: Muy buen día, Caterín Tomás. Claro, comenzamos con esta información de la noche, un homicidio, dos violentos robos de vehículos que marcaron, ¿cierto?, esta noche en distintos puntos de la capital. El primer caso ocurrió en el sector Apolo 11, esto en la Florida, donde un hombre fue asesinado a disparos en plena vía pública y, según información de Fiscalía ECO, la víctima vivía cerca del lugar, se encontraba circulando a pie cuando llegaron un número indeterminado de personas a bordo de distintos vehículos. Algunos descendieron y comenzaron a perseguirlo y percutar al menos 20 disparos. Uno de estos disparos lo recibió en la zona torácica, el que finalmente le provocó la muerte en el lugar. El fiscal Milibor Bugueño de la Fiscalía ECO se refirió a la dinámica de este ataque.
3: De un vehículo se bajan unos sujetos, salen persiguiendo a la víctima, le disparan en distintas oportunidades y le dan muerte.
2: En el lugar se levantaron al menos 20 casquillos de bala, evidencia que está siendo periciada por la Brigada de Homicidios de la PDI, junto a videos de cámaras de seguridad que permitirán reconstruir claramente

0: hecho y así ubicar a los responsables del homicidio de este hombre de 34 años. También en la Florida, un hombre de 50 años fue baleado en el abdomen durante el robo de su automóvil, esto en calle Galicia. Ahí se pueden ver las imágenes a través de BioBio TV. Según información de Carabineros, fue abordado por tres personas armadas y resultó herido durante un forcejeo. Tras el ataque, la víctima fue trasladada hasta un centro asistencial donde permanece en este momento fuera de riesgo vital. Desde Carabineros señalaron que el vehículo habría sido abandonado a pocas cuadras luego de activarse el sistema corta corriente de este vehículo. Los trabajos de investigación de este caso quedaron a cargo de la Bocar. El tercer caso ocurrió en la comuna de Conchalí, donde un vecino sufrió el robo de su camioneta cuando regresaba de una farmacia de comprar medicamentos. La víctima fue abordada por al menos cuatro personas, dos de ellas armadas, quienes lo lanzaron al suelo y escaparon con el vehículo.
1: Estoy subiendo, aparecen cuatro tipos, dos con pistola, y me sacaron de la camioneta y me tiraron al suelo y me apuntó con la pistola, me apuntó aquí y me dijo, entrégame las llaves, y ahí yo tiré las llaves.
0: Tras este hecho, la víctima resultó con lesiones leves y señaló que espera poder recuperar su vehículo, el que solo tenía 3 meses de uso desde su compra. Catherine Tomás.
2: Gracias, muchas gracias, buenos días.
0: Estén muy bien.
3: Chao, Vicente, hasta pronto.
2: Carabineros desarrolló un amplio operativo policial de controles vehiculares en nuevas comunas de la región metropolitana.
3: En Maipú, dos funcionarios de la policía uniformada que se encontraban de franco capturaron a dos menores de edad que intentaron concretar una encerrona en su contra. Ahora nos vamos a una de nuestras unidades móviles en la región metropolitana. Es Rodrigo Pino quien tiene todos los datos. Hola, Rodrigo, buenos días.
4: Hola, buenos días. Y partimos con este operativo, uno más de estos denominados copamientos que está desarrollando Carabineros en las últimas semanas en materia de seguridad. En este caso se trató de controles vehiculares que se concentraron en 9 comunas de la capital. El despliegue de Carabineros en sectores como Colina, Huachuraba, Vitacura, San Bernardo, San Miguel, La Pintana, Cerro Navia, Maipú y Peñalolén. La intención de estas fiscalizaciones es hacer controles aleatorios a vehículos que puedan tener algún tipo de encargo por robo, también sus conductores, algún tipo de antecedente pendiente, y esto concentró el despliegue de más de 200 efectivos de Carabineros, además de unidades especializadas como el OS-7 antidrogas, también servicio de encargo de búsqueda de vehículos, el OS-9 de investigación criminal, además de grupo de operaciones policiales especiales de Carabineros. Hasta ahora no se han entregado detalles específicos de los resultados de estos mega operativos que se desarrollaron durante esta madrugada por parte de Carabineros. Lo que sí, durante la madrugada estuvo presente también el general director de Carabineros, Marcelo Araya, quien estuvo en uno de estos puntos en el sector de la Costanera Norte, y donde efectivamente dijo que este tipo de controles se van a desarrollar de manera continua y lo que busca es que efectivamente la ciudadanía colabore respecto de estos procedimientos policiales que favorecen a reducir los delitos en zonas cercanas a las autopistas.
5: Aquellos vehículos que dudan, aquellos conductores que intenten eludir la fiscalización van a ser perseguidos también y van a ser controlados y fiscalizados. Aquí la gente quiere circular con tranquilidad. La gente quiere también ser sometida a esta fiscalización. Esa es la forma que queremos también darle seguridad a toda la población, que lleguen a sus casas sin ningún problema.
4: Si lo señalábamos, hasta ahora nos ha entregado una cifra consolidada respecto de los resultados de este importante operativo desarrollado durante la noche de ayer y esta madrugada en estas 9 comunas de la capital, información que por supuesto debe ser desplegada quizás en horas de esta mañana. Nos vamos ahora hasta la comuna de Maipú, y que tiene relación con una encerrona que afectó a dos carabineros que estaban de franco saliendo de su unidad policial de la subcomisaría oriente de Maipú y que se desplazaban por el sector de Camino Melipilla con Santa Marta. En ese sector cerró el paso un automóvil, una SUV con al menos 5 desconocidos en su interior. Intentan amenazarlos a ellos para exigirles la entrega del vehículo. Sin embargo, estos carabineros bajan de este automóvil, se identifican como tal y comienza el seguimiento de estos 5 asaltantes. Logran dar alcance a 2 de ellos de 16 años y que cuentan con algún tipo de antecedente policial. Escuchaba las palabras del capitán Danilo Baunic de la 52ª Comisaría de Rinconada de Maipú, que le entregó detalles respecto a la captura de estos 2 integrantes de esta banda criminal.
6: Los cuales intimidan a los carabineros, a lo que los carabineros desciendan del vehículo y proceden a la detención de 2 sujetos por el delito de robo con intimidación. Además, recuperan el móvil en el cual se trasladaban los delincuentes, que también mantenía encargo por el delito de robo. ambos

0: se descarta que esta banda haya participado de estos denominados tours delictivos en la capital. Estas dos personas quedaron en exposición del Ministerio Público y el auto que fue recuperado por estos carabineros de Franco también fueron sometidos a peritajes por parte de personal policial. 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
1: 6:18 a.m.
2: Les queremos reiterar el accidente que se registra hasta ahora en la autopista central en dirección hacia el norte a la altura del kilómetro 26,4. Ahí está la información que es oficial que ha entregado la concesionaria a la autopista central. Kilómetro 26,4, sector Lo Herrera, ocupando las pistas izquierda y derecha. Es decir, solo la pista central está habilitada a esta hora. Varios auditores en comunicación con nosotros hasta ahora nos han compartido imágenes. Ahí vemos un video de uno de los vehículos involucrados. La auditora que nos envió ese video dice que son por lo menos tres. En este material solo vemos uno. Y en este que estamos viendo ahora vemos cómo claramente las pistas ocupadas son la pista izquierda y la pista derecha. La pista central es la que está habilitada, pero obviamente hay que disminuir muchísimo la velocidad. Está trabajando la concesionaria, está bien señalizado, hay conos, están los vehículos con estas flechas que indican el tránsito, que se iluminan, en fin, está correctamente señalizado, pero obviamente esto puede generar otro accidente. Hay que mantenerse muy, muy atentos a la conducción. Es en la ruta 5, o la autopista central, hacia el norte, kilómetro 26,4, sector Lo Herrera, en San Bernardo, ocupando pistas izquierda y derecha. Solo la central está funcionando a esta hora. Tenga muchísima, muchísima precaución.
3: Una casa y varios locales comerciales resultaron destruidos por un incendio que se generó esta madrugada en la comuna del Bosque.
2: Y en Buin les vamos a contar de bomberos trabajando en otro incendio estructural que destruyó una vivienda y que provocó daños en el tendido eléctrico de esa zona de la comuna. Estamos en otra de nuestras unidades móviles, Cristian Borkowski, buenos días.
4: Hola, muy buenos días. Sí, el primer incendio que ustedes señalan todavía está en desarrollo, bomberos se está retirando en todo caso porque ya está controlado, pero ahora viene la fase de investigación estructural para ver qué inició el fuego. Esto ocurrió en el sector de Avenida Lo Blanco con Océano Pacífico, de hecho nosotros estamos todavía acá en el lugar, en los límites de San Bernardo con el Bosque, en la dirección antes señalada. Debieron solicitar apoyo a otros cuerpos de bomberos y se dio la segunda alarma de incendio estructural. Esto porque los vecinos señalaban que el fuego, que estaba afectando, además de un local comercial, a un domicilio y también a una iglesia, esto generó, por supuesto, que llegaran muchos más voluntarios a poder controlar esta emergencia estructural para evitar que se propagara el fuego. El audio que ustedes van a escuchar es el que compartió bomberos para que ustedes puedan darse una idea de la emergencia que se estaba desarrollando en la primera visión y la primera evaluación que hacían los voluntarios que arribaban a este lugar.
5: Guerra de fuego en casa habitación con peligro de propagación a local comercial. Se da primer batallón de incendio.
4: Primer batallón de incendio estructural que sugiere entonces que vengan más máquinas, ordena más que sugiere que vengan más máquinas para poder apoyar el trabajo de los primeros voluntarios que estaban entonces controlando esta emergencia. El fuego se propagó, ya lo decíamos, parte en este local comercial completamente destruido, una pizzería y que además vendía otros elementos de abarrotes y además una casa que estaba colindante que resultó afectada y esta iglesia, donde los vecinos alertaban a bomberos que había una persona en el interior, una mujer adulta mayor que aparentemente era la cuidadora. En concreto, no hay personas fallecidas, pero sí habría una persona lesionada, puesto que tuvo problemas en las vías respiratorias, inhaló humo caliente y se habría quemado las vías respiratorias producto de esta situación. Ya fue trasladada hasta el Hospital El Pino, que está muy cercano de donde estamos nosotros acá, por esta emergencia estructural ocurrida en la comuna de El Bosque, límite con San Bernardo. Vamos a cambiar de locación y ahora nos vamos a ir a otra información de emergencias que ocurrió en el sector de Camino Campuzano, en la comuna de Buin. Ahí un domicilio resultó completamente destruido. Ustedes van a ver los videos, las imágenes del fuego, cómo comenzó a propagarse hasta dos viviendas incluso, y el fuego alcanzó el tendido eléctrico, lo que generó bastante preocupación. ¿Esto por qué? Porque había vecinos que con mangueras de jardín, obvio, es una situación casi involuntaria, pero de reflejo que tienen los vecinos para poder controlar de alguna forma el fuego, estaban tratando de apagar las llamas mientras llegaba bomberos, y en ese minuto el fuego comenzó a aumentar su magnitud y alcanzó el cable del tendido eléctrico, generando un chisporroteo, un corte de electricidad bastante importante. Ustedes van a escuchar este audio y también van a ver el video a través de Bio Bio TV respecto a la emergencia que suscitó este incendio.
2: Gracias, Cristian. Seguimos en contacto. Hasta pronto. Nos vamos a la región de Valparaíso porque un robo frustrado de una cañería

0: de cobre fue lo que generó una fuga de gas en pleno centro de Viña del Mar.
1: Además, un incendio afectó a dos camiones en la localidad de Placilla, en Valparaíso. Lucas Peña, muy buenos días. Lucas.
2: Hola, ¿qué tal? Muy buenos días. Y claro, comenzamos repasando lo ocurrido en Viña del Mar, ya que en horas de la madrugada se movilizaron diferentes unidades de bomberos para abordar una fuga de gas que se estaba registrando en una casona ubicada en la calle Von Schroeder, a la altura de la calle Arlegui, esto en pleno centro de la comuna de Viña del Mar. Esto se procedió por esta razón, que se procedió al corte del tránsito en este punto, en la comuna de Viña del Mar, esto para resguardar las labores de monitoreo que realizó el Cuerpo de Bomberos de la comuna de Viña del Mar en el lugar, identificando índices de gases combustibles en una de las habitaciones de esta casona ubicada en la calle Von Schroeder. Afortunadamente, la fuga fue controlada sin encontrarse índices de peligrosidad ya en el segundo monitoreo que realizó bomberos, y es por esta razón que fueron desmovilizadas las unidades en horas de la madrugada. Ahora, la razón por la cual se origina esta fuga fue por un robo frustrado de una cañería de cobre desde un empalme fuera de servicio, y es ahí donde inicia esta emergencia, que por lo menos ya fue superada en la comuna de Viña del Mar después de la labor que realiza bomberos en Gas Valpo y el resguardo correspondiente de seguridad municipal en la calle Von Schroeder a la altura de la calle Arlegui. Esto por lo menos por esta fuga, que afortunadamente ya fue controlada en Viña del Mar. Ahora nos vamos a trasladar a Valparaíso, específicamente en la localidad de Placilla, porque bomberos se movilizó producto de un incendio registrado en el sector oriente de Placilla, esto específicamente en la novena avenida con la avenida Bernardo O'Higgins. Se trata de un incendio vehicular, un siniestro que afectó a dos camiones, y es por esta razón que solicitó la presencia de carabineros y también del Departamento de Investigación de Incendios, esto para identificar la razón por la cual inicia este incendio y que afectó a estos dos camiones. Una emergencia que ya fue controlada después del trabajo de tres unidades por parte del Cuerpo de Bomberos, pero es una investigación que todavía se mantiene en desarrollo para identificar la razón por la cual se origina este incendio, así que estaremos obviamente ampliando la información acerca de este siniestro que afectó a dos camiones en la localidad de Placilla, esto correspondiente a la comuna de Valparaíso. En la región de Valparaíso, Bio Bio, la radio.
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5: Buenos días, Bio Bio, la radio. Con respecto al accidente en la autopista central hacia el norte, a la altura del paso bajo nivel Lo Herrera, se trataría de tres vehículos menores que están colisionados. Uno se encuentra en la pista izquierda y los otros dos en la pista derecha. Solo la pista central estaría habilitada. No se ven personas lesionadas, ya hay personal de la autopista.
6: 6 de la mañana, 26 minutos.
1: La Fiscalía confirmó que hoy serán formalizados los tres detenidos por la muerte del niño de 12 años causada luego de una encerrona en la comuna de San Bernardo.
7: La investigación liderada por el OS9 de Carabineros por la muerte del niño de 12 años causada luego de una encerrona en la comuna de San Bernardo tuvo sus primeros resultados. La Fiscalía confirmó que las tres personas detenidas tienen entre 17 y 20 años de edad y detalló que la banda que realizó este tour delictual está integrada por 5 personas. También se detalló que luego de realizar la encerrona al vehículo donde iba el menor de edad, que sería arrastrado durante 3 kilómetros, los antisociales agredieron a un funcionario de Carabineros que estaba de franco. El general director de Carabineros, Marcelo Araya, hizo un llamado a que los dos delincuentes integrantes de la banda que todavía no son detenidos se entreguen. Por su parte, la subsecretaria de Prevención del Delito, Pilar Giannini, manifestó que uno de los detenidos de 17 años de edad ya tenía 4 registros de encerrona en el programa Salidas Alternativas e Intervención Especializada.
8: Es preferible que se entreguen, porque todos los equipos especializados van a estar a la siga de ellos.
9: Uno de los detenidos de 17 años tiene 4 ingresos a el programa 24 horas por delitos de encerrona.
7: A partir de las 10:30 de la mañana, los detenidos serán imputados en el juzgado de garantía de San Bernardo por los delitos de robo con violencia, robo con intimidación y robo con homicidio.
1: A
0: propósito de esta situación, hace solo minutos el presidente José Antonio Kast ha utilizado su cuenta de X para hacer referencia a la detención. Lo vamos a mostrar en Bío TV, ahí está. Valoro enormemente, dice, el trabajo del Ministerio Público y de Carabineros que logró la detención de tres implicados en el asesinato de un niño de 12 años en San Bernardo. Espero que sean juzgados y si son culpables, sean condenados a prisión por el resto de sus vidas. Esto es una publicación que acaba de hacer, ustedes ven ahí la hora, hace unos 10 minutos, del presidente José Antonio Kast a propósito de esta situación que les contábamos en el informe.
1: Y ahora nos trasladamos hasta una de nuestras unidades móviles, Rodrigo Pino.
10: Sí, sobre esta misma información, hace solo instantes se ha confirmado la detención de una cuarta persona vinculada a este robo con homicidio registrado en la comuna de San Bernardo, donde murió este menor de 12 años. Se trata de un cuarto detenido, se trata de un joven de 17 años que, de acuerdo a la información que se maneja hasta este momento, se entregó en la 14ª comisaría de San Bernardo, acompañado por su padrastro, señalando que sería también partícipe de esta banda que fue la que protagonizó este robo con intimidación en San Bernardo. Por ahora esta persona está en calidad de imputado, se está verificando efectivamente esta información. Por ahora esta persona fue derivada ya hasta el departamento OS9 de Carabineros para quedar en calidad de detenido una vez que sea notificado al Ministerio Público de esta situación, para ver si se suma también a los otros tres personas ya detenidas en la jornada de ayer al control de detención y formalización de cargos programado para esta mañana en los juzgados de garantía de San Bernardo. Pero lo cierto es que ya se ha confirmado que efectivamente sería una cuarta persona que se había entregado y que habría señalado ser parte también de esta banda que protagonizó este robo con homicidio. El rol de esta persona no ha sido por ahora detallada. La espera efectivamente que hayan diligencias pendientes por parte de Carabineros, también por parte del Ministerio Público. 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
6: 6:29 a.m.
0: Y los vecinos de San Bernardo exigieron justicia y medidas inmediatas en contra de la delincuencia tras el desarrollo anoche de una velatón en memoria del niño de 12 años que fue asesinado.
11: Distintas muestras de dolor y rabia dieron a conocer vecinos de San Bernardo tras el asesinato de un menor de 12 años. Fue en la plaza Villa Portales, ubicada a un costado de la estación del Metrotren NOS, el lugar donde una gran cantidad de personas se congregaron para expresar la indignación por distintos episodios de inseguridad que se vive actualmente en la zona sur de la capital. Con velas y consignas exigieron justicia y mayores medidas de seguridad, como mayor presencia policial, para así evitar situaciones similares.
12: El colmo, esto ya es lo que rebalsa, ¿cierto? Esta copa, la delincuencia está desatada. Lo emplazamos a cumplir lo que él prometió.
13: ¿Por qué nosotros sí podemos tener justicia, pero de la justicia mala? ¿Por qué a ellos no se les puede tocar?
11: En Puente Alto, en tanto, vecinos del menor fallecido adornaron sus domicilios como muestra de dolor y de apoyo a los padres de esta víctima.
6: 6:30 a.m.
1: Tras la muerte de este menor en San Bernardo, alcaldes pidieron tramitar con urgencia la reforma a la Ley de Responsabilidad Penal Adolescente.
14: La discusión sobre cómo enfrentar la participación de menores de edad en delitos violentos volvió a instalarse en la agenda pública tras el homicidio de un adolescente de 12 años en San Bernardo. El caso reabrió el debate sobre las herramientas con que cuenta el Estado para combatir la delincuencia juvenil y llevó a varios alcaldes de la región metropolitana a exigir al gobierno una respuesta más rápida. Entre las medidas planteadas figura acelerar la reforma a la Ley de Responsabilidad Penal Adolescente que actualmente se tramita en el Senado, además de endurecer las sanciones para quienes participan en hechos violentos y reincidan en ellos. La alcaldesa de Vitacura, Camila Merino, y el alcalde de Ñuñoa, Sebastián Sichel, sostuvieron que las autoridades han reaccionado tarde frente a un fenómeno que viene creciendo desde hace años.
15: Son detenidos, son juzgados, condenados, pero no tienen una pena en un régimen cerrado.
16: Porque nuestro problema no es atraparlos, podemos atraparlos. Nuestro problema es que queden encerrados.
14: En la academia advierten que aumentar las penas para adolescentes no necesariamente resolverá el problema y llamaron a impulsar políticas integrales que combinen seguridad, prevención y reinserción.
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8: Seis de la mañana, 33 minutos.
9: Bien, continuamos con más informaciones. Una ciudadana boliviana de 21 años fue secuestrada frente al terminal rodoviario a pocos metros del Congreso Nacional, esto en Valparaíso. Luego de una persecución de carabineros, el vehículo utilizado en este ilícito fue interceptado en Avenida Rodelillo con Campo Amor, en donde uno de los involucrados fue detenido por el personal policial. Tiene la información desde Radio Bio Bio en Valparaíso, Fabián Corrotea.
10: En investigación se encuentra un secuestro frustrado registrado pasado el mediodía de este martes en pleno centro de Valparaíso. El hecho involucra a una mujer de 21 años de nacionalidad boliviana, quien transitaba por calle Rawson al ser interceptada por cuatro personas, las cuales descendieron de un vehículo marca Nissan modelo Qashqai color plateado, sin encargo por robo. Los responsables forcejearon con la víctima, logrando abordarla al interior del automóvil para luego huir hacia el Cerro Barón. Testigos del secuestro alertaron a carabineros que se encontraban patrullando el sector del Almendral, iniciando una persecución controlada hasta Avenida Rodelillo con Campo Amor. El delegado presidencial regional Manuel Millones describió el procedimiento iniciado a una cuadra del Congreso Nacional entre calle Rawson y Avenida Pedro Montt.
11: De un secuestro, nosotros con Carabineros estamos haciendo un copamiento, una fiscalización desde el 9 de junio en ese sector y por tanto estaba la presencia de Carabineros cuando uno efectivo, en este caso de esta unidad, es alertado por unos transeúntes que se ha producido un secuestro de una mujer.
10: Según información entregada por carabineros de la tercera comisaría Barón, la mujer se encontraba en nuestro país hace 4 días, en donde visitó a su madre privada de libertad en la región metropolitana por el delito de tráfico de drogas. Sin embargo, la víctima no habría esclarecido su presencia en la ciudad de Valparaíso. En cuanto a la detención de uno de los 5 participantes del secuestro, la policía detalló que se trata de un hombre de nacionalidad chilena con antecedentes penales, el cual intentó escapar por la techumbre de una vivienda. El teniente coronel Daniel Guzmán, subprefecto de Valparaíso, entregó detalles de la persecución en donde se detuvo a uno de los autores y se encontró una prenda similar a la de la institución de carabineros.
12: Se encontró en el lugar un jockey color verde con el símbolo de carabinero, el cual a simple vista no es fiscal. Obviamente vamos a realizar las pericias necesarias para poder establecer la fabricación de este tipo de vestimenta. Se trata de una persona de nacionalidad chilena, mayor de edad, con antecedentes penales y cuya residencia es en la ciudad de Santiago.
10: Finalmente, el Ministerio Público deberá instruir la investigación, mientras que Carabineros confirmó la incautación de 5.475.000 pesos en efectivo desde el vehículo utilizado para el secuestro frustrado de la víctima boliviana en la región de Valparaíso, Bio Bio, la radio.
8: 6 de la mañana, 36 minutos.
9: Bueno, y esta es información de la radio. Por abuso sexual infantil reiterado, un abogado de Puerto Montt fue formalizado y dejado en prisión preventiva. Se trata de un hombre que en 2016 había sido condenado por comercio sexual de menores y almacenamiento de pornografía infantil. Tiene más detalles Damaris Ubiabre desde Radio Bio Bio, allí en Puerto Montt.
13: En Puerto Montt se detuvo un hombre de iniciales JARL luego de que el juzgado de garantía decretara su prisión preventiva por el delito de abuso sexual infantil reiterado. Se trata de una causa que comenzó a indagarse en 2024. Fue esta semana que el Ministerio Público logró formalizar e imputar cargos. La víctima tenía 6 años cuando ocurrieron los hechos, según señaló.

0: la fiscal del caso, Ana María Agüero.
1: Se formalizó investigación ante el Juzgado de Garantía de Puerto Montt por el delito de abuso sexual infantil en carácter de reiterado contra el imputado de iniciales JARL, hechos ocurridos en la ciudad de Puerto Montt contra una niña de 6 años de edad a la época de los hechos.
0: Se trata de un hombre que ya había sido condenado en 2016 por comercio sexual de menores, obteniendo una pena de 4 años de presidio y 541 días adicionales por almacenamiento de pornografía infantil. Fue un caso de red de explotación sexual de menores bajo el alero del Estado que incluyó a un empresario hotelero de la zona y al dueño de un local nocturno. En aquel entonces se dio cuenta de la declaración de una menor de 12 años que señalaba que los hechos ocurrieron en 2013 a cambio de dinero y a sabiendas de su minoría de edad en la oficina del abogado, donde había drogas, alcohol y hasta un arma. En 2020, esta persona salió con libertad condicional. En Puerto Montt, Bio Bio, La Radio.
2: Seis de la mañana, 38 minutos.
3: Y a 4 años de cárcel fue sentenciado un sargento de la Armada que fue condenado por violar a una funcionaria de la misma institución luego de una ceremonia de ascenso realizada en Valdivia. La información la conocemos con Cristian Cerna desde Radio Bio Bio en esa ciudad.
4: 4 años de presidio menor en su grado máximo deberá cumplir el sargento de la Armada, quien fue recientemente condenado por el Tribunal Oral en lo Penal de Valdivia por el delito de violación. En la denuncia que fue presentada por una funcionaria de la misma institución, se menciona que los hechos ocurrieron entre el 7 y el 8 de diciembre del 2022, tras una celebración de ascenso de funcionarios de la Armada que se realizó en la capital regional de Los Sanríos. En ese contexto, el condenado se habría aprovechado del manifiesto estado de ebriedad en el que se encontraba la víctima, la llevó a su casa y mientras ella estaba dormida por su estado etílico e incapaz de imponer resistencia, cometió el delito de violación. Luego de un juicio que se extendió por una semana, el Tribunal de Valdivia dictó un veredicto condenatorio en su contra, sentenciándolo a una pena de cárcel de 4 años, tal como lo explicó la jueza María Soledad Santana.
5: Se condena a la pena de 4 años de presidio menor en su grado máximo. El autor del delito de violación de mayor de 14 años previsto sancionar el artículo 361, número 2 del Código Penal.
4: De acuerdo a lo expuesto en la denuncia inicial, la agresión sexual ocurrió luego de finalizar un rito de promoción que incluyó la imposición de penitencias tipo militar, la simulación de un culto a Neptuno y la presión constante para ingerir un brebaje preparado por sus superiores jerárquicos, que incluía una mezcla de licores, lo que dejó en estado de inconsciencia a la víctima. Según el tribunal, el hombre no tiene días a su favor que le permita reducir su sentencia y tampoco tendrá la posibilidad de acceder a una pena sustitutiva, por lo que deberá cumplir íntegramente su condena. Sin embargo, recordemos que esta es una resolución de primera instancia, por lo tanto, los abogados defensores aún tienen plazo para presentar una apelación en caso de no estar conforme con el resultado, e incluso podrían llegar hasta la Corte Suprema si es que lo estiman pertinente. En Valdivia, Bio Bio, La Radio.
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2: 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Seis de la mañana, 41 minutos.
3: Bueno, y el caso por la emisión de más de 70.000 licencias médicas entre 2020 y 2022 culminó con 17 condenados. Según la investigación, el fraude provocó pérdidas cercanas a los 50.000 millones de pesos al sistema de salud y entre los responsables hay 9 médicos. Tiene todos los detalles Montserrat Tapia.
7: El séptimo tribunal oral en lo penal de Santiago dictó veredicto condenatorio contra 17 acusados por integrar una red dedicada a la emisión, venta y tramitación de 70.000 licencias médicas falsas entre 2020 y 2022. El tribunal dio por acreditada la existencia de al menos 3 organizaciones criminales que operaban mediante sociedades médicas de fachada, captaban clientes por redes sociales y emitían licencias sin atención médica real ni diagnósticos efectivos. También hubo lavado de activos mediante sociedades de papel, transferencias y compra de bienes en Chile y Colombia. El fiscal de alta complejidad Oriente, Álvaro Pérez, destacó que el tribunal acogió la tesis de la fiscalía y señaló que ahora corresponde avanzar en las medidas destinadas a recuperar los recursos defraudados.
8: Contamos con colaboración internacional a través de la Fiscalía Nacional con la par colombiana. Los bienes se encuentran hoy día sujetos a medidas cautelares reales.
7: El tribunal rechazó las principales defensas y dio

0: Por acreditados los delitos de asociación ilícita, fraude de subvenciones, licencias médicas falsas y lavado de activos. La sentencia definitiva será leída el 31 de agosto de este año.
1: De la mañana, 42 minutos.
2: Uno de cuatro años y un día de libertad vigilada fue condenado el empresario Rodrigo Toppelberg tras someterse a un juicio abreviado. La acción judicial coincide con lo pactado por el fundador del Grupo Patio, Álvaro Jalaf, quien selló un acuerdo de colaboración eficaz con el Ministerio Público. Tiene más detalles José Riquelme.
3: A cuatro años y un día de libertad vigilada fue condenado el empresario Rodrigo Toppelberg tras someterse a un procedimiento abreviado, cerrando su participación en la arista Factop del caso Audios. La indagatoria penal comenzó luego de que el propio Toppelberg filtrara de forma anónima la grabación donde Daniel Sauer, Leonardo Villalobos y Luis Hermosilla admitían el pago de coimas a funcionarios públicos. El empresario pactó esta reducción de pena con el fiscal Juan Pablo Araya tras declararse culpable por los delitos de estafa y entrega de información falsa a la CMF. Su abogado Alejandro Aguad valoró la sentencia, señalando que demuestra la colaboración de su representado y que este no se enriqueció con los fraudes de los Sauer.
4: El caso terminó para Rodrigo Toppelberg con una sentencia de cuatro años de cumplimiento en libertad, a través de un acuerdo con el Ministerio Público y sin oposición de ningún creyente. Las cosas caen por su propio peso y estamos muy conformes por terminar este proceso.
3: El juicio abreviado coincide con la situación del fundador del Grupo Patio, Álvaro Jalaf, quien pactó un acuerdo de colaboración con la Fiscalía. La condena contra Rodrigo Toppelberg extingue la acción penal en su contra y concentra la atención en los hermanos Ariel y Daniel Sauer, Leonardo Villalobos y Luis Hermosilla, a quienes se les debe fijar su audiencia de juicio oral para que se dicte sentencia sobre su participación en los delitos que se les imputan.
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1: Faltan 14 minutos para las 7 de la mañana.
2: Bueno, y el presidente de Estados Unidos, Donald Trump, rechazó la resolución del Senado que busca limitar sus poderes de guerra frente a Irán, al considerar que la medida obstruye su estrategia para, según afirma, poner fin a las hostilidades en Oriente Medio. El mandatario criticó a los legisladores que apoyaron la resolución y sostuvo que la iniciativa complica la labor del Ejecutivo en política exterior. La votación, que se resolvió por 50 votos a favor y 48 en contra, ratifica la decisión que ya aprobó la Cámara de Representantes a principios de junio en contra del conflicto de Oriente Medio que empezó el pasado 28 de febrero. Tiene más detalles Cristóbal Vázquez de Radio Francia Internacional.
9: Maximum chaos, maximum cost to the American people. with his disastrous war.
10: Cuatro senadores republicanos, Susan Collins, Lisa Murkowski y Bill Cassini, se unieron a los demócratas para votar a favor de la resolución de poderes de guerra que ya había sido aprobada.

0: por la Cámara de Representantes a principios de este mes y que obliga al presidente Trump a retirar las fuerzas militares del conflicto con Irán. Sin embargo, al tratarse de una resolución concurrente, no requiere la firma del presidente y por definición no tiene fuerza de ley. Al respecto, un funcionario de la Casa Blanca desestimó la votación del Senado afirmando que la resolución no tiene importancia y atribuyendo su aprobación a la ausencia de senadores republicanos a la hora de votar. Y es que el resultado final fue de 50 votos a favor, 48 en contra, y las ausencias de senadores como Mitch McConnell y Dave McCormick contribuyeron a la aprobación de la medida. Independientemente de este resultado, es un golpe fuerte político al presidente Trump al mostrar que la guerra carece de apoyo en el Congreso y que aumenta la presión sobre el presidente para llegar a un acuerdo diplomático con Irán en medio de negociaciones que se adelantan en el Medio Oriente y que por ahora no dejan buenos resultados tras el cierre nuevamente del Estrecho de Hormuz y los precios altos de la gasolina en Estados Unidos. Informó desde Washington para Radio Francia Internacional, Cristóbal Vázquez.
1: Bueno, y el director general del Organismo Internacional de Energía Atómica, Rafael Grossi, afirmó en Japón que las inspecciones de las centrales nucleares en Irán comenzarán pronto a pesar de la negativa de Teherán y en medio de la insistencia del presidente de Estados Unidos, Donald Trump. El director general de la OIEA, el Organismo Internacional de Energía Atómica, insistió en que las inspecciones en Irán deben tener un lugar y se llevarán a cabo con la cooperación del gobierno iraní, aunque evitó aportar una fecha concreta. Las declaraciones de Grossi llegan horas después de que Trump insistiera en que Irán ha aceptado la presencia de inspectores en sus centrales nucleares y acusara a Teherán de estar equivocado al negarlo. Trump aseguró además que está confirmado al 100% que Irán aceptará la presencia de los inspectores. Se advirtió de que, de no ser así, las negociaciones se romperían ahora mismo. El portavoz del Ministerio de Exteriores iraní, Ismael Baghaei, negó que hubieran mantenido reuniones con Grossi y añadió que no está planeado que el organismo realice inspecciones en las instalaciones nucleares dañadas. Y la candidata derechista Keiko Fujimori logró el margen suficiente para ganar la segunda vuelta de la elección presidencial de Perú y aguarda la proclamación de los resultados después de que fuese rechazado por improcedente la solicitud del izquierdista Roberto Sánchez de anular la votación en el exterior, lo que le hubiese dado el triunfo. Con el 99,8% del escrutinio, Fujimori tiene el 50.11% de los votos válidos frente al 49.88% de Sánchez, con un estrecho margen entre ambos de 43.386 votos, que ya no podrá ser revertido, pues quedan aproximadamente 26.200 votos por contabilizarse para ambos contendientes. Hasta la noche quedaban por escrutarse 131 actas electorales, el 0.14% del total de 92.766 mesas electorales que se instalaron en la votación celebrada el pasado 7 de junio y que contienen en promedio unos 200 votos para los candidatos por cada acta. El líder del partido Juntos por el Perú, que anunció que no reconocerá al gobierno de Fujimori, argumentó su solicitud de anular la votación en el exterior por considerar que supuestamente se vulneraron esos votos. Un jurado electoral de Perú rechazó por improcedente la solicitud del candidato presidencial de izquierda Roberto Sánchez de anular los votos en el exterior de la segunda vuelta presidencial. La resolución del jurado electoral especial de Lima Centro 2 se refiere a las mesas de votación a cargo de las oficinas o consulares de África, América del Norte, Centroamérica y el Caribe, América del Sur, Asia y Medio Oriente, Europa y Oceanía, precisó una nota de prensa del Jurado Nacional de Elecciones.
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3: 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Faltan 8 minutos para las 7 de la mañana.
1: Bueno, y el puerto de Iquique y la logística regional han tomado diversas medidas frente a los bloqueos de rutas en Bolivia, principal destino de la carga portuaria y exportaciones de la zona franca de Iquique. Nos informa desde Radio Bio Bio en esa ciudad, Cristian Núñez.
4: A raíz de los bloqueos que existen en las rutas en Bolivia y también hacia el

0: Tránsito internacional en nuestro país, en la empresa portuaria de Iquique, activado en conjunto con la aduana y el concesionario Iquique Terminal Internacional del Puerto Haití, un plan para mantener la continuidad operacional y así mitigar los efectos de una congestión que pudiese afectar la recepción de naves con los consiguientes costos operacionales a los clientes finales. Bolivia, junto a las OFRE, son los principales clientes del puerto de Iquique. Sobre esta situación que ha obligado a habilitar temporalmente el almacenamiento de contenedores en el puerto, se refiere el gerente general del puerto de Iquique, Rubén Castro.
1: Hemos completado más de 50 días y que obviamente nos está afectando. No podemos hacer despachos de manera normal y lo que hemos tenido que hacer es establecer planes de mitigación o contingencia para ver de qué manera le damos continuidad a la operación del puerto sin afectar el negocio de nuestros clientes bolivianos.
0: Se habilitó una superficie de 10.000 metros cuadrados del recinto portuario. En dicho espacio, el concesionario implementó disposiciones requeridas por aduanas para disponer también y agilizar las correspondientes cargas en ese lugar. El tercio de la carga que gestiona el recinto portuario de Iquique es mercancía que tiene como origen o destino final el mercado boliviano. Recordemos que cerca del 80% de las cargas, tanto del puerto como de la zona franca, van hacia Bolivia. En Iquique, Bio Bio, la radio.
2: Faltan 6 minutos para las 7 de la mañana.
3: Bueno, Dios, dos ciudadanos extranjeros que ingresaron a Chile de manera ilegal fueron expulsados del país. La policía de investigaciones señaló que ambos mantenían varias infracciones a la ley de migraciones. Nos informa desde Radio Bio Bio en Los Ángeles, Mario Tapia.
4: El primero de los detenidos corresponde a un ciudadano colombiano de 35 años de edad que fue detenido durante las últimas horas tras establecerse que mantenía una expulsión administrativa vigente decretada por el Servicio Nacional de Migraciones con fecha 3 de diciembre del año 2025 por haber ingresado al país a través de un paso no habilitado. En tanto, el segundo caso corresponde a un ciudadano de nacionalidad boliviana de 22 años de edad que se encontraba cumpliendo condena en el centro de detención penitenciario de la comuna de Mulchen por infracción a la ley 20.000, según lo manifestó y explicó Rodrigo Catalán, quien precisamente es el jefe de la PDI del Departamento de Migraciones en Los Ángeles.
5: Quienes mantenían medidas migratorias vigentes de expulsión del territorio nacional. Los extranjeros serán trasladados hasta la Jefatura Nacional de Migración y Policía Internacional con la finalidad de materializar la medida de expulsión. La Policía de Investigaciones de Chile, a través del Departamento de Migración y Policía Internacional en Los Ángeles, reiteró su compromiso con el control migratorio, la seguridad pública y el cumplimiento de la normativa vigente.
4: Los extranjeros serán trasladados hasta la Jefatura Nacional de Migraciones y Policía Internacional con la finalidad de materializar la medida de expulsión dispuesta por la autoridad competente mediante un vuelo institucional de la Fuerza Aérea Chilena. En Los Ángeles, Bio Bio, la radio.
2: Faltan 5 minutos para las 7 de la mañana.
3: Y el gobierno confirmó que fueron localizados los 64 niños, niñas y adolescentes haitianos que figuraban como inubicables en un preinforme de la Contraloría. La Policía de Investigaciones aseguró que todos los menores fueron contactados y se mantienen en buenas condiciones. Además, se confirmó que están en una situación regular y en su mayoría escolarizados. Generosos detalles, Gabriela Piña.
6: Los 64 niños, niñas y adolescentes haitianos que figuraban como no localizados en el preinforme de la Contraloría General de la República ya fueron ubicados por la Policía de Investigaciones. La información fue confirmada este martes por la ministra de Desarrollo Social, María Jesús Wolf, y el director general de la PDI, Eduardo Serna. Este último detalló que 63 de los 64 menores se encuentran en Chile, mientras que una adolescente está actualmente en México, donde se verificó que está en buen estado. Asimismo, Serna descartó la existencia de delitos asociados al caso y afirmó que todos los menores identificados se encuentran en buenas condiciones.
7: Lo importante es que todos se encuentran bien físicamente. La mayoría está ingresado al sistema de salud y educación. Solamente 5 de ellos no tenemos registro que estén en el sistema de educación. Puede ser por su llegada a Chile hace poco tiempo, 24-25.
6: La ministra de Desarrollo Social, María Jesús Wolf, indicó que ahora se abrirá una nueva etapa destinada a supervisar los procesos de reunificación familiar.
8: Este trabajo ha sido intenso y permanente. Hemos sostenido decenas de reuniones de coordinación y levantado información desde las distintas bases administrativa.

0: iniciativas del Estado para avanzar con la mayor rapidez posible.
1: En una sesión especial del Senado por el caso, el canciller subrogante Patricio Torres detalló la situación que enfrenta actualmente el consulado en Haití tras la salida, en octubre de 2025, del diplomático Rafael Dumonceau. Respecto de las medidas adoptadas por el actual gobierno, indicó que se enviaron funcionarios consulares a Puerto Príncipe y se designó al embajador Marcos Aguayo en misión especial para revisar el funcionamiento de la sección consular.
2: De manera que cuando reabramos el consulado en Haití, cosa que tenemos que hacer en algún momento, que se haga de manera más segura y se eviten los problemas que aparentemente han existido en el consulado.
1: En la misma sesión especial, el fiscal nacional Ángel Valencia aseguró que no existen antecedentes que permitan sostener que los menores haitianos incluidos en el informe hayan sido víctimas de trata de personas u otros delitos graves. Además, anunció la creación de un equipo conjunto de investigación con República Dominicana para perseguir redes de tráfico ilícito de migrantes.
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5: Se entregó una cuarta persona involucrada en la muerte de un niño de 12 años en San Bernardo.
6: Y mi esposa me dice que había alguien debajo del auto.
7: Y quizás el mensaje es bien simple, es preferible que se entreguen, porque todos los equipos especializados van a estar a la siga de ellos.
5: La Moneda lamentó el hecho y aseguró que el Estado falló mientras que alcaldes pidieron la colaboración de las Fuerzas Armadas.
8: El rol primario del Estado es garantizar el derecho a la integridad personal, a la vida de las personas. Y cuando esto ocurre es que el Estado efectivamente falló en cumplir ese deber.
9: No han catalogado de alarmista, pero la verdad que no sé qué más tiene que pasar en este país para que la autoridad reaccione.
5: Un sismo de magnitud 5,1 se sintió esta mañana en la región de Coquimbo. El Tribunal Constitucional declaró inconstitucional 4 artículos de la Ley de Escuelas Protegidas.
10: Se vulneran los deberes de reserva legal, es decir, que sea una ley la que regula derechos fundamentales, en este caso la vida privada, la libertad personal, el derecho a la educación, la igualdad ante la ley.
5: El gobierno presentó su texto para modificar el sistema de admisión escolar.
11: Creemos en una educación que valora el esfuerzo y el compromiso, en la importancia de que las familias participen activamente en la educación de sus hijos.
12: Me parece realmente muy lamentable el extremismo ideológico.
5: La Cámara de Diputados aprobó la acusación constitucional contra el exministro de Hacienda, Nicolás Grau.
13: El resultado ha sido más ajustado de lo que teníamos en consideración.
14: Dejémonos sorprender, yo no espero nada del Senado
15: y creemos que acá hay suficientes méritos.
5: Con llamados transversales a postergar la votación del proyecto de reconstrucción nacional, los comités parlamentarios del Senado resolverán esta tarde si ponen en tabla hoy mismo esta iniciativa.
16: La verdad es que siempre hemos planteado que el día tiene 24 horas, yo a veces trabajo 14 al día o 16, así que son muchas horas por delante, no hay necesidad de extender el plazo en semana.
17: Mis reparos son profundos, es una forma de ver la economía diferente.
5: Hoy comenzará el debate de la iniciativa que busca mitigar las alzas de las cuentas de la luz.
18: No solo aborda el tema de la deuda, sino que también permite ordenar las cuentas y poder, después de esto, entrar a las otras materias que tenemos que revisar como Ministerio de Energía.
5: La Policía de Investigaciones ubicó a los 64 menores haitianos que, en un preinforme de contaduría, figuraban como no localizados.
19: No hay nada acreditado en ese respecto, ni de tráfico, ni de trata, no hay nada. De los 64 hasta este momento, están regulares, están con su padre, madre.
5: Biobío tuvo acceso al informe que enviaron juezas de familia de Pudahuel a la Corte Suprema, donde reconstruyen las advertencias realizadas en 2022 sobre el ingreso de menores haitianos en vuelos privados. La justicia condenó a 17 personas por emitir más de 70.000 licencias médicas fraudulentas.
20: Nosotros habíamos partido efectivamente de un piso estimado acá de un fraude del orden de los 30.000. Esa cifra es más amplia y estamos más cerca de los 50.000 millones. Es efectivamente un daño muy importante a los recursos de FONASA.
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23: Siete de la mañana, 6 minutos.
5: Bien, seguimos con otras informaciones. La Corte Suprema rechazó los recursos de nulidad presentados por el homicidio de 3 carabineros en Cañete y confirmó las duras penas contra los 4 comuneros condenados. Nos cuenta desde Radio Bio Bio en Concepción, Fabián Polanco.
31: Por la unanimidad de los ministros de la Sala Penal del Máximo Tribunal fueron rechazados los recursos de los hermanos Felipe, Jefferson y Tomás Antigüen y por lo tanto se denegó la repetición del juicio. Con esto son definitivas las penas de presidio perpetuo calificado dictadas por el Tribunal Oral de Cañete. En el caso del comunero Nicolás Rivas se ratificó los 17 años de cárcel como colaborador de los homicidios, aunque en un voto dividido, pues 2 ministros estuvieron por acoger la nulidad y ordenar repetir el juicio por la emboscada que costó la vida a las víctimas el 27 de abril de 2024. El fiscal regional de la Araucanía, Roberto Garrido, quien lideró la investigación, señaló que el fallo confirma el peso de las pruebas llevadas al juicio y que permitieron aclarar y sancionar las responsabilidades por este alevoso crimen.
1: Fue un proceso extremadamente complejo, con muchas dificultades.

0: afortunadamente el trabajo coordinado entre las fiscalías del Biobío y la Araucanía, junto con personal especializado de carabineros y otros órganos del Estado, nos permitieron sortear estas dificultades y obtener medios de convicción sólidos que significaron establecer la dinámica de los hechos y no dejar lugar a dudas en la participación de las personas que fueron condenadas por este caso.
1: Por su parte, la defensa del comunero Rivas Paillao, el abogado Marco Oñate, expresó su disconformidad con lo resuelto por la Suprema, aunque subrayando que solo 3 jueces y no los 5 rechazaran el recurso.
2: Esta es una decisión que a nosotros, la verdad, nos desmotiva totalmente, toda vez que teníamos la esperanza en que el máximo tribunal acogiera alguna de las causales presentadas por esta defensa en el recurso. Sin perjuicio de aquello, es dable señalar que este es un fallo que es dividido. Como bien señalo, es un fallo que no es unánime, a diferencia de los otros coimputados.
1: La decisión del máximo tribunal pone fin así a la causa abierta tras la ejecución de los carabineros Misael Vidal, Sergio Arévalo y Carlos Cisterna, cuyas viudas fueron informadas por el propio fiscal Garrido de la sentencia dictada.
3: Siete de la mañana, 8 minutos.
4: Y la familia del patrullero forestal asesinado en Carahue presentó una querella por homicidio calificado a más de 4 años del crimen perpetrado por un grupo armado en un predio forestal. Nos cuenta de esto Roberto Neira, de Radio Bio Bio en Temuco.
5: La querella por el delito de homicidio calificado fue presentada ante el Tribunal de Garantía de Carahue con el objetivo de perseguir la responsabilidad penal de quienes resulten responsables del asesinato del joven patrullero forestal Benjamín Bustos Manrique, cometido el 20 de febrero del año 2022 en esa comuna costera de la Araucanía. Benjamín Bustos se desempeñaba como guardia al interior del predio El Encanto, ubicado en el sector Yanquín y de propiedad de Forestal Mininco, prestando servicios para la empresa Peer Security, cuando fue atacado y asesinado junto a su compañero de labores, Alejandro Carrasco Millafe. Han pasado 4 años desde el crimen y para Ingrid Manrique, madre del joven asesinado, ha sido una eternidad esperando justicia, esperando que las policías identifiquen y detengan a los responsables.
6: Llevamos más de 4 años esperando por justicia por el asesinato de nuestro hijo Benjamín, pero nadie hace nada en este país. Es llegar y asesinar y que no les pase nada. No puede ser. Mi hijo solo andaba trabajando. No merecía morir así, de esa manera, tan cruelmente. Nosotros estamos destrozados. Yo tengo un desgarro en el alma que jamás se me pasará.
5: La acción legal fue presentada por el abogado Luis Candia, quien representa a los padres de Benjamín Bustos. El profesional habló sobre la presentación de esta querella.
7: Con esto hemos solicitado una serie de diligencias para que la realice el Ministerio Público y ojalá a la brevedad posible se pueda individualizar a los asesinos terroristas que le quitaron la vida a estos 2 jóvenes en la comuna de Carahue hace ya más de 4 años y puedan ser puestos a disposición de los tribunales de justicia para ser juzgados y se le aplique el máximo de las penas que nuestra legislación establece por el delito de homicidio calificado por el cual no hemos querellado.
5: El querellante en este caso dijo que de acuerdo con los antecedentes reunidos durante la investigación, los atacantes habrían reducido a los trabajadores que estaban al interior de un vehículo, quienes se encontraban desarmados, para posteriormente dispararles en múltiples ocasiones sin que tuvieran posibilidad alguna de defenderse porque no portaban armas de fuego. En Temuco, Bio Bio, la radio.
3: 7 de la mañana, 11 minutos.
4: Bien, continuamos ahora con lo siguiente. El gobierno confirmó que una de las armas incautadas en el allanamiento a la comunidad Melinao, Licana de Ercilla, fue utilizada para disparar en el asesinato del carabinero Eugenio Naín, esto al sur de Padre Las Casas. Nos cuenta de esto Esteban Arauz, de Radio Bio Bio, también en Temuco.
8: El delegado presidencial de la región de la Araucanía, Francisco Lubetich, entregó detalles respecto del ingreso de carabineros a la comunidad ubicada en el sector de Chacaico de Ercilla, procedimiento que dejó 3 personas detenidas y el decomiso de armas de fuego largas y cortas, municiones calibre 12, además de marihuana, entre otras especies. En ese sentido, la autoridad confirmó que una de las armas encontradas dio match o coincide con disparos que se efectuaron el 30 de octubre del 2020 en la Ruta 5 al sur de Padre Las Casas, en el asesinato del ascendido póstumamente suboficial de Carabineros Eugenio Naín.
9: Lo que está en indagación es la participación en otros hechos de violencia ocurridos en la zona y la utilización del armamento que habría sido utilizado no solamente en uno, sino que en varios aquí en la zona. Según la información, alguna de ellas habría tenido participación en la muerte del funcionario policial aquí en la localidad de Quepe.
8: Sin embargo, el delegado Ljubetich dijo que de momento no se puede precisar si el disparo percutado de esta arma incautada fue la que le causó la muerte al funcionario de Carabineros. Tras la audiencia de formalización de los detenidos en medio del allanamiento, el juzgado de garantía de Coyipulli decretó la medida cautelar de prisión preventiva para dos de los tres detenidos por tráfico ilícito de estupefacientes y tenencia prohibida de arma de fuego y municiones, mientras que la tercera detenida quedó con firma mensual por cultivo de especies vegetales. Finalmente se estableció un plazo de 3 meses para el cierre de la investigación. En Temuco, Bio Bio, la radio.
3: Siete de la mañana, 13 minutos.
4: Y el jefe de mando militar unificado para las provincias bajo estado de excepción en la macrozona sur aseguró que no habrá disminución de personal y que el objetivo es optimizar las capacidades operativas. El gobierno incluso no descartó acciones conjuntas entre la Armada y el Ejército en la zona del conflicto mapuche. Nos informa desde Radio Bio Bio en Temuco, Rodrigo Aguilera.
10: El general de Ejército, José Soto, jefe del mando unificado para las operaciones de policías y fuerzas armadas en la zona sur del país bajo estado de emergencia, aseguró que no habrá disminución del contingente militar desplegado en las provincias de Bio Bio, Arauco, Malleco y Cautín. El jefe militar indicó que esta nueva estructura permitirá optimizar los medios disponibles para patrullajes preventivos, vigilancia de infraestructura crítica y apoyo a las operaciones policiales, y reiteró que no disminuye el personal en terreno.
11: Hay temas que son de materia de seguridad que obviamente yo no los puedo transmitir, pero tengan la tranquilidad toda la comunidad de que Ejército y Armada vamos a estar trabajando en conjunto en Arauco para brindar seguridad y protección. El mando se unifica, pero las fuerzas que están acá siguen trabajando de manera ininterrumpida.
10: En tanto, el Seremi de Seguridad de la Araucanía, Luis Calderón, dijo que el mando unificado permite mejorar la coordinación y actuar de manera interagencial en comunas donde se registra el conflicto mapuche y que comparten además límites entre el Biobío y la Araucanía. Y agregó que no está descartado, por interoperabilidad, que la Armada y Ejército realicen en terreno acciones conjuntas.
12: Eso va a depender de la disposición por parte del general Sote, que asume el mando unificado, y no está descartado la interoperabilidad entre ambas Fuerzas Armadas, tanto en el territorio de Arauco y Biobío como acá Araucanía.
10: En la región, tanto el personal militar como policial y sus respectivos equipos de inteligencia están en alerta, porque desde este miércoles y hasta el viernes, el presidente de la República, José Antonio Kast, realizará actividades en terreno en la Araucanía. En Temuco, Bio Bio, la radio.
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3: 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Siete de la mañana, 16 minutos.
4: Bueno, y tras el inicio de la temporada invernal en el Valle de las Trancas, las autoridades reforzaron que este es un espacio seguro para visitar a pesar de la modificación en la alerta por activación volcánica. Nos cuenta más detalles Carlos Morales.
14: El aumento en la alerta que presenta el macizo volcánico Nevados de Chillán mantiene con observación al mundo del turismo debido a la preocupación que esto podría generar en los potenciales turistas. A raíz de lo anterior, se realizó una mesa técnica en la zona que reunió a organismos técnicos, la delegación y representantes de los municipios de Pinto y Coihueco, comunas que están dentro de la alerta temprana preventiva emitida por Senapred. El fin de la mesa, dijo Cristian Matus, director del organismo de emergencia, es mantener al tanto del estado de la zona y a los potenciales riesgos a todos los actores involucrados.
15: El fin de esto es que las instituciones técnicas, los organismos técnicos a nivel local, los respondedores tengan la misma información que manejamos en todos los niveles y puedan transmitir también información fidedigna y de primera fuente a las personas que residen en esta zona y también a quienes tienen como población flotante durante la temporada invernal.
14: Recordemos que durante la semana pasada,

0: A raíz de pulsos volcánicos, se aumentó la alerta de verde a amarilla en la zona, incluyendo un perímetro de exclusión de 1 kilómetro alrededor del cráter. El delegado presidencial de Ñuble, Diego Sepúlveda, sostuvo que la zona es segura para realizar turismo. Además, recordó las medidas restrictivas activadas por el Ministerio de Transportes.
1: Queremos hacer un llamado a la calma, porque en las trancas también se puede participar durante este invierno con total tranquilidad y seguridad.

0: Mineros de Chile. El llamado también es a visitar el Valle de las Trancas, a disfrutar este invierno con seguridad y con tranquilidad.
1: Recordemos que la zona del Valle de las Trancas tiene una población estática de 5.000 personas, que durante la temporada invernal crece exponencialmente, llegando a registrar incluso 20.000 personas. El llamado de las autoridades, además de dar tranquilidad a las personas para visitar la zona, es a informarse a través de canales oficiales sobre lo que ocurre en la alta cordillera Ñublensina.
2: 7 de la mañana, 18 minutos.
3: Bueno, y por segundo día consecutivo en Los Ángeles se activó el código azul para resguardar a las personas en situación de calle debido a las temperaturas extremas registradas. Nos cuenta Maricel Venegas de Radio Bio Bio en esa ciudad.
4: La jornada del lunes, el Seremi de Desarrollo Social y Familia en Bio Bio, Daniel Manchileo, confirmó la activación del código azul y señaló que al menos hasta el día miércoles 24 de junio se mantendría activo debido a que en la alta cordillera de la provincia hay pronosticada la precipitación de nieve, por ende en los valles las temperaturas estarán bajo los 0 grados. Ante este escenario poco favorable para las personas que viven en situación de calle, desde la Delegación Presidencial Provincial de Bio Bio, su delegado Juan Pablo Mellado señaló que esta estrategia va destinada a proteger a las personas mediante operativos de emergencia.
5: Este código sale en ayuda de los más desvalidos, de la gente en situación de calle, donde nosotros vamos con abrigo y con un plato de comida caliente. Así es que les pedimos a quienes vean personas en situación de calle, nos llamen al 800-104-777, opción 0, para que nos informen y poder ir en ayuda de quienes más lo necesitan.
4: El Seremi de Desarrollo Social y Familia en Bio Bio, Daniel Manchileo, dijo que esta jornada estarán junto a la delegación en este operativo para resguardar la vida de los más desprotegidos.
6: A la fecha llevamos 8 activaciones del Código Azul, lo que se traduce en más de 250 prestaciones, entregando no solamente abrigo, alimentación y ayuda médica, sino que también acompañando desde una mirada integral a las personas que vienen en situación de calle. Justo el día de hoy vamos a estar presentes en terreno junto a todo el equipo de la delegación provincial para ir en apoyo de quienes más lo necesitan.
4: El llamado a la comunidad es a avisar a las autoridades si ven personas en situación de calle para que éstas puedan ser atendidas por quienes forman parte de los operativos y trasladarlos a los albergues. En Los Ángeles, Bio Bio, la radio.
2: 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En Radiograma, el pronóstico del tiempo. 7 de la mañana, 21 minutos.
3: Comenzamos a revisar el informe del tiempo para este día miércoles 24 de junio en Santiago. A esta hora hay cerca de 6 grados y la temperatura máxima va a llegar a los 15. Gran parte del día estará con nubosidad parcial. Rancagua, en tanto, tendrá una máxima de 13 grados por la mañana, cielos cubiertos, y por la tarde nubosidad parcial. En Talca, en tanto, la máxima llegará a los 12 grados. Estará nublado por la mañana y nubosidad parcial por la tarde. Chillán, en tanto, todo el día estará con cielos cubiertos y una temperatura máxima que llegará a los 9 grados. Llegamos hasta la región del Biobío para contarles que en Concepción a esta hora hay 6 grados. Se espera lluvia débil durante gran parte del día. La máxima en Concepción para hoy será de 11 grados, mientras que en Los Ángeles también 9 grados de máxima se espera para el día de hoy. Lluvia débil por la mañana, mayormente nublado por la tarde. Continuamos en Temuco y le contamos que a esta hora allí hay 6 grados y la máxima llegará a los 11. Durante gran parte de la jornada estará con precipitaciones y además fuertes vientos. Valdivia, en tanto, 7 grados a esta hora de la mañana, la máxima llegará a los 12 por la mañana. Se espera que esté con precipitaciones y por la tarde nubosidad parcial. Continuamos, nos vamos ahora hasta Osorno. Allí en Osorno, ya en la región de los lagos, por la mañana estará con precipitaciones y por la tarde nubosidad parcial. A esta hora hay 7 grados y la máxima llegará a los 12. Puerto Montt, en tanto, 7 grados a esta hora, la máxima llegará a los 11, lluvia débil por la mañana y nubosidad parcial por la tarde. Ancud, en tanto, fuertes vientos por la mañana y por la tarde, mayormente nubosidad parcial, sin viento y una máxima de 11 grados. Castro, en tanto, todo el día con nubosidad parcial y una temperatura máxima

0: y llegará a los 11 grados, mientras que Quellón a esta hora presenta 9 grados, la máxima llegará a 11. Nubosidad parcial durante gran parte del día. Continuamos y le contamos que en Melinca a esta hora hay 9 grados y la máxima llegará a 12. Por la mañana lluvia con fuertes vientos y por la tarde se espera nubosidad parcial. Mientras que Coyhaique a esta hora hace bastante frío, 3 grados y 9 será la máxima. Gran parte del día también estará con nubosidad parcial, aunque mayormente sol por la tarde. Mientras que en el extremo sur de nuestro país, en Puerto Natales, a esta hora 3 grados bajo cero, 6 en la máxima, nubosidad parcial durante toda la jornada. Mientras que Punta Arenas a esta hora presenta 3 grados, una máxima que llegará a los 6 y todo el día estará con nubosidad parcial.
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0: Bueno, y hoy arranca en el Congreso la discusión del proyecto Ordenemos las Cuentas, que busca evitar alzas en la luz y regularizar deudas eléctricas con un pago gradual hasta 2035. Tiene más detalles Vanessa Gajardo.
10: Con suma urgencia y en un plazo de 6 días, el Congreso deberá revisar el proyecto liderado por la ministra Jimena Rincón, Ordenemos las Cuentas, que busca regular las tarifas y saldar deudas con las empresas a propósito del denominado VAT para el periodo 2020-2024 que acumula 43 meses de atraso. Se plantea un mecanismo de pago gradual entre 2028 y 2035 para mitigar las alzas por kilowatt hora. Desde el punto de vista de las empresas, Juan Meritz, director ejecutivo de Empresas Eléctricas, se refirió en términos generales al proyecto. proyecto, apuntando a espacios de mejora que deberán discutirse. Pero en el mundo técnico, Héctor Chávez, académico y especialista en sistemas eléctricos de la USACH, señaló que si bien el problema en cierto modo se posterga,

0: A los clientes.
1: Vemos elementos positivos, particularmente en la materia de normalización de la deuda y de mecanismos que permitan reducir el costo de energía para los usuarios.
2: En vez de que bajen a 9, se está proponiendo que no bajen a 9, sino a 14.
0: En tanto, en el componente transmisión, que también acumula 28 meses de atraso, se pretende extender el decreto vigente entre 2020 y 2023 hasta el 31 de diciembre del 2028.
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7: Siete de la mañana, 29 minutos.
8: Y con un estrecho margen a favor, la Cámara de Diputados aprobó la acusación constitucional contra el ex ministro de Hacienda, Nicolás Grau. Ahora será el Senado el encargado de revisar el libelo en una discusión que comenzará el próximo día martes. Los detalles los tiene Francisca Cárez.
9: Con 77 votos a favor, 68 en contra y una abstención, la Cámara de Diputados aprobó este martes la acusación constitucional contra el exministro de Hacienda Nicolás Grau, permitiendo que el libelo impulsado por republicanos y nacional libertarios continúe ahora su tramitación en el Senado. La votación se produjo tras una extensa jornada de debate que comenzó con el rechazo de la denominada cuestión previa presentada por la defensa y culminó casi 7 horas después con la aprobación del fondo de la acusación. Tras conocerse el resultado, Grau insistió en que no ha cometido ningún ilícito y aseguró que enfrentará con tranquilidad la siguiente etapa del proceso.
10: El resultado ha sido más ajustado de lo que teníamos en consideración, que iremos con la misma tranquilidad al Senado. Yo me tomo esto con la máxima seriedad de que yo no he cometido ningún ilícito y por tanto la acusación no tiene mérito.
9: La aprobación del libelo fue celebrada por los partidos impulsores de la acusación, mientras que desde la oposición advirtieron que el precedente que deja esta decisión podría terminar afectando a futuros ministros de Hacienda. Por ahora el próximo capítulo ya tiene fecha. El Senado revisará la acusación el próximo martes 30 de junio en una sesión donde los parlamentarios deberán pronunciarse capítulo por capítulo y tendrán la última palabra sobre el futuro político del exministro Nicolás Grau.
7: 7 de la mañana, 31 minutos.
8: Bueno, y esta tarde podría votarse en general el Plan de Reconstrucción Nacional en la sala del Senado con negociaciones que se extienden hasta última hora para evitar que se apruebe solo por un voto. Nos cuenta de esto Cristóbal López.
11: Hoy la sala del Senado podría votar el Plan de Reconstrucción Nacional luego de haber discutido por cerca de una hora el proyecto ayer por la tarde y a puertas de una nueva sesión entre 10 y 13 horas para continuar con el debate. A las 15 horas se vivirá un momento clave en la jornada. Los comités del Senado vivirán una reunión para definir si finalmente la votación de la idea de legislar se dará durante la sesión ordinaria de la sala entre 16 y 20 horas o si se podría mover para la vuelta de la semana de regiones, siempre sujeto a la disponibilidad del Ejecutivo de renovar la urgencia. La presidenta del Senado, la senadora Paulina Núñez, afirmó que en un proyecto de esta envergadura es ideal contar con una mayoría amplia y no solo con los 26 votos asegurados que tiene el oficialismo, afirmando que sería ideal votar con al menos 28 preferencias favorables.
12: Un proyecto de esta envergadura tiene que salir consensuado. En la reunión de comité de las 15 horas vamos a decidir si el proyecto se vota o si queda para más adelante.
11: Será ese el momento clave del día, la reunión de comités para definir si se votará hoy o a la vuelta de la semana distrital. También esto podría marcar la diferencia entre que el Plan de Reconstrucción Nacional sea aprobado por un voto o que el gobierno logre amarrar aliados de última hora.

0: 7:33.
1: Bueno, y el gobierno presentó su proyecto para modificar el sistema de admisión escolar, una propuesta que incorpora criterios de selección para establecimientos con alta demanda. Tiene más detalles María José de la Barra.
2: El fin a la tómbola es una consigna que desde hace años se tomó el debate y de hecho fue una de las promesas de campaña del presidente Kast, quien presentó el proyecto para modificar el sistema de admisión escolar. Una propuesta que reemplace el actual modelo de tómbola por un sistema mixto de postulaciones que permite que los establecimientos con alta demanda puedan seleccionar a sus estudiantes. Así además dejará vigente la asignación aleatoria para el resto. La ministra de Educación, María Paz Arzola, dijo que apuntarán a que la admisión escolar dependa menos del azar. La diputada del Frente Amplio Mila Schneider, en tanto, dijo que con esto se da un portazo a los consensos generados en la mesa técnica.
3: Creemos en una educación que valora el esfuerzo y en comunidades educativas con identidad propia.
4: Me parece realmente muy lamentable el extremismo ideológico, la falta de diálogo que muestra la ministra de Educación.
2: Dicha mesa técnica, que instruyó el exministro Nicolás Cataldo y de la que formó parte la ministra Arzola, criticó la propuesta por desoír aspectos centrales que se habían acordado.
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1: A las 9:57 de la noche de este martes, el Pleno del Tribunal Constitucional, el TC, emitió un comunicado en el que declaró 4 artículos de la Ley de Escuelas Protegidas inconstitucionales. Se trata del primer traspié del gobierno de José Antonio Kast al interior del organismo en el marco de un requerimiento presentado por diputados y senadores de oposición. En concreto, el TC encontró contrario a la constitución que si un estudiante se resiste a la revisión de mochilas, bolsos y otros elementos personales, el sostenedor comunique los antecedentes a carabineros o la policía de investigaciones. A renglón seguido, también reparó el artículo 2 del proyecto, el que incorpora una disposición que permite a ambas policías efectuar la revisión de vestimentas y efectos personales de estudiantes en establecimientos educacionales, sin orden del fiscal cuando exista algún indicio de que el estudiante ha cometido o intentado cometer crimen o simple delito. La tercera disposición cuestionada apunta a los actos estudiantiles que tienen directa incidencia en la realización de las clases. Al respecto, se declaró contrario a la ley que se sancione a quienes impidan la realización de las clases o que tengan como consecuencia directa la interrupción total o parcial de las clases o la suspensión de actividades académicas, pese al horario en que se conoció el comunicado del Pleno. Parlamentarios de oposición que presentaron el requerimiento sacaron cuentas alegres. La diputada del Frente Amplio, Emilia Schneider, por ejemplo, calificó como un fracaso para el gobierno esta situación.
4: Esto es un gran fracaso para el gobierno del presidente Kast, porque este es el primer proyecto de propia autoría que habían presentado y el Tribunal Constitucional fue contundente. Vulnera la Constitución en diversos artículos.
1: Otro artículo declarado inconstitucional guarda relación con la pérdida de beneficios estudiantiles, puntualmente el acceso a la gratuidad. Y es que Escuelas Protegidas buscaba condicionar el acceso a dicha ayuda al no haber sido condenado por sentencia firme por delitos graves. El diputado comunista Luis Cuello, quien también firmó el requerimiento de los diputados opositores, celebró que el TC le haya puesto freno a una ley autoritaria.
6: Estamos muy satisfechos porque a partir del requerimiento que hemos presentado desde la Cámara de Diputadas y Diputados se le ha puesto freno a una ley que tiene una inspiración autoritaria y se ha defendido el Estado de Derecho, la democracia y los derechos humanos.
1: El pleno de este martes, donde se celebraron los alegatos del requerimiento, estuvo compuesto por la presidenta del organismo, Daniela Marzi, y los ministros Nancy Yáñez, María Pía Silva, Miguel Ángel Fernández, Raúl Mera, Catalina Lagos, Héctor Meri, Marcela Peredo, Alejandra Prech y Mario Gómez. Aún no se conoce el detalle de la votación. Por los parlamentarios opositores, tanto senadores como diputados, alegaron los abogados Bárbara Sepúlveda, ex convencional, y Pablo Sandoval, mientras que por el gobierno lo hizo Juan José Osa, ex ministro y también ex convencional.
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6: Siete de la mañana, 40 minutos.
7: Carabineros confirmó un cuarto detenido en torno a la encerrona con resultado de muerte de un menor de 12 años en San Bernardo. Nos vamos a trasladar hasta una de nuestras unidades móviles.
6: Actualizamos de inmediato la información y estamos nuevamente con Rodrigo Pino. Te escuchamos.
8: Sí, ya lo habíamos adelantado, se trata de un joven de 17 años que en horas de esta madrugada, cerca de las 2 de la madrugada, llegó hasta la comisaría de San Bernardo en compañía de su padrastro para entregarse, señalando que sería parte de la banda que en la jornada de ayer, en la madrugada de ayer, participó de este tour delictivo en San Bernardo, uno de ellos con consecuencias fatales, luego el robo de un automóvil a un adulto de 57 años y que lamentablemente en este robo el menor de 12 años se quedó atrapado en el cinturón de seguridad de la jornada dentro del vehículo, fue arrastrado una vez que él intentó salir de casi 3 kilómetros, tras lo cual finalmente encontró la muerte. Ya en la jornada de ayer se había hecho un amplio operativo por parte de carabineros del OS9 en torno a esta investigación, dando con 3 de estos imputados, de estos sospechosos. Hablamos de un menor de 17 años, un adulto de 18 y otro de 21 en diligencias desarrolladas en San Bernardo y en Melipilla. El de 17 años detenido en la jornada de ayer, según la investigación que se maneja hasta este momento por parte del Ministerio Público, sería quien finalmente manejaba el automóvil en el cual lamentablemente encontró la muerte este niño de 12 años. Ya esta madrugada lo señalamos, este otro de menor de 17 años llegó acompañado de su padrastro hasta la comisaría para entregarse y quedar a disposición del Ministerio Público. Ya está en manos del OS9 y todos ellos ya distribuidos en 2 unidades policiales. Donde estamos nosotros, en la tercera comisaría, los adultos de 18 y 21 años, y en la 48ª comisaría, los 2 menores de 17 años. Ayer se hablaba también de un cuarto detenido. Esta persona no estaría vinculada directamente a este robo con homicidio. Es una persona que fue detenida por el delito de receptación, ya que al momento de desarrollarse los allanamientos, se encontró un vehículo en encargo por robo. Por tanto, quien estaba al interior de esta propiedad, en esta vivienda, que iba detenido por este delito, no estaría vinculado a este caso robo con homicidio. Por este caso, hay 4 detenidos, 2 menores de 17 años, 1 de 18, 1 de 21, faltando un quinto, que por ahora no ha sido detenido, pero que estaría plenamente identificado. También se corroboró en esta investigación policial de que esta banda participó de al menos 3 ilícitos en la jornada de ayer, 2 robos de vehículo, 1 en el servicentro, con este vehículo de servicentro que protagonizaron la encerrona a este conductor con su hijo de 12 años, que terminó con la muerte de esta persona, de este niño de 12 años, y un 3er robo que afectó a un peatón que estaba en un paradero de buses y que, de acuerdo a la información, sería un funcionario que estaba en calidad de franco. Todos estos antecedentes van a ser expuestos esta mañana en el control de detención y formulación de cargos y los juzgados de garantía de San Bernardo, pero ya se habla de 4 detenidos vinculados a este delito. Falta un Quinto, que, como señalamos, estaría plenamente

0: identificado. 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
1: Hablemos de este tremendo asesinato ocurrido en San Bernardo. Los detenidos vinculados a este crimen son dos menores de edad de 17 años y dos adultos de 18 y 21 años.
2: Este caso provocó despliegue policial en diferentes puntos de la región metropolitana y una investigación activa del OS9 de Carabineros para dar con el paradero de los otros delincuentes que fueron captados por cámaras de seguridad realizando una serie de delitos, incluso lo que quizás ustedes han visto en redes sociales, lo más viralizado, un asalto en una bencinera también, en donde se podía ver algunos de sus rostros. Néstor Aburto nos va a contar más. Hola, Néstor, buenos días. Hola, Néstor.
3: ¿Cómo están? Muy buenos días. Un tour delictual, así es como se define ya la investigación judicial, la investigación que lidera el Ministerio Público, la Fiscalía Occidente, junto con Carabineros. Lo han catalogado también las autoridades que es el modus operandi de una banda dedicada a realizar encerronas en la comuna de San Bernardo y que ha terminado, como decían ustedes, con la vida de este menor de 12 años. ¿Cómo se llegó a esta situación? ¿Qué pasó para que el Ministerio de Seguridad, Martín Herrado, dijera que el Estado falló? Bueno, para responder estas preguntas es necesario que reconstruyamos la historia para saber por qué se refería, por ejemplo, el ministro Arrau al decir que el Estado llegó tarde. Para responder esa pregunta, durante la madrugada de ayer martes, un hombre de nacionalidad argentina que iba en el mismo vehículo con su hijo de 12 años y la tía del menor de edad fueron víctimas, como ya sabemos, de este portonazo ejecutado por una verdadera jauría de hombres y adolescentes. Sin embargo, al conocerse más de la investigación dirigida por el OS9 de Carabineros, se conoció que esto no fue el primer delito que había realizado esta banda. Según las imágenes que ya temprano, y estamos viendo a espalda acá en BioBio TV, temprano pudo tener acceso BioBio a la radio, muestran que a eso de la 1:30 de la madrugada, este grupo de antisociales, previo a la encerrona que provocó la muerte del menor, llegaron al servicentro Shell, ubicado en la calle Eizaguirre, en la comuna de San Bernardo. No es primera vez que asaltan ese servicentro. Allí, los sujetos, que en su mayoría iban encapuchados y vestían prendas de colores oscuros, corrieron hacia un auto que estaba abasteciéndose con bencina y amenazaron con armas blancas al conductor del vehículo y al trabajador de la bomba bencinera. De hecho, le sacan la plata al bombero, se meten adentro del auto rápidamente. O sea, hay una expertise, ojo, no son cualquiera, llegan por sorpresa, llegan por el lado de atrás donde no los estaba viendo ni el bombero ni el conductor de este vehículo. Todo esto mientras dos delincuentes le quitaban al funcionario de la estación su teléfono y también la billetera, mientras el resto se encargaba de bajar a la fuerza al chofer del auto, quien también sufrió la usurpación de le robaron su celular, su billetera y un aro que portaba en su oreja. De hecho, en la imagen, amigos auditores, se ve y uno se preguntaba qué le están haciendo en la oreja al conductor del auto cuando baja. Le estaban robando un aro que tenía el hombre. Es en un semáforo en rojo de esta intersección que se encontraba el automóvil en el que iba a bordo este niño de 12 años, su padre y su tía, quienes venían desde el aeropuerto luego de celebrar el Día del Padre en Argentina y se dirigían a su domicilio en la comuna de Puente Alto. En dicho semáforo, el conductor se dio cuenta de que se había desviado de la ruta que su celular le recomendaba. Cuando trató de retomarla, descendieron los delincuentes del vehículo que habían robado en la estación y obviamente lo amenazaron con armas blancas a los dos mayores de edad que iban a bordo y el menor que iba sentado atrás. Los adultos alcanzaron a descender del auto, pero el niño de 12 años quedó enganchado en su cinturón de seguridad y no alcanzó a bajarse, por lo que el vehículo, ya en poder de los delincuentes, arrancó a toda velocidad con la mitad del cuerpo del menor afuera. Según detalló la investigación, la banda delictual condujo el auto durante al menos 3 kilómetros. En esos 3 kilómetros arrastraron a este niño de 12 años con la mitad de su cuerpo contra el pavimento. Y mientras ocurría esta situación, algunos integrantes del grupo se bajaron a agredir verbalmente, golpear y sustraer las pertenencias de una persona que resultó ser un funcionario de Carabineros que se encontraba de franco. El nivel de la golpiza fue tal que la víctima quedó con una fractura en su brazo. Un par de metros después, la banda criminal dejó el vehículo en las intersecciones de Avenida Portales con Leonardo da Vinci y escaparon a pie, como muestran las cámaras de seguridad.

0: Vecinos del sector vieron el cuerpo del menor debajo del auto, sin embargo, los locatarios no alertaron a carabineros debido a que pensaron que la persona bajo el auto solo los estaba arreglando.
1: Eran alrededor de la 1:30 y veníamos llegando de La Pintana, entrando por el sector donde estaba el cuerpo, y mi esposa me dice que había alguien debajo del auto, solamente que vimos, o sea, ahí había un cuerpo debajo.
0: Luego de esta situación, la policía uniformada se desplegó en diferentes puntos de la capital para dar con el paradero de estos delincuentes. Dicha investigación estuvo sus primeros resultados. De hecho, el fiscal jefe de análisis criminal occidente, Leonardo Tapia, confirmó que las tres personas detenidas, esto fue ayer en la noche, previo a la información que ya nos entregaban nuestros móviles durante esta madrugada, tenían entre 17 y 20 años de edad, y detalló que la banda que realizó este tour delictual está integrada por 5 personas.
2: Ahora, con las diligencias investigativas que se han realizado, actualmente se encuentran 3 personas detenidas. Son 3 sujetos jóvenes que bordean entre los 17 y 20 años de edad que cometieron este cruel delito.
0: La subsecretaria de Prevención del Delito, el día de ayer, fíjese, en la noche, el general Marcelo Araya, a eso de las 19:20 horas, hizo un llamado a los familiares, que si alguien sabía, si algún familiar, alguna persona había participado, que lo entreguen, y obviamente a quienes participaron, a que se entreguen a la justicia. Todo esto en medio de la búsqueda, cuando solo en ese momento habían 3 detenidos directos vinculados a este hecho. La subsecretaria de Prevención del Delito, Pilar Giannini, manifestó que uno de los detenidos de 17 años de edad ya tiene 4 registros de encerrona en el programa de salidas alternativas e intervenciones especializadas. Es por esto que la autoridad solicitó colaboración a la hora, colaboración activa de los municipios a la hora del trabajo con estos adolescentes.
3: Uno de los detenidos, de 17 años, tiene 4 ingresos al programa 24 horas por delitos de encerrona. Hemos mandado un oficio a todos los municipios que tienen este programa, solicitando información y pidiendo su colaboración sobre el diagnóstico del funcionamiento de este programa.
0: Tal como mencionábamos anteriormente, luego de hacerse pública la situación, fue el propio ministro de Seguridad, Martín Arrau, quien aseguró que el Estado falló en su rol de garantizar la seguridad y la integridad física de los ciudadanos, y detalló que lo ocurrido no es un hecho delictual más.
4: El rol primario del Estado es garantizar el derecho a la integridad personal, a la vida de las personas. Y cuando esto ocurre es que el Estado efectivamente falló en cumplir ese deber. Lo que ha ocurrido acá no es un hecho delictual más. Tenemos que tomar efectivamente conciencia como país que tenemos que hacer cambios profundos.
0: ¿Por qué se llega tan rápido? Bueno, está las cámaras de seguridad, está la información, pero también el trabajo de campo. Fíjense que, según la información que manejamos en BioBio, la fiscalía estaba, de hecho habían caído algunos miembros, pero estaba detrás de estas bandas desde marzo pasado, a raíz justamente de varias encerronas. Lo que pasa es que en estos casos, cuando son menores de edad, pasa mucho en que las propias familias, sí, las propias familias los cobijan, los esconden, los sacan incluso de la comuna, los mandan donde otro familiar en otro lugar. Esa es parte también de la realidad que se enfrentan. O sea, estos jóvenes adolescentes o de jóvenes delincuentes, digámoslo con todas sus letras, también tienen círculos de protección que muchas veces pasan, lamentablemente, por los entornos familiares. O sea, no es que viven solos en la calle o que viven o son hijos del Sename, como decían ayer algunos políticos particularmente. No, estamos hablando que tienen círculos, tienen mamá, tienen papá, tienen familia. Lo que pasa es que viven en un círculo delictual completo.
5: La primera responsabilidad es de los padres, no del Sename. O sea, por algo caen en el Sename. Pues sí, a ver, es de los padres. Los padres en Chile muchas veces se han desentendido de sus hijos. Eso es lo que ha ocurrido. Entonces, pero ¿sabes lo que pasa? Aquí hay una falla policial gigantesca. No puede ser que en Chile nos hayamos acostumbrado a tours delictuales impunes. O sea, no los paran en medio del tour delictual. ¿Qué pasó con la operación Candado? ¿Qué pasó con el plan Cuadrante? ¿Qué pasa con las policías en su reacción rápida frente a la comisión de un delito? ¿Existe la reacción rápida?
0: No, digámoslo con todas sus letras. Hoy día no hay funcionarios policiales para todos los llamados y todas las investigaciones que hay que hacer.
5: Pero si esta mañana, lo único que hemos estado dando en la mañana temprano son delitos. encerronas, delitos, asesinatos, disparos.
0: Tomás,
5: a ver, esto es un desastre.
0: Cada copamiento del gobierno que puede ser eficiente desde el punto de vista de lo que de la

0: de la sensación de seguridad. Eso conlleva a los COPAMEP, esto es bueno que los auditores lo sepan, más allá de lo que diga el ministro Arrau, lo que diga la autoridad de gobierno. Cada copamiento significa una demanda de funcionarios policiales que hoy día no la hay. Esa es la verdad.
1: ¿Por qué? Porque
0: ha bajado
1: la cantidad de carabineros.
0: No hay, claro, porque los incentivos se demoraron demasiado tiempo en ponerlos, porque no hay incentivos reales y porque hay una competencia también en cuanto a de dónde salían los carabineros hoy día con los institutos de formación técnica, etcétera.
1: O libre acceso a la universidad, hoy día hay libre acceso a la universidad prácticamente, entonces claro, entre ser carabinero y tener alguna profesión, aunque después no aprendan nada, porque así están las cosas, prefiere lo otro. Finalmente tienen un título, un cartón por ahí. Pero la situación es extremadamente grave porque resulta que ¿cómo va a ser posible que exista un tour delictual? Fíjate que estos, después de matar a este niño, cometieron otro delito. A la persona que estaba de civil, al carabinero, sí. Este que estaba de franco, digamos. A ver, no los para nada. Matan a alguien, siguen en su tour delictual y seguramente podrían haber continuado.
0: Es que yo creo que en una noche se habían planificado para una noche electoral, como andaban vestidos, ellos planifican, aquí no pueden decir, no, es que estos menores de edad son inducidos. Si usted se fija en las imágenes que hemos tenido, que estamos mostrando a esta hora también en BioBio TV, es clarísimo cómo llegan, cómo abordan, cómo se mueven. O sea, no le dejaron ni el aro al chofer del auto.
1: Pero Néstor, estas personas estaban siendo investigadas hace tiempo, tú lo dices, ¿no?
0: Sí, estaban. ¿Y por qué estos son grupos?
1: ¿Por qué no los habían detenido?
0: Porque, por lo mismo que digo, hay grupos. A ver, el sistema. Sí, Tomás, pero espérame. Hay un tema que no es menor. El sistema es tan garantista, digamos las cosas como son, el sistema es tan garantista que algunos. Sí, es verdad que tiene que ser garantista porque hay que situar a la persona. San Bernardo es una comuna. Como todas las comunas periféricas donde no hay cámara, donde la obtención de imágenes es más difícil que si esto se cometiera en la comuna de Vitacura, Las Condes o en otras comunas, digamos, del sector oriente. Dicho eso, la única que queda es, o las imágenes de los servicentros, que es con las que han estado trabajando la Fiscalía Occidente, se han logrado detenciones, pero cada detención, al igual como lo que ocurrió acá, se necesita situar a cada una de las personas en el rol específico en que actuó frente a un hecho. Estas bandas tienen un problema. Estas bandas, como saben además de que el Estado no va a llegar, que no hay cámara, andan con pasamontañas, normalmente con ropas oscuras, que hace sumamente complejo poder situarlos en los hechos o en lo que se está investigando. Eso era lo que nos explicaban el día de ayer. Pero de que saben que funcionan y en qué sectores, sí, las policías saben que operan y dónde operan. La pregunta es por qué en estos lugares no debería haber más vigilancia, mayor seguridad, patrulleras en la noche. Si son los lugares donde siempre van a asaltar por lo demás.
2: ¿Qué es lo que hace alusión, entendemos, la declaración del ministro de Seguridad Pública, Martín Arrau, cuando dice el Estado falló? Yo creo que la descripción que tú has hecho es 100% en qué falló, en qué es lo que falla. Porque no es que falló y se acabó, sigue fallando, ¿no? Constantemente, eso por un lado. Y lo otro son las peticiones que hace particularmente el alcalde de San Bernardo, que está amenazado, además él mismo enfrenta procesos de amenazas de varios grupos, en fin, etcétera, pidiendo colaboración de militares, por ejemplo, porque él dice que ante la falta de carabineros o de funcionarios municipales de seguridad, él dice porque no se pueden poner a disposición otro tipo de funcionarios como militares que permitan, por ejemplo, hacer estos monitoreos, ¿no? Patrullaje que se hace durante las noches en lugares que se sabe que se produce este tipo de incidentes, que puede ser una de las tesis, ¿no? Si se habla de todo el Estado, a eso voy.
0: Estamos llenos de investigaciones que quedan en nada.
1: Yo tengo la impresión que la extraordinaria velocidad para detener a estos menores frente a la anterior investigación, los ritmos son demasiado diferentes y distintos. A eso me refería. Sí. Más allá del garantismo, ¿eh? Entonces, algo hay también en las investigaciones, porque si no, ¿cómo, después de toda la repercusión que esto tuvo, esta natural repercusión, los detienen inmediatamente? Y en las investigaciones anteriores, más allá de las dificultades, ¿tan lento?
0: Porque yo creo que cuando hay homicidios, cuando se aboca a mayor cantidad de horas y a mayor cantidad de funcionarios. Porque aquí tenemos un problema de estructura, por eso yo creo que cuando dice Martín Arrau, el Estado es todo. Tomás.
1: Naturalmente.
0: Las policías. Fiscales, ¿cuántos carabineros tenían destinada a la investigación de

0: de estos ladrones delincuentes juveniles en San Bernardo. ¿Cuántos carabineros estaban en el trabajo de campo para ubicarlos? Claro, no había un homicidio, le robaban a usted, señora, señor, el auto, le robaban su gargantilla, su reloj, bueno, ya. Veamos, miremos. ¿Cuánta gente tenían realmente? Cuando pasa esto, es cuando, a ver si esto es lo que ocurre siempre, y va a ocurrir en cualquier parte del país. Se abocan, traen policías de otros lados, sabuesos los ponen ahí, buscan todas las cámaras y se ponen todos de cabeza. Cuando se ponen todos de cabeza, hay resultados.
1: Porque además tampoco es que sean delincuentes tan avesados en el sentido de que van a... No, dejan hartas huellas, dejan hartas improntas, dejan...
0: Además, ver, son muy violentos.
1: Son muy violentos.
0: Eso es lo único que tienen, pero son...
1: Exactamente, pero lo que a mí me sorprende es que lo más fácil para investigar un delito, voy a decir una obviedad, claro, es la flagrancia. Cuando el señor lo pillan con las manos en la masa. Y resulta que los tours delictuales... Eso es lo que hay que hacer, es pillarlos con la mano en la masa. Para eso hay que reaccionar. Pero aquí no hay reacción. Los señores se pasean por Santiago cometiendo delitos. ¿Dónde está la coordinación policial? Comisaría con comisaría, etcétera. Algo. ¿Dónde están? ¿Despegan helicópteros para perseguirlos? Algo. No hay nada. No sé. Algo pasa también.
0: Hoy día
1: algo pasa, pues. Más allá de la insuficiencia funcionario, algo ocurre. ¿Está coordinada toda la policía de Santiago en serio, todos los carabineros para que puedan reaccionar?
0: A la luz de lo hecho pareciera que no, porque si seguimos con tours delictuales durante esta madrugada y probablemente mañana y el
1: sábado... Imaginémonos que la gente quiera colaborar. Las personas, ciudadanos quieren colaborar. ¿Qué hacen? ¿Llaman? ¿A qué número?
0: Al 133, pero no contestan.
1: Pero no les contestan.
0: Sí, yo mismo he llamado al 133, no porque tenga una emergencia, porque no quiere ayudar, está mirando una emergencia y no me contestan.
1: Entonces, ¿cómo se hace?
0: No contestan nunca.
1: Claro. Y parece que no hay viso de que esto se solucione, ¿no?
0: No. Es más fácil llamar a un banco que llamar al 133, esa es la verdad. Esa es la verdad, tenemos decenas, y esto lo sabe la institucionalidad, lo sabe el presidente Kast, lo saben todos. Esta es la realidad.
1: ¿Por qué? Bueno, podríamos seguir. ¿Por qué hay tantos carabineros cuidando autoridades en forma innecesaria? Algunos son necesarios, pero otros, ¿serán necesarios cuidando autoridades? ¿En serio?
0: Carabineros y PDI también.
1: Y PDI, claro. Gracias, Néstor.
0: Que tengan buen día.
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1: Ocho de la mañana, 3 minutos.
3: Bueno, y la Asociación Chilena de Casinos y Juegos, representada por su presidenta ejecutiva, Cecilia Valdés, expuso ante la Comisión de Economía del Senado sobre los alcances de la resolución del Servicio de Impuestos Internos que permitió que los ilegales sitios de apuestas online paguen impuestos. En la instancia, Valdés dio a conocer un informe solicitado a la Unidad de Análisis Financiero que sostiene que la permanencia en la ilegalidad de estas plataformas promueve el lavado de dinero y la omisión de actividades sospechosas. Lo anterior porque al no contar con legalidad, no tienen el deber de informar sobre sus clientes ni de seguir la regulación de los casinos.
4: Esto también atenta contra el sistema de prevención y protección de la ludopatía y el juego infantil. Hay un alto riesgo de lavado de activos y corrupción al no reportar a la unidad de análisis financiero. El Estado no recauda como pudiera. La circular solo va a permitir recaudar el IVA y no el impuesto específico que debiera tener esta actividad.
3: El senador y presidente de la comisión, Gustavo Saavedra, dijo que es fundamental realizar cambios en relación a la decisión tomada por el servicio, ya que ampara que se cometan irregularidades.
5: Porque esto evidentemente va a amparar el juego ilícito, el lavado de dinero y va a seguir avanzando todo lo que tiene que ver con la ludopatía en el país.
3: Desde el ámbito tributario validaron lo expuesto en la sesión. El académico de la Facultad de Derecho de la Universidad del Desarrollo, Rodrigo Rojas, afirmó que para evitar este tipo de problemas es clave legislar al respecto.
6: Su reconocimiento, por lo demás, permitiría el control de los clientes, los movimientos bancarios y por fin que se legisle, como está pendiente un proyecto en el Senado, y se termine con esta situación tan irregular.
3: Además, Valdés explicó que esta decisión impactará en los fondos de desarrollo local, ya que los ingresos de los casinos tradicionales cayeron un 4% y sus visitas un 7%, impactando directamente a las municipalidades y gobiernos regionales que dependen de su impuesto específico. La caída se profundizará debido a que la resolución del organismo tributario exime a las casas de apuestas virtuales de dicho tributo local, permitiéndoles operar pagando el mínimo posible sin retribuir a las comunas.
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3: Bueno, y un estudio de la Universidad de Concepción advirtió que el glaciar Soyipulli en Melipeuco perdió cerca de 70 metros de espesor y duplicó su velocidad de derretimiento en 14 años. Tiene más detalles Bárbara Justi desde Radio Bio Bio en Temuco.
7: En la caldera del volcán Soyipulli, en la comuna de Melipeuco, y como un gigante blanco, se encuentra uno de los glaciares de cráter más importantes de Sudamérica. Sin embargo, este gigantesco cuerpo de hielo atraviesa un retroceso acelerado. Así lo señala una investigación liderada por académicos de la Universidad de Concepción, junto a colaboradores internacionales, que analizó la evolución del glaciar mediante imágenes satelitales, mediciones realizadas en terreno y otros registros científicos. El investigador Alfonso Fernández, académico del Departamento de Geografía de la Universidad de Concepción, precisó que el glaciar tendría un espesor promedio estimado cercano a los 400 metros, aunque existen sectores donde podría alcanzar entre 600 metros. Bajo esa referencia, la pérdida acumulada desde el año 2000 podría representar aproximadamente entre un 15 y un 20% de su espesor. La principal señal de alerta está en la velocidad del retroceso. Si bien ya se perdieron 70 metros, según el investigador, desde 2012 la tasa de pérdida aumentó de 2 a más de 4 metros por año.
8: Que hasta más o menos el año 2012, el glaciar estaba perdiendo en

0: promedio entre 2 a 3 metros por año. Y posteriormente, el año 2012-2013, esa tasa prácticamente se duplica. Y lo que tenemos es un 100%, o el doble, mejor dicho, el doble de la velocidad de pérdida.
1: Uno de los escenarios que estudian los investigadores es que el glaciar pueda convertirse en un lago dentro de la caldera en el futuro, lo que, según apuntó Fernández, dependerá de la evolución del impacto climático y el aumento de la temperatura en la zona.
0: Esa es una hipótesis que tenemos. Al momento lo que sabemos es que el clima en la zona va a seguir calentándose, ¿no? Y por lo tanto deberíamos mantener la isoterma al menos en varios momentos del año sobre el glaciar, y eso implicaría que el glaciar se mantendría en condiciones de pérdida de masa durante mucho más tiempo.
1: La posible transformación del glaciar en una laguna también abre interrogantes sobre eventuales riesgos naturales. El académico señaló que una acumulación importante de agua dentro de la caldera podría, bajo ciertas condiciones, generar un vaciamiento repentino y provocar inundaciones hacia zonas más bajas. No obstante, el escenario aún no está determinado. Dependerá de la evolución del derretimiento y de cómo continúen las condiciones climáticas actuales. 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
2: Ocho de la mañana, 9 minutos.
4: Bueno, a esta hora habla el ministro de Seguridad, Martín Arrau, respecto de un nuevo detenido por este crimen del menor de 12 años ocurrido ayer en la comuna de San Bernardo. Nos cuenta Cristian Borcoski, adelante.
5: Hablando el ministro Martín Arrau acá en Costanera Norte por un copamiento que se está desarrollando, pero escuchemos lo que dice por contextos por este hombre que fue detenido por carabineros y relacionado con la muerte de este menor en San Bernardo. Escuchemos lo que está señalando.
6: 18 y 21 años, esas son las edades de los cuatro detenidos. Uno de ellos, el de 17 que estuvo ayer, ya tenía detenciones previas, había ingresado en el programa de prevención del delito de 24 horas y estamos haciendo un seguimiento. ¿Qué pasó con eso también? Pero bueno, son partes que lo dejamos para los análisis posteriores.
7: ¿Cuál es ese programa de 24 horas y por qué falló?
6: Primero a esa persona, a su entorno. Y todos saben en esos entornos quién fue, que lo entreguen, que se entregue. Que efectivamente empecemos a hacer las cosas mejor de lo que hemos hecho y efectivamente también ser muy claro que no vamos a parar hasta que lo detengamos.
7: Ministro, ¿lo tienen identificado ya este quinto
8: menor de edad en este programa de 24 horas por mismas encerronas? No, ¿qué falló ahí? Usted dijo ayer que precisamente el Estado falló, pero ¿de quién es la responsabilidad? ¿Qué falló concretamente?
6: Efectivamente, estamos viendo que en estos tours delictuales, en la encerrona, en los abordazos, en los turbazos, que son delitos que generan gran conmoción y mucha violencia cuando son jóvenes, que efectivamente actúan de manera muy violenta, muy inconsciente, hay una gran reiteración. Y como país tenemos que dar un debate. Ayer efectivamente acordamos con el ministro de Justicia avanzar efectivamente en el análisis para estudiar la reducción de la edad de responsabilidad penal y también hacer correcciones como cuando esas personas privadas de libertad cumplen los 18 años pasen a la población penal adulta.
7: ¿Cuál es la ministro?
9: De que el quinto sospechoso ya está identificado, podríamos hablar de una eventual detención en las próximas horas, más allá que se está solicitando que su entorno lo entregue, pero
6: efectivamente, seguimos apretando para tener esa pronta detención. No voy a dar más detalles de ello porque efectivamente es materia de la investigación y hay que respetar los espacios del Ministerio Público y la policía.
5: ¿Están carabineros en Santiago, en el país, más que todo por la desprotección a la que puede estar sujeta la ciudadanía, la población?
6: Sí, ayer efectivamente múltiples personas plantearon el sacar militares a la calle. Hoy día recordemos que las Fuerzas Armadas cooperan en labores de seguridad en la macrozona sur con importantes dotaciones del ejército en la zona norte, en nuestra frontera, también el ejército está presente, también la Policía Marítima, la Armada colabora en funciones policiales, o sea, hoy día hay un rol activo de las Fuerzas Armadas en seguridad y también lo han hecho en las ciudades en estados de excepción constitucional en nuestra historia reciente. Falta avanzar en tener buenas reglas de uso de la fuerza para que esas fuerzas armadas y también las fuerzas de orden y seguridad tengan reglas más seguras y claras a la hora de actuar. Ministro, falta avanzar también en que se apruebe el proyecto de ley que está en el Congreso que permite a esas fuerzas armadas cuando están en estado de excepción constitucional poder al menos hacer un control de identidad o hacer primeras pesquisas si es que hay un indicio. Entonces, está bien que hoy día nos planteemos nuevas posibilidades, pero ya se está trabajando en ello y esperemos avanzar con esas leyes para que cuando efectivamente las fuerzas armadas colaboren en funciones de seguridad puedan tener la herramienta.
5: Ministro, falta el carabinero de la calle complementando la pregunta de la colega respecto a la salida.
9: Es una posibilidad entonces el ejercicio de las poblaciones más conflictivas, claro. Porque el

0: Gabinero se está viendo
1: superado. Vamos a responderle al colega, vamos, se va ordenando. Siempre queremos tener más carabineros. Es conocido por todo el país el déficit que tenemos en las plantas de carabineros. Estamos haciendo un esfuerzo desde el primer día que empezamos a trabajar con el general director de carabineros. Empezamos un plan para aumentar la dotación de carabineros efectiva en la calle. Estamos en ello y eso ha ido pasando. Anoche tuvimos cerca de 1.700 carabineros desplegados. En la región metropolitana hubo 200 carabineros desplegados en radiopatrulla, focalizados, adicional a lo que está todos los días, focalizados efectivamente los sitios de mayor ocurrencia de este tipo de delitos de los que estábamos hablando. Eso va a ser una función permanente, no va a ser algo particular por anoche. Anoche se hicieron más de 17.000 controles de identidad. Anoche en este operativo hubo 180 detenidos por diferentes órdenes o flagrancias. Entonces hay una labor que está reforzada y estará reforzada de manera permanente, precisamente para dar más tranquilidad a la población.
2: ¿Qué se hace para que las carreteras sean más seguras, los centros? ¿Hay algún plan especial para evitar que se sigan produciendo estos portonazos, estas encerronas?
1: Efectivamente, no solamente reforzar la dotación, que siempre es nuestra primera línea, ¿cierto? Que haya más presencia territorial de carabineros, aumentar el trabajo en los municipios, y ya estamos avanzando en el reglamento de la ley de seguridad municipal, aumentando los recursos también que se le transfieren a los municipios para la intervención de ciertos polígonos, barrios, para televigilancia. Estamos avanzando rápidamente con el subsecretario Guerrero en la integración de la plataforma Sitia, que nos permite, y espero que prontamente nos permita tener una plataforma integrada de pórticos lectores de patentes, no solamente de los municipios, sino que también de las autopistas, estacionamientos de mall y otras cámaras que puedan estar disponibles para que esta plataforma, que hoy día está trabajando de manera inicial, pueda tener mucho más poder y mucho más velocidad de respuesta, ojalá en tiempo real, cuando ocurren estos...
3: Ministro, estamos en vivo, estamos en vivo.
1: Sí, como lo dije recientemente, en horas de noche fue entregado él junto a su padrastro, quien lo llevó, lo acompañó a la 14 comisaría, y un menor de 17 años, y queda un quinto involucrado que está hoy día siendo buscado ampliamente. Que esperemos que tengamos esa detención
2: ¿4 horas? ¿En qué consiste? ¿Por qué falló? Porque tiene varios antecedentes por los mismos delitos este joven de 17 años.
1: Así es, y ya lo hablaba, ¿no es cierto? Cuando hay delincuentes juveniles prolíficos, que es algo muy frecuente, que actúan de manera muy avesada, muy violenta, hay programas que se activan, que es cuando cae uno de estos menores a una detención, a una comisaría, se avisa a un sistema de protección donde colaboran municipios y...
4: Bien, ahí entonces las palabras del ministro Martín Arrau, que nos está dando un punto de prensa acá en plena carretera, en la autopista Costanera Norte, por temas de copamiento, y que está refiriéndose a la contingencia, y por cierto, uno de los temas más relevantes, más tristes, podríamos decir, más fuertes en temas sociales, que tiene que ver con la muerte de este niño de 12 años, que fue parte de una encerrona con posterior delito de homicidio, ya estamos señalando. Y él está confirmando entonces que justamente hay una persona que está detenida, que sería un joven de 17 años. Esto es una información que está en desarrollo. Aquí ustedes pueden ver el contexto. Salimos del punto de prensa para mostrarles cuál es la situación acá en este sector de la comuna de Renca. 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
7: Entregó una cuarta persona vinculada a la muerte de un niño de 12 años en San Bernardo.
8: Y mi esposa le dice que había alguien debajo del auto.
9: Y quizás el mensaje es bien simple, es preferible que se entreguen, porque todos los equipos especializados van a estar a la siga de ellos.
10: La Moneda lamentó el hecho y aseguró que el Estado falló, mientras que alcaldes pidieron la colaboración de las Fuerzas Armadas.
11: El rol primario del Estado es garantizar el derecho a la integridad personal, a la vida de las personas. Y cuando esto ocurre es que el Estado efectivamente falló en cumplir ese deber.
12: No han catalogado de alarmista, pero la verdad que no sé qué más tiene que pasar en este país para que la autoridad reaccione.
7: Un sismo de magnitud 5,1 se sintió esta mañana en las regiones de Atacama y Coquimbo.
10: El Tribunal Constitucional declaró inconstitucional 4 artículos de la ley Escuelas Protegidas.
13: Se vulneran los deberes de reserva legal, es decir, que sea una ley la que regula derechos fundamentales, en este caso la vida privada, la libertad personal, el derecho a la educación, la igualdad ante la ley.
7: El gobierno presentó su texto para modificar el sistema de admisión escolar.

0: Creemos en una educación que valora el esfuerzo y el compromiso, en la importancia de que las familias participen activamente en la educación de sus hijos.
1: Me parece realmente muy lamentable el extremismo ideológico.
2: La Cámara aprobó la acusación constitucional contra el exministro de Hacienda, Nicolás Grau.
3: El resultado ha sido más ajustado de lo que teníamos en consideración.
4: Dejémonos sorprender, yo no espero nada del Senado.
5: Y creemos que acá hay suficientes méritos.

0: resolverán esta tarde si ponen en tabla hoy mismo la iniciativa.
1: La verdad es que siempre hemos planteado que el día tiene 24 horas, yo a veces trabajo 14 al día o 16, así que son muchas horas por delante, no hay necesidad de extender el plazo en semana.
2: Mis reparos son profundos, es una forma de ver la economía diferente.
3: Hoy comenzará el debate de la iniciativa que busca mitigar las alzas en las cuentas de la luz.
4: No solo aborda el tema de la deuda, sino que también permite ordenar las cuentas y poder, después de esto, entrar a las otras materias que tenemos que revisar como Ministerio de Energía.
0: La Policía de Investigaciones ubicó a los 64 menores haitianos que en un preinforme de Contraloría figuraban como no localizados.
5: No hay nada acreditado en ese respecto, ni de tráfico, ni de trata, no hay nada. De los 64 hasta este momento están regulares, están con su padre y madre.
3: Bio Bio, la radio, tuvo acceso al informe que enviaron juezas de familia de Pudahuel a la Corte Suprema, en los que reconstruye las advertencias realizadas en 2022 acerca del ingreso de menores de edad haitianos en vuelos privados.
0: La justicia condenó a 17 personas por emitir más de 70.000 licencias médicas fraudulentas.
6: Nosotros habíamos partido efectivamente de un piso estimado acá de un fraude del orden de los 30.000, y esa cifra es más amplia y estamos más cerca de los 50.000 millones. Es efectivamente un daño muy importante a los recursos de FONASA.
3: El arista Factop del caso Audio, el empresario Rodrigo Toppelberg, fue condenado a 4 años en libertad por los delitos de estafa y entrega de información falsa a la Comisión para el Mercado Financiero.
7: El 5 de septiembre del año pasado se promulgó la ley 21.694, que subió penas a ciertos delitos, pero también, como contrapartida, fomentó la cooperación eficaz durante la investigación.
0: Dos diferencias entre Estados Unidos e Irán complican las negociaciones para cerrar un acuerdo de paz en Medio Oriente.
3: El Senado de Estados Unidos votó por primera vez a favor de poner fin a la guerra contra Irán, en lo que supone un golpe político para Donald Trump.
0: Un tribunal de apelaciones estadounidense autorizó al gobierno de ese país a reanudar el proceso de deportaciones aceleradas en todo Estados Unidos.
3: Keiko Fujimori logró el margen suficiente para ganar la elección presidencial en Perú.
0: Además, el jurado electoral de Perú rechazó la solicitud del candidato de izquierda Roberto Sánchez de anular los votos en el exterior.
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10: Exactamente 8 de la mañana con 22 minutos.
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6: Hay información del ámbito policial que conocemos de inmediato con Esteban Sepúlveda.
7: Carabineros detuvo a 4 antisociales tras un violento robo que afectó a una licorería esta madrugada en el sector norponiente de Los Ángeles. Según la información entregada por la policía uniformada, se trata de un procedimiento donde el dueño del local se prestaba a cerrar cuando repentinamente llegaron 4 antisociales desconocidos a rostro descubierto, quienes irrumpieron violentamente al interior de la sala de venta y, amenazando al encargado, procedieron a sustraer una cantidad de alrededor de 6 a 8 botellas de licor de alto valor con la finalidad de que su propietario impidiera el asalto. Lo agredieron en una de sus manos con un elemento cortante, resultando lesionado, quien rápidamente alertó a personal de carabineros al fono 133, quienes iniciaron el procedimiento. El comerciante señaló mantener registros fílmicos del ilícito y el actuar de los delincuentes, registros que para carabineros fueron fundamentales para identificar e individualizar y detener posteriormente a estos 4 autores de este violento atraco. Fue así que, en tiempo récord, carabineros de la FOCO y la CIP lograron recuperar parte del botín sustraído. Los detenidos son 2 mayores de edad con amplio prontuario policial de 23 y 22 años, mientras que los menores son de 16 y 15 años respectivamente, quienes ya mantienen detenciones anteriores por hechos similares. Es por eso que se dio cuenta al fiscal de flagrancia, quien dispuso que todos pasen esta mañana control de detención en el juzgado de garantía de Los Ángeles. 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
6: Igualmente tenemos información respecto a accidente en Ruta Laja a Los Ángeles con Mario Tapia.
8: Carabineros llamó a la precaución a la altura del kilómetro 14 durante esta mañana en la ruta Q90 que une Laja con Los Ángeles. En ese lugar, kilómetro 14 aproximadamente, bajo la lluvia de la mañana, se registró una especie de despiste de una camioneta que saltó hacia una zanja. Se habla de volcamiento, pero sin embargo la camioneta está en posición normal durante esta mañana, pero sin lesionados aparentemente. Ha ocurrido este accidente de tránsito donde una camioneta salió de la pista de circulación principal de la ruta Q90, desviándose hacia una zanja del sector, quedando en posición normal, pero con el despiste respectivo, registrándose este accidente de tránsito, que al parecer no cuenta o no registró personas lesionadas, según ha informado Carabineros, a la altura del kilómetro 14, reiteramos, en la ruta Q90 que une Laja con Los Ángeles. Hecho ocurrido durante esta mañana en medio de la intensa lluvia que cayó durante estas horas antes de las 7 de la mañana aproximadamente. 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
6: El juzgado de garantía de Yumbel dejó sujeto a la medida cautelar de prisión preventiva a Claudio Andrés Muñoz Poblete, imputado por el Ministerio Público como autor del delito consumado de homicidio ilícito cometido el sábado pasado en la citada comuna. El magistrado Ricardo Domínguez Monroy ordenó el ingreso en prisión de Muñoz Poblete por considerar que la libertad del imputado constituye un peligro para la seguridad de la sociedad. Además, fijó en 3 meses el plazo de la investigación. Según el ente persecutor, alrededor de las 5:30 del sábado 20 de junio, la víctima Juan Diego Mercado Campos circulaba por calle Estrella de Chile en la comuna de Yumbel. En ese momento fue interceptado por un vehículo

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0: del que descendió el imputado, quien por rencillas anteriores inició una discusión con Mercado Campos. Posteriormente, Muñoz Poblete extrajo un arma blanca que portaba entre sus ropas, con la que agredió a la víctima en el pecho, la que falleció cuando recibía atención médica a causa de un traumatismo torácico abdominal. Y nuevamente hubo extranjeros detenidos por mantener situaciones irregulares de estadía en Chile. El Departamento de Migraciones y Policía Internacional de Los Ángeles informó que en el marco de los permanentes controles orientados a fiscalizar la situación migratoria de ciudadanos extranjeros y dar cumplimiento a las resoluciones emanadas por la autoridad administrativa, logró la ubicación y detención de dos personas de nacionalidad colombiana y boliviana, quienes mantenían medidas migratorias vigentes de expulsión del territorio chileno. El primero es un ciudadano colombiano de 35 años, quien fue detenido durante la noche del 22 de junio tras establecerse que mantenía una expulsión administrativa vigente, decretada por el Servicio Nacional de Migraciones con fecha 3 de diciembre del 2025, por haber ingresado al país a través de un paso no habilitado. En tanto, el segundo corresponde a un ciudadano de nacionalidad boliviana de 22 años, quien se encontraba cumpliendo condena en el Centro de Detención Penitenciario de la comuna de Mulchen. Todos ellos serán derivados a la Jefatura Nacional de Migraciones en Santiago, según lo dio a conocer el jefe de esa unidad de Los Ángeles, prefecto Rodrigo Catalán.
1: Quienes mantenían medidas migratorias vigentes de expulsión del territorio nacional. Los extranjeros serán trasladados hasta la Jefatura Nacional de Migración y Policía Internacional con la finalidad de materializar la medida de expulsión. La Policía de Investigaciones de Chile, a través del Departamento de Migración y Policía Internacional de Los Ángeles, reiteró su compromiso con el control migratorio, la seguridad pública y el cumplimiento de la normativa vigente.
0: Recordemos que en la provincia de Biobío ha sido más de una decena de extranjeros los que han sido detenidos y expulsados por mantener situación migratoria irregular.
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0: Como parte de las mejoras que se efectuarán por la ruta Nahuel Buta en la entrada a Los Ángeles, desde la Dirección de Tránsito Comunal, indicaron que habrán algunos desvíos. Edson Cinto, director de Tránsito Comunal, agregó que se buscará desviar el tránsito por calles alternativas para que la ciudadanía pueda transitar sin mayores problemas y que no tendrán que ingresar a las villas que están en el sector, sino que más bien transitar por las caleteras. Pinto también explicó que podrán generarse algunos cortes de energía eléctrica, pero que eso lo debe consultar los vecinos con la empresa distribuidora que corresponda.
10: Y cuando nos referimos a los cambios de servicio, que van a haber cambios de postaciones de las empresas eléctricas y la instalación de una nueva línea eléctrica, específicamente en el tramo que ya es urbano, vale decir, aproximadamente desde Compañía de María hasta Alcázar. Mire, lo que informó justamente la ruta Nahuel Huta no considera algunos cortes de electricidad. Yo creo que sí deberían haber algunos cortes programados, pero esos son tendientes justamente a la gestión de las empresas eléctricas.
0: Desde la misma dirección de tránsito indicaron que conversaron con la concesionaria ruta Nahuel Huta y ellos quedaron comprometidos en avisar a los vecinos de estos trabajos y además llevar un ordenamiento de los mismos para evitar cualquier tipo de incidente vial.
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0: Estamos con cielo nublado en gran parte de la zona del Biobío y en Los Ángeles en particular. Se dice que prácticamente se nos va a perder el sol, al menos con los rayos que entibian el ambiente. Estamos con 6 grados, se espera una máxima de 11 para mañana, panorama muy similar también acá en Los Ángeles. En Angol están con cielo nublado, con 4 grados, se espera una máxima de 8 y también la tónica del día va a ser principalmente nublado, aunque cerca del mediodía podría insinuarse algo de sol.
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0: Autoridades observan con preocupación el déficit de lluvias y nieve en lo que va corrido el año en la provincia de Biobío. Recordemos que el pasado fin de semana la región registró un evento de precipitaciones que alcanzó en promedio 4 milímetros en sectores de Valle, 46 en Cordillera y 11 en la costa. De acuerdo con la información contenida en el informe diario de lluvias a nivel comunal, continúan registrándose déficits importantes, destacando Los Ángeles con un 69,2%. Al respecto se refirió el CEREMI de Obras Públicas, José Piña.
17: Nuestra región del Biobío mantiene un déficit hídrico importante. Si comparamos nuestra región con un año normal, estamos con un déficit de un 67% aproximadamente. Y si comparamos nuestra región con el último año hidrológico, tenemos un déficit cercano al 50%. A pesar del déficit hídrico, nuestra dirección de obra hidráulica y la subdirección de servicios sanitarios rurales hoy en día está haciendo un trabajo constante y continuo en el cual buscamos nuevas fuentes de abastecimiento de agua, ya sean superficiales o subterráneas, para poder abastecer el consumo humano en los sectores alejados de nuestra región.
0: Asimismo, respecto de los niveles de lagos y embalses, el embalse Ralco se encuentra al 44% de su capacidad, Panque al 91% y Angostura al 81,3%. Destaca particularmente la condición del lago Laja, que se sitúa en una cuota de 1.316,47 milímetros, lo que representa un 27,4% de su capacidad de embalse normal.
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6: Activo en Los Ángeles el código azul para resguardar a las personas en situación de calle debido a las temperaturas extremas registradas. Vamos a conocer detalles con Maricel Venegas.
7: La jornada del lunes, el Seremi de Desarrollo Social y Familia en Biobío, Daniel Manchileo, confirmó la activación del Código Azul y señaló que al menos hasta el día miércoles 24 de junio se mantendría activo debido a que en la alta cordillera de la provincia hay pronosticada la precipitación de nieve, por ende en los valles las temperaturas estarán bajo los 0 grados. Ante este escenario poco favorable para las personas que viven en situación de calle, desde la Delegación Presidencial Provincial de Biobío, su delegado Juan Pablo Mellado señaló que esta estrategia va destinada a proteger a las personas mediante operativos de emergencia.
8: Este código sale en ayuda de los más desvalidos, de la gente en situación de calle, donde nosotros vamos con abrigo y con un plato de comida caliente. Así es que les pedimos a quienes vean personas en situación de calle, nos llamen al 800-104-777, opción 0, para que nos informen y poder ir en ayuda de quienes más lo necesitan.
7: El Seremi de Desarrollo Social y Familia en Biobío, Daniel Manchileo, dijo que esta jornada estarán junto a la delegación en este operativo para resguardar la vida de los más desprotegidos.
9: A la fecha llevamos 8 activaciones del Código Azul, lo que se traduce en más de 250 prestaciones, entregando no solamente abrigo, alimentación y ayuda médica, sino que también acompañando desde una mirada integral a las personas que vienen en situación de calle. Justo el día de hoy vamos a estar presentes en terreno junto a todo el equipo de la delegación provincial para ir en apoyo de quienes más lo necesitan.
7: El llamado a la comunidad es a avisar a las autoridades si ven personas en situación de calle para que éstas puedan ser atendidas por quienes forman parte de los operativos y trasladarlos a los albergues.
6: 3 adultos mayores en situación de indigencia fueron acogidos por municipio de Quilaco de manera solidaria. Vamos a conocer de aquello en el informe de Mario Tapia.
10: Se trata de 3 hombres, adultos mayores, hermanos, quienes fueron descubiertos viviendo en situaciones infrahumanas y bastante paupérrimas en el sector rural de Rucalhue. Un denunciante anónimo, un habitante de ese sector, según el alcalde Pablo Rutia de Quilaco, indicó la situación. Fueron a verificar y se dieron cuenta de lo grave que era, precisamente lo había denunciado el poblador de Rucalhue.
11: Y encontramos, claro, había un problema, un tema de abandono, así que vamos a hacer una especie de ELEAM o hogar de adulto mayor, ¿cierto?, en su propia casa, porque ellos no se quieren ir, pero nosotros como municipalidad lo vamos a hacer cargo. Hoy día estamos en un operativo importante, esto lo descubrimos el viernes, y hoy día ya está cambiando todas sus camitas nuevas, sus frazadas, sus sábanas, mejorando su vivienda también, poniendo una estufita y poniendo las condiciones para que estos 3 adultos mayores, que son hermanos entre ellos, ¿cierto?, puedan vivir de mejor, hombre los 3, y puedan vivir mejor, más dignamente.
10: Agregó el alcalde de Quilaco que ya están gozando estos adultos mayores de nuevos beneficios y también

0: de la solidaridad tanto del municipio como de la propia comunidad.
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2: Cayó la Bolsa de Comercio de Santiago, el IPSA, en un 1,2%, el índice general en un 1,11%.
3: En Nueva York, Wall Street a la baja también, el Dow Jones un 0,09% y el Nasdaq, mucho más marcado, 2,21%.
2: Ayer el precio del dólar subió 6 pesos con 75 centavos, se cotizó 913 pesos con 20 centavos comprador y 913 pesos con 50 centavos vendedor.
3: El euro está en 1,041 pesos con 73 centavos.
2: Un día fomento para hoy, 40.804 pesos.
3: El cobre ayer cayó marcadamente 2,26% de la bolsa de metales de Londres, quedó en $6.04 la libra y hasta ahora sigue bajando, ya roto el piso de los $6, está en $5.99 la libra.
2: Sigue bajando el precio del petróleo, el petróleo Brent baja un 1,82% en Londres, el barril se está cotizando en $75.40, en Nueva York el WTI baja un 2,01% y se cotiza en $71.79 el barril.
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6: A un 75% llega en Malleco el nivel de vacunación por antiinfluenza. Tenemos detalles con Vladimir Sáez.
7: Según señaló el jefe provincial de la atención primaria del Servicio de Salud Araucanía Norte, Maximiliano Radonix, a nivel de la provincia de Malleco, la vacunación contra la influenza llega cercana al 75%. Dijo que esto es bastante positivo, pero hay algunos grupos que todavía están un poco más bajos de la media nacional.
8: La vacunación en la provincia, ¿podemos hablar de cifras positivas en el global? Alrededor de un 75% cobertura de vacunación contra la influenza. Estamos posicionados muy bien a nivel nacional en vacunación en escolares, también en pacientes mayores de 60. Sí tenemos todavía mucho que avanzar en cuanto a la cobertura de la población crónica. Ya hablemos de las personas con enfermedades cardiovasculares. Ahí todavía ya hacemos un llamado a que la comunidad se acerque a los puntos de vacunación de los distintos dispositivos de salud primaria de la provincia, a que accedan a la vacunación, es totalmente gratuita.
7: Maximiliano Radonix hizo un llamado a la comunidad a vacunarse en los diferentes CEDFAN de toda la provincia de Malleco, donde están los vacunatorios disponibles, porque la campaña de invierno todavía continúa. 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
5: La Municipalidad de Quilaco entregó la primera cuota de una subvención anual de 9 millones de pesos al Cuerpo de Bomberos de la comuna, equivalente a 4,5 millones, reafirmando el apoyo municipal a dicha institución. El alcalde Pablo Rutia destacó el esfuerzo financiero realizado por el municipio pese a las limitaciones de presupuesto de la comuna. Además, resaltó que Quilaco cuenta con un seguro de vida para todos los voluntarios financiado por la municipalidad. La autoridad también valoró el trabajo desarrollado por bomberos en distintas emergencias dentro y fuera de la comuna, calificándolos como un ejemplo para el país. Finalmente, Rutia anunció que ya se trabaja en el diseño de un nuevo cuartel para bomberos, iniciativa para la cual buscarán apoyos del gobierno regional.
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5: Dos extranjeros que ingresaron a Chile de manera ilegal fueron expulsados del país.
7: Quienes mantenían medidas migratorias vigentes de expulsión del territorio nacional. Los extranjeros serán trasladados hasta la Jefatura Nacional de Migración y Policía Internacional con la finalidad de materializar la medida de expulsión.
5: Autoridades observan déficit de precipitaciones y nieve en lo que va corrido del año en la provincia de Biobío.
8: Nuestra región del Biobío mantiene un déficit hídrico importante. Si comparamos nuestra región con un año normal, estamos con un déficit de un 67% aproximadamente.
5: Por tercer día consecutivo en Los Ángeles, activado el Código Azul.
9: Este código sale en ayuda de los más desvalidos, de la gente en situación de calle, donde nosotros vamos con abrigo y con un plato de comida caliente.
5: Como parte de las mejoras que se efectuarán por la ruta Nabulbuta en la entrada de Los Ángeles desde la Dirección de Tránsito Comunal, indicaron que habrá algunos desvíos.
10: Y cuando nos referimos a los cambios de servicios, que van a haber cambios de postaciones, de las empresas eléctricas y la instalación de una nueva línea eléctrica, específicamente en el tramo que ya es urbano.
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5: En breves instantes, en Biobío estaremos con las noticias del deporte. Son exactamente las 8 de la mañana con 53 minutos.
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3: Esta noche, de manera excepcional, habrá un partido de la séptima fecha del campeonato oficial femenino de la ANFA Biobío Los Ángeles. Habitualmente ellas juegan el día jueves, tal cual como va a pasar mañana, pero hay excepcionalmente, como decíamos, un partido hoy día programado a las 8:15, 20:15 horas, en cancha de Magallanes, El Cañón con Villa Todos los Santos. Y mañana se juega, como es habitual, cada noche de jueves. Veamos el detalle, en cancha de Vicuña Maquena a las 20 horas, Clara de Godoy con Atlas, 20:15 en cancha de Magallanes. Mañana, Estrella de Chile con Orompeyo. En el recinto de Orompeyo, este jueves a las 20 horas, John Kennedy con Magallanes. Y de fondo a las 20:15, American con Juventud Baquedano. En cancha de Villa Todos los Santos, Galvarino con Cruz Azul. Mañana a las 20:15. Y en Cantarana 2 está el partido de Luis Dávila con Vicuña Maquena a partir de las 20:15 horas. Recordando que Real Victoria es el club que estará libre. Y algo nos habían contado algunos amigos vinculados precisamente con la casa, con el deporte en este caso, ¿verdad? Y que estaban complicados hasta hace algunos días. Ya hay una información que ha surgido y que se ha hecho oficial en el Diario Oficial de la República de Chile, ¿ah? Donde el Ministerio de Defensa Nacional deja sin efecto la suspensión de autorizaciones relativas a la ley de control de armas en las zonas del país declarada bajo estado de excepción constitucional de emergencia. Una muy buena noticia que ha sido recepcionada y comentada ya también en este caso local por el Club de Caza, Pesca y Tiro Vicente García, acá de Los Ángeles, cuyo integrante Álvaro García nos comenta precisamente sobre esta buena noticia.
4: Sí, efectivamente, estamos muy contentos ya que por fin se aprobó este decreto que deja sin efecto un decreto que salió hace 4 años donde nos imposibilitaban de comprar municiones, inscribir armas y lo más grave que para nosotros que era no poder realizar prácticas deportivas, tanto como entrenamiento como competición. Así que eso desde a partir de hoy ya se levanta, nosotros sí podemos comprar municiones, podemos realizar prácticas deportivas y realizar campeonatos. Obviamente quienes estén con todos los papeles al día. Esto, como te digo, nos deja muy, muy feliz y contento, ya que ahora podemos realizar campeonatos acá en la zona y entrenar, obviamente, para competir de mejor forma.
3: Estaba viendo parte del documento entonces ahí en el Diario Oficial, donde en uno de los acápites restablecese la operatividad de los trámites de inscripción, transferencia de transporte y funcionamiento de clubes de tiro en las provincias de Biobío y Arauco y en la región de la Araucanía. Aldo, precisamente un auditor y amigo ahí de la zona de Angol, nos había reportado hace algunos días ya esta instancia. Y acá en el ámbito local, una dama, también auditora de la radio, nos alertaba sobre otra situación que tiene estrecho vínculo con esta normativa que ya va a permitir ahora también este decreto la realización de actividades de los amigos de los clubes de caza. Y tiene que ver con las dificultades que han encontrado en el SAG, acá en Los Ángeles, para poder tener en mano, digamos, el carnet. Está a la disposición, la normativa ya, decíamos, para realizar el trámite, pero está esta otra situación que no sabemos en qué momento se va a superar, y algo a lo que también hacía alusión el mismo Álvaro García.
4: Y el tema del SAC, efectivamente, el SAC de Los Ángeles no tiene los carnés físicos, por decirlo así, que los cartones donde se entrega el permiso de caza, así que hay mucha gente que ahora quiere renovar y lamentablemente no ha podido por el hecho de que el SAC no tiene estos permisos. Lo pueden sacar en Mulchen también, como Los Ángeles no tenía, también se le agotaron físicamente los permisos, así que están mucho a la espera de que puedan nuevamente llegar estos cartones.

0: y puedan empezar a cursar los permisos de caza, que es el primer paso para quienes tienen escopetas inscritas como caza. Para quienes tienen escopetas inscritas como deporte, no es necesario el permiso de caza, porque se entiende que el deporte es el platillo, y para disparar platillo obviamente no se requiere este permiso de caza.
1: Excelente, buena noticia entonces para los clubes de nuestra zona, y que nos imaginamos son varios y que estaban ahí un tanto complicados, reprimidos porque no podían tener las facilidades de realizar este tipo de competiciones. A propósito, por ahí se desplazan ya este mismo fin de semana los amigos, el team del Club Vicente García acá de Los Ángeles, a una competencia a todo competidor de carácter nacional, pero ya en los próximos programas Álvaro seguramente nos va a contar sobre aquello. Bueno, saludos para nuestros auditores también en la zona de Antuco. Nos enterábamos por allá que tienen un destacado atleta, precisamente este muchacho ahí de acá del Liceo Educacional Santa María de Los Ángeles. Estamos hablando de Nicolás Araya Valenzuela, es atleta y lleva varios podios hasta la fecha. Participa en el Club Atlético Los Ángeles, más conocido como el CALA, y representa en distintas competencias a la comuna de Antuco. Hasta la fecha está cuarto en el Nacional de Cross Country, el Nico. Primer lugar en el Campeonato Milo en Concepción, con récord de circuito. Primer lugar en la competencia Soprole, subcampeón regional en los 3.000 metros planos, entre otros campeonatos en los que ha estado participando. Bueno, dejemos que se presente y que nos cuente en qué parada está ahora este atleta ahí de la comuna de Antuco.
2: Hola, mi nombre es Nicolás Araya Valenzuela, vengo de la comuna de Antuco, específicamente de Villalabanico. Soy atleta del Club Cara y participo en el programa Promesas Chile a cargo de mi entrenador, el profesor Raúl Guarda. Me estoy preparando para mis próximas competencias, que son el mes de agosto, donde espero representar a mi liceo y a mi club, y a la comuna de Antuco, que son el regional escolar y el nacional los 18. Más adelante tengo los juegos binacionales, donde debo clasificar y espero dar buenos resultados representando a la región y a mi comuna.
1: Y bueno, saludos y ánimo ahí para Nicolás Araya Valenzuela, atleta de Antuco, del Club Atlético Los Ángeles, y que también compite ahí con los colores del Liceo Coeducacional Santa María, acá de Los Ángeles, el ex Liceo de Niñas. Bueno, la idea es que la comunidad de Antuco también lo respalde, no solamente con el aliento, los abrazos, los aplausos, ¿verdad?, cuando obtiene algún podio o alguna competencia, ahí también le resulta todo de buena manera, sino que ojalá haya algún auspicio, algún apoyo monetario para su vestimenta, su indumentaria, sus zapatillas, en fin, los traslados, todo lo que implica estar compitiendo ahí, ya sea a nivel regional o nacional. Así que está a la mejor disposición, nos contaba Hugo Araya Cortés, su padre, para establecer algún tipo de contacto. Nosotros tenemos acá su número telefónico, ¿verdad?, algún otro medio de comunicación ahí para establecer ahí el contacto y poder apoyar entonces a Nicolás Araya Valenzuela en esta instancia de competiciones futuras que se le vienen también a este atleta ahí de la zona de Antuco. Saludos también para nuestros amigos de la Asociación de Rodeo Bio Bio, que están ahí en esta liga corralera, que va a la par prácticamente de lo que es la competencia propiamente tal del rodeo. Y como en época de invierno no hay mucha acción con aquello, ellos se mantienen activos y en forma con esta liga corralera, que no es solamente acá de la zona del Bio Bio, sino que es un evento de carácter regional y nacional. Se están preparando ahí mis amigos de la Asociación Bio Bio, porque tienen confrontación ya el próximo fin de semana, el sábado 27. Representan a nuestra zona esta selección y se van a confrontar con la Asociación de Ñuble. Eso es este sábado 27 a las 3:30 de la tarde en el Estadio La Perla. En esa cancha va a ser aquella confrontación, así que hoy día la Asociación Bio Bio con sus jugadores tienen práctica, tienen entrenamiento para estar bien preparados entonces de cara ya al próximo fin de semana.
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1: Parte de la acción del fútbol chileno antes de ir con el Mundial la conocemos de inmediato y con Diego Osorio.
4: En el ámbito del fútbol nacional y con tanto de Sebastián Arancibia, que luego sería expulsado, Diego Corral y Fernando Sampedri, Universidad Católica superó por 3-1 a Everton en Sausalito y alcanzó el liderato del grupo B de la Copa Chile. Así lo valoró su entrenador Daniel Garnero, que lo quedó conforme con la actuación de su equipo en el segundo tiempo.
5: Ganamos, hicimos 3 goles, y no, el resultado del partido es muy bueno, pero bueno, el segundo tiempo tenemos que corregir cosas para que no nos vuelva a pasar.
4: Además, Audax Italiano derrotó a Palestino 2-1 en la Cisterna, mientras que en el Francisco Sánchez Rumoroso, Coquimbo y Limache empataron 1-1. Hoy jugarán desde las 16 horas La Serena Cobresal y a las 7:30 de la tarde 2 partidos en simultáneo, Deportes Concepción Huachipato y Unión La Calera Universidad de Chile, un duelo que se jugará sin espectadores en el Nicolás Chaguán por una sanción que cumple el

0: Cuadro cementero de la Copa Chile del año pasado. Al cierre y en el tenis, Tomás Barrios Vera jugará durante esta mañana con el británico Paul Jabb, número 334 del ranking ATP, su pase a la tercera y última ronda de la quali en el Grand Slam de Wimbledon.
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0: Luego de un debut prometedor ante Croacia, Inglaterra decepcionó en Boston y no pasó del empate a cero ante Ghana. Tendrá que buscar su clasificación ya como puntero del grupo en la última jornada frente a Panamá, que anoche cayó en Toronto frente a los croatas y quedó eliminado del Mundial. Otro de los partidos que prometen la definición del grupo K se va a dar el sábado en Miami con Portugal, que goleó por 5-0 Uzbekistán ante Colombia, que llega como líder y ya clasificado 16avo de final, tras superar por la cuenta mínima y en un duro partido al Congo Democrático, con gol de su lateral derecho Daniel Muñoz. Así lo valoró tras el partido su seleccionador, Néstor Lorenzo.
2: La verdad que hicieron un partidazo los muchachos y siguieron el plan, ¿no? Creo que tendríamos que haber marcado con más diferencia, ¿no? Pero bueno, los partidos son así. Al final nos tiraron unos centros que nos complicaron un poco, pero creo que fuimos justo ganadores.
0: Hoy comienza la definición de tres grupos. Desde las 15 horas, Bosnia-Herzegovina enfrenta a Qatar y Canadá ante Suiza, con ambos como puntero con 4 unidades. A contar de las 18 horas, Brasil y Marruecos van a definir quién finaliza como primero en ese grupo, que también tiene a ambos con 4 puntos. Y mientras los marroquíes se miden ante Haití, Brasil juega ante Escocia en Miami y por primera vez Carlo Ancelotti podrá contar como alternativa a Neymar Jr., ausente por lesión en los primeros 2 compromisos de la canariña.
3: Neymar es disponible, preparó bien el juego, de jugar con otros jugadores. Estamos muy contentos que él está de vuelta, porque obviamente con la calidad de él puede ayudar al equipo.
0: México busca asegurar y con puntaje perfecto el paso a los 16avos de final, enfrentándose desde las 9 de esta noche a Chequia, y en forma paralela a Sudáfrica durante Corea del Sur. El seleccionador azteca Javier Aguirre comentó la importancia de terminar como líder en su zona.
4: Era un objetivo primario ser primeros de grupo, porque eso nos permitía continuar por lo menos un partido más en tu casa, o dos, eso sería fantástico. Entonces, respetamos mucho a Chequia, daremos todo en el terreno de juego y luego esperar rival, ¿no? No queremos regalar nada, nada.
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6: Continúan en nuestros estudios acá en Los Ángeles, en calle Eleuterio Ramírez 178, diversa documentación que las personas las encuentran y las traen acá. Por ejemplo, hay a nombre de María Chacón López, Ricardo Carvajal, Joaquín Eduard Paz Sandoval y también de Gino Acuña. Recuerden que ustedes también pueden masificar sus actividades trayéndonos la citación, la convocatoria o contándonos vía WhatsApp, tal cual como lo ha hecho la Junta de Vecinos número 31, María Dolores de Los Ángeles, que nos envió el flyer con esta citación a reunión extraordinaria para este día sábado 27 a las 14:30 horas, 2:30 de la tarde, en el Quincho Entre Ríos. Ello con la finalidad de presentar legalmente a la directiva de la unidad vecinal número 31, que está liderada actualmente por María Inés Villablanca Gacitúa.

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1: Comunicamos el sensible fallecimiento de Adriana Marcela Bascur Bascur, quien está siendo velada en Hijuela El Bosque, sector Las Viñas, Chacayal Sur. 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

0: Hola, amigo mío, buenos días. Quería hacer, por medio de usted, en Radio Prestigiosa, un pequeño alcance. Yo soy una persona de la tercera edad, 70 años, y viene aquí a su mercado Albi, de medio año, y dice que no tiene baño. Le pregunta al guardia, no hay baño, solamente para la embarazada. ¿Y qué pasa con la persona adulta? Una sugerencia nada más, no quiero reclamar, ya todo el mundo reclama. Yo quiero solamente una sugerencia, tal vez tener un baño disponible para público o tercera edad. Gracias, Bio Bio. Es solamente un descargo nada más. Bendiciones, que tengan un lindo día. Chao, chao.
1: Muy buenos días, Bio Bio, nuestra radio. ¿Sabes? Quiero hacer un percance. Por tanto, accidente que hay aquí en la zona, veniendo de Los Ángeles hasta el bypass de María Dolores. Muy mala la señalética hacia de esa parte hacia Los Ángeles. No se notan nada las demarcaciones y andan ciclistas y ni se ven, menos con chaleco reflectante, nada. Así que para que tomen carta en el asunto por dicha situación. Así.

¿Qué tal? ¿Cómo le va? Nuestro saludo cordial también para quienes se van sumando a la sintonía y agradecimiento a quienes ya desde más temprano aún están junto a la radio. Para ustedes, nuestro afecto, nuestro cariño, nuestro ánimo también para quienes pueden estar convalecientes, enfermitos, con algún tratamiento, complicados, bajoneados, aparentemente solo. Digo aparentemente solo porque están con la radio, pero puede que en casa, en el campo, en el departamento, donde quiera que estén ahí recuperándose. No están con otra persona por diversos motivos, así es que nosotros ahí somos su compañía y gracias entonces por esa reciprocidad de estar cada día siempre pendiente de lo que pasa a través de la radio. Y en esta fecha especial, ¿cómo le fue con las pruebas de San Juan? Se olvidó, las hizo, más o menos, le dio un poquito de miedo, ¿o no? Habían algunas medias tétricas, terroríficas por ahí. Rosita, ayer, Rosita Albina nos comentaba algunas y sacaba también algunas reacciones por ahí que eran como un poquito de miedo las pruebas. Bueno, ojalá le haya ido bien. Y decíamos jornada especial de día 24 de junio, día de los Juanitos. No de las Juanitas, ellas festejan en otra fecha expresamente.

Los amigos Juanes son los que están hoy día de onomástico. Bueno, estábamos viendo acá un saludito, uno de los primeros que nos llega en esta jornada. Nuestro amigo Alexis dice: muy buenos días para todos ustedes, los trabajadores de la radio. Por intermedio de ustedes quiero saludar en el día de hoy a los Juanes de mi familia, a Juan Reinaldo Cerda, Juan Lagos y Juanito Rivera. Nos comenta acá nuestro amigo Alexis precisamente.

Y ahí tenemos la mejor disposición también para comentar sobre aquello o algún tatito ahí de estofado rico. Yo lo tengo aquí, uff, como en el paladar. He hablado tanto de estofado, pero tengo invitación ahí para el día sábado en un festejo, en una celebración de un cumpleaños precisamente esta semanita. Y otro amigo hoy día, conductor de la locomoción colectiva acá de Los Ángeles, me estaba invitando. Carlitos, ¿qué va a hacer el fin de semana? Lo invito con toda su familia, vamos a Cabrero. A Cabrero celebra los santos. Pucha, ya tengo su invitación. Así que por ahí estamos regocijados, contentos también con el afecto de ustedes, nuestros auditores, y con las preparaciones tan particulares de esta época de invierno, como son los tradicionales estofados y sobre todo de San Juan.

0: Hola, Radio Bio Bio. Oiga, la persona esta que dice que no hay baños públicos. Yo no es de gente del alcalde. Yo también soy adulta mayor. Y en las mañanas voy, cuando voy a la ciudad, porque soy de muy lejos, campesina, voy al baño de la municipalidad o al baño, a los baños del mall o a los baños de la biblioteca pública o a baños, servicios higiénicos de la caja de compensación, porque yo, sabe que estoy de acuerdo en que no hayan baño ahí en la plaza. Antes, cuando habían, se colocaban los drogadictos afuera a insultar a la gente que pasábamos al baño. A mí me sucedió más de una vez. Por eso el caballero que llamó, que ponga atención a esto de ir a, en las mañanas a la biblioteca. Y las otras partes que le dije, o sea, perdón, en las mañanas a la municipalidad. Y después en otras horas a las otras partes. Eso. Los drogadictos llegan a saber que hay baño ahí en los servicios en la plaza, van a volver y van a empezar a disfrutar a los usuarios de los servicios higiénicos. Que estén bien, chao, gracias.
1: Buenos días, Radio Bio Bio. Bueno, me quiero referir al tema de la muerte de este menor ayer en Santiago. Yo creo que hoy más que nunca, que lo sabe todo Chile desde Arica a Punta Arenas, nuestros legisladores no vean el bien común propio de cada uno de ellos, sino que hoy día debieran legislar rápidamente para que vuelva la pena de muerte. Motivo, razón y circunstancia. Estos delincuentes no tuvieron piedad con la vida de esa persona, no tuvieron piedad con la vida de ese joven, no tuvieron piedad con la familia de ese joven. ¿Y por qué la sociedad chilena, por qué tenemos que tener piedad con estos delincuentes que lo único que han hecho es matar a un joven, acribillar a una familia en el dolor? Entonces yo creo que de una vez por todas hoy Chile debiera levantarse y debiera decir por favor que vuelva la pena de muerte, porque como les decía, estos delincuentes sin ninguna piedad le quitan la vida a un joven, y un joven de bien, un joven de familia, un joven que tal vez el día de mañana podía ser un gran profesional, y hoy le han quitado la vida de una forma canallesca y miserable. Eso es Radio Bio Bio. Tengan ustedes muy buenos días.

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Todo el mundo se quejaba, cual más, cual menos, que hacía mucho frío. Bueno, lo de la madrugada, temprano, es algo natural ya en esta época de invierno. Pero después se levantó como con un viento que calaba los huesos, como se dice, en la frente, en nuestras manos, en el rostro, en fin. Se percibía de sobremanera esa frialdad que se dio justamente el día de ayer. Hoy, con la lluvia que cayó y que era todo lo que estaba calculado que cayera, que precipitara, subió un poquito la temperatura, ni tanto, ¿verdad? Y después estos otros días vienen ahí con la misma condición. Y del sábado en adelante, nuevamente otra pasadita de mucho frío, de 0 grados, de 1 grado, de 2 grados. Ya para que sepan aquí atenerse quienes están ahí convalecientes, con bebés en casa, con adultos mayores, que siempre requerimos un poquito más de calefacción, ¿verdad?, para pasar este invierno que ya comenzó el reciente fin de semana. Y hay quienes no le tienen temor a la lluvia, a la humedad, son nuestros amigos campesinos, agricultores, que como cada día miércoles, hoy día ya están tempranito ahí con la Feria Campesina.

en el sector de calle Caupolicón, en el hall de los servicios públicos, como se le conoce, ¿verdad? Ahí frente a la plaza, es la Feria Campesina Bio Bio, que está ahí entonces desde muy tempranito. Nos estaba reportando una de las personas que cada día que están ahí nos ratifica aquello. Déjeme ver acá. Se quedan hasta las 3:30 de la tarde. ¿Ah? El permiso, la autorización la tienen desde las 8 y hasta las 15:30 horas, ahí en el hall de los edificios públicos. Entonces, todos estos productos traídos directamente del campo. Bueno, hay una situación ahora de emergencia. Bomberos está concurriendo acá en Los Ángeles, avenida Ricardo Vicuña, 1568, esquina Santa Mónica, por rotura de matriz de gas, y obviamente eso ha causado la preocupación, el susto, ¿verdad?, el temor de quienes habitan allí y en las inmediaciones. Así que ese es el motivo por el cual usted va a divisar, si es que no han llegado, prontamente ya lo van a hacer también bomberos hasta el sector poniente, ahí digamos, de la avenida Ricardo Vicuña, 1568, esquina Santa Mónica, prácticamente ahí por esta rotura de matriz de gas.

Hola amigos de la Bio Bio, buenos días. Mire, yo quiero hacer un comentario. En el camino Las Trancas, atrás de donde está el recinto deportivo Tres Vientos, hay un sector del pavimento que está pero malísimo, y esto lleva, yo creo que 3 años, y cada vez se va agrandando.

retomar el tema. Los usuarios, los residentes, no sé quién será, de vez en cuando le echan tierra, se le echa relleno, pero el tema va aumentando. Con la lluvia es peor porque se forma un barrial y un hoyo, pero terrible para los automóviles. Yo hace como un año atrás lo planteé en la radio y la verdad no se ha hecho nada al respecto. Desconozco qué ente tiene que actuar ahí, si el gobierno, si el Ministerio de Transporte, si el MOP, si la municipalidad, lo desconozco. Pero llevamos hace mucho tiempo con este tema y ya cada vez el socavón, el hoyo se ha ido agrandando más y más por el mismo uso y por la lluvia y por todo el tema. Así que lo vuelvo a plantear. No sé, pues por último, que una autoridad se dé una vuelta para allá y vea cómo está la situación. Eso, amigos de la lluvia. Un abrazo, que tengan un muy buen día para todos.

Bueno, ya se está trabajando ahí en Ricardo Vicuña con Santa Mónica por rotura de matriz de gas. Era efectivamente esa la situación que había alertado la gente ahí de esta dirección a bomberos, así es que ellos y los expertos también en ese tipo de situaciones llegarán o estarán trabajando allí para solucionar el problema, el susto, como se dice. 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

Nuestras amigas ahí de Restaurante Brisa Marina en el Mercado Central, al hablar de estofado, porque habitualmente en esta temporada preparaban, voy a salir de dudas, luego las voy a llamar para que me ratifiquen si están con esas preparaciones también durante este invierno o lo han dejado de lado. Pues saludos mientras tanto por ahí. El otro día conversábamos con María Teresa Peña y nos decía: Carlito, usted se ha perdido tanto tiempo. Claro, con el paso de los años como que uno quiere también el entretiempo que queda ahí de la pega, el trabajo, como que descansar, derechito para la casa, ¿verdad? Más que andar haciendo vida social o pasar por aquí y por allá. Así que, pero siempre las tenemos a nuestras amigas ahí en nuestro pensamiento, en nuestro corazón. Así que vamos a consultar ahí para ver cómo está la situación del estofado. Mientras tanto, los saludos siguen. Por acá nos está haciendo saber un amigo que este saludo es para otra zona del país. Hay quienes nos escuchan online en biobiochile.cl. Ahí están todas las biobio. Y usted quiere escuchar alguna en particular, bueno, ahí la gente que a veces es de Los Ángeles, es de nuestra zona, pero se va por distintos motivos a otros lugares, quiere saber lo que pasa en su zona, en su ciudad, y por ello nos están escuchando allá en Quillota, en la zona central, en la región de Valparaíso. Nos dice: hola amigo de la radio, quiero saludar a mi cuñado Juan Valdebenito e hijo, se encuentran de onomástico en Quillota, ellos escuchan mucho esta emisora de Los Ángeles. Que lo pasen bien en su día de parte de su cuñado Ramón Merino, de acá de Los Ángeles. Muchas gracias, Radio Bio Bio. Por el contrario, gracias, amigo, ahí por tenernos en su aparato celular, por whatsappearnos y por acordarse también de sus parientes, como decimos por acá en el sur, que están allá en Quillota. Que lo pasen bien. Y para todos los Juanitos, para Juan Sepúlveda, nuestro amigo presidente ahí del Club Deportivo Atlas, para don Juan Ríos, del club de Rayuela Tompeyo, papá de Marcelo Ríos, el presidente del club, don Juan, que todavía a sus 80 y tantos años está tirando ahí a la rayuela, a la pita, cuando puede. Le cuesta un poquito a los 10 metros, de repente baja un poquito a los 8, ahí ya es más certero, pero qué bueno que esté activo también ahí con su deporte don Juan Ríos, que también es fiel auditor de la radio. Y así van a ir surgiendo muchos nombres también. Juan Cárdenas, el tío Juanito ahí de la Escuela de Formación de Fútbol de Andino, también se nos viene a la memoria, siempre cuando está trabajando en el vehículo, está en la sintonía de la radio. Así que para ellos, para todos los Juanitos que van a ir surgiendo también acá, nos estamos acordando en su día de onomástico.

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2: Hubo un volcamiento de un camión al ingreso de Angol. Estamos recopilando antecedentes para poder entregarlo en los próximos minutos. La idea es que los conductores transiten con precaución debido a este volcamiento en una de las rotondas de Angol. Se aprecia ahí también este camión con su carga volcada, así que estaremos ya en los próximos minutos con más antecedentes. Y hoy se realizará la réplica de los alegatos de clausura en el juicio de 5 integrantes de la coordinadora Arauco Malleco, todos acusados de 2 atentados incendiarios. Roberto Neira tiene más detalles.
3: En unos minutos se espera comience aquí en el Tribunal Oral en lo Penal de Temuco la audiencia donde se van a realizar las réplicas respecto a los alegatos de clausura en el juicio, donde hay 5 personas vinculadas a la coordinadora Arauco Malleco CAM, quienes están acusados por el Ministerio Público como autores de al menos 2 atentados incendiarios en contra de vehículos e instalaciones forestales cometidos en la comuna de Lautaro en noviembre del año 2022. Comenzó con los alegatos de clausura, recordemos, el día lunes el Ministerio Público, ayer fue el turno de las defensas y hoy finalmente el tribunal fijó una audiencia para las réplicas. Se espera que el veredicto, es decir, si estas personas son culpables o inocentes de los delitos por los cuales fueron acusadas, se entregue mañana jueves. En Tribunales, Bio Bio, la radio.
2: Y respecto a esta emergencia que movilizó a bomberos de Los Ángeles esta mañana en Ricardo Vicuña, al llegar a Santa Rosa, Ricardo Vicuña, 1568, esquina Santa Mónica, perdón, ahí se produjo una rotura de matriz de gas. Ya llegó la empresa a cargo, así es que también están trabajando para poder controlar esta situación. Y respecto a este camión volcado, la información indica que, claro, ocurrió hace pocos minutos en la curva de acceso al paso sobre nivel, ruta 5, sentido sur a norte. Habría una persona lesionada. Esto, por cierto, estamos ya recabando más antecedentes para entregarlos en los próximos minutos. Y una nueva procura de órganos se concretó en el Hospital Base de Osorno, dando cumplimiento con ello a la meta ministerial para este ítem durante este año. Detalles con Camila Báez.
4: Según relató el director del Hospital de Osorno, Julio Vargas, se logró realizar esta donación de órganos de forma íntegra en el recinto asistencial y esto permitirá realizar tratamiento, trasplantes a 6 pacientes. En ese sentido, indicaron igualmente que el logro de esta meta a esta altura del año permitirá enfatizar en poder aumentar esta cifra, indicando igualmente que de una procura se puede realizar hasta 9 trasplantes. El director del hospital valoró este acto altruista por parte de las familias que deciden respetar la voluntad de sus seres queridos e indicó que se espera poder en algún momento llegar al estándar europeo, particularmente de España, donde se recomienda realizar 30 procuramientos por millón de habitantes, a diferencia de nuestro país, donde esta cifra es de 1 procuramiento por millón de habitantes. En Osorno, Bio Bio, la radio.
2: Se mantiene el cielo con nubosidad en la provincia de Malleco. Hay 7 grados con 8 décimas en su capital, Angol. Son las 10 de la mañana con 8 minutos.
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0: 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Bueno, más temprano comentábamos que está la Feria Campesina en el sector de los edificios públicos, en el hall, en la parte baja, y tenemos un auditor que nos saluda y agrega otro datito importante. Fíjese, si usted está complicada con esto de acceder al vale para el gas, que no tiene la clave única, que necesita que le asesoren, entiendo que también se está apoyando hoy día de manera especial ahí en el sector de los edificios públicos, en la planta baja, ¿verdad? De manera coincidente con la Feria Campesina, esta actividad, amigo. Así que usted nos cuente y le saludamos.
1: Buenos días, amigos de Radio Bio Bio. Mire, estamos instalados acá en el hall de los edificios públicos con la Feria Bio Bio Campesina. Aquí están todos los productos que nosotros traemos habitualmente, la miel, las verduras, las plantas, los huevos de campo. Además de eso, hoy tenemos unos representantes del gobierno que están haciendo los trámites para que las personas habiliten su cupón para el gas, que es importante, y además varios trámites más. Así que nos invitamos para que nuestros clientes aprovechen de hacer sus trámites que tienen que hacer en la oficina, los tienen aquí mismo en la Feria Campesina. Y aprovechan de comprar todas sus cosas que están acostumbrados a comprar. Estén muy bien, muchas gracias.
0: Vamos a conocer información acerca de un accidente en la ruta 5 Sur, enlace Coyipulli. Tiene el reporte de inmediato ahí Vladimir Sáez.
2: Hace algunos instantes se produjo un accidente de

Tránsito en la ruta 5 Sur, justo a la entrada de Coyipulli, la rotonda que está en ese lugar. Un camión cargado con chip volcó en el lugar, justo el enlace desde sur a norte en la entrada a Coyipulli, como también la entrada que viene hacia Angol. Señalar que en el lugar se encuentran ya los equipos de emergencia trabajando, bomberos, carabineros y también el SAMU, ya que habría al menos una persona.

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1: Como soy invitado y su dueño, tengo que darle las gracias a los dueños de casa, al Instituto Chileno Norteamericano de Cultura, que trae desde el Instituto Chileno Norteamericano a la poesía norteamericana, al cual le debo mucho, desde niño, desde adolescente, digamos, le debo a Walt Whitman.
2: Estamos escuchando la voz de Jorge Tellier Sandoval, uno de los más destacados poetas y creadores de la llamada Generación Literaria de 1950, impulsor de la llamada poesía lárica, que ocupa además un sitial relevante en el escenario lírico nacional y que había nacido el 24 de junio de 1935. Jorge Octavio Tellier Sandoval había nacido en la comuna de Lautaro, en la actual región de la Araucanía. Desde niño, su vida cotidiana estuvo marcada por su contacto con la naturaleza y una forma de entender los rasgos culturales, sociales e históricos chilenos, franceses y mapuches. A la ascendencia francesa, sus abuelos Georges Tellier Panelier habían nacido en Ruffec, en Charente, y Mélanie Morin, que habían llegado desde Francia y se asentaron en esa región del país, se acopló en Jorge la tradición mapuche y pronto, a través de la literatura, un sentido todavía más universal. Dijo Jorge Tellier: no recuerdo haber intentado escribir poema alguno hasta los 12 años. Prefería

0: leer en prosa. Leía como si me hubiesen dado cuerda. Pese a ello, desde los 12 años empezó a escribir prosa y poesía, y fue a los 16, en la ciudad de Victoria, donde escribió su verdadero primer poema. Esto quiere decir, lo dijo Tellier, el primero que vi con incomparable sorpresa como escrito por otro. En su época liceana, Tellier colaboró activamente en distintas publicaciones locales, con poemas o pequeñas crónicas, hasta que en el año 1953, con 18 años, viajó a Santiago para cursar estudios superiores. Entró en el Instituto Pedagógico a estudiar historia. El año 1955 se casó con Sibila Redondo, una unión que solo duró 6 años y de la cual nacieron 2 hijos, Carolina y Sebastián. Jorge Tellier no tardó en hacerse un nombre en la escena santiaguina, lo que en buena parte posibilitó la publicación de su primer poemario, Para Ángeles y Gorriones, del año 1956, que fue bien acogido por la crítica especializada de la época y recibió también elogiosos comentarios por parte del crítico Alone, que destacó la simpleza de su poesía, no carente de profundidad. Terminada la universidad, Jorge Tellier fue profesor del Liceo de Lautaro. En 1963 fundó y dirigió, junto con Jorge Vélez, la revista de poesía Orfeo. También dirigía el Boletín de la Universidad de Chile. Publicó, entre otros, Los trenes de la noche y otros poemas en 1964, Poemas secretos en 1965, Muertes y maravillas de 1971, El molino y la higuera de 1993 y Hotel Nube en 1997. Jorge Tellier también se dedicó a la traducción, por ejemplo, La confesión de un granuja de Sergei Yesenin, y escribió cuentos, además de colaborar en diarios y revistas. Después del golpe de Estado de 1973, si bien simpatizaba con algunas ideas de izquierda y con Salvador Allende, Tellier se mantuvo ajeno a vinculaciones con el poder político. Sobre el golpe militar dijo, textual, el golpe me afectó anímicamente porque mi padre, entre otras cosas, fue condenado a muerte pero logró huir. Mis hijos estuvieron en el exilio. La mayor parte de mis amigos tuvieron que partir al extranjero o quedaron cesantes. Yo me quedé en Chile, en una atmósfera bastante pesada. No me persiguieron, pero se sentía en el aire que era otra respiración que la de los años 60. Pero mi poesía no influyó mayormente. A lo largo de su trayectoria literaria, Jorge Tellier recibió numerosos galardones, incluido el Premio Anquita de 1993, concedido por la editorial universitaria, al poeta vivo más importante de Chile que no hubiese conseguido el Premio Nacional de Literatura. Los últimos años de vida, Tellier los pasó en Cabildo, en el sector denominado El Molino de Ingenio, lugar que perteneció a la famosa Catalina de los Ríos y Lisberger, la Quintrala, y donde el poeta vivía desde el año 1987 con la pintora y escultora Cristina Benke, su compañera desde 1972. Aquejado de cirrosis hepática, Jorge Tellier murió el 22 de abril del año 1996 en el Hospital Gustavo Frique de Viña del Mar. Había nacido en Lautaro el 24 de junio de 1935.
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3: Hay información, ya que el municipio de Los Ángeles se ha referido a la devolución de dinero destinados al nuevo estadio. Tiene los detalles Esteban Sepúlveda.
4: El alcalde de Los Ángeles, José Pérez Arriagada, aseguró que los 1.500 millones de pesos del IND están prácticamente devueltos en el tema del estadio. Fue anterior luego de la petición hecha por el diputado Patricio Pinilla, quien añadió que esos dineros son exclusivamente para la construcción del nuevo recinto deportivo. El alcalde José Pérez enfatizó en que el 23 de abril se reunió con la ministra de Deportes, Natalia Ducó, en Santiago, y con dirigentes nacionales y regionales del IND para plantearle las necesidades de la comuna de avanzar en materias deportivas en distintos espacios que hoy día tiene esta capital provincial. El alcalde añadió que en cada uno de esos lugares se conversó acerca de la posibilidad de llevar adelante algunos proyectos, no solamente con la gente del IND de Santiago, dijo, sino también con dirigentes regionales. El alcalde dio a conocer que si bien avanzaron en algunos proyectos, no hubo acuerdo para ocupar los 1.500 millones para otra cosa que no sea el nuevo estadio. Por lo tanto, enfatizó, esos dineros están prácticamente devueltos. El edil ingeniero lamentó que después de mucho tiempo se vuelva a reflotar algo que a su juicio estaba olvidado.

Cuidado. Recordemos que el proyecto del nuevo estadio para Los Ángeles requiere una inversión estimada que alcanza los más de 28 mil millones de pesos, iniciativa que contempla una capacidad para 10 mil espectadores y que, como hemos estado informando ampliamente, ha enfrentado una serie de alzas de costos y fallidas licitaciones. Por lo tanto, el IND ha solicitado la devolución de esos dineros. 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

alguien más nos saluda por acá, dice, hola, Bio la radio, yo quiero saludar a Juan Cisterna, que está viviendo en la zona de Quellón, imagínense por allá, y que se recupere pronto, ya que está en proceso precisamente de recuperación, está con algún tratamiento, así es que ahí complicado un poquito, pero son los buenos deseos que le envían desde Los Ángeles sus conocidos, sus cercanos, en este caso Luis Islas, precisamente acá de Los Ángeles. El saludo ahí a la distancia para Juan Cisterna, entonces, que está en la zona de Quellón, por allá bien preparado para recuperarse y estar con sus actividades más bien normales, digamos. También tenemos saludos para Juan Luis Alberto Mora,

0: Juan Luis Alberto Mora, para Juan Carlos Espinosa, para Juan Rodrigo, también, ¿verdad? Otro fiel auditor, amigo de la radio, ¿eh? Yo lo conocía más por Rodrigo nomás, pero hoy día me estoy enterando que lleva su primer nombre de Juan, Juan Rodrigo, así que para él también nuestro afecto y saludo y que esté bien por este tiempo. 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Y hay preocupación por parte de la CONAF y está también con algunas actividades, digamos, CONAF, Biobío y Carabineros están realizando una fuerte campaña en colegios acerca de la prevención de incendios forestales, algo que se hace no solamente en verano, sino también a esta altura de la temporada. ¿Tiene los detalles de aquello ahí, Mario Tapia?
1: Se ha formalizado una alianza entre CONAF, Carabineros, para prevenir incendios forestales en comunidades escolares de la provincia de Biobío. El programa contempla capacitaciones, entrega de material educativo y apoyo técnico a estudiantes que integran brigadas escolares bajo el modelo de integración Carabineros-Comunidad. Desde la Escuela República de Grecia, Comuna de Los Ángeles, la Corporación Nacional Forestal CONAF y la Prefectura de Carabineros de la provincia del Biobío formalizaron una alianza para fortalecer la prevención de incendios forestales y promover una cultura de protección ambiental desde las comunidades educativas.

Buenos días, Radio Bío Bío. Hace pocos instantes escuchaba a un señor reclamando por los hoyos que mantiene aún las trancas ahí por el sector de las canchas de pádel, de tenis, no sé, bueno, un centro deportivo que hay ahí. Bueno, eso realmente sí corroboro que se arrastra de mucho tiempo, más de un año, dos años, tres años, no sé. Pero nunca, o sea, no ha habido voluntad para arreglar eso. Eso cada día se deteriora más, pero no hay voluntad, no hay voluntad política. Aquí me pregunto, bueno, ¿qué pasa con los diputados, los senadores, viendo el problema que tenemos aquí en Los Ángeles? No hay voluntad de hacer nada. Recientemente se asfaltó el camino a Redes. Bueno, pero no sé, no quiero ser egoísta y decir de que primero nuestra casa. Pero esto se arrastra por mucho tiempo y considero de que tendría que haber un respeto hacia los conductores, hacia la gente que tiene vehículo, porque paga un permiso de circulación por transitar por las calles, y las calles en buen estado. Entiendo, porque soy un dirigente vecinal, entiendo que aquí funcionamos en base a recursos, pero en tanto tiempo no ha habido algo a que echarle mano y arreglar eso realmente. A lo mejor no es tan oneroso, no es tan caro, pero ¿por qué no lo hacemos? ¿Hasta cuándo vamos a tener eso así, tratando de causar accidente ahí? Porque eso amerita para da paso para tener accidente, porque la gente trata de sacarle el kit de alguna otra forma.

0: respondiéndole al caballero que recién habló acerca de que el gobierno, que los senadores, diputados, la caridad parte por casa, la primera autoridad comunal, que en este caso el alcalde, el que tiene que preocuparse de todas estas cosas. Lo que hizo el alcalde Yumbel con la pavimentación del camino de Yumbel Herrero. Por eso la caridad parte por casa.
1: Hola, Radio Bío Bío, muy buenos días. Mire, estaba escuchando los comentarios y todo lo que se está diciendo ahí por intermedio de los auditores que somos nosotros, respecto a la tragedia y asesinato de este niño. Yo no estoy de acuerdo con la pena de muerte, pero sí penas duras, solamente que hubieran unas dos aquí en Chile. Una de cadena perpetua para todos estos actos de violencia, violaciones, homicidios, y otra que sea con penas duras de tantos años de cárcel. Porque si se aplicara la pena de muerte que en Chile, el Estado tendría que, el gobierno que esté de turno, en fin, no daría el permiso para que se ejecutara la pena de muerte, el indulto, como se llama. Entonces aquí lo único que está fallando, y ha fallado y sigue fallando, es el Estado. El Estado, la justicia, los ministerios, el fiscal, todos están fallando. El Estado falló. Aquí estamos desprotegidos. Eso es lo que está pasando en Chile con todo esto. Ahora los niños, se dice que son niños jóvenes. Entonces salen a defender a estos niños. ¿Pero qué es lo que están defendiendo? Que este niño siga delinquiendo, va a ir creciendo, porque ya él se automarginó de la sociedad. Entonces van a seguir defendiendo a los niños, los delincuentes, tienen más derecho que nosotros, que esa familia que ha sido afectada con el asesinato de ese niño. Y hay algo que lo corroboró una ministra del Interior, que fue la señora Carolina Toá, que nos dijo a los chilenos que teníamos que convivir con la delincuencia. O sea, está avalado por el medio del Estado. Y lo otro, ese famoso institución de derechos humanos, que solamente defienden a la delincuencia. Así que muy malo, muy triste lo que está pasando en el país, y el Estado falló. Gracias, Bío Bío. Que tengan muy buen día.
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0: Nos consultaba recién una persona acerca de un corte de electricidad allá en la zona de Don Víctor, sector norponiente, casi en la periferia angelina. Y claro, averiguamos si tiene razón, son 1.006 clientes, una cantidad impresionante de personas afectadas, de familias, ¿verdad? Ahí en ese sector ya de Calle Orompeyo, Almirante La Torre, alcanza a abarcar un poco también la zona ahí pasando por el destacamento de montaña número 17, el regimiento, y toda esa zona parcelada ahí del camino a Curamadia, como se le llama, ¿verdad? Cliente afectado 1.006, la restauración estimada, es lo que indica la Compañía General de Electricidad, es aproximadamente a las 3:30 de la tarde, a las 15:30 horas, y bien sabemos que eso puede ser antes o un poco después, pero es el horario estimado por parte de la compañía.
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13: Vamos de inmediato hasta los tribunales en Santiago, porque en los próximos minutos comenzará la formalización de cargos de los cuatro imputados por este robo con homicidio menor de 12 años. Rodrigo Pino se mantiene ahí en los tribunales.
14: Sí, ya lo adelantábamos, en los próximos minutos se va a iniciar el control de detención y formalización de cargos de cuatro de los cinco sospechosos de haber participado de este robo con homicidio en torno a este robo de vehículo que terminó con este menor de 12 años muerto tras ser arrastrado por varios kilómetros. Recordemos, dos menores de 17 años, uno de 18 y otro de 21 que van a ser formalizados por el delito de robo con homicidio. La Fiscalía dijo que va a solicitar las medidas cautelares más gravosas en torno a este caso, donde se va a exponer cómo se produjo este asalto donde esta banda había participado de un tour delictivo. De manera paralela también recordemos que Carabineros está en la búsqueda de un quinto sospechoso que sería parte de esta banda criminal y que aparentemente también sería un mayor de edad, pero es una información que aún no

0: sido ratificada del Ministerio Público acá en esta audiencia, no se ha querido referir a aquello. Estamos a instantes de que comience esta audiencia de control de detención y formalización de cargos, y donde vamos a ver qué resuelve el tribunal respecto de estas cuatro personas y la participación de cada una de ellas en este ilícito. 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
1: El gobierno lamentó el fallo del Tribunal Constitucional sobre el proyecto de escuelas protegidas. ¿Qué es lo que se indicó al respecto? Bárbara Paillal tiene más detalles.
2: Sí, con resignación ha reaccionado el gobierno a este fallo del Tribunal Constitucional que declaró como inconstitucional cuatro artículos del proyecto de ley de escuelas protegidas. En particular, entre esos artículos se encuentra la inhabilidad para acceder a la gratuidad en la educación superior y también la revisión de mochilas por parte de las policías sin autorización expresa de un fiscal. Tanto el biministro del Interior, Claudio Alvarado, como la titular de esta cartera, María Paz Arzola, han señalado que van a esperar el fundamento, los argumentos de la sentencia del TC para analizar los caminos y el cómo proceder. Desde la derecha ya se han levantado algunas propuestas. El diputado de la UDI, Ricardo Newman, incluso planteó establecer, ingresar una reforma constitucional para reponer estos aspectos. 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
1: Vamos al sur del país. El ejército confirmó el inicio de un sumario ante la denuncia de abuso sexual en contra de una conscripto. Detalles desde Osorno con Pedro Abarzúa.
3: Así es, y luego de la denuncia que dio a conocer Radio Bio Bio respecto de el presunto abuso sexual cometido por un integrante del destacamento de montaña número 9 Arauco, regimiento de la ciudad de Osorno, el ejército ha entregado un comunicado respecto de esta situación, señalando que una vez conocidos los antecedentes que fueron denunciados por un familiar de una soldado conscripto, dieron cuenta de un sumario administrativo respecto de esta situación, entregando los antecedentes a la Fiscalía Militar y no descartando que la persona involucrada, un suboficial que está siendo acusado, sea retirado de la institución. Todo esto como parte de las informaciones que ha entregado el Ejército en un comunicado respecto de esta denuncia por presunto abuso sexual que involucra a un integrante del destacamento número 9 Arauco del Ejército en Osorno. 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
1: Se mantiene el cielo con nubosidad a esta hora en la provincia de Bio Bio. En Quilaco hay 6 grados con 5 décimas. Son las 11 horas con 7 minutos.
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1: Empresas de transportes rurales de Santa Bárbara logran acuerdo histórico para seguir operando en estos apartados lugares. Los detalles de la información lo conocemos con Mario Tapia.
2: Se ha señalado que es un acuerdo histórico el que han suscrito tres empresas de buses rurales con el municipio de Santa Bárbara, porque va a permitir tener el GPS a estos vehículos, va a permitir un ordenamiento en las salidas y el recorrido que hacen por los sectores rurales, que se sentían hasta hace pocos días o hasta hace pocos meses bastante dejados de lado respecto a la movilización y respecto a la conectividad que ellos deben tener con la comuna urbana de Santa Bárbara. Una situación que fue acordada durante las últimas horas por las autoridades municipales encabezadas por el alcalde de Santa Bárbara, Cristian Ose Sabuter, y los tres empresarios que prestan servicios a los sectores rurales de Santa Bárbara. 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
1: De esta forma, como siempre, continuamos acompañando a nuestros auditores que nos escuchan en los distintos puntos de nuestra zona, tanto en Biobío como también en Malleco. Para quienes además a esta hora se suman a la sintonía de la radio, un saludo afectuoso siempre para ustedes, nuestros auditores. 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

0: Esta noche con un solo partido parte la séptima fecha del campeonato femenino de la ANFA Bio Bio Los Ángeles. Desde las 20:15 horas en el recinto de Orompeyo jugarán el Cañón y Villa Todos los Santos. El resto de la programación se cumplirá mañana por la noche.
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0: Bueno, y como cada mañana las informaciones del Mundial las comenta Rodrigo Ríez. Hola Rodrigo, ¿qué tal? Te saludamos. Buenos días.
2: Hola, ¿cómo están? Muy buenos días. Colombia se metió en la ronda 16avos de final tras ganar 1-0 al Congo. Esto el día de ayer con la gran figura que fue Daniel Muñoz. Daniel Muñoz es el lateral, juega en el Crystal Palace y ha hecho goles tanto en el primer partido como en este. De hecho, hizo el único gol, el 1-0. Y el próximo rival de Colombia, ¿saben quién es? Portugal, que si le gana va a ser primero del grupo. El equipo de Cristiano Ronaldo, que ayer ganó 5-0 Uzbekistán, dos tantos de Cristiano, primer jugador en la historia en anotar en 6 Copas del Mundo desde Alemania 2006.
3: 41 años tiene Cristiano, ¿eh? Además el segundo más, entre comillas, veterano a anotar en un Mundial. Y hoy se empiezan a definir los grupos. Tres grupos se definen hoy día con partidos simultáneos. Por ejemplo, a las 6 de la tarde va a estar definiéndose el grupo C con los duelos Brasil-Escocia en Miami y simultáneamente Marruecos-Haití en Atlanta. Acá el único eliminado es Haití. Brasil aseguraría su boleto a 16avos, incluso con un empate, pero seguramente van a ir por el premio mayor. Carlo Ancelotti además respondió sobre las opciones que tiene Neymar de debutar en el torneo.
4: Neymar está disponible, trabajó bien esa semana, preparó bien el juego. Estamos muy contentos que él está de vuelta. Él puede jugar, yo puedo jugar 90 minutos caminando. Él puede jugar, está bien, estoy muy feliz con él.
2: No, como han hecho todos los goleadores, los grandes goleadores del mundo han hecho goles en este Mundial. Bueno, faltaba solamente Neymar. Desde las 9 de la noche se empieza a cerrar el grupo A con un México ya clasificado y además aseguró el primer lugar. Se va a medir a Sudáfrica y Corea hace lo propio con República Checa. Y desde las 3 de la tarde se define el grupo B con los duelos Suiza-Canadá y Bosnia-Qatar.

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0: Vamos a conocer información del ámbito policial junto a Esteban Sepúlveda.
1: Una persona fue detenida por el delito de tráfico de drogas en la ruta 5 Sur, a la altura del kilómetro 476, en las cercanías de Cabrero. Todo esto en el marco de servicios planificados en la denominada segunda línea de control, donde personal del OS7, con apoyo de personal de la Quinta Comisaría de Yombel, fiscalizaron un bus interprovincial de una empresa local que se dirigía desde Santiago a Villarrica, identificando el CAN detector de drogas, la presencia de sustancias controladas al interior.

interior del equipaje del detenido, en este caso, procediendo a su aprehensión, obteniendo los siguientes resultados. Se trata de un chileno de 18 años sin antecedentes penales, a quien se le incautaron 4 kilos 198 gramos de marihuana y cuyo imputado pasará a control de detención durante esta jornada.

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También muy importante lo que nos señala acá nuestro auditora, vamos a revisar acá. Auditora, me parece, y dice: buenos días, radio. Dice: qué lindo que pongan recuerdos, bendiciones. Muchas gracias también a nuestra auditora por estar en sintonía de la radio y también, obviamente, por ese saludo que nos hace llegar y, obviamente, por que le guste, ¿no?, la programación que siempre realizamos pensando en nuestros auditores. 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

0: Vamos a conocer información desde el ámbito laboral forestal de la zona, donde nos informa a continuación Mario Tapia.
1: Durante esta mañana, la CUT Provincial Biobío reconoció un grave problema, una crisis en el sector forestal, debido a las vinculaciones que han existido por parte de empresas importantes forestales, tanto en la provincia de Biobío como en Arauco. Indicó Cristian Concha, presidente provincial de la CUT Biobío, que es de suma preocupación este tema, ya que se agrega a la gran cesantía que existe precisamente en esta provincia y también en la región del Biobío, indicando que las empresas ojalá puedan establecer mecanismos de protección laboral y no seguir desvinculando personas y crear más inversión. También de la FENACITANFOR, los de Sindicato de Carga Forestal han señalado su preocupación respecto a este tema y señalando que hay motivos principales, donde hay una baja del 25% en la producción respecto a años anteriores en cuanto al tema forestal. 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
4: Roberto Silva Renard fue un militar chileno, un militar controvertido por su biografía. Silva Renard nació en Santiago y sirvió durante 40 años al ejército. Alcanzó el grado de general de división y comenzó su carrera militar el año 1879 en el arma de artillería, justo cuando se iniciaba la Guerra del Pacífico. Participó allí en las batallas de Tacna, de Chorrillos y también de Miraflores. Cuando terminó la Guerra del Pacífico, Silva Renard fue enviado a Europa, donde permaneció por 5 años, comisionado en el ejército alemán. Durante la Guerra Civil de 1891 y con el grado de mayor, Silva Renard se plegó al ejército revolucionario y se embarcó en el Maipo peleando en las batallas de Concón y Placilla. Su participación en el bando congresista, o sea, en el bando vencedor, el que venció a Balmaceda, le valió el ascenso a coronel. En diciembre del año 1907, y es por esto por lo que más se le recuerda, durante la huelga de los salitreros de Iquique, Silva Renard recibió la orden de desalojarlos de la escuela Domingo Santa María. Este general ordenó a sus tropas cercar el lugar y, según algunas versiones, el propio Silva Renard parlamentó con la directiva de los trabajadores salitreros para que los obreros abandonaran la escuela y volvieran a trabajar en las condiciones que existían, que eran muy injustas. ¿Quién le contestó? Le contestó un dirigente, Luis Olea, negándose a parlamentar y vociferando en tono desafiante. Si quieren la sangre del pueblo, dijo, aquí está la mía. Ante esto, Silva Renard les dio un ultimátum, luego del cual ordenó simplemente disparar a la tropa contra los manifestantes. Fue la matanza de la Escuela Santa María de Iquique, que dejó, de acuerdo a distintas versiones, entre 195 y 3.600 muertos. La cifra, como ustedes pueden ver, es muy distinta dependiendo de las fuentes. El año 1909, Silva Renard fue comisionado militar en Berlín para adquirir material de artillería. El año 1911, el gobierno lo nombró director de material de guerra a cargo de la fábrica de cartuchos de Santiago, la actual FAMAE, que estaba ubicada en las inmediaciones del Parque Cauciño. El año 1914, y mientras caminaba de su casa rumbo a la fábrica, Silva Renard fue atacado por el anarquista español Antonio Ramón Ramón, medio hermano de una de las personas asesinadas en la Escuela Santa María de Iquique. Antonio Ramón le propinó varias estocadas que mantuvieron a Silva Renard enfermo por varios meses, y a raíz de ese incidente tuvo que acogerse a retiro. Silva Renard fijó su residencia en Viña del Mar, no salía casi de su casa, y allí murió en julio del año 1920.
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Para nuestros auditores que nos escuchan en la comuna de Nacimiento, les quiero comentar que hay una información relevante para los vecinos y también conductores. ¿De qué se trata esta información que voy a compartir con ustedes a continuación? Bueno, precisamente relacionada con una situación de tala de árboles, y por ende se va a realizar un corte de tránsito para la jornada de este jueves 25 de junio entre el siguiente horario: 9 de la mañana y las 14 horas, donde, tal como lo indicábamos, se realizará un corte de tránsito por trabajos de tala de árboles, se señala, en lo que es Avenida Estación, específicamente entre el puente Alcalde Gerardo Montes Cisternas y calle Capitán Juan Vergara, donde se solicita también de antemano a quienes transiten por el sector planificar obviamente sus desplazamientos y utilizar también vías alternativas para también evitar inconvenientes o algún tipo de atochamiento o taco con la realización de esta actividad que se está programando para este jueves 25 de junio en la comuna de Nacimiento, donde entre las 9 de la mañana y las 14 horas 2 de la tarde se van a estar realizando trabajos y obviamente un corte de tránsito por tala de árboles en Avenida Estación, específicamente entre el puente Alcalde Gerardo Montes Cisternas y calle Capitán Juan Vergara. Así que señalar entonces aquello que tendrá también este corte de tránsito programándose para la jornada de mañana por esta tala de árboles que se va a estar realizando en aquel lugar. Así que también saludos cordiales para nuestros auditores que nos escuchan en la comuna de Nacimiento y sus alrededores. A esta hora de la tarde también tenemos, como siempre, esta información para compartir con ustedes. 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
6: Vamos a volver hasta el domicilio de este menor de 12 años que murió el día de ayer en este portonazo, donde hay ya, recordemos, 4 personas detenidas. Cristian Borcoski se mantiene en el lugar.
7: Sí, seguimos acá en el sector de pasaje 25, cercano a Domingo Tocornal, la avenida principal en Puente Alto, donde tiene la residencia la familia de este niño de 12 años, Alejandro. Ya fue autorizada por la familia a dar el nombre de este pequeño. Nos dicen que divulgamos todo lo que tiene que ver con los procedimientos que ellos están desarrollando, como por ejemplo el próximo paso a seguir, que tiene que ver con el avance hacia el servicio médico legal en los próximos minutos para poder retirar este mediodía. Se presume que podría ser pasada a las 12 del día el cuerpo de este niño de 12 años, que recordemos fue víctima de este delito ocurrido en la comuna de San Bernardo, donde fallece luego de ser arrastrado varios kilómetros tras una encerrona. Según se nos ha dicho, después de eso, en horas de la tarde, va a ser justamente el contexto del velatorio que se va a desarrollar acá en la comuna de Puente Alto, pero la familia todavía no ha salido. Se presume también que se reunirían con los hermanos de este niño de 12 años que vienen viajando desde Mendoza en un vuelo que va a cruzar la cordillera de los Andes y que va a llegar entonces a Santiago para posteriormente reunirse con los familiares que todavía están acá en el domicilio de la comuna de Puente Alto, donde ustedes pueden ver el pasaje está con globos acá, donde también se espera que también vecinos y familiares lleguen hasta este lugar para poder justamente acompañar a los familiares de este niño víctima por este hecho tan repudiable desde diferentes puntos a nivel del estado. Es lo que podemos informar acá desde la comuna de Puente Alto. Bio Bio, la radio.
6: Vamos a quedar muy atentos a la llegada del cuerpo de este niño, en realidad, y todos los pormenores que están sucediendo con esta, que ha sido sin duda la noticia, como decía Cristian, más repudiable de las últimas horas. Vamos hasta el Congreso, vamos a conocer información con Gonzalo Holguín.
8: Sí, les contamos que cómo se desarrolló durante la jornada de ayer en el cuarto piso del Senado, las oficinas que corresponden a la Secretaría General de la Presidencia. Diversos senadores de oposición han sido citados a diversas reuniones con el ministro de Hacienda, Jorge Quirós, en donde se espera que el Ejecutivo entregue respuestas, si no totales, al menos parciales, a los diversos documentos de propuesta que se han ido entregando de parte del PPD, del Partido Socialista y del Frente Amplio en particular, en el marco de las eventuales negociaciones que podrían abrirse en la discusión en particular de la Ley de Reconstrucción Nacional. En específico, tenemos confirmaciones de senadores como Pedro Araya y como Diego Ibáñez del PPD y el Frente Amplio, que han señalado que sus diversas bancadas y representantes parlamentarios han sido citados a conversaciones que todavía están a la espera de concretarse. Evidentemente, es difícil la posibilidad de que el gobierno acceda a suficientes peticiones con la claridad suficiente y con los compromisos efectivos de un eventual protocolo de acuerdo para que las fuerzas opositoras cambien su parecer y hagan una cosa distinta a lo que probablemente van a hacer, que es rechazar la idea de legislar de este proyecto de ley, que inminentemente, según han indicado fuentes del Senado, terminará votándose a partir de las 16 horas. Desde el Congreso Nacional, Bio Bio, la radio.
6: Y en los próximos minutos se va a formalizar al único imputado por un secuestro ocurrido ayer en Valparaíso, Lucas Peña, desde tribunales, con los detalles.
0: sigue. Nos encontramos en el juzgado de garantía.

0: Policía de la Comuna de Valparaíso a la espera que comience este control de detención en contra del único imputado por el secuestro que se registró el día de ayer en la Comuna de Valparaíso. Hay que indicar que los controles de detención en el Juzgado de Garantía de la Comuna Puerto comenzaron alrededor de las 11 de la mañana y hay 10 programados para el día de hoy. Y el último será el control de detención en contra de este imputado por el delito de secuestro, considerando que vendrá un fiscal especializado del equipo contra el crimen organizado y homicidios, y quién será él el que abordará esta audiencia de control de detención con posterior formalización aquí en la comuna de Valparaíso. Así que nos mantendremos muy en tanto, estaremos ampliando obviamente la información cuando inicie este control de detención en el Juzgado de Garantía ante la comuna de Valparaíso, después de este secuestro que se registró el día de ayer en las inmediaciones del terminal rodoviario, resultando una persona detenida, solamente una de 5 involucradas por este hecho ocurrido el día de ayer. En la región de Valparaíso, Bio Bio, la radio.
1: Vamos hasta La Moneda, hay una reunión entre el presidente de la República y los dirigentes de la Confederación de la Producción y el Comercio. Bárbara Payal tiene más detalles.
2: Sí, en estos momentos el presidente de la República recibe a la Confederación de la Producción y el Comercio, encabezado por su presidenta Susana Jiménez, y también representantes de las otras ramas de la CPC, como Rosario Navarro de la SUFOFA y también Antonio Walker de la Sociedad Nacional de Agricultura. Se trata del primer encuentro que sostiene el mandatario con la CPC. ¿Qué temas se podrían estar abordando? Las cifras de desempleo. Recordemos que el gobierno está liderando un plan laboral encabezado por el ministro del Trabajo, Tomás Rau, quien está presente también en esta cita, y también la Ley de Reconstrucción Nacional, en particular por la invariabilidad tributaria 20 años y también la rebaja al impuesto corporativo. Se espera un punto de prensa en los próximos minutos, estaremos entregando mayores detalles. 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
1: Se mantiene el cielo nublado en la provincia de Malleco. En Renaico hay 8 grados con 9 décimas, son las 12 del día con 8 minutos.
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0: 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Bueno, y como siempre, siempre estamos ahí muy atentos a lo que está aconteciendo en nuestra zona y también entregando informaciones a nuestros auditores. Y precisamente hay una situación que afecta a dos conocidos fotógrafos de Los Ángeles y de ellos nos va a comentar a continuación Esteban Sepúlveda.
1: Sí, dos reconocidos fotógrafos profesionales que llevan más de 40 años trabajando en este arte, porque así se podría denominar, están viviendo una situación bastante particular, principalmente con el registro civil de identificación de calle Freire de Los Ángeles. Estamos con Sergio, ¿nos recuerdas tu nombre?
2: Sí, Sergio Seguel. Como decía aquí Esteban, tenemos más de alrededor de 45 años trabajando en fotografía. Entonces, ahora esta semana, la semana pasada, se prohibió el ingreso de nosotros a la sala de ceremonia. El problema es que yo no sé cuál es el motivo. Bueno, yo le pregunté a la señora delante, porque estuve conversando con ella, que me atendió así a la pasadita y no de muy buen agrado, cuál era el motivo de esta situación. Pues dice que hubo algunos problemas, que gente que cometió algunos errores, pero eso no es culpa de nosotros. Nosotros no tenemos por qué pagarle culpa de los demás, pues. Nosotros nunca hemos, yo creo que al menos del tiempo que llevo trabajando, jamás he hecho algo como para que me corten así de una actividad.
1: Ahora, pero hasta el minuto no han tenido, digamos, una respuesta concreta que diga que efectivamente fue por esto.
2: No, pues sí, la respuesta que me dio la señora fue eso nomás, que simplemente no se podía entrar a la sala de ceremonia y no nomás.
1: Ya, pero ¿no te entregó mayores detalles específicamente por qué fue?
2: No, ninguno, sino que había habido algún desorden de un matrimonio, pero esa es la gente que anda en el matrimonio, no somos nosotros, pues. Nosotros no venimos a hacer desorden en el registro civil, venimos a trabajar.
1: Con todos los años de experiencia, obviamente. ¿Y qué van a hacer, Sergio?
2: Bueno, por eso estamos recurriendo a la radio, porque creemos que no es justo, y no es justo que a la gente también no se les permita que tengan recuerdos, pum, porque el prohibirlo a nosotros significa que la gente tampoco va a tener recuerdos. Entonces, tenemos que ver de alguna forma, si no logramos nada a través de la radio, veremos otra instancia, pero tenemos algo que hacer. No pueden prohibirnos, creo yo, ingresar a la ceremonia a tomar fotografías. Lo hemos hecho toda la vida.
1: Mariana. Luciano. Luciano, tú también llevas bastantes años y en el registro civil, cuando estaba en Caupolicán. ¿Qué te parece toda esta situación?
3: Malo, porque en realidad nosotros llevamos muchos años, entonces vivimos de esto. No es como las personas que tienen su sueldo, nosotros vivimos del goteo a goteo, como se dice. Entonces, es terrible para nosotros, porque yo justamente anteayer tenía un matrimonio y no me dejaron ingresar. Y estar tomando fotos afuera no es lo mismo que de adentro, porque adentro va la firma, los anillos y todo. Entonces, fotos posadas afuera no se pueden tomar en cualquier lado.
1: Y eso obviamente trae un perjuicio económico.
3: Por supuesto, nosotros vivimos de la fotografía, somos fotógrafos.
1: Perfecto, bueno, esperamos que se solucione este problema. Sergio, Luciano, le agradecemos que hayan venido a la radio. Ellos llevan 45 años, nos decía acá Sergio, un poco más quizás, de fotografía. Son personas muy conocidas en Los Ángeles y se encontraron con esta situación, así que vamos a hacer las consultas con la Dirección Regional del Registro Civil para saber en definitiva cuál es el motivo real de por qué a ellos les prohíben entonces ingresar a tomar fotografía después de tanto tiempo en el edificio del Registro Civil en Los Ángeles.

Bueno, también recordar que hay un corte de energía eléctrica que está programado en cuanto a lo que estamos revisando acá en el mapa de afectación de la empresa CG, en este caso, que indica que este corte está programado y que se va a extender hasta las 15:30 horas de la jornada de hoy, donde hay precisamente cerca de 1.006 clientes afectados por este corte de energía eléctrica, que reiteramos nuevamente, se va a extender hasta las 15:30 horas de esta jornada. Bueno, parte también de los sectores que abarca, revisando obviamente el mapa de afectación que indica la CG, está por ejemplo Don Víctor, Orompeyo, parte de las Azaleas, también Camino María Dolores, afecta un tramo. Además, señalar que Pesca toma, bien digo, lo que es Portal de Alberto, que también toma aquello, parte de este tramo, y obviamente sectores aledaños, este corte de energía eléctrica que está obviamente afectando a esta hora y durante parte de esta jornada a nuestros auditores. Este corte programado entonces que señala la CGE, que es la empresa que está a cargo, va a estar entonces afectando a estos clientes hasta eso de las 15:30 horas. Así que también información que queremos compartir con nuestros auditores a esta hora de la tarde acá en la radio. 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

Bueno, y esta es una celebración, festividad que también bastante conocida en este mes de junio, que también hubieron algunas actividades que estuvieron replicando lo que es precisamente lo gastronómico de esta celebración, como lo es el estofado de San Juan. Fíjese que esta fiesta que se celebra en nuestro país en la víspera del 24 de junio, obviamente resaltar que es una tradición campesina que está cargada de misterios, ¿no? Donde las personas se reúnen junto al fuego para realizar rituales de adivinación y disfrutar obviamente de comidas criollas para capear el solsticio de invierno. Pero más allá de aquello, resaltar que también esto trae consigo algunas tradiciones y rituales que se van conociendo de manera popular y que a lo largo de nuestras vidas obviamente también vamos conociendo algún tipo de pruebas que se relacionan con esta celebración de la fiesta de San Juan en nuestro país. Una de ellas está, por ejemplo, la prueba de las tres papas. Claro, también está la prueba del agua y las agujas, que también es bastante, muchos de ustedes a lo mejor no la han escuchado, pero se trata, por ejemplo, de dos agujas en un plato con agua que determinarán si un matrimonio o relación prosperará dependiendo de si se juntan o se separan. Imagínense aquello. También está lo que es el misterio de la flor de la higuera. Se cree que este árbol florece en breves minutos a la medianoche y quien logre encontrar y tomar la flor de la higuera en este caso tendrá riqueza y felicidad eterna. ¿Qué opina usted? ¿Ha hecho alguna de estas pruebas? ¿Le ha resultado alguna de estas pruebas? Lo puede comentar también a través del WhatsApp de la radio y obviamente dentro de las pruebas y todo lo demás está también la parte gastronómica, donde es típico obviamente reunirse en familia, disfrutar con amigos junto a la estufa, compartir historias y también disfrutar del famoso y tradicional estofado de San Juan, que es obviamente este plato contundente ideal obviamente para compartir en estas frías noches de junio, y que también se conoce esta festividad por lo gastronómico, que es obviamente el famoso estofado de San Juan. Así que también dentro de aquello están las pruebas, los rituales y obviamente está ahí la interrogante también que queremos hacer a esta hora de la tarde. Si usted a lo mejor realiza alguna de estas pruebas, le ha resultado alguna de estas pruebas, obviamente estamos muy atentos a lo que nos puedan comentar a través del WhatsApp de la radio a esta hora de la tarde. 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

Bueno, para estas vacaciones de invierno, que ya muchos de los más pequeñitos las están disfrutando, comentarles que hay una actividad acá en nuestra ciudad de Los Ángeles. Es una tarde de cine en familia, donde se están preparando lo que son las cabritas para la función especial de Lilo y Stitch, que se va a estar desarrollando, exhibiendo en el auditorio del Centro Cultural Municipal de nuestra ciudad de Los Ángeles, ya este 25 de junio, en las siguientes funciones. Son dos funciones, la primera a las 15 horas, 3 de la tarde, la segunda a las 18 horas, 6 de la tarde. Hay 150 cupos por función y la información relacionada con los tickets, señalar que estos serán entregados en el horario de cada función e incluyen una porción de palomitas de maíz y un refresco. Así que también resaltar esta actividad que se va a estar desarrollando este jueves 25 de junio en el auditorio del Centro Cultural Municipal de nuestra ciudad de Los Ángeles, donde en dos horarios, tanto 15 horas como 18 horas, se va a estar exhibiendo lo que será esta película Lilo y Stitch. Así que también un panorama para disfrutar en vacaciones de invierno acá en nuestra ciudad de Los Ángeles, que también queremos resaltar a esta hora de la tarde para nuestros auditores.

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2: Hincha de Colo Colo y de Argentina es, o era, mejor dicho, Alejandro Fabián Águila Jorquera, este niño de solo 12 años, víctima fatal de este brutal crimen ocurrido la madrugada de ayer en San Bernardo, donde un grupo de delincuentes realizó esta violenta encerrona a su familia que derivó en este vil, cruel y repudiable asesinato de este menor que va ya a ser velado en las próximas horas, una vez que pueda justamente entregarse el cuerpo desde el servicio médico legal. Su familia pidió apoyo para poder viajar sus familiares de Argentina, lamentablemente, a este funeral. En el plano local, cuatro antisociales fueron detenidos por un robo con violencia en una botillería, sector norponiente de Los Ángeles. El alcalde de Los Ángeles, José Pérez Arregada, aseguró que los 1.500 millones de pesos del IND están prácticamente devueltos. Trabajadores de Carga Forestal y Central Unitaria de Trabajadores CUT Bio se encuentran en alerta por desvinculaciones en empresas del rubro. Una fuerte campaña para prevenir con antelación los incendios forestales se están realizando escolares, carabineros y la CONAF. El detalle de estas otras noticias luego a la una en Radiograma.
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Auditores, acá me dice buenos días, feliz día miércoles, helado, yo llegando del médico, pero ya en sintonía, me dice nuestra auditora Emilia, dice, llegué escarchada, nos indica. Bueno, precisamente se percibe en bajas temperaturas a esta hora en el centro de nuestra ciudad de Los Ángeles, y también obviamente agradecemos a cada uno de nuestros auditores por estar siempre en sintonía de la radio en las distintas horas del día. 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Como siempre, muy atentos a lo que es, obviamente, lo que nos señalan nuestros auditores. Acá me escribe un auditor, me adjunta un afiche, me dice Mes Mundial del Alzheimer, dice, y nos está escribiendo acá algo más. Y bueno, precisamente también, como siempre, estamos saludando a cada uno de ustedes. También para quienes se suman, obviamente, a la sintonía de la radio a esta hora. Recuerde que ya luego a la una de la tarde está la edición mediodía de Radiograma. Y también nuestros auditores que nos escuchan en la comuna de Quilaco tendrán esta actividad relacionada con el cine, claro. Tendrán una jornada a eso de las 10 de la mañana en el Centro Cultural de la comuna de Quilaco. Mañana jueves 25 de junio, lo que será este cine familiar, una mañana de cine familiar que comenzará eso de las 10 de la mañana en adelante, y donde de antemano se hace la invitación a participar de lo que será esta entretenida mañana a nuestros amigos que nos escuchan en la comuna de Quilaco, una actividad que está siendo especialmente preparada para disfrutar durante las vacaciones de invierno y obviamente compartir y disfrutar con sus seres queridos ya la jornada de mañana 25 de junio desde las 10 de la mañana en adelante en el Centro Cultural de la comuna de Quilaco. Así que también está esta opción, este panorama que también se hace presente ahí en la comuna de Quilaco para disfrutar de alguna manera lo que son estas vacaciones de invierno.

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2: A esta hora son formalizados los cuatro imputados del robo con homicidio de este menor de 12 años en la comuna de San Bernardo. Sigue la búsqueda de un quinto involucrado.
3: Por abuso sexual reiterado en contra de una niña de 6 años, fue detenido el abogado Jorge Rodríguez Lobetegui, quien ya había cumplido una condena por conformar una red de explotación sexual infantil en Puerto Montt.
2: La Contraloría confirmó irregularidades al interior del Servicio Nacional de Migraciones al permitir el acceso de niños haitianos con criterios excepcionales bajo el concepto de reunificación familiar.
3: El viceministro Claudio Alvarado confirmó que esta tarde se votará la idea de legislar de la Ley de Reconstrucción Nacional en la sala del Senado.
2: Pese a que sumen el voto en contra de las oposiciones porque estas se desarrollan una serie de reuniones, pese a esto se desarrollan una serie de reuniones con el ministro de Hacienda, Jorge Quirós.
3: Tras el portazo del Tribunal Constitucional a cuatro artículos de la Ley de Escuelas Protegidas, el gobierno deslizó la idea de legislar sobre la pérdida de la gratuidad en la ley que estableció ese beneficio.
2: La Comisión de Educación de la Cámara de Diputados inició la tramitación de la reforma al sistema de admisión escolar que incorpora un mecanismo de elección mutua para establecimientos de alta demanda.
3: Un grupo transversal de diputados ingresó al proyecto que busca elevar los requisitos para presentar acusaciones constitucionales.
2: Cuesta arriba avanza la discusión del proyecto para aumentar la deuda este año.
3: El Consejo Fiscal Autónomo dijo que de aprobarse la solicitud del gobierno, la deuda pública se ubicaría entre 43,1 y 43,6% del PIB en 2026.
2: La Corte de Apelaciones de Santiago inició un sumario contra el ministro Alejandro Aguilar por sus vínculos con Luis Hermosilla y el actual embajador de Chile en Israel, Gabriel Salias Vink.
3: En el ámbito internacional, Donald Trump ordenó al Departamento de Justicia que investigue a las grandes compañías petroleras por los altos precios de la gasolina.
2: El candidato Iván Cepeda reconoció la derrota en las elecciones presidenciales del pasado domingo en Colombia y aceptó el triunfo de Abelardo de las Priellas.
3: Francia experimentó hoy el día más caluroso jamás registrado en ese país.
2: En el deporte, Brasil busca tratar de su paso a los 16avos de final del Mundial enfrentando a Escocia en una jornada donde se definen tres grupos.
3: Universidad de Chile visita desde las 7:30 Unión La Calera en un duelo válido por la fase de grupos de la Copa Chile.
2: El tenista Tomás Barrios ganó esta jornada quedando un partido de ingresar al cuadro grande de Wimbledon.
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5: Una de la tarde, 3 minutos.
2: ¿Cómo están ustedes? Buenas tardes, gracias por acompañarnos. Iniciamos la revisión de las noticias en esta edición del mediodía de Radiograma junto a Catherine Cubillos. Catherine, buenas tardes.
3: ¿Cómo están, Divaldo? Buenas tardes. Buenas tardes también a nuestros auditores, a todos quienes ya están con nosotros y van a estar acompañándonos en esta revisión de las noticias. Saludamos a todos ahí en las 43 estaciones de Biobío, la radio en todo el país, que están conectadas para informarse. También, por supuesto, a quienes están en nuestra plataforma digital, que es Biobío Chile. .cl y por supuesto que nos escuchan y nos ven a través de Biobío TV.
2: Vamos de inmediato con las informaciones. A esta hora son formalizados los cuatro imputados del robo con homicidio de un menor de 12 años. Esto ocurrió en la comuna de San Bernardo.
3: Recordemos que hay un quinto que está prófugo y sigue su búsqueda a esta hora. Rodrigo Pino estaba revisando la información de esta mañana, nos va a actualizar a esta hora. Rodrigo, ¿qué tal? Buenas tardes.
6: Sí, ¿cómo están ustedes? Buenas tardes. Acá en el juzgado de garantía de San Bernardo, donde se está desarrollando a esta hora esta audiencia de formalización de cargos de cuatro de los cinco integrantes de esta

0: Banda que protagonizaron este tour delictivo que lamentablemente en uno de los casos provocó la muerte de este menor de tan solo 12 años. Recordemos, cuatro personas que están detenidas, dos menores de 17 años, un adulto de 18 y otro de 21 años. Entre los cuatro detenidos hay uno de 17 años que sería el que finalmente era el que manejaba el vehículo, en el cual lamentablemente este menor quedó atrapado en cinturón de seguridad y producto del arrastre murió debido a la gravedad de sus lesiones. ¿Qué es lo que ha señalado hasta este momento el Ministerio Público, de que va a imputar cargos a estas cuatro personas en este momento por tres delitos: robo con violencia, robo con intimidación y robo con homicidio, porque son tres hechos que están siendo acreditados que habrían sido partícipes estas cuatro personas más un quinto actualmente prófugo. El primero de ellos que tiene relación con el robo a este servicentro en la calle Izaguirre, en San Bernardo, donde con armas blancas intimidan al locatario de este servicentro, pero también al conductor de un automóvil, al quien no solamente le roban el automóvil, sino sus pertenencias personales, incluso sus aros, para finalmente llevarse este automóvil. Con este vehículo, ellos comienzan este tour delictivo, desplazándose por las calles de San Bernardo, llegando hasta una arteria cercana a lo que es Camino Catemito, donde asaltan a un peatón que iba transitando y que era un carabinero que estaba de franco, que no pudo oponer resistencia a este asalto porque fue atacado con estos cuchillos, incluso resultó con una fractura en su clavícula. Esta banda muy violenta, según indica el fiscal, roba las pertenencias personales de este carabinero que estaba en calidad de franco y sigue este tour delictivo en este vehículo. Llega hasta Camino Catemito, donde lamentablemente se encuentra con esta familia, este ciudadano chileno argentino de 57 años, la tía materna de este niño de 12 años y también este menor que iba en la parte posterior. Ellos estaban detenidos en este lugar porque habían viajado desde el sur de nuestro país, tras haber pasado por la frontera de Argentina a Chile, tras haber tenido un fin de semana junto a familiares y habían decidido en este lugar hacer un cambio de conductor. Aparentemente la tía de este menor estaba con algún grado de cansancio, había solicitado hacer este cambio producto que había perdido el rastro en torno al camino hacia Puente Alto, donde iban en dirección final, y esta situación fue aprovechada por parte de estos asaltantes para cometer este ilícito y finalmente caer con la peor parte de esta situación. ¿Qué es lo que ha podido establecer la fiscalía? ¿Cómo se detiene estas cuatro personas y cómo se les posiciona estos tres delitos? Por los registros de las cámaras de seguridad que tenemos nosotros en Bio Bio TV, donde se ve el asalto al servicentro, que son claras, donde se ve el accionar de estos asaltantes, se hace match con un set fotográfico que ya estaba manejando la sección de investigaciones policiales de Carabineros de San Bernardo respecto de una banda que estaba siendo seguida vinculada a robo de servicentros y que efectivamente las coincidencias fotográficas daban cuenta que sería la misma banda. A esto se suma que finalmente el conductor de este vehículo que le robaron el automóvil en el servicentro Shell y el carabinero que estaba en condición de franco reconocen también a estas cuatro personas a través de las cámaras de seguridad y de los sets fotográficos. Fue así como se logra capturar a estas personas en la comuna de San Bernardo, en la comuna de Melipilla, y están vinculados directamente a estos ilícitos. Ahora, ¿qué es lo que ocurre? Hay otra pista importante. Se levantaron al menos 16 huellas de los dos vehículos que fueron robados y que fueron abandonados posteriormente por esta banda. En uno de ellos, el vehículo blanco en el cual cometió o comenzó este ilícito, se encontraron huellas de tres de los imputados y en el vehículo burdeo la huella de uno de ellos, de una persona de 17 años, que finalmente la fiscalía apunta que sería el único conductor que tomó este vehículo con este menor lamentablemente enganchado en el cinturón y que terminó con las peores consecuencias. ¿Qué es lo que dice el fiscal Leonardo Tapia en esta audiencia? Que son hechos realmente graves porque hubo total desprecio por la vida, ya que dice las cinco personas vieron cómo este menor quedó atrapado en el cinturón de seguridad, lo arrastraron por muchos kilómetros y no hicieron nada por prestarle ayuda. Escuchemos sus palabras.
1: Todos advierten y observan cómo el niño iba en esa condición. Todos observan y no evitan dichos resultados. En un vehículo, el color blanco, el que lleva el Mitsubishi, en todo momento va realizando cobertura y va atrás del otro vehículo color rojo. Es evidente que todos estaban viendo esa situación. Nadie lo evitó.
0: Sí, son cinco agravantes, dice el fiscal Leonardo Tapia, en este audio que ustedes escuchan, que es de parte de la audiencia, por eso la calidad del sonido efectivamente no es de las mejores, pero efectivamente es el relato que se puede ver a través de los micrófonos que se emiten desde los juzgados de garantía San Bernardo. ¿Qué es lo que agrega también el fiscal Leonardo Tapia? Que más agravante aún es que en medio del asalto, este menor queda atrapado de 12 años en el cinturón de seguridad. La familia grita a estas personas de que finalmente están en esa

0: Y pese a ello, no hacen caso a eso, bien digo, a estos gritos de auxilio y finalmente escapan de estos automóviles. Escuchemos también las palabras del persecutor respecto de esta situación.
1: Pese a los gritos, porque las declaraciones que existen tanto de la tía como del padre de este niño indicaban que corrían detrás del vehículo, le gritaba que el niño iba siendo arrastrado y de todas formas los imputados haciendo caso omiso, con un desprecio absoluto respecto de la vida, con un desprecio absoluto con los menores de edad, un desprecio absoluto con la sociedad, comete este delito social que es necesario tenerlo en consideración.
0: Sí, es por eso que la Fiscalía ha solicitado las medidas más gravosas en medidas cautelares. En el caso de los adultos, prisión preventiva; respecto a los menores de edad, internación provisoria. Hay una investigación en curso ahora por una quinta persona que estaría plenamente identificada, que está trabajando personal del OS9 en su detención y que sería también aparentemente mayor de edad. Pero por ahora es una investigación que aún está en curso, por lo tanto la Fiscalía no ha querido entregar más detalles para no entorpecer mayormente el trabajo policial. Hubo palabras también por parte del ministro de Seguridad, Martín Arroyo, quien apuntó efectivamente a que llama la atención respecto a que los menores de edad que participaron de este delito estaban vinculados o estaban en trabajos de reorientación social y pese a ello seguían cometiendo estos ilícitos. Escuchemos también las palabras del ministro de Seguridad, Martín Arroyo.
2: Uno de ellos, el de 17 que estuvo ayer, ya tenía detenciones previas, había ingresado en el programa de prevención del delito de 24 horas y estamos haciendo seguimiento. ¿Qué pasó con eso también? Que lo entreguen, que se entregue, que efectivamente empecemos a hacer las cosas mejor de lo que hemos hecho y efectivamente también ser muy claro que no vamos a parar hasta que lo detengamos.
0: Y parte de las palabras del ministro Arrau, a esta hora acá los juzgados de garantía de San Bernardo se ha hecho un receso producto de la extensa exposición que ha presentado el Ministerio Público con muchas pruebas y evidencias tanto audiovisuales como también biológicas, y se está a la espera de que se retome esta audiencia dentro de los próximos minutos ya descargos por parte de la defensa de estas cuatro personas en torno a esta solicitud del Ministerio Público de solicitar la prisión preventiva e internación provisoria de los dos adultos, de los dos menores de edad, y también se ha presentado una acción judicial por parte del gobierno en torno a estas cuatro personas y, como reiteramos, sigue la búsqueda de un quinto integrante de esta banda criminal. Bio Bio, la radio.
3: Eso es lo que sucede con la parte judicial, que como revisamos con Rodrigo, está completamente en desarrollo y les vamos a estar actualizando constantemente, pero esto, por cierto, que tiene todo un drama familiar detrás. Hasta el servicio médico legal llegaron los padres de este niño de 12 años que falleció tras una encerrona en la comuna de San Bernardo para realizar el retiro de su cuerpo, el correspondiente velatorio y también su funeral. Cristian Borkowski ha estado revisando esta situación. Hola, Cristian, buenas tardes.
4: Hola, ¿cómo estás, Katy? Muy buenas tardes. Es una situación muy compleja familiarmente, un tema que ha remecido los cimientos sociales producto del dramático desenlace que tuvo este asalto y que precisamente ha generado conmoción pública. Nosotros hemos mantenido la distancia, digamos, prudente para no afectar más el dolor de la familia que ha estado en diferentes locaciones producto de los trámites fúnebres. Hay que señalar, como por ejemplo, el retiro del cuerpo de este niño de 12 años que, como decía nuestro colega Rodrigo Pino, fue afectado tras esta encerrona en la comuna de San Bernardo. Bueno, nosotros estuvimos allá en Puente Alto, que es el domicilio donde esta familia vive, en el sector del pasaje 21 con Domingo Tocornal, y de ahí salieron este mediodía en una Suburban de color blanca con dirección acá, al servicio médico legal. Hace algunos instantes solamente hicieron arribo padre, madre y algunos cercanos de este niño de 12 años, Alejandro. Ellos ya nos autorizaron a dar su nombre, precisamente porque están muy conmocionados y quieren que esto se ahonde en precisamente los cimientos de la opinión pública del Estado, que está justamente con este tema relacionado con el fallecimiento dramático de este niño tras este asalto. Bueno, nosotros tuvimos oportunidad de hablar con el padre de este niño, Fabio Águila. Él nos entregó algunas declaraciones en horas de esta mañana. Se quebró, obviamente, es una situación que está pasando con mucho dolor la familia, pero también mandaron un comunicado hace algunos instantes, lo vamos a leer en breve, pero quiero que primero escuchen ustedes las palabras del papá de Alejandro, que habló con nosotros, nos entregó algunos antecedentes relacionados a cómo está la familia, pero también el dolor que están sufriendo.
5: La idea es que sí, que nosotros a las 2 ya vamos a retirar el cuerpo de mi bebé y que mis hijos estén en ese momento. Y lo que más quiero, sí, que estén en ese momento con nosotros. Disculpen mi disfonía, pero es solamente por lo que me pasó de gritar tanto para que me soltaran a mi bebé. Y bueno, no sucedió.
4: Ahí escuchábamos las palabras entonces del padre de esta joven víctima que estaba ahí saliendo de su casa en horas de esta mañana. Ya al mediodía hicieron completamente abandono del lugar para dirigirse acá a la comuna de Independencia, límite con Recoleta, que es donde está el servicio médico legal. Han ingresado y entre medio nos ha llegado un comunicado que yo les quiero leer. Es un comunicado bastante extenso, pero vamos a leer una parte, un fragmento, para que ustedes también tengan una idea de justamente el dolor que está pasando esta familia. Dicen, como familia Águila Jorquera, queremos agradecer las numerosas muestras de apoyo, cariño y solidaridad que hemos recibido durante estos difíciles momentos. Cada mensaje, gesto y expresión de afecto han significado un importante acompañamiento para nosotros en medio del profundo dolor que estamos viviendo. Como familia, dicen, confiamos en que la investigación permita establecer todas las responsabilidades correspondientes. Pedimos justicia para Alejandro y esperamos que quienes resulten responsables sean juzgados y sancionados con las penas más altas que permita la ley. Hay un paréntesis también dentro de este comunicado. Dicen, también queremos dirigirnos a los medios de comunicación, a nosotros. Entendemos el interés público que este caso ha generado, sin embargo solicitamos específicamente respecto por la privacidad, la dignidad y el dolor que atraviesa nuestra familia, que pasa por este duro momento. Claramente es un mensaje que tiene que ver con la distancia. Nosotros como medio de comunicación, como Bio Bio la radio, lo hemos hecho, hemos mantenido precisamente esta distancia para respetar lo que ya nos ha expresado el padre de Alejandro y también a través de este comunicado de la misma familia, que se nos ha dicho que en horas de esta tarde ya van a retirar el cuerpo de Alejandro, lo van a subir a una carroza fúnebre que está afuera acá esperando y que en algunos minutos más va a ingresar. Posterior a eso lo van a trasladar a una funeraria privada que queda en la calle Ernesto Alvear, en la comuna de Puente Alto, y es porque tienen una capilla especial para poder recibir más gentes. Por lo tanto, el velatorio no se va a realizar en el domicilio de la calle que yo les señalaba, el pasaje 51, donde ellos residen, sino que en esta funeraria privada, porque saben que van a llegar más familiares. De hecho, ya en la mañana estábamos hablando de los hermanos y también tíos que vienen viajando desde Mendoza y que no sabían cómo trasladarse desde Argentina a Chile vía terrestre, por lo que iba a demorar el viaje y también por las nevaciones que han quedado registradas en la zona precordillerana y cordillerana también. Pero es por eso que a través de los medios de comunicación se logró que se gestara el pasaje de avión para estas personas que ya deben estar llegando a nuestro país, a Santiago específicamente, para unirse a la familia y poder participar entonces de este proceso fúnebre que parte con entonces el retiro del joven desde acá del servicio médico legal para posteriormente llevarlo a la dirección que yo les señalaba en esta funeraria privada en la comuna de Puente Alto. Por cierto, nosotros vamos a estar líneas abiertas con ustedes para cualquier cosa respecto a este caso que, como lo decíamos al principio de este despacho, ha arremecido los cimientos sociales, por cierto, por la prematura partida de este niño víctima de este asalto ocurrido hace algunos días en la comuna de San Bernardo. Desde la comuna de Recoleta, límite con Independencia, Bio Bio, la radio.
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6: 1:18 p.m.
8: Lo hemos mencionado en los titulares. Por abuso sexual reiterado contra una menor de solo 6 años, fue detenido el abogado Jorge Rodríguez Lopetegui. Es el mismo que había cumplido una condena por conformar una red de explotación sexual infantil en Puerto Montt. Desde Radio Bio Bio Puerto Montt nos va a entregar más antecedentes Robinson Cárdenas. Robinson, buenas tardes.
9: Hola, ¿cómo están? Buenas tardes. Recluido al interior del módulo destinado a internos de baja peligrosidad permanece el jurista Jorge Rodríguez Lopetegui, quien hace una década, el año 2014, enfrentó un primer proceso judicial luego que se le vinculara a una red que obtenía servicios sexuales de niñas y adolescentes, hecho que quedó al descubierto en pleno centro de Puerto Montt. La causa ya lo decíamos, se inició en el año 2014, tuvo a tres personas involucradas, entre ellos este abogado.

0: años después, en 2019, argumentando que cumplía con los requisitos, postuló en el primer semestre el beneficio de libertad condicional, lo que fue rechazado, reiterando aquella postulación en el año 2020, obteniendo finalmente su libertad el 1 de enero del año 2021. Por estos días, Jorge Rodríguez Lopetegui estaba litigando como defensor en un caso de femicidio tentado en el grado de frustrado. Se incluían también cargos de desacato, incendio y daños. A un día de conocerse el veredicto contra quien representaba, fue arrestado, formalizado y ha sido ingresado a la cárcel de Alto Bonito, donde permanece en prisión preventiva luego de conocer cargos en su contra por abuso sexual de una niña de 6 años. Un jurista que antes ya ha enfrentado a la justicia y que nuevamente está en prisión preventiva. En Puerto Montt, Bío Bío, La Raúl.
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0: Bien, seguimos con otras informaciones. La viuda del teniente de carabineros Robert Ruiz Yáñez, quien murió tras un confuso incidente ocurrido al interior de la segunda comisaría de control de orden público, COP de Carabineros, de Pailahueque, en Ercilla, dijo que está a la espera de conocer toda la carpeta investigativa y un peritaje clave en la investigación. Nos entrega más detalles de esto Roberto Neira, desde Radio Bio Bio en Temuco. Roberto, ¿cómo te va? Buenas tardes, adelante.
1: Buenas tardes, han pasado cerca de 8 meses desde el deceso del teniente de carabineros Robert Ruiz Yáñez tras un confuso hecho ocurrido al interior de la segunda comisaría de control de orden público de carabineros en Ercilla, y la familia aún no tiene acceso a la totalidad de la carpeta investigativa que recién ahora fue entregada por la justicia militar al fiscal de Loncoche designada para indagar el caso. La información la confirmó a la radio María Enríquez Ponce, viuda del teniente de carabineros Robert Ruiz, quien aseveró que esperan conocer el resultado de un peritaje que determinará si había o no pólvora en la mano que el funcionario utilizó supuestamente para empuñar el arma y quitarse la vida.
2: Fue remitida por la Fiscalía Militar a la Fiscalía Local y actualmente estamos a la espera de conocer todos los antecedentes, ya que venían incompletos en su momento, y entre ellos los resultados de las muestras subunguales, que ese corresponde al examen realizado para en sus manos para verificar la presencia de residuos de pólvora.
1: El funcionario policial murió en el Hospital Regional de Temuco por la herida a bala que presentaba en la cabeza. El primer relato del hecho, estampado en documentos oficiales de carabineros, es que mientras el efectivo policial era interrogado por asuntos internos por la pérdida de un fusil, forcejeó con otros funcionarios, corrió a otra dependencia de la unidad policial, tomó el arma de otro funcionario y se disparó en la cabeza. Hay que precisar que la familia del teniente no cree en la tesis del suicidio y es por eso que presentaron una querella por homicidio, porque estiman que hay participación de terceros en este hecho. La viuda del funcionario policial aseveró que están a la espera de conocer toda la carpeta investigativa para determinar como familia si solicitan o no peritajes forenses particulares, lo que implicaría exhumar los restos del teniente. Esta causa es indagada por la fiscal de Loncoche, Ghislaine Durán, junto a personal de la Brigada de Homicidios de la PDI, luego que en marzo de este año la Corte Suprema estableció que sea la justicia civil y no la militar la que indague este hecho. En Temuco, Bio Bio, la radio.
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1: Bueno, la Contraloría concluyó que Migraciones actuó de manera ilegal al flexibilizar los requisitos de ingreso de menores haitianos en procesos de reunificación familiar entre 2022 y 2025. Según el informe, el servicio aplicó criterios excepcionales basados en un memorándum interno, pese a que las exigencias para otorgar permisos migratorios están establecidos por ley. La información la tiene María Agramunt. María, ¿cómo te va? Buenas tardes.
2: Buenas tardes. Así es, porque la Contraloría General de la República zanjó uno de los puntos centrales de la controversia por el ingreso de menores haitianos al país. Migraciones no tenía facultades legales para flexibilizar los requisitos de acceso, determinando que el organismo habría actuado bajo normativas internas que no pueden utilizarse si no es por ley o decreto supremo. Además, el ente fiscalizador identificó debilidades en la verificación de antecedentes, inconsistencias en los controles administrativos y falta de coordinación entre instituciones públicas. Esta mañana en la Comisión de Gobierno de la Cámara de Diputadas y Diputados, la Contralora General de la República, Dorothy Pérez, abordó el informe y señaló que no hubo una coordinación adecuada entre las instituciones frente a la llegada de los menores haitianos. Además, agregó que la confirmación por parte de la Policía de Investigaciones de la ubicación de 64 niños que no estaban identificados en el preinforme es un avance, pero corresponde a una muestra acotada frente al volumen total de los ingresos para ese periodo, que corresponde a 1.229 menores para esa fecha, que corresponde entre enero y abril de 2025, respecto a un total de casi 15.000 ingresos.
3: Se determinó que el Servicio Nacional de Migraciones, la PDI y la Subsecretaría de la Niñez no han actuado de manera coordinada frente a la llegada masiva de niños, niñas y adolescentes provenientes de Haití. El hecho de que se haya ubicado a los 64 menores es una muy buena noticia, pero es bastante acotada. Son 1.229 para ese periodo, y ese periodo es solo de 4 meses.
2: Bueno, al contrario de lo manifestado por Contraloría, el exdirector nacional de Migraciones, Luis Edardo Taller, señaló que todo actuar sí estuvo fundamentado en la ley. Además, se refirió a la flexibilización aplicada, señalando que existía una contradicción jurídica entre impedir el acceso de niños sin documentación y al mismo tiempo el deber de resguardar el interés superior del niño.
4: Es que el memorándum sí tiene fundamento legal. Hay una tensión de la posibilidad de que un niño esté siendo vulnerado en sus derechos por no tener documento y la obligación al mismo tiempo de regularizarlo. Y eso es parte de la labor que debe evaluar y ponderar con criterios técnicos, pero también morales. La imposibilidad de obtener el documento nos lleva a vulnerar el interés superior del niño y el principio constitucional de unidad familiar.
2: Por su parte, el prefecto general de la PDI, Hugo Heger, indicó que si bien la institución no tiene facultades para rechazar visas cuando un menor cuenta con autorización notarial, las decisiones sobre su ingreso deben interpretarse a la luz del interés superior del niño y también lo que manifiesta la Constitución del país.
5: Que la PDI no posee atribuciones para otorgar o rechazar visas. La autoridad contralora ejerce el control migratorio dentro del marco normativo vigente. Cuando un extranjero, un menor de edad, se presenta portando un permiso migratorio otorgado por la autoridad competente, las facultades para impedir su ingreso son extraordinariamente limitadas y deben interpretarse a la luz del interés superior del niño. Ello no permite concluir anticipadamente que todos los casos correspondan a la situación de desaparición, trata de personas o tráfico ilícito de migrantes.
2: Finalmente, un informe enviado por las juezas del Tribunal de Familia de Pudahuel a la Corte Suprema revela que desde el año 2022 se había advertido irregularidades en el ingreso de niños haitianos mediante vuelos privados. El informe revela también que los vuelos llegaban de madrugada con decenas de menores, además de documentación deficiente o difícil de verificar. Las magistradas advirtieron dudas sobre la identidad y edad de algunos niños y señalaron que, pese a las alertas emitidas a distintas instituciones, no se adoptaron medidas para abordar la situación. Al respecto de todo esto, la Contraloría anunció la apertura de procedimientos disciplinarios para establecer responsabilidades administrativas de los funcionarios que participaron de la aplicación del memorándum interno que ahora está siendo cuestionado por la Contraloría.
6: A ver, la defensa de Taller, digamos que el interés superior del niño le permite hacer excepciones para resguardar justamente al menor. El problema es que el menor tiene que ser identificado. Tú puedes resguardar el interés superior del niño en la medida que sepas quién es ese niño, porque si no, si tú permite un procedimiento donde eso no está garantizado ni siquiera la identidad del menor, porque una fotocopia, un documento, más bien estás vulnerando al niño más que resguardándolo, ¿no? Poniéndolo en una situación, digamos, de vulneración. Eso es un punto. Lo otro, esto costó mucha plata. Todos estos vuelos, ¿quién los financió? Y en tercer

0: lugar, lo que está ocurriendo aquí por parte de todas las instituciones es que en virtud del derecho superior del niño, todo es permitido. ¿No será al revés? ¿Que justamente permitir todo supone vulnerar los derechos del niño? Sin saber su destino, quién lo trae, quién lo va a recibir. En el plano de la opinión, porque podemos entrar en el plano de la opinión, Katy, María. Claro, aquí hay una decisión política o ideológica que puede ser compartida, ¿no es cierto?, de efectivamente darle asilo a gente en situación desesperada, pero las cosas hay que hacerlas bien también.
1: La tesis es que Haití, es, bueno, sabemos la situación en la que viven, que es, claro, es el país más pobre de Latinoamérica o de América del Sur, más bien. Tiene muchos problemas, no tiene instituciones, está constantemente en una guerra civil, mataron al presidente, en fin. Está intervenido hace muchos años por organizaciones de Naciones Unidas con presencia militar. La tesis es que en el último tiempo la crisis ha sido de tal tamaño que ya es imposible que se les puedan pedir documentos oficiales a quien sea de Haití por salir a otro país. Y que en algún momento con la visa de reunificación se pudo flexibilizar acá en Chile el ingreso de estos niños. El tema es que no hay claridad respecto de cuántos ingresaron, quiénes son, y solo hay datos sueltos que nos contaba María, sueltos como que en un avión con 50 niños, o menores de edad para decirlo más claro, llegaron solo dos tutores. 25 menores de edad cada uno, ¿qué pasó con ellos? Hay también datos de niños que cuyo tutor o quien los iba a buscar no correspondía a quien decía que lo había mandado a llamar con la visa de reunificación. Tampoco eso existe. Abogados de familia presentes de urgencia o al llamado de urgencia para llegar en la madrugada al aeropuerto, tampoco se sabe por qué. Una serie de situaciones que son todas muy raras. Ojalá se aclaren. La muestra que de la que dio cuenta el preinforme de Contraloría, al parecer se aclaró, muy bien por eso, pero son muchas otras las situaciones que todavía siguen pendientes. Gracias, María.
2: Buenas tardes.
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6: Bueno, y en Talca fue encontrado el cuerpo de una persona fallecida con data de muerte indeterminada al interior de un canal de regadío cercano al hospital regional. Tiene más detalles de esto Miguel García, desde Radio Bio Bio en Talca. Miguel, buenas tardes.
7: Muy buenas tardes, efectivamente, conmoción se vive a esta hora acá, a la altura de calle 14 Oriente con 4 Norte, frente a Villa Ilusión, inmediaciones del Hospital Regional de Talca, luego que hace pocos minutos fuera encontrado el cuerpo sin vida de una persona que se desconoce, masculino o femenino, causa de muerte indeterminada, que se encuentra, como estamos viendo las imágenes a través de Bio Bio TV, al interior del canal de regadío Baeza, a la altura de calle 14 Oriente con 4 Norte. De acuerdo al antecedente que hemos logrado recopilar, fue una persona en condición de calle que se percató de la presencia de un cuerpo que yacía al interior de este canal con muy poca agua y que se inunda cuando hay precipitaciones acá en la capital de la región del Maule. Alertó personal de carabineros, llegaron varios carros hasta este lugar y donde ya se estaría instruyendo la concurrencia de los efectivos de la Brigada de Homicidio de la Policía de Investigaciones de Talca. Noticia que estamos entregando en forma exclusiva desde el sector cercano al Hospital Regional de Talca, donde se encuentra el canal Baeza. Noticia que está en desarrollo. Por ahora se desconoce si es hombre y mujer y la cantidad de días que habría permanecido el cuerpo al interior, donde siguen llegando más personas hasta este sector. Desde el lugar, sector oriente de la capital de la región del Maule, Bio Bio, la radio.
6: Bueno, y Carabineros detuvo a dos ciudadanos bolivianos por contrabando de vehículos en la frontera. Tiene más detalles de esto Andrés Bravo desde Radio.

0: Radio Bio Bio en Arica.
1: Efectivamente, carabineros de la tenencia fronteriza de Bibiri y Chungará detuvo a dos ciudadanos bolivianos por su presunta participación en el delito de contrabando de vehículos en distintos procedimientos realizados en la región de Arica y Parinacota. El primer caso ocurrió en el sector de Colpita, donde personal policial detectó dos vehículos que intentaban salir del país por paso no habilitado hacia Bolivia. Uno de ellos quedó atascado y su conductor, un ciudadano boliviano con situación migratoria irregular y orden de expulsión vigente, fue detenido. Horas más tarde, en la cercanía del hito 17 efectivo de la tenencia Chungará, interceptaron otro vehículo junto a otro ciudadano boliviano que intentó evadir una fiscalización mientras conducía este vehículo sin documentación que acreditara su procedencia. El individuo registraba antecedentes por contrabando. El teniente Ignacio Acuña, de la tenencia Chungará, se refiere a estos procedimientos.
2: Procedió a la detención de dos ciudadanos de nacionalidad boliviana por el delito de contrabando de vehículos motorizados, quienes se imponían a sacar de los vehículos del territorio nacional por pasos no habilitados. Uno de ellos fue detenido en el transcurso de la mañana por el personal de la tenencia Bibiri y el segundo en el transcurso de la tarde por el personal de la tenencia de Carabineros Chungará. Ambos imputados pasaron el día de hoy a control de detención.
1: Durante esta jornada, ambos serán formalizados en la ciudad de Arica. Carabineros destacó que estos procedimientos forman parte de los controles permanentes destinados a combatir los delitos transfronterizos y reforzar la vigilancia de los pasos no habilitados de la región. En Arica, Bio Bio, la radio.
0: Una emanación de ácido sulfídrico al interior del colegio en Mejillones obligó la evacuación de cerca de 1,000 personas. Tiene más detalles Darien Liberona desde Radio Bio Bio en Antofagasta.
3: Cerca de 1,000 personas de la comunidad del complejo educacional Juan José Latorre de Mejillones fueron evacuadas luego de detectarse una emanación de ácido sulfídrico al interior de las dependencias del establecimiento. Los hechos ocurrieron durante la mañana de esta jornada, donde se activaron todos los protocolos por emergencia, obligando al Cuerpo de Bomberos de Mejillones a dirigirse al sector centro alto de la comuna para así realizar labores de control de la situación, medición de gases y ventilación. Tal como indican los antecedentes, la evacuación se realizó de manera preventiva, sin mayores complicaciones. Y además, según la información de las autoridades, no hubo personas lesionadas ni afectados por el incidente. Finalizada esta evacuación, la comunidad educativa del complejo educacional Juan José Latorre fue derivada a sus domicilios particulares mientras están investigando las causas de la emanación registrada al interior del recinto. Desde Mejillones, Bio Bio, la radio.
0: Y el ejército confirmó el inicio de un sumario ante la denuncia de abuso sexual en contra de una conscripto del regimiento de Osorno, caso que involucra a un suboficial de esa unidad. Tiene más detalles Pedro Abarzúa, desde Radio Bio Bio en Osorno.
4: Y de esta manera fue el ejército que emitió durante las últimas horas una declaración pública refiriéndose a este caso. La denuncia, recordemos, fue presentada por un familiar de un soldado conscripto ante carabineros y posteriormente derivada a la fiscalía, dando cuenta de hechos de connotación sexual que habrían ocurrido fuera de la unidad militar. A través de este comunicado, la institución castrense informó que tomó conocimiento de la denuncia el pasado 21 de junio y que adoptó de manera inmediata medidas administrativas internas, entre ellas instruyendo una investigación sumaria administrativa y presentando los antecedentes ante la Fiscalía Militar correspondiente, agregando que no se descarta el retiro del suboficial denunciado mientras avanzan las diligencias. El ejército señaló que se encuentran colaborando plenamente en la investigación que se desarrolla, mientras que señalan que la institución indicó que el presunto delito habría involucrado a un suboficial perteneciente a la misma unidad donde realiza su servicio militar la joven denunciante. Finalmente, desde el destacamento de montaña número 9 de Arauco aseguraron que se está brindando contención y apoyo a la afectada y a su familia, reafirmando de esta manera, dice el comunicado, el compromiso con el respeto a la dignidad de las personas y la aplicación de los protocolos institucionales. Recordemos que estas declaraciones surgen luego de la información que dio a conocer la radio, antecedentes iniciales de la denuncia que actualmente está siendo investigada por las autoridades competentes. En Osorno, Bio Bio, la radio.
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0: la Corte Suprema revisará el sumario contra el juez municipal de Hualpén, proceso que la Corte de Apelaciones de Concepción no remitió en su momento a sus superiores. Fue a través del municipio y de la secretaria del juzgado de policía local que el máximo tribunal se enteró de la leve sanción aplicada a Rodrigo Ferreira por sus viajes al extranjero cuando estaba con licencia médica. Tiene el reporte Fabián Polanco de Radio Bio Bio en Concepción.
1: Radio Bio Bio conoció que la presidenta de la Corte Suprema, ministra Gloria Ana Chevesich, se enteró de la amonestación privada aplicada como sanción al juez Rodrigo Ferreira a través de antecedentes recibidos de parte de la Municipalidad de Hualpén y de la secretaria de ese tribunal, Carla Valdés. En ese escenario es que el máximo tribunal pidió a la Corte Penquista el envío de la carpeta con el sumario y todas las resoluciones dictadas, incluida la del Pleno, que por mayoría estuvo por la más leve de las medidas disciplinarias, mientras que algunos ministros impulsaban la suspensión del juez durante 2 meses. Ferreira realizó 2 viajes mientras estaba con reposo médico. Según sus descargos, salió de Chile para comprar medicamentos a menores precios en Argentina y para consultar a un especialista en Uruguay. No obstante calificar de grave la conducta, la fiscal judicial Francisca Durán absolvió al juez y fue la Corte la que lo amonestó ante la falta de la probidad como empleado público. Tras recibir la sentencia, el alcalde de Hualpén, Miguel Rivera, instruyó a sus abogados para que informaran a la Suprema de esta resolución. En paralelo, la secretaria Carla Valdés también se comunicó con la Corte Suprema, pero agregando que el juez Ferreira también enfrenta un sumario por acoso laboral.
2: Al enterarme por medio de la radio del fallo del Pleno de la Corte de Apelaciones de Concepción, decido comunicarme por medio del correo electrónico del Pleno de la Corte Suprema con la señora presidenta del mismo tribunal, con el objeto de que ésta tome conocimiento de la denuncia interpuesta por mí en contra del juez de Hualpén por actos de acoso y violencia en el trabajo, pues en esta se consignan otros hechos que pudieran eventualmente también transgredir la función judicial y que merecen ser investigados.
1: Han sido infructuosos los intentos por una versión del Tribunal de Alzada y su presidente, ministro Pablo Zavala, sobre este tema. De los sumarios realizados en Concepción, la Corte de Apelaciones envió a la Suprema 8, 7 en donde los jueces fueron absueltos y 1 en que el magistrado fue amonestado, pidiendo al máximo tribunal abrir, respecto de él, un cuaderno de remoción.
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0: Los trabajadores de carga forestal y también de la Central Unitaria de Trabajadores, la CUT, en la provincia de Bío Bío se encuentran alertas por esta importante cantidad de desvinculaciones que se ha dado durante los últimos días, semanas en el rubro. Tiene más detalles Mario Tapia, desde Radio Bío Bío Los Ángeles.
6: Heriberto López, presidente de la Federación Nacional de Sindicatos de Transporte Forestal, FENACITRANFOR, señaló su preocupación y el de la mayoría de los trabajadores agrupados en sindicatos y rubros del trabajo forestal debido a los despidos, señalando los principales motivos de esta baja en el ámbito forestal.
7: ¿Por qué la baja, digamos, en el sector? Tiene que ver con los recortes que se están haciendo y respecto de la poca estabilidad que se ha generado en los últimos meses en el país. Tiene que ver con que en el sector forestal todavía hay una cantidad importante de hectáreas donde no se puede trabajar, donde no se puede ir a trabajar. Y no solamente a cortar, sino que hacer preparación de suelo, hacer silvicultura, hacer plantaciones. Son miles de hectáreas las que no se pueden entrar por el conflicto que aún existe.
6: Por su parte, Cristian Concha, presidente de la CUT Coordinación Provincia de Bío Bío, sostuvo ante esta crisis que experimenta el sector forestal que es el gobierno el que debe intervenir para que las empresas estabilicen el empleo.
8: Yo creo que hoy día el gobierno debe ser el ente mediador justamente para que estas cosas no puedan pasar. Recordar que la región del Bío Bío es una de las que tiene la tasa más alta de desempleo dentro de todas nuestras regiones a nivel país. Siento que

0: sería el trabajo que se debe realizar es en función de conservar el empleo, de mejorar las condiciones laborales, pero también de poder mantener la empleabilidad, ya que se nos va a provocar un desorden tremendo.
1: Indicaron los dirigentes sindicales que el Ejecutivo debe tomar medidas urgentes para frenar las desvinculaciones en estas empresas y proponer a las mismas mecanismos efectivos de reactivación económica. En Los Ángeles, Bio Bio, la radio.
2: Bueno, y alcaldes advierten que la crisis de la basura en Chiloé requiere una solución provincial urgente antes de 2031, que evite que más comunas deban trasladar sus residuos fuera de la isla y que permita reducir el volumen que llega a disposición final mediante un centro de tratamiento integral y estaciones de transferencia comunales. Se nos cuenta de esto Hans Barros.
3: El alcalde de Quellón, Claudio Barudi, advirtió que la crisis de residuos domiciliarios debe abordarse como un problema provincial y no como una dificultad aislada de cada comuna. La autoridad planteó que es necesario avanzar en una solución conjunta, considerando la situación crítica de distintos recintos de disposición final y el alto costo que implica trasladar la basura fuera del archipiélago. Por ello, Barudi sostuvo que el futuro centro de tratamiento integral para Chiloé debe ir acompañado de estaciones de transferencia en cada comuna, donde se puedan separar, recuperar y reciclar materiales. Según explicó, el objetivo es que al recinto provincial llegue la menor cantidad posible de residuos para evitar su sobrecarga y prolongar su vida útil.
4: Porque aquí hay que ir ya empezando a planificar y dar pasos concretos que vayan en función de la solución. La solución que es más cercana es tener ese centro a nivel de gasto, pero además de tener los centros en cada una de las comunas que permitan seleccionar la basura.
3: El alcalde quellonino agregó que los municipios requieren recursos para estudios, compra de terrenos e infraestructura adecuada, ya que no cuentan con presupuesto suficiente para asumir por sí solos este tipo de inversiones. En Chiloé, Bio Bio, la radio.
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0: Bien, vamos a contarles ahora que el gobierno sufrió su primera gran derrota en el Tribunal Constitucional. Cuatro artículos de escuelas protegidas fueron declarados contrarios a la Carta Fundamental de nuestro país, entre ellos inhabilitar el acceso a la gratuidad. Lo anterior marcaría un precedente, además, para el registro de vándalos. En la oposición han celebrado el fallo, mientras en el gobierno hubo lamentaciones, pero no se cerró la puerta a avanzar por otras vías. Nos cuenta de esto Bárbara Payal. Bárbara, ¿qué tal? Buenas tardes.
1: Buenas tardes. La noche de este martes, el Tribunal Constitucional propinó un duro revés al gobierno y quizás el primer gran triunfo para la oposición al declarar inconstitucionales cuatro disposiciones, artículos clave del proyecto de escuelas protegidas, tras requerimientos presentados por diputados y senadores precisamente de oposición. Recordemos que esta es una iniciativa estrella del gobierno que busca fortalecer la seguridad en los colegios, en los establecimientos educacionales, y se había originado tras el asesinato de una inspectora en Calama. Sin embargo, varias de sus normas más controvertidas y parte del corazón del proyecto no superaron este examen de constitucionalidad. Uno de los golpes más significativos fue el rechazo al artículo 6, que establecía una causal de inhabilidad para acceder a la gratuidad en la educación superior. Esta disposición impedía acceder a este beneficio a quienes hubieran sido condenados por delitos contra la vida, la integridad física o psíquica de las personas, la propiedad o la infraestructura pública. La decisión podría tener mayores implicancias y tener efectos en otras iniciativas del Ejecutivo.

0: como el proyecto que crea el Registro Único Nacional de Vándalos y que se mantiene también en tramitación en el Congreso Nacional. El tribunal también validó la revisión de mochilas en los establecimientos educacionales, pero descartó que pudiera realizarse de manera forzada con intervención policial sin una orden previa de un fiscal, incluso cuando existieran indicios de la comisión o preparación de un delito. El Colegio de Profesores, liderado por Mario Aguilar, valoró el fallo y recordó que ya habían advertido de este aspecto al Ejecutivo.
1: Teníamos razón. Se lo dijimos al gobierno, le dijimos que su famoso proyecto estrella, Escuelas Protegidas, aparte de que es una cosa más bien comunicacional, más bien efectista, que no va al fondo, respecto a que tenía serios problemas de constitucionalidad.
0: En la oposición, la senadora de la Democracia Cristiana, Yasna Proboste, pidió al Ejecutivo escuchar a los distintos expertos y dejar de insistir en sus proyectos con normas sin base ni sustento.
2: El gobierno insiste en atropellar, el gobierno insiste en no escuchar, el gobierno insiste en no dialogar y el gobierno insiste además en establecer retrocesos en donde en el Tribunal Constitucional al menos se ha señalado con mucha fuerza y claridad la inconstitucionalidad de muchas iniciativas que ha llevado adelante el gobierno.
0: Sí, a las dos normas que mencionábamos se sumó también el rechazo al artículo que prohibía el uso de vestimentas o accesorios que hicieran apología a la violencia, a las drogas o conductas delictuales, así como también la disposición que permitía excluir de los procesos de admisión a estudiantes expulsados o con matrícula cancelada en otros establecimientos educacionales. En el gobierno defendieron que el eje del proyecto sigue vigente, que es la revisión de las mochilas, y llamaron a poner a foco en los aspectos donde sí avanzaron. Sin embargo, la moneda no cede, incluso el viceministro del Interior y la CEGOF, Claudio Alvarado, deslizó la posibilidad de ir directamente a modificar la ley de gratuidad.
3: Puede darse de que el tribunal considere de que esa norma debe estar considerada, ¿no es cierto?, en el origen del beneficio de la gratuidad y no en esta. Puede ser, por ejemplo. Entonces, conociendo el fundamento del fallo, veremos cómo corregimos.
0: En tanto, desde la UDI, la bancada de diputados, entre ellos el diputado Ricardo Newman, apuntaron a avanzar en una reforma constitucional.
4: Y las garantías constitucionales no pueden convertirse en una excusa para proteger más a victimarios que a las víctimas de esa inseguridad. Y si es necesario, impulsaremos una reforma constitucional que, respetando la institucionalidad vigente, permita darle protección efectiva a la gran mayoría de estudiantes.
0: ¿Qué queda ahora? En el gobierno se ha dicho que se va a esperar el fundamento de la sentencia del TC, las razones principalmente de este fallo, para ver cómo proceder, principalmente en materia de inhabilidad para el acceso a la gratuidad universitaria, una sentencia que constitucionalmente el TC tiene un plazo de un mes para entregar. 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
5: Bueno, y hoy comenzó en la Cámara la tramitación de la reforma al sistema de admisión escolar. La ministra María Paz Arzola defendió el proyecto en la Comisión de Educación de la Cámara Baja, mientras la oposición criticó posibles retrocesos en inclusión. Nos cuenta de esto Montserrat Tapia. ¿Qué tal? Buenas tardes.
6: Sí, buenas tardes, ¿cómo están? La reforma al sistema de admisión escolar inició este miércoles su primer trámite constitucional en la Comisión de Educación de la Cámara de Diputados y Diputadas. La ministra de Educación, María Paz Arzola, presentó la iniciativa que busca modificar el actual SAE e incorporar un mecanismo de elección mutua para establecimientos con alta demanda. La propuesta mantiene la plataforma centralizada de postulación, pero permite que ciertos colegios participen en la selección de parte de sus estudiantes. Entre los criterios que podrían considerarse figuran el rendimiento académico desde séptimo básico, la adhesión al proyecto educativo, la cercanía territorial y entrevistas a padres y apoderados. Desde el Ejecutivo argumentan que el sistema actual depende excesivamente del azar cuando hay más postulantes de vacantes y que no reconoce adecuadamente el mérito académico.
7: El reconocimiento del mérito constituye una señal y un incentivo muy relevante y por lo tanto es una debilidad del actual sistema, la baja consideración prácticamente nula que tiene hoy día de este.
6: La iniciativa abrió cuestionamientos desde la oposición. Algunos parlamentarios acusaron al gobierno de alejarse de acuerdos previos sobre eventuales cambios al sistema. En esa línea, la diputada del Frente Amplio, Emilia Schneider, indicó que se está desechando

0: dando un acuerdo transversal al que se llegó recientemente y en el que la ministra también habría participado cuando aún no asumía su cargo en la cartera.
1: ¿Por qué desechar acuerdos transversales que se llegaron recientemente, en el que ella misma firmó y sin embargo presentan un proyecto de nota de dirección que incluso los propios expertos de derecha de la mesa consideran extremo y que no aporta?
0: La diputada del PDG, Sandra Parisi, también criticó la posibilidad de realizar entrevistas a las familias de los postulantes ante el riesgo de que se transformen en procesos de selección encubierta.
2: ¿Puede reintroducir práctica discriminatoria? ¿Cómo asegura el ministerio que las entrevistas a padres y apoderados no se transformen en un mecanismo de selección encubierto?
0: Y el proyecto continuará ahora su discusión en la Comisión de Educación, que contemplaría 10 sesiones para su discusión, en un debate que enfrentará visiones sobre mérito, libertad de elección e inclusión escolar.
3: Bueno, y después de 4 años, el gobierno levantó la prohibición de venta de armas y munición en las provincias bajo estado de emergencia, las regiones del Biobío y la Araucanía. Nos informa desde Radio Biobío en Temuco, Rodrigo Aguilera.
4: Desde el 16 de mayo del año 2022, las armerías en las provincias de Arauco, Biobío, Malleco y Cautín estaban impedidas de vender todo tipo de armas y munición de distintos calibres. La prohibición regía como parte de los controles por el estado de emergencia. Tras varias peticiones, el gobierno finalmente flexibilizó la medida y publicó el decreto en el Diario Oficial. La diputada Gloria Navillán dijo que esto favorece a los clubes de pesca y caza, pero sobre todo a quienes viven en el campo y necesitan las armas incluso como defensa personal.
5: Las personas que practican deportes relacionados con armas van a poder volver a hacerlo, y no solamente ellos, sino que también esta es una muy buena noticia para las personas que necesitan, porque viven en los campos, tener armas para su defensa personal, para cazar, para control de plagas, etcétera.
4: Pedro Pablo Muñoz, propietario de la armería Tiro al Blanco en la ciudad de Temuco, dijo que la prohibición no tenía sentido y causó un grave daño económico a los dueños de este tipo de negocios.
6: Ciertamente, como propietario de un local comercial de venta de armas de fuego y munición, y también como usuario de la ley de control de armas, tengo la certeza de que la prohibición de transporte de armas de fuego y de compra de armas de fuego y munición realmente no tenía ningún sentido en contexto del estado de excepción que está vigente en la Araucanía. También hemos visto gran movimiento de gente que está al día con su documentación. La gente tiene la intención de estar al día, tiene la intención de cumplir con la norma.
4: El representante del club de tiro Los Alces, Pablo Morales Rifo, indicó que desde ahora se puede comprar armas y munición y se permite reactivar las actividades de caza.
7: Esta región, la actividad deportiva con armas de fuego es algo importante. Aquí todos los clubes de tiro realizan actividades constantes, ya sea de tiro al platillo, recorrido de caza, también algunas actividades de cacería al vuelo, normalizado para que ellos puedan tanto hacer sus actividades como deportistas, como también comprar armas y municiones para la defensa.
4: El control y los permisos están bajo la jurisdicción administrativa de Carabineros y en terreno del contingente de las Fuerzas Armadas, que siguen desplegadas por el estado de emergencia. En Temuco, Biobío, la radio.
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3: A esta hora son formalizados los 4 imputados del robo con homicidio de un menor de 12 años en San Bernardo. Continúa la búsqueda del quinto involucrado. Por abuso sexual reiterado contra una niña de 6 años fue detenido el abogado Jorge Rodríguez Lopetegui, quien ya había cumplido una condena por conformar una red de explotación sexual infantil en Puerto Montt. La Contraloría confirmó irregularidades al interior del Servicio Nacional de Migraciones al permitir el acceso de niños haitianos con criterios excepcionales bajo la reunificación familiar. Tras el portazo del TC a 4 artículos de la Ley de Escuelas Protegidas, el gobierno deslizó la idea de legislar sobre la pérdida de la gratuidad en la ley que estableció el beneficio. Y la Comisión de Educación de la Cámara inició la tramitación de la reforma al sistema de admisión escolar, que incorpora un mecanismo de elección mutua para establecimientos de alta demanda. Exactamente 14 horas con 2 minutos.
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12: Cuatro antisociales fueron detenidos por un robo con violencia a una botillería en Los Ángeles.
13: El hecho ocurrió esta madrugada cuando el dueño del local se prestaba a cerrar, instante en que llegaron los antisociales, entre ellos dos menores de edad, quienes lo agredieron con un elemento cortante en una de sus manos para luego sustraer entre 6 y 8 botellas de licor de alto valor y huir del lugar.
12: Con los antecedentes entregados por la víctima, carabineros de la patrulla Foco y de la CIP de la primera comisaría se trasladaron al lugar y con apoyo de cámaras de vigilancia lograron dar con los responsables.
13: Según informó la policía uniformada, los detenidos son dos adultos de 22 y 23 años y dos menores de 15 y 16 años, todos con antecedentes policiales por similares delitos.
12: Por disposición del fiscal de flagrancia, fueron puestos a disposición del juzgado de garantía de Los Ángeles para el correspondiente control de la detención.
13: 4 kilos, 198 gramos de marihuana y un detenido dejó un nuevo control carretero por parte de carabineros del OS-7 de la provincia de Biobío.
12: Fue a la altura del kilómetro 476 de la ruta 5 Sur, donde con apoyo de uno de los canes detectores de drogas, fiscalizaron un bus interregional que se dirigía desde Santiago a Villarrica.
13: Carabineros indicó que en su interior viajaba un joven de 18 años sin antecedentes penales, quien portaba un bolso con 4 kilos, 198 gramos de cannabis sativa.
12: Por ello, y tras dar cuenta al Ministerio Público, se dispuso que pasará a control de detención por infracción a la ley 20.000 de drogas.
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12: El alcalde de Los Ángeles aseguró que los 1.500 millones de pesos del IND, el Instituto Nacional de Deporte, están prácticamente devueltos.
13: Lo anterior luego de la petición hecha por el diputado Patricio Pinilla, quien añadió que esos dineros son exclusivamente para la construcción del nuevo estadio.
12: El alcalde José Pérez Arriagada fue enfático en manifestar que el 23 de abril se reunió con la ministra del Deporte, Natalia Ducó, en Santiago, y con los dirigentes nacionales del IND para plantearle las necesidades de la comuna de Los Ángeles de avanzar en materias deportivas en los distintos espacios que hoy día tiene la capital provincial de Biobío.
13: Tras la cita, el 20 de mayo vino a Los Ángeles una delegación del IND, donde recorrieron todos los espacios deportivos más importantes que tiene Los Ángeles, que es el polideportivo, el gimnasio municipal, el estadio Angelino y el terreno que se compró en Pata de Gallina.
12: El alcalde añadió que en cada uno de esos lugares se conversó acerca de las posibilidades de llevar adelante algunos proyectos, no solamente con la gente del IND de Santiago, dijo, sino que también con dirigentes regionales.
13: José Pérez Arriagada dio a conocer que si bien avanzaron en algunos proyectos, no hubo acuerdo para ocupar los 1.500 millones para otra cosa que no sea el nuevo estadio. Por lo tanto, enfatizó, esos dineros están prácticamente devueltos.
15: Esos 1.500 millones de pesos que se recibieron el año 2018 van a ser devueltos porque no llegamos a ningún advenimiento en el sentido de que ocuparlos en otros aspectos también relativos al deporte. Esta posibilidad de ocuparlos en el estadio Angelino lo planteó el concejal Alejandro Cano hace más o menos un mes atrás. Por eso teníamos la preocupación, ¿no es cierto?, de poder invertirlo. Pero como no es posible, están prácticamente ya devueltos.

0: El edil angelino lamentó que, después de mucho tiempo, se vuelva a reflotar algo que a su juicio estaba olvidado.
1: Nadie se había acordado de ello. El año 2018 se entregaron 1.500 millones de pesos para avanzar en lo que era el proyecto del estadio que nunca se llevó adelante. Entonces se preguntó al IND si era posible utilizar esos recursos en mejorar el actual estadio que tenemos acá en Los Ángeles. Y dijeron no, porque este proyecto iba con una dirección específica y tienen que devolverse los recursos para después proyectar, ¿no es cierto?, nuevos proyectos que sean necesarios en Los Ángeles.
2: Cabe recordar que el proyecto del nuevo estadio para Los Ángeles requiere una inversión estimada que supera los 28 mil millones de pesos.
0: La iniciativa, que contempla una capacidad para 10.000 espectadores, ha enfrentado alzas de costos y licitaciones fallidas, encontrándose actualmente en etapa de reevaluación y gestiones administrativas.
2: Trabajadores de carga forestal y la Central Unitaria de Trabajadores CUT en la provincia de Biobío se encuentran en estado de alerta por desvinculaciones en empresas del rubro.
0: Heriberto López, presidente de la Federación Nacional de Sindicatos del Transporte Forestal, FENAS y Transfor, señaló su preocupación y de la mayoría de los trabajadores agrupados en sindicatos y rubros del área forestal debido a los despidos, señalando los principales motivos de esta baja en el ámbito que representa.
3: ¿Por qué la baja, digamos, en el sector? Tiene que ver con los recortes que se están haciendo y respecto de la poca estabilidad que se ha generado en los últimos meses en el país. Tiene que ver con que en el sector forestal todavía hay una cantidad importante de hectáreas donde no se puede trabajar, donde no se puede ir a trabajar. Y no solamente a cortar, sino que hacer preparación de suelo, hacer silvicultura, hacer plantaciones. Son miles de hectáreas las que no se pueden entrar por el conflicto que aún existe.
2: Por su parte, Cristian Concha, presidente de la CUT Provincial Biobío, sostuvo que ante esta crisis que experimenta el sector forestal, es el gobierno el que debe intervenir para que las empresas estabilicen el empleo.
4: Yo creo que hoy día el gobierno debe ser el ente mediador justamente para que estas cosas no puedan pasar. Recordar que la región del Biobío es una de las que tiene la tasa más alta de desempleo dentro de todas nuestras regiones a nivel país. Siento que hoy día el trabajo que se debe realizar es en función de conservar el empleo, de mejorar las condiciones laborales, pero también de poder mantener la empleabilidad, ya que se nos va a provocar un desorden tremendo.
0: Indicaron ambos dirigentes sindicales que el Poder Ejecutivo debe adoptar medidas urgentes para frenar las desvinculaciones en estas empresas y proponer mecanismos efectivos de reactivación económica.
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0: Modernizar, pero sobre todo ordenar el transporte público es el acuerdo entre la Municipalidad de Santa Bárbara y empresarios locales.
2: Lo anterior se concretó por medio de una mesa de trabajo y diálogo con los empresarios del transporte público que operan en la denominada Comuna de la Miel.
0: Fueron 3 años de inquietudes planteadas por vecinos y usuarios respecto de horarios, recorridos y coordinación del servicio.
2: El acuerdo logró alcanzar una situación histórica entre el municipio y las empresas de transporte, dando inicio a un proceso de modernización que busca entregar un mejor servicio a la comunidad.
0: Entre los principales acuerdos alcanzados destacan la salida de todos los buses desde el terminal de Santa Bárbara, como asimismo las empresas Sangüesa, Balroa, Fuentes y Aranguis acordaron operar sus salidas desde el terminal, permitiendo un mejor control de horarios, una mayor organización y una mejor atención para los usuarios. Así lo señaló a la radio.

0: Radio del alcalde Cristian Osses.
1: Y esto va a llevar a este acuerdo que vamos a firmar para que podamos tramitar la elaboración de una ordenanza atendida a las tecnologías que hoy día nos convocan. Pero también pudimos analizar y el compromiso es que vamos a postular a una aplicación que vaya en beneficio de nuestros usuarios, en beneficio de cada uno de quienes nos visitan, y esta aplicación va a ser coordinada con los usuarios, con los empresarios del transporte.
2: Los empresarios asumieron el compromiso de implementar sistemas de geolocalización en sus máquinas, permitiendo conocer en tiempo real la ubicación de los buses y mejorar el control de los recorridos, asimismo la elaboración de una ordenanza municipal de transporte.
0: Tanto el municipio como los empresarios trabajarán conjuntamente en la elaboración de una futura ordenanza municipal que permita regular y supervisar el funcionamiento de los recorridos mediante herramientas tecnológicas y mecanismos modernos de control y una postulación a una aplicación de monitoreo para usuarios.
2: La Municipalidad de Santa Bárbara, por su parte, se comprometió a impulsar la búsqueda de financiamiento y la postulación a una plataforma tecnológica que permita a vecinos, usuarios y visitantes conocer en tiempo real la ubicación de los buses, horarios y recorridos disponibles.
0: El segundo semestre de este año debiera estar construida y entregada la sede comunitaria para el sector de Villa Las Rosas en Antuco.
2: La obra, financiada con recursos de la Subsecretaría de Desarrollo Regional y Administrativo, Subder en Biobío, por medio del Programa de Mejoramiento Urbano, presenta un 20% de avance.
0: Un anhelo de años, indicó la presidenta de la Junta de Vecinos y además dirigente comunal de Antuco, María Muñoz Balboa, quien recordó la memoria de quienes lucharon por esta sede.
3: Por supuesto que estamos contentos porque es algo que han pasado muchas personas que ya no están en esta tierra, que estuvieron luchando por tener esto, y para nosotros es, o sea, muy contentos. De verdad, hemos tenido reunión con nuestros socios y ellos están felices que ya sí se está viendo un progreso en nuestra sede.
2: La obra fue visitada en los últimos días por la jefa de la unidad en Biobío, Ana María Abello, quien destacó la inversión superior a los 98 millones de pesos y el diseño acorde a una comuna cordillerana.
4: Esta es una sede social de aproximadamente de más de 90 millones de pesos que está ubicada en la comuna, a las faldas de la cordillera, construida pensando en su construcción que sea en relación a la zona en la que se vive acá, ya que hay mucha lluvia, mucho viento. Entonces es un lugar que le va a permitir a los vecinos y vecinas generar vida comunitaria, generar que venga la gente a esta sede, que realicen sus reuniones y acercar también a las familias, al barrio.
0: Por su parte, la alcaldesa de Antuco, Sandra Bobadilla, agradeció el apoyo financiero para esta sede y recordó que en la actualidad los vecinos se reúnen en una iglesia que se les facilita para sus encuentros.
5: Se está construyendo la sede social de Villa Las Rosas, es una obra muy anhelada por los vecinos, lleva mucho tiempo, muchos años ya reuniéndose en otro sector que le facilita en un local que le facilita en realidad la Iglesia Católica, que también damos las gracias a la Junta de Vecinos, así es que yo creo que todos los vecinos que ya están viendo que el contratista ya se adjudicó, que ya están iniciando esta obra, estamos muy contentos.
2: La sede social de Villa Las Rosas en Antuco tiene un plazo de ejecución de 3 meses, 90 días corridos, por lo que se espera inaugurar en el segundo semestre de este año.
0: La obra contempla la construcción de un espacio de 88 metros cuadrados en un nivel con estructura de albañilería confinada, cimientos y sobrecimientos de hormigón.
2: La sede incluirá acceso con chiflonera y acceso universal, un salón multiuso, sector de baños con 2 unidades accesibles para personas en silla de ruedas y una cocina diseñada para espacios reducidos.
0: 161 pequeños productores de Alto Biobío recibieron apoyo financiero para enfrentar la época de invierno para sus animales.
2: Se trata de la primera entrega de capital de operación para usuarios del Programa de Desarrollo Territorial Indígena de Alto Biobío por parte del Instituto de Desarrollo Agropecuario.
0: En esta ocasión se entregaron insumos, fertilizantes, semillas, alimentación animal y herramientas menores por 7 millones y medio de pesos para un total de 50 productores agrícolas de Cauñicú.
2: Así lo dio a conocer el jefe de área INDAP de Alto Biobío, Javier Willipán, quien explicó que en la comuna son 161 usuarios del programa, los beneficiados con una inversión de 24.150.000 pesos.
6: se entregarán insumos como fertilizantes, semillas, alimentación animal, algunas herramientas menores, todo con el fin de

0: El niño propiamente tal podría durar hasta marzo, abril o mayo del próximo año, lo que no significa que va a llover hasta esa fecha, sino que vamos a tener fenómenos de meteorológicos extremos, o sea, lluvia en corto periodo de tiempo. A medida que nos acerquemos al verano, vamos a tener probablemente más temperaturas de lo normal, con la posibilidad de mayor cantidad de incendios forestales. Por eso el trabajo, lo primero es entender bien cómo funciona este fenómeno del niño, que tiene a nivel mundial mucha incertidumbre todavía, pero desde nuestras casas, insisto, ¿qué es lo que hemos hecho en inviernos anteriores?
1: El director regional Araucanía de Senapred, Ian Goroyet, hizo un llamado a la comunidad a tomar las medidas necesarias para evitar alguna situación complicada, hacer mantención de las bajadas de agua y lluvia de sus viviendas, como también hacer mantención en el entorno a la vivienda para evitar inundaciones. 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
3: Continuamos con cielo nublado, tal cual como lo indicábamos temprano. Estamos llegando casi a la máxima hoy acá en Los Ángeles. Estamos con 10 grados, se espera una máxima de 11 para mañana extremas y también con abundante nubosidad de 3 y 12 grados.
4: En Angol, misma situación. A esta hora hay una temperatura de 8 grados. La verdad es que la máxima no va a superar los 9 y para mañana se espera un día muy similar con extremas probables de 4 la mínima y 10 la máxima. Usted no es aparte de nuestra sintonía porque ahora Carlos Fuentes sigue con ustedes en Bio Bio Deportes.
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3: A no olvidar, quienes gustan del fútbol femenino, que esta noche excepcionalmente se juega ya un partido de la séptima fecha del campeonato femenino de la ANFA Bio Bio Los Ángeles. Ese encuentro será desde las 20:15 en cancha de Magallanes, El Cañón con Villa Todos los Santos. Real Victoria es el club que está libre durante esta semana, entonces recordando que el grueso de los partidos se van a jugar en la jornada del día jueves, mañana, solamente uno hoy día. Y nos quedamos ya anticipadamente con la acción de la ANFA Bio Bio también de cara a la próxima fecha, la novena. Tenemos la programación oficial de la serie de honor para el día viernes 26, 20:30 horas, los 6 partidos. Uno de ellos en cancha de Maquena. Ese encuentro va a ser entre Cruz Azul con Orompeyo. Buena confrontación ahí de vecinos ahí en los sectores de la población O'Higgins y la población Orompeyo. Cruz Azul con Orompeyo en cancha de Maquena el viernes 20:30 horas. Mismo horario en cancha de Magallanes, Clara de Godoy con Villa Todos los Santos. En Cantarrana 2, El Cañón con Magallanes. En el recinto de Orompeyo, Villahermosa con Real Victoria. En cancha de Villa Todos los Santos, Independiente con Vicuña Maquena. Y en Cantarrana 1, Municipal con Luis Dávila. Ahí está el adelanto entonces ya de lo que va a ser la programación de la novena fecha del campeonato oficial para el día viernes. Y conforme avancen las horas, estaremos también con el detalle hacia el próximo fin de semana. En la mañana enviábamos saludos para Antuco y sobre todo a uno de sus destacados deportistas, Nicolás Araya Valenzuela. Precisamente este atleta que integra lo que es el Club Atlético Los Ángeles y estudia en el Liceo Coeducacional Santa María, acá de la ciudad de Los Ángeles. Pero dejemos que él mismo se presente ahí para que ustedes lo conozcan un poquito más.
7: Hola, mi nombre es Nicolás Araya Valenzuela, vengo de la comuna de

0: Específicamente de Villalabanico. Soy atleta del Club Cara y participo en el programa Promesa Chile a cargo de mi entrenador, el profesor Raúl Guarda. Me estoy preparando para mis próximas competencias, que son el mes de agosto, donde espero representar a mi liceo y a mi club y a Laguna Antuco, que son el regional escolar, y el nacional U18. Más adelante tengo los juegos binacionales donde debo clasificar y espero dar buenos resultados representando a la región y a mi comuna.
1: Qué bien, estaba viendo algunos de los antecedentes de Nicolás. Precisamente a la fecha está cuarto a nivel nacional en la competencia de cross country. Ha obtenido lugares destacados, la primera ubicación en el torneo Milo en Concepción, con récord del circuito también. Primer lugar en otro evento de Soprole, subcampeón regional, digamos segundo lugar en los 3.000 metros planos, entre otros. Pero bueno, se requiere también el apoyo ahí, así es que ojalá escuchen allá en la oficina de deportes del municipio de Antuco para que en algún minuto también puedan conversar, a ver, alguna situación que les pueda ayudar en sus desplazamientos, ¿verdad? En su implementación deportiva, en su nutrición, la fuerza, la fortaleza que se requiere también, ¿verdad? Para este tipo de competiciones y a lo mejor otras situaciones ahí que requiere, que necesita Nicolás Araya Valenzuela. Así que si hay algún auspiciador, tenemos el contacto ahí con su padre Hugo Araya Cortés, quien también hacía anexo con la radio para dar a conocer precisamente la acción de Nicolás Araya Valenzuela, que se estaba preparando ahí junto al Cala para las futuras competencias, representando no solamente a su establecimiento educacional, el Liceo Santa María, acá de Los Ángeles, sino también, por cierto, a la comuna de Antuco.
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1: Bueno, y se ha conocido ya en las últimas horas el duro castigo para Javier Correa, el jugador de Colo-Colo, después de aquellos dichos contra uno de los árbitros del balompié chileno. Vamos al reporte ahí desde la capital de inmediato con Felipe Espina.
3: Sí, ya recibieron la sanción. 4 fechas de castigo para Javier Correa, delantero de Colo-Colo, tras las críticas al arbitraje de Nicolás Gamboa, luego del compromiso ante Huachipato por la Copa de la Liga. Conocida la sanción, más no el fallo, y es ese trámite el que están esperando aquí en las oficinas de Blanco y Negro para evaluar una posible apelación. Lo más probable es que así sea. Ante esto no han podido realizar ese trámite, seguramente en las próximas horas recibirán los fundamentos del fallo y, como ya hemos dicho, con ese trámite podrán entonces realizar, lo más probable es que Colo Colo apele a estas 4 fechas recibidas por el centro atacante del Cacique, reemplazante natural. Maximiliano Romero asegura que está preparado para asumir la condición de ser el 9 del Cacique.
4: Sí, a ver, no, tranquilo. Por el momento que me toque estar, sé que va a ser una etapa dura, porque bueno, obviamente el segundo semestre y ya ahí se definiría, no, obviamente no en las 4 fechas, ¿no? Pero si tendríamos los primeros 4 fechas ganadas, ya sería un envión más. Pero tranquilo, muy tranquilo, porque sé el trabajo que tenemos, que tengo primero y que tenemos como equipo.
3: Y será una jornada extensa en el Estadio Monumental, toda vez que en un ratito más, a partir de las 14:30 horas, se va a reunir el directorio de Blanco y Negro. Temas centrales, la apelación o no, en el caso de la sanción para Javier Correa, y por supuesto el tema de los refuerzos para la segunda parte del año.
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1: Bueno, este es uno de los días con más jornada mundialera precisamente, aunque no se está jugando a esta hora como venía siendo lo habitual, sino que toda la acción se centra principalmente en horas de la tarde y noche. Está al tanto ahí de lo que se viene y también lo que ha pasado nuestro compañero ahí, Rodrigo Reed.
5: Colombia se metió en la ronda 16avos de final tras ganar 1-0 al Congo. Esto el día de ayer, con la gran figura que fue Daniel Muñoz. Daniel Muñoz es el lateral, juega en el Crystal Palace y ha hecho goles tanto en el primer partido como en este. De hecho, hizo el único gol, el 1-0, y hizo después su reflexión tras el gran momento por el que pasa.
6: Gracias a Dios que me ha tocado la fortuna, el privilegio, el placer de poder marcar en estos dos partidos, en ayudar al equipo, y de eso se trata. Al final no importa el que marque, al final somos Colombia, y yo creo que al final se ve una Colombia maravillosa dentro del campo.
5: La palabra entonces de la gran figura del conjunto cafetalero. Y el próximo rival de Colombia, ¿saben quién es? Portugal, que si le gana va a ser primero del grupo, el equipo de Cristiano Ronaldo, que ayer ganó 5-0 Uzbekistán, dos tantos de Cristiano, primer jugador en la historia en anotar en 6 Copas del Mundo desde Alemania 2006, además de manera consecutiva.

0: consecutiva y obviamente el delantero valoró su actuación y también la del equipo.
1: Sabemos que vamos a tener un partido duro contra Colombia, pero el objetivo principal era pasar del grupo y lo logramos. Jugué bien, marqué, ayudé al equipo. El equipo ha estado muy bien y seguimos. Porque como debes calcular, ya son 23 años de profesión y siempre cuando las cosas van bien, Cristiano bien. Cuando va mal, es un retirado, ya está viejo, siempre será así.
0: 41 años tiene Cristiano, ¿eh? Además el segundo más, entre comillas, veterano a anotar en un Mundial. Y hoy se empiezan a definir los grupos. Tres grupos se definen hoy día con partidos simultáneos. Por ejemplo, a las 6 de la tarde va a estar definiéndose el grupo C con los duelos Brasil-Escocia en Miami y simultáneamente Marruecos-Haití en Atlanta. Acá el único eliminado es Haití. Brasil aseguraría su boleto a 16avos, incluso con un empate, pero seguramente van a ir por el premio mayor. Carlo Ancelotti además respondió sobre las opciones que tiene Neymar de debutar en el torneo.
2: Neymar es disponible, trabajó bien esa semana, preparó bien el juego. Estamos muy contentos que él está de vuelta. Él puede jugar, yo puedo jugar 90 minutos caminando. Él puede jugar, está bien, estoy muy feliz con él.
0: No, como han hecho todos los goleadores, los grandes goleadores del mundo han hecho goles en este Mundial, bueno, faltaba solamente Neymar. Desde las 9 de la noche se empieza a cerrar el grupo A con un México ya clasificado y además aseguró el primer lugar, se va a medir a Sudáfrica y Corea hace lo propio con República Checa. Y desde las 3 de la tarde se define el grupo B con los duelos Suiza-Canadá y Bosnia-Qatar.
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6: Continúan en nuestros estudios documentos a nombre de Tamara Solange Riquelme Calabrano, Julio Eduardo Guerrero Valenzuela y también de Joaquín Eduard Paz Sandoval. Además, hay documentación de Fermín Orlando Martínez Lizama.

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1: Comunicamos el sensible fallecimiento de Manuel Abraham Gutiérrez Godoy, quien es velado en la iglesia evangélica sector Mirrihue. Su funeral será este jueves a las 12 horas, siendo sepultado en el cementerio municipal de Antuco. Agregar también el fallecimiento de Adriana Marcela Bascur Bascur, quien fue sepultada hoy en el cementerio municipal de Quilleco.
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1: En tiempos en que la migración y la inmigración son tema, pareciera que Tam Tam Go fue un adelantado a su futuro, porque en 1990 publicó

básicamente de un fugitivo que quiere pasar a Estados Unidos por el río Bravo. A ellos comúnmente les llaman espaldas mojadas. Ha sido difícil el camino, se ha tocado con muchas dificultades, sin embargo tiene el ánimo intacto. La canción huele a despedida cuando dice: voy cruzando el río, sabes que te quiero, no hay mucho dinero, lo he pasado mal. Y en otra de sus frases dice: si algo me pasa no olvides, mi estrella no es de este mundo que vivo, pero la causa que digo asiste siempre cuando hay un amigo. Definitivamente el drama de cruzar la frontera entre México y Estados Unidos, plasmada en esta canción, se vive todos los días en esos oscuros espacios entre rejas y el río Bravo. Tam Tam Go, espaldas mojadas.

0: de la zona alta del volcán Antuco, la parte más alta. Se veía abajo allá a la distancia, varios miles de metros, el lago, Laguna de Laja, precisamente ahí, el snowboard le permite un desplazamiento realmente espectacular a quienes se atreven ahí a ese descenso, y allá el río sí que hay nieve, pues, a diferencia de la parte baja, que bien sabemos no está todavía con la falda del volcán, como se le dice, ¿verdad?, por todo el entorno blanco que queda después conforme vaya avanzando la temporada. Deseen ir, tienen que primero ingresar a pasesparque.cl. Acuérdense de ese datito y ya les vamos a contar también acerca de los horarios de subida y de bajada también allá en la alta cordillera. Mientras tanto, estamos con nuestros auditores ahí. Me estaba acordando de uno de la mañana que hacía alusión al mal estado del camino ahí en el sector Las Trancas, lado norponiente, digamos, en la periferia ahí de Los Ángeles. Y bueno, está el problema vial ahí que se arrastra ya por 2-3 años, bien al comienzo, digamos, cuando uno avanza por el sector de Las Tranqueras. Allá está ese otro camino como atajo, ¿verdad?, que puede conectar también con el camino a María Dolores o viceversa, y después tomar el camino a Las Trancas. Por ahí, en esa área más o menos cerca del complejo deportivo Tres Vientos, está este inconveniente que se acentúa de sobremanera en esta época de invierno, con el barro, ¿verdad? Hay quienes a lo mejor con algún tipo de estabilizado intentan dejar todo más plano para no tener algún contratiempo, pero esa no es la idea. Bueno, parte de los problemas que enfrentan ahí los vecinos del sector Las Trancas, Oscar, otro auditor y amigo de la radio, también nos comenta respecto de otros inconvenientes que tienen que ver con las arboledas que están ahí, algunas dentro de los terrenos, de las parcelas, y otras en lo que corresponde ya al camino público.
1: Hay una infinidad de árboles, en especial pasado lo que es la fretería Terresur, Terrelán en este caso, ya hacia allá a la altura, bueno, unos 5 kilómetros recorriendo. Muchos árboles que están caídos, incluso algunos que están, los alambres de electricidad o las líneas de telefonía, están soportando el peso de árboles que están destinados hacia el camino. Ya en dos oportunidades han caído árboles que han cortado el tránsito por sus buenas horas, porque hay que destrozarlos, sacarlos. Muchas veces la gente no se atreve porque están conectados muchos árboles, o hacen contacto con los árboles, tienen el peligro de que se puedan electrocutar. Entonces hay una infinidad de árboles, sobre todo álamos, unos que están dentro de los que es los predios a la orilla del cerco, y otros que están fuera del perímetro que corresponde, no sé si Vialidad, quién es la entidad que tiene que vigilar por esta situación.
0: Es un gran problema y una incertidumbre ahí de sufrir algún percance, algún accidente también. Claro, cuando uno va por esos lados dice, oh, qué linda la vegetación, porque va bien apegada a la carretera, al camino principal, ¿verdad?, hacia el sector este inmobiliario y de desarrollo rural también, como es el llamado sector Las Trancas. Bueno, algo más comentaba el mismo Oscar.
1: Otra situación que se me quedó en el tintero, Carlito, yo no sé cuándo las autoridades van a tomar cartas en el asunto. El camino hacia el aeropuerto, antes de cruzar lo que es la 5 Sur, para hacer el retorno y cruzar el camino y pasar a lo que es Las Trancas, es de muy alto riesgo. Yo no sé en qué momento las autoridades van a hacer una oreja, como le llaman ellos, un desvío hacia la derecha, cosa que los vehículos que van hacia el aeropuerto se desvíen por la derecha, sigan su curso normal, y las personas, los vehículos que van a doblar para hacer la vuelta en U y cruzar, ¿no es cierto?, el Banco Central para integrarse al camino que da Las Trancas, puede hacerlo solamente con la precaución que tienen que mirar el vehículo que viene de frente y no orillarse y tener que estar pendiente de un vehículo que viene del aeropuerto y otro que avanzaría hacia el aeropuerto para poder cruzar y llegar a Las Trancas. Entonces yo no sé si es tanto el gasto que se incurre en hacer un pequeño desvío, tal como lo hicieron un par de metros más atrás, donde hicieron la población nueva, ahí como frente al cementerio, hicieron una especie así, un desvío hacia la derecha, cosa que los vehículos que van hacia Los Ángeles entren por la derecha y los que van a doblar para cruzar a la población nueva lo hagan. Eso mismo yo no sé si es tan complicado o es demasiado caro como para que las autoridades lo hagan en ese cruce para poder integrarse al camino que va a Las Trancas.

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16: Autoridades de Los Lagos viajaron hasta la Patagonia para buscar soluciones al vertimiento de aguas servidas al río Palena. Más detalles con Damari Zubiabri.
17: Hasta la comuna de Palena se trasladaron autoridades regionales encabezados por el delegado de la región de Los Lagos, Cristian Palma, y también el jefe regional de la Subdere, a fin de evaluar algún tipo de proyecto que permita mejorar la planta de tratamiento de aguas servidas de dicha comuna, entendiendo que un informe de Contraloría constató que se estaba virtiendo aguas servidas al río Palena. Según dio cuenta este informe, la planta de tratamiento lleva funcionando en precarias condiciones desde hace 13 años, lo que provoca el vertimiento de aguas servidas en el estero La Culebra, que atraviesa el pueblo y desemboca en el río Palena. Es por ello que se trasladó durante esta semana y esta jornada se encuentra visitando el sector, el delegado regional, junto con el representante de la Subdere, a fin de buscar soluciones y entregar recursos a un municipio que es pequeño. En Puerto Montt, Bio Bio, la radio.
16: El único imputado por el secuestro de una persona en Valparaíso quedó en prisión preventiva. Más detalles con Gloria Bahamondes.
2: La Fiscalía de Valparaíso confirmó la prisión preventiva para el único imputado formalizado por el delito de secuestro hecho ocurrido cerca del terminal de buses de la comuna. El fiscal Juan Carlos Catalán informó que el tribunal fijó 100 días de plazo para la investigación, antecedentes, considerando los antecedentes previos del imputado, condenas anteriores y además su participación en este hecho. En la audiencia se expusieron registros audiovisuales del procedimiento donde se aprecia al menos 3 personas ingresando a la víctima a un vehículo, incluso arrastrándola por el suelo. Según los antecedentes, la víctima es una joven de nacionalidad boliviana que había ingresado al país hace solo 4 días para visitar a su madre que está privada de libertad en la comuna de Santiago. Durante el procedimiento policial, Carabineros logró interceptar el vehículo utilizado en el secuestro, encontrando en su interior 2 millones de pesos en efectivo, mientras que el imputado se incautaron más de 5 millones de pesos también en efectivo. Las diligencias entonces continúan para ubicar a los restos de los involucrados en este hecho. Desde la región de Valparaíso, Bio Bio, la radio.
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16: Y más de 800.000 familias ya han canjeado el cupón de gas, iniciativa conjunta del gobierno y el Banco Estado. Más detalles nos entrega Vanessa Gajardo.
5: Claro, porque un importante avance registra el uso del cupón de gas licuado a una semana de que se iniciara el canje del beneficio tanto de las plataformas digitales a través de la app de Banco Estado y RootPay, como también a través de los medios presenciales. Entre el 17 y el 22 de junio, más de 800.000 familias ya hicieron uso de este beneficio, priorizando las plataformas digitales. Eso sí, del total de los vales canjeados, más de 538.000 se gestionaron a través de las aplicaciones digitales, mientras que cerca de 273.000 se hicieron a través de Caja Vecina. En cuanto al comportamiento territorial, las regiones que lideran la validación de los cupones son la Metropolitana con 250.000 canjes, seguida de la región de Valparaíso con 68.000, el Maule con 64.000 y O'Higgins con una cifra que supera los 57.000 canjes.
16: Se mantiene el cielo nublado en la provincia de Biobío, en Mulchena, y 11 grados con 6 décimas. Son las 3 de la tarde con 8 minutos.
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0: 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Ojalá que haya tomado nota para que lo tenga ahí a mano. 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Y sin frío, anda en las calles a esta hora Francisco Vázquez, nuestro reportero ahí en terreno, y colega de locución también durante el resto de la tarde y noche. Bueno, se ha enterado ahí, Francisco, que hay unos trabajos que se están ejecutando ahí en calle San Martín, precisamente nos cuenta de inmediato.
1: Así es, Carlos, efectivamente, estamos acá en calle San Martín, casi llegando a la Utrera Ramírez, donde se están realizando unos trabajos de reparación por parte de la empresa Esvío. Pudimos conversar con personal recién para informarles a todos los automovilistas. Esta hora está, por supuesto, todo con una vía habilitada, no está cortado el tránsito en calle San Martín. Esto es entre Condel y el Utrera Ramírez, donde se están realizando los trabajos. Nos comentaban que es una UD, una unión domiciliaria, el trabajo se estaría realizando a esta hora. Nos informan que esto va a quedar listo como trabajos hoy, y ya mañana se realiza el tema del hormigón. Esa es la información oficial que nos entregaron por parte de Desvío, para que usted sepa lo que está ocurriendo hasta ahora. Así que va a estar un poquito complicado el día de hoy, sobre todo hasta ahora ya, en un ratito más cuando hay más tránsito por acá y también en el horario punta, obviamente que también se complica la cosa. Una información importante que queríamos entregar hasta ahora para todos los automovilistas. San Martín, aquí está una vía, en un trozo, en un tramo, mejor dicho, una vía por trabajos de por parte de la compañía Esvío. Pero eso, según nos informaron, queda hoy solucionado el trabajo. Mañana hormigón, por lo tanto, seguramente van a haber un par de días o algo más donde va a estar una vía o parte de este tramo con una vía habilitada para que vuelva a estar todo con total normalidad. 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

Hoy es una jornada especial, no solamente por los Juanes, que están con sus festejos, su celebración, sus estofados, ¿ah? Y todas esas cosas ricas, apetitosas también, que les preparan ahí en casa para agasajarlo. ¿Cómo corresponde? Está bien. Bueno, hoy es el Día del Cuartelero. Se celebra en Chile cada 24 de junio. Esta fecha rinde homenaje a los conductores, operadores de equipos y mantenedores de los cuerpos de bomberos. Yo pensaba que era esto último nomás, que cuando se habla de cuartelero, que está como a cargo del recinto, de abrir, de cerrar la puerta, de estar ahí, ¿verdad?, como tal. Pero acá me estoy enterando que son múltiples las funciones. Conducción, tienen que trasladar de forma rápida y segura las máquinas de emergencia. En cuanto a la operación, manipular los equipos, bombas y escalas durante los siniestros. Y lo que decíamos recién, la mantención, asegurarse de que los cuarteles y los carros bombas siempre estén operativos, señor, para responder al llamado de la comunidad. Así es que, cómo no elogiarlos y saludarlos y reconocerlos de sobremanera también a nuestros amigos cuarteleros. ¿Por qué es esta fecha? Bueno, en recuerdo del fallecimiento de Nicanor Castro, el primer cuartelero general del Cuerpo de Bomberos de Santiago. Hace algunos años se instauró entonces esta fecha de 24 de junio en nuestro país como el Día del Cuartelero.

0: acá que se están registrando a esta hora acá en Los Ángeles. Uno es en el sector de el Club de Campo, ahí camino a Curamávida o al Cerro Curamávida, ¿verdad? Partiendo desde la calle o avenida Orompeyo, de ahí hacia la zona de las parcelas y todo aquello, y se va a extender a lo menos hasta las 5 de la tarde, ¿eh? Son 1.006 los clientes afectados. La restauración estimada por parte de la Compañía General de Electricidad es a las 5 de la tarde, y hemos detectado también y ratificado acá que hay otro corte, por eso nos estaban consultando hace largo rato. Hay otro corte con 145 clientes afectados. Restauración estimada en este caso, en este otro corte más urbano, es hasta las 19 horas, 7 de la tarde. Hacemos la salvedad siempre, que puede regresar antes o puede regresar después. Ahí están las calles Baquedano, diviso acá Bulnes, José Miguel Infante, una parte también sin energía de quienes habitan por ahí en el sector de la avenida Ricardo Vicuña, precisamente, ¿eh? En ese cuadrante por ahí, en ese perímetro, están sin electricidad producto de los trabajos o alguna avería que se suscitó durante esta jornada. 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Hay acción ya a esta hora a propósito con el Mundial, hay como 5 o 6 partidos, ¿eh? Así es que ya luego le estaremos orientando sobre aquello, aunque dos nomás van a través de la televisión abierta. Y bueno, vamos a ampliar la información policial en torno a la clausura de estos casinos populares en Cabrero. Ha estado recibiendo y a la vez indagando y dándonos a conocer estos detalles Mario Tapia.
1: Finalmente fueron 5 casinos denominados casinos populares o clandestinos, donde funcionan

funcionan máquinas tragamonedas, los que fueron clausurados durante esta tarde por la delegación presidencial provincial, carabineros y personal también municipal de Cabrero. Esto ocurrió en el centro urbano de Cabrero, como informó la radio, durante horas de este mediodía, cuando comenzó este vasto operativo policial para desarticular precisamente esta red de casinos ilegales o populares que funcionaban bajo la norma ilegal, precisamente desapegados a la normativa legal que establece precisamente la ley respecto a este tema. El delegado presidencial Juan Pablo Mellado señaló y confirmó la situación, señalando que estos operativos continuarán porque es prioridad precisamente del gobierno y también de la delegación presidencial provincial de Biobío establecer el orden y la seguridad, y este tipo de casinos y su funcionamiento propendían alteración del orden público y también se prestaban para anomalías e ilegalidades. 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

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Reiterar entonces que hay que transitar con precaución, con cuidado, ahí en calle San Martín, entre Condel y Eleuterio Ramírez. Esto es como una cuadra más al sur de la Plaza Pinto, del Liceo Alemán. Ahí hay trabajo entonces por parte de Vivo y que seguramente se van a extender para que quede todo ya sin inconvenientes un buen resto de esta semana, claro, porque decía Francisco que estaban trabajando ahí, que ya la obra había terminado, la desvío propiamente tal, pero hay que poner el cemento, estabilizar aquello y ahí pasarán 2-3 días seguramente. Así que a transitar con precaución, sobre todo temprano o en horas de la noche por esta parte ahí urbana de Los Ángeles. 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

0: Buenas tardes, Radio Bio Bio. ¿Cómo están ustedes? ¿Sabe que le quiero mandar saludos a mi tía Juana, que hoy día es San Juan, a la señorita Juana y a la señora Juana Cabrera? Que lo pasen muy bien, las dos Juanitas, que las quiero mucho. Gracias, Radio Bio Bio.
1: Por el contrario, gracias a ti, Teresita. Teruca dice ahí en el WhatsApp. Así es que para Teresita también nuestro afecto y saludo. Y si ella la quiere saludar en esta fecha, bien. Explicábamos en estos días que no siempre va aparejado esto de el nombre del varón con la similitud de las damas en la misma fecha. Entiendo que las Juanitas se festejan, se celebran por ahí por el 30 de mayo. Pero bueno, ahí Teresita también se estaba acordando de ellas. Y a propósito de los Juanitos, que no se nos vaya el bloque, que no se vaya la tarde. Y tenemos un saludo por acá, quien nos estaba pidiendo precisamente esta amiga Jessica. Nos saluda, dice, quería saludar a Juan Romero, que es mi padre, por encontrarse de santo con, escuche bien, 97 años. ¡Wow! Un abrazo para él y que siga cumpliendo muchos más de higuerillas, ¿ya? Entonces entiendo que está de onomástico y pareciera de cumpleaños también en esta misma fecha. Así es que ahí en el sector Higuerías, de acá de la comuna de Los Ángeles, está Jessica enviándonos este WhatsApp. Entonces de saludo ahí para don Juan Romero. Se merece el don Juan sí o sí, ¿eh?, por esta cantidad, casi 100 años, 97 años. Entonces un abrazo ahí de parte de toda su familia, sus cercanos. Me imagino que ya lo festejaron a la hora de almuerzo. Algo habrá especial también para el resto de la tarde. Ojalá que esté en buenas condiciones, que se siga cuidando ahí en esta época. Siempre es complicado pasar el invierno, sobre todo cuando ya se tiene esta cantidad impresionante de años. Muchas gracias a Jessica por estar en contacto con nosotros. 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Vamos con Tonchi entonces pues a esta instancia importante y sobre todo en esta época de invierno, a la seguridad por los sistemas de calefacción, el cuidado, la mantención de los cañones, como se le dice, al sistema ahí para la evacuación de los humos y los gases tóxicos, contaminantes. Va a conversar, entiendo, con un experto en aquello. Si es que ahí, Francisco, te damos el pase, como se dice a ti.
2: Así exactamente, estamos preocupados siempre de lo que ocurre en nuestra ciudad. Por supuesto, esta es una época en la cual, lamentablemente, hay que decirlo, ¿no?, se producen muchos incendios, ¿no es cierto? Y hemos venido a un lugar, al lugar indicado, ¿no es cierto? Al lugar indicado donde nos van a explicar y para que todos sepan. Yo creo que muchas personas desconocen esto y por tanto nos sirve a todos realmente la fórmula, la fabricación, el detalle del doble cañón. Hemos venido hasta El Rayo, donde gentilmente don Marcelo, el dueño de la empresa acá, accedió a conversar con nosotros. Está muy ocupadito, ¿eh? Lo saqué de su trabajo para que nos comente un poquito con respecto a la fabricación en específico. Don Marcelo, muchas gracias. Usted es un experto, por lo tanto, a usted le van a entender mucho mejor que a mí la explicación real de cómo se fabrica y en la finalidad que tiene el doble cañón. Don Marcelo, muchas gracias por conversar con la radio.
3: Muy amable a ustedes por preguntarme toda la información que les acabo de dar. Aquí los esperamos a nuestros clientes que los conocen ya, que hacemos trabajo bueno.
2: Pero coméntanos un poquito del tema del doble cañón.
3: Tal cual el doble cañón tiene la finalidad de que aísla usted el cañón con lana de vidrio entre los dos cañones. Pero cuando pasa por el entretecho, se le ponen varillas metálicas con el cañón afirmado a las vigas de madera o de metalcón que sea, para que tenga una firmeza hacia el aire.
2: Eso
3: cuando salga al techo,
2: eso sobre la teja. Específicamente es lo que evita que si en algún momento se sobrecaliente el cañón, el doble cañón que pasa por ese lugar, no va a producir un incendio, ¿no es cierto?
3: Eso, esa es la finalidad del doble cañón. Y las varillas que deben ir entre techo cruzadas para que afirme el doble cañón, pero son metálicas. Y sobre el techo después va la teja para que quede un cañón sólido para temporales y todo eso.
2: Muchas gracias, Marcelo. Una explicación bastante técnica para que usted lo sepa y también para que también lo lleve a cabo. ¿Eh? No se ahorre el doble cañón. El doble cañón es fundamental. Le puede, en algún momento determinado, salvar, no sé, toda una situación de emergencia. A partir de que estoy con don Marcelo, voy a preguntar otra cosita. No se me vaya todavía, no se me vaya todavía. Cuénteme una cosa. Sabemos que en la época de las parrillas, específicamente Año Nuevo, Fiestas Patrias, pero en este momento, veo que tiene varias acá, en este momento, ¿se venden parrillas? Cuénteme eso.
3: Mire, recuerde que Los Ángeles ganó los parrilleros de Chile, ¿se acuerda?
2: Claro, claro que sí, pues, claro.
3: Que compitieron con Punta Arena, uh-huh. Último. Así que en Los Ángeles siempre se van a vender parrillas y bueno, los angelinos buenos para el asado.
2: Exactamente.
3: Por eso se venden harto las parrillas todo el año.
2: Pero usted, dime una cosa.
3: Todo tipo de trabajo.
2: La pregunta, no sabemos que usted tiene una variedad, pero infinita de parrillas, pero dígame una cosa, ¿hay alguna diferencia más para el 18 o usted realmente... Usted tiene un lugar aquí, El Rayo, en la avenida Manuel Rodríguez. Es un lugar mítico, ¿no es cierto? Es clásico en Los Ángeles. Exactamente. ¿Se vende más o no? ¿O es parejito todo el año?
3: No, de repente esta pega tiene alto y bajo, como todos los negocios. Se vende, pero hay días que se vende y días que no se vende.
2: Pero en general se mantiene.
3: Pero los parrilleros de Los Ángeles están, porque son buenos para las parrillas.
2: Bueno, Marcelo, muchas gracias por conversar con la radio. Sabemos que tiene mucho trabajo, ya lo sabe, ¿ah? ¿Eh? No, aquí claro. Los expertos están aquí, Manuel Rodríguez, con Baquedano, El Rayo. 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
2: Perfecto, Marcelo. Muchas gracias por conversar con nosotros. Entonces ya lo sabe, ¿eh? Hablamos del doble cañón y también del tema de las parrillas, que ya nos vamos preparando un poquito, poniendo a tono. Muchas gracias, Marcelo. Muy amable, ¿eh?

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Ahí les pueden orientar entonces en torno a una serie de elementos que ya están listos, construidos, listos para utilizar. No hay complicaciones hoy día con el aire, la calidad es regular y ya las autoridades también y los sistemas de monitoreo han detectado y avisorado que este día jueves también la calidad va a ser regular. No hay mayores restricciones, así es que la idea es poder utilizar, y ustedes que están todavía comprando leña, que esté realmente seca para no sufrir alguna sanción o estar comprando en vano algo que no va a encender, no va a calefaccionar, pero sí, por el contrario, va a contaminar y mucho.

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17: 4 personas fueron detenidas en Ercilla por efectivos de la PDI en una investigación por lesiones graves e infracción a la ley de armas. Desde Bio Bio en Temuco nos amplía Carlos Martínez.
18: Una diligencia de la Brigada de Investigación Criminal Bicrim de la PDI, Angol, permitió allanar domicilios en la localidad de Pailahueque, área rural de la comuna de Ercilla, en la que fueron detenidas 4 personas, incautándose 302 gramos de cannabis sativa, 2 escopetas calibre 12, un revólver calibre .32, distintos tipos de municiones y equipos celulares. Los imputados, de acuerdo a la investigación desarrollada por la PDI en coordinación con la Fiscalía de Collipulli, participaron en agosto del año 2025 y abril de este año en hechos donde hubo lesiones graves y otros delitos asociados a la ley de armas. Por ello se desarrollaron las diligencias que permitieron ubicar y posicionar a estas 4 personas en los hechos investigados, por lo que hoy se materializó este allanamiento que permitió la detención de estas 4 personas que fueron presentadas al juzgado de garantía de Collipulli para su audiencia de control de detención, quedando ampliados hasta mañana jueves a las 9 horas. 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

0: Bueno, y luego de este crimen, podríamos decir, de este niño de 12 años en la región metropolitana, muchas voces se han alzado, han pedido que salgan las Fuerzas Armadas a la calle. Habló hace poco el ministro de Defensa, Fernando Barros. Él reiteró que el rol de las Fuerzas Armadas en seguridad es de colaboración. Desde La Moneda, nos informa Bárbara Payán.
1: Sí, ante la serie de peticiones desde el mundo político, pero también desde los municipios para recurrir a las Fuerzas Armadas en materia de seguridad interior, el ministro de Defensa Nacional, Fernando Barros, reiteró que el rol de las Fuerzas Armadas es en conformidad a la Constitución y las leyes. Si bien dijo que resulta muy entendible la inquietud ciudadana por diversos hechos de delincuencia que hemos visto en los últimos días, dentro de ese escenario señaló el control del orden público y la seguridad corresponde a las policías, al Ministerio Público y también al Poder Judicial. Las Fuerzas Armadas, las únicas condiciones en que pueden intervenir en estas materias están vinculadas a los estados de excepción. Hoy, de hecho, las Fuerzas Armadas se encuentran desplegadas en la macrozona norte y también en la macrozona sur en conformidad con los estados de excepción constitucional dispuestos legalmente para esas zonas. En consecuencia, toda otra actividad que se vincule con el apoyo a la policía y a la justicia, las Fuerzas Armadas estarán disponibles en la medida que sean requeridas conforme al ordenamiento jurídico actual o a las leyes que se dicten en el futuro. Desde el Palacio de La Moneda, Bio Bio, la radio.
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0: Vamos hasta el Congreso. Los comités del Senado resolvieron votar hoy en general la mega reforma presentada por el gobierno. Cristóbal López tiene más antecedentes.
3: Sí, finalmente los comités del Senado han resuelto que va a ser hoy día la votación en general de la mega reforma del Plan de Reconstrucción Nacional en la sala del Senado. Recordemos también que ayer por la tarde se inició la discusión, hoy día continuaron en la mañana y va a ser finalmente en la sesión ordinaria esta tarde entre las 4 y las 8 de la noche donde finalmente se realice la votación de la idea de legislar. Falta ver con cuántos votos va a pasar finalmente eso, porque es conocido que el oficialismo cuenta con 26 votos seguros para poder aprobar esta mega reforma, lo cual significaría aprobarlo por un voto, que es justamente lo que algunos sectores del oficialismo, también algunos sectores de la oposición pedían que justamente no pasara. Sin embargo, todo parece indicar que ese va a ser el escenario finalmente, porque en las últimas horas no ha habido ningún movimiento que permita indicar que habría alguna suma, pese a que ayer la presidenta del Senado, Paulina Núñez, mencionaba que lo ideal era votarlo con al menos 28 votos a favor. En el Congreso Nacional, Bio Bio, la radio.
0: Permanece el cielo nublado en la provincia de Malleco. En Los Sauces hay 10 grados con 7 décimas. Gracias por informarse con la radio. Son las 4 de la tarde con 8 minutos.
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Y por acá tenemos otro saludito para los Juanitos que sí están de onomástico el día de hoy. Pameli te está saludando, dice, quiero saludar a mi tío Juan Burgos Ramírez. Todo un personaje ahí, apodado afectuosamente como el pescado. Ah, me atrevo a decirlo así porque ella me lo pone acá entre paréntesis también, Juan Burgos Ramírez. Y tantos años, ¿ah? Una cantidad impresionante de este amigo acá de la ciudad de Los Ángeles. Así es que para Juan Burgos Ramírez, el saludo de parte de su sobrina ahí, Pamela, que siempre está en la sintonía de la radio. Y nos alegra que don Juan esté en buen estado de salud, ¿ah? Que se pueda desplazar, que pueda salir solo a pasear por ahí, en fin, hacer sus gestiones también a esta altura de la vida, tantas y tantas décadas sabiendo de él, con su sobrenombre ahí, el apodo El Pescado. ¿Sí? ¿Usted lo ubica? ¡Qué bien! Yo lo ubico más de nombre, desde adolescente que lo escuchaba que tenía un gimnasio, ¿verdad?, por acá, en las inmediaciones de la Plaza Pinto. Así es que nos alegra saber de él y sobre todo de Pamelita, que lo estaba saludando recién acá en la radio.

0: a información del momento que conocemos con Néstor Aburto.
1: Hay dos hechos informativos muy relevantes, uno que está en pleno desarrollo. En los próximos minutos vamos a tener, de hecho, imágenes de lo que está ocurriendo. Se ha solicitado, atención con esto, información exclusiva de Biobío la radio. Se ha solicitado a tribunales de garantía órdenes de entrada y registro, es decir, allanamiento a dos agencias de turismo que operan en nuestro país. Y esto tiene directa relación con la investigación sobre el ingreso irregular de haitianos a Chile, incluyendo menores de edad. Según los antecedentes que maneja Biobío la radio, la Policía de Investigaciones, en una de justamente las indagatorias que llevaba adelante la Fiscalía Centro Norte desde el año 2024, venía proponiendo a la Fiscalía que se realicen estas órdenes de allanamiento, así como también entrada y chequeo y recoger equipos tecnológicos para acceder a información. Esto ha sido confirmado por el fiscal regional Centro Norte, Francisco Jacir. ¿Cómo se ha confirmado? Con la solicitud respectiva al tribunal. Esta se ha dado durante esta jornada y en este preciso instante se están allanando tanto Mundo PAM, que es la primera, como también otra que se llama Agencia Cananem S.P.A., que tiene domicilio en la comuna de Pedro Aguirre Cerda. En este momento se están allanando, insistimos, para recabar más antecedente e información directamente relacionada de cómo niños haitianos llegaron a Chile, es decir, ya comienza a tomar forma la investigación judicial. Eso es un hecho que está en pleno desarrollo. Pero hay otra noticia, es importante en materia económica, es judicial, pero impacta en temas económicos. ¿Por qué? Porque la Corte de Apelaciones de Santiago ha decidido anular por completo el laudo arbitral dictado en el caso Australis, acogiendo la solicitud presentada por Asesoría de Inversiones Benjamín, de sociedad ligada al empresario Isidoro Quiroga. El tribunal concluyó que el laudo arbitral y que los árbitros resolvieron sobre una materia distinta a la que fue planteada y discutida por las partes durante el juicio. En concreto, determinó que se reemplace una acción indemnizatoria por una restitución asociada a una rebaja del precio de la compra-venta, excediendo los términos del acuerdo arbitral. Recuerden que esta es una transacción en que Isidoro Quiroga, el empresario chileno, vendió en casi $1,000 millones a los chinos la pesquera, y se dijo que habían cifras que habían sido maquilladas. Bueno, aquí hay un revés, evidentemente, para los chinos en favor del empresario Isidoro Quiroga.
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0: 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Estaba viendo algunas informaciones vinculadas con Malleco Unido, que recordemos tuvo un buen resultado ahí frente a Chimbarongo el pasado fin de semana. Y estaba viendo cómo estuvo la estadística, el bordero a lo que se logró reunir ahí como local. 1.640 espectadores en total, recaudación 3.613.000 pesos, ni un peso más ni un peso menos, se indica a través de las redes sociales de Malleco Unido. ¿Eh? Quieren hacer un agradecimiento muy especial a la barra por la tremenda sorpresa que nos tenían preparada. Demostraron una vez más su amor y pasión incondicional por los colores con el hermoso tifo que desplegaron en la tribuna. Sencillamente espectacular. ¿Eh? Así que estaban felices, contentos ahí con lo que se dio el pasado fin de semana. Y ahora se preparan los hinchas, los más acérrimos, ¿verdad? Los más apegados al club, porque para tener que hacer un esfuerzo y viajar hasta el puerto de Talcahuano, que siempre resulta atractivo, interesante por los mariscos, por el paisaje, por el mar, por el

aire puro, ¿verdad? El partido será frente a Nadal el sábado a las 3 de la tarde. Solamente tienen que apresurarse ya en la compra online de las entradas porque no se van a vender allá en el mítico estadio El Morro.

0: Importante tema de seguridad ciudadana y vial fueron presentados por Municipio de Alto Biobío a Seremi de Seguridad Pública en Biobío. Tiene los detalles Mario Tapia.
1: Durante esta tarde, el alcalde de Alto Biobío, Félix Vita, señaló que se encuentran gestionando una importante obra de ingeniería para poder solventar las emergencias que en invierno siempre supone el sector de Cuesta La Culebra, dejando aislado a gran parte de la comunidad de, precisamente, Alto Biobío con los cortes de caminos. Indicó que estuvo junto al Seremi de Desarrollo Social y Seremi de Seguridad viendo este tema para poder tener alguna solución durante el año. Además, indicó que en tema de seguridad vieron los temas de avigeato y robos permanentes en el sector cordillerano y que afectan a pequeños productores y pequeños agricultores, señalándose que existirá una coordinación mayor con las policías y con seguridad ciudadana también del municipio para ir en ayuda a estos agricultores y su mejor seguridad y también prevención del robo de animales. 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

0: 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Hay que prepararse porque estaba viendo ahí desde el sábado en adelante viene una semanita más terrible todavía de frío, 1, 2, 0 grados. Así que hay que estar bien preparado con todos estos elementos por ahí, ¿ya? 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Ha estado regresando en algunos sectores ya la energía eléctrica en calle Don Víctor, allá sector de la población. O Villa Los Alcaldes, claro, porque no era la población de Rompello, sino que la calle Rompello, ahí con Don Víctor hacia Curamávida, ya ha regresado la electricidad en la población Dávila también, que estaban complicados, igual regresó ya la electricidad. En otros sectores todavía se mantiene el corte y la reposición está prevista para las 19 horas. Restauración estimada entonces ahí en Bulnes, José Miguel Infante, Baquedano, que está complicado aún ese sector. Nos estaba enviando recién Alexis, sí, Alexis Lagos, un saludito ahí, un saludo, un recuerdo en la memoria tiene ahí a don Juan Vidal, este dirigente fallecido hace muy poco tiempo del Club Independiente de Paillihue, dirigente, jugador. ¿Qué es lo que me decía ahí Alexis? Dice, muy buenas tardes, saludar a don Juan Vidal, que hace muy poco tiempo nos dejó ex dirigente del grandioso Club Deportivo Independiente de Paillihue, en el recuerdo de su institución, que él se la jugó como jugador y como dirigente. Buen recuerdo entonces para don Juan Vidal. Estuvimos con su familia y con sus hijos, con sus hijas, con sus nietas, acompañándolo en Paillihue hace algunas semanitas cuando partió de cuerpo presente, pero sí está con sus gestiones, con su sonrisa, con su humor también, ¿verdad? Ahí lo ubicábamos a don Juanito, así que nos alegra que Alexis se haya acordado de él también en este su día especial. Y nos vamos a la calle, claro, está Francisco ahí con esto que siempre llama la atención, los puntos de reciclaje de tapas plásticas, acá en Los Ángeles.
1: Bueno, efectivamente, tal cual como ustedes saben, siempre estamos preocupados del reciclaje, ¿no es cierto? Y me he trasladado por una situación que causa duda. La verdad las cosas, porque ustedes han visto, saben, de los corazoncitos que están instalados metálicos en diferentes puntos de la ciudad, donde se dejan las tapas plásticas. Bueno, pues bien, en este punto donde me he desplazado yo a esta hora de la tarde, que es aquí en Avenida Lauquén con Petrohue, donde está instalado este punto y hay muchas bebidas dentro, o sea, perdón, botellas de bebidas dentro. Vamos a consultar, vamos a hacer las consultas pertinentes. Llama la atención,

0: venimos alertados por los vecinos que nos consultaron de este tema y precisamente en pro de lo que corresponde, ¿no es cierto? Sabemos que esto está a cargo de las damas de café. Vamos a conversar con la señora Marisabel Barrera, ¿eh? Vamos a preguntarle a ella, quien es una de las encargadas de este tema, para ver qué ocurre con eso. Por lo pronto, estoy acá y precisamente, fíjese, me encuentro con una persona que viene justo a dejar una niña que viene a dejar reciclaje. Hola, estamos para Radio Bio Bio, ¿cómo te llamas?
1: Hola, me llamo Fernanda.
0: Fernanda, ¿cómo estás tú? Vienes a dejar tapitas, ¿no es cierto?
1: Sí.
0: ¿Tú siempre, tú eres de acá, me imagino que eres de acá del sector?
1: Sí, soy de acá del sector.
0: Cuéntame una cosa, ¿tú siempre con tu familia, me imagino, vienen a dejar tapitas acá?
1: Sí, siempre.
0: Más o menos, ¿ustedes se preocupan de juntarla? Veo que vienes con una bolsita y todo aquello.
1: Sí, primero lo juntamos y después venimos a dejar aquí.
0: Oye, ¿te puedo hacer una consulta? Nada que ver con lo que estamos hablando, ¿estás de vacaciones?
1: Sí.
0: ¿En qué colegio?
1: En la Escuela España.
0: Ya, perfecto. O sea, todo aprovechando el periodo de vacaciones para reciclar también. Muy bien, ¿eh? Justo tuvimos la suerte de encontrarnos con una persona, con una niña que gentilmente accedió a conversar con nosotros para comentarnos. Que bueno, ¿sabes qué? Quiero destacar esto. Justo tuvimos la oportunidad de estar acá, donde me encontré con una escolar, así tal cual, como lo conversamos con ella, quien viene a reciclar. Es bueno eso. Eso demuestra que ya también los más pequeños, desde la época de colegio, acostumbrándose a reciclar. Vamos a consultar el tema de las botellas, ¿eh? Que nos llama la atención acá, en uno de los puntos importantes de reciclaje de tapitas. Por lo pronto, tapitas, nos encontramos con una sorpresa acá, pero vamos a consultar aquello. Carlos, muchas gracias por darnos esta oportunidad, ¿no es cierto? Me refiero a Fernanda, que está aquí todavía, está aquí entregando las cosas, y para poder demostrarles a todos también que los más pequeños también reciclan. Carlos, como les decía, vamos a averiguar este tema de los corazoncitos, a ver qué ocurre con esto.

0: 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Hay novedades sobre la Expo de Miel, la API Expo, ese es el nombre correcto de este evento que se va a desarrollar en Santa Bárbara. Bueno, tiene los detalles aquí a nuestro lado, Esteban Sepúlveda.
1: ¿A usted le gusta la miel?
0: Por cierto, la estoy utilizando en esta fecha, sí, sobre todo.
1: Sobre todo para la garganta, ¿no? Para hacer una especie de gargarín. Bueno, el tema es que la miel es un alimento en el fondo que hace muy bien, es muy sano, natural por todo, sobre todas las cosas. Y Santa Bárbara es la ciudad productora más importante de Chile. Y es por eso que este año se quiere realizar la segunda API Expo. El año pasado fue todo un éxito. Y este año se quiere repetir aquello. Y a esta hora del día, cuando faltan minutos para las 5 de la tarde, está sesionando la comisión, el Consejo Regional de Gobierno, su sesión ordinaria, y está el alcalde de Santa Bárbara y también dirigentes vecinales de la municipalidad luchando para conseguir la platita, digamos, para poder realizar esta API Expo 2026 Santa Bárbara Vive Bio Bio 2026, esto para fortalecer todo el tema apícola, impulsar el desarrollo productivo, potenciar el turismo, abrir nuevas oportunidades para cientos de familias que viven de este esfuerzo. Esta API Expo Santa Bárbara Vive Bio Bio 2026 está prevista para los días 6, 7 y 8 de agosto en esta capital nacional de la miel, así es que vamos a estar muy atentos al desarrollo del Consejo de Gobierno, a ver si se aprueban, esperamos que sí, los dineros para llevar a cabo esta importante feria, exposición de la miel que es tan rica. Yo me voy a hacer uno con tecito, Carlos.
0: Qué bueno, ¿eh? Así es que vamos a estar atentos ahí a los resultados de aquello, pero que sí o sí se realiza la actividad el próximo mes de agosto, ahí también vamos a estar pendientes.
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3: Como soy invitado y su dueño, tengo que darle las gracias a los dueños de casa, al Instituto Chileno Norteamericano de Cultura, que a través del Instituto Chileno Norteamericano, a la poesía norteamericana, al cual le debo mucho, desde niño, desde adolescente, digamos, le debo a Walt Whitman.
4: Estamos escuchando la voz de Jorge Telier Sandoval, uno de los más destacados poetas y creadores de la llamada Generación Literaria de 1950, impulsor de la llamada poesía lárica

0: además un sitial relevante en el escenario lírico nacional y que había nacido el 24 de junio de 1935. Jorge Octavio Tellier Sandoval había nacido en la comuna de Lautaro, en la actual región de la Araucanía. Desde niño, su vida cotidiana estuvo marcada por su contacto con la naturaleza y una forma de entender los rasgos culturales, sociales e históricos chilenos, franceses y mapuches. A la ascendencia francesa, sus abuelos Georges Tellier Panelier habían nacido en Ruffec, en Charente, y Mélanie Morin, que habían llegado desde Francia y se asentaron en esa región del país, se acopló en Jorge la tradición mapuche y pronto, a través de la literatura, un sentido todavía más universal. Dijo Jorge Tellier: "No recuerdo haber intentado escribir poema alguno hasta los 12 años. Prefería leer en prosa. Leía como si me hubiesen dado cuerda. Pese a ello, desde los 12 años empezó a escribir prosa y poesía y fue a los 16, en la ciudad de Victoria, donde escribió su verdadero primer poema. Esto quiere decirlo", dijo Tellier, "el primero que vi, con incomparable sorpresa, como escrito por otro". En su época liceana, Tellier colaboró activamente en distintas publicaciones locales, con poemas o pequeñas crónicas, hasta que en el año 1953, con 18 años, viajó a Santiago para cursar estudios superiores. Entró en el Instituto Pedagógico a estudiar historia. El año 1955 se casó con Sibila Redondo, una unión que solo duró 6 años y de la cual nacieron 2 hijos, Carolina y Sebastián. Jorge Tellier no tardó en hacerse un nombre en la escena santiaguina, lo que en buena parte posibilitó la publicación de su primer poemario, Para Ángeles y Gorriones, del año 1956, que fue bien acogido por la crítica especializada de la época y recibió también elogiosos comentarios por parte del crítico Alone, que destacó la simpleza de su poesía, no carente de profundidad. Terminada la universidad, Jorge Tellier fue profesor del Liceo de Lautaro. En 1963 fundó y dirigió, junto con Jorge Vélez, la revista de poesía Orfeo. También dirigía el Boletín de la Universidad de Chile. Publicó, entre otros, Los trenes de la noche y otros poemas en 1964, Poemas secretos en 1965, Muertes y maravillas de 1971, El molino y la higuera de 1993 y Hotel Nube en 1997. Jorge Tellier también se dedicó a la traducción, por ejemplo, La confesión de un granuja de Sergei Yesenin, y escribió cuentos, además de colaborar en diarios y revistas. Después del golpe de Estado de 1973, si bien simpatizaba con algunas ideas de izquierda y con Salvador Allende, Tellier se mantuvo ajeno a vinculaciones con el poder político. Sobre el golpe militar dijo, textual: "El golpe me afectó anímicamente porque mi padre, entre otras cosas, fue condenado a muerte pero logró huir. Mis hijos estuvieron en el exilio. La mayor parte de mis amigos tuvieron que partir al extranjero o quedaron cesantes. Yo me quedé en Chile, en una atmósfera bastante pesada. No me persiguieron, pero se sentía en el aire que era otra respiración que la de los años 60. Pero mi poesía no influyó mayormente". A lo largo de su trayectoria literaria, Jorge Tellier recibió numerosos galardones, incluido el Premio Anquita de 1993, concedido por la editorial universitaria, al poeta vivo más importante de Chile que no hubiese conseguido el Premio Nacional de Literatura. Los últimos años de vida, Tellier los pasó en Cabildo, en el sector denominado El Molino de Ingenio, lugar que perteneció a la famosa Catalina de los Ríos y Lisberger, la Quintrala, y donde el poeta vivía desde el año 1987 con la pintora y escultora Cristina Benke, su compañera desde 1972. Aquejado de cirrosis hepática, Jorge Tellier murió el 22 de abril del año 1996 en el Hospital Gustavo Frique de Viña del Mar. Había nacido en Lautaro el 24 de junio de 1935.
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0: Avanzando juntos ya en este tramo que es como la hora de 11, dice usted. ¿Ah? Claro, hay que prepararse para aquello dentro de un ratito. Consulta comercial y reportar si estás sin electricidad, sin energía, a oscuras ahí en penumbra. Bueno, obtener tu boleta, entre otros trámites, es fácil ahora y práctico con el WhatsApp DSG, más 569-8956-8479. Ahí está esa opción, esa posibilidad. 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
9: Tal como se lo informamos a esta hora, autoridades de Santa Bárbara participan en la sesión ordinaria 12 del Consejo de Gobierno Regional, instancia en la que será sometida a consideración la propuesta de recuperación y fortalecimiento productivo del rubro apícola Apiexpo Santa Bárbara Vive Bio Bio 2026, una iniciativa que nace desde la propia comuna con el propósito de fortalecer la apicultura, impulsar el desarrollo productivo, potenciar el turismo y abrir nuevas oportunidades para cientos de familias que viven del esfuerzo y del trabajo del mundo rural. El alcalde Cristian Oces expresó un especial agradecimiento al gobernador regional Sergio Yacamandijo por su permanente disposición para escuchar los proyectos de la comuna e incorporar esta importante iniciativa en la tabla que se está revisando precisamente a esta hora en Concepción. Vamos a la región de Valparaíso, un incendio forestal afectó al sector de la ribera del río Bolonia, esto es La Cruz. Gloria Bahamondes tiene más detalles.
10: Durante esta tarde se despacharon 3 unidades del Cuerpo de Bomberos de la comuna de La Cruz. Esto por el aviso de un incendio forestal de rápido avance en el sector de la ribera del río en Bolonia. La emergencia generó preocupación en el lugar debido a la cercanía con estructuras del sector, lo que motivó el despliegue de recursos adicionales para el combate del fuego. En apoyo a las labores trabajó una unidad forestal del Cuerpo de Bomberos de Quillota, además de una unidad de abastecimiento del Cuerpo de Bomberos de Nogales, junto también con el apoyo de camiones aljibes municipales. A las tareas de control se sumaron aeronaves de CONAF que colaboraron en el combate aéreo de este incendio. Finalmente, la emergencia fue controlada, afectando aproximadamente 0,2 hectáreas del sector. Desde la región de Valparaíso, Bio Bio, la radio.
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9: Y en el plano internacional, al menos 6 personas fueron detenidas durante las últimas horas en una operación policial en la favela Santa Marta de Río de Janeiro, que causó al menos un herido y dejó atrapado durante varias horas y en medio de un intenso tiroteo a unos 50 turistas y visitantes que se encontraban en un mirador ubicado en la cima de la comunidad, informaron fuentes oficiales. El intercambio de disparos comenzó poco después de las 4 horas local, cuando uniformados ingresaron a la barriada para cumplir con decenas de órdenes de arresto y allanamientos contra sospechosos de pertenecer al Comando Vermelho, una de las bandas criminales más poderosas de Brasil, según informa la Policía Civil. Los turistas, entre los que se encontraban varios argentinos y chilenos, según medios locales, y que habría subido a un famoso mirador del sector para ver el amanecer, tuvieron que refugiarse y arrastrarse por el suelo mientras escuchaban ráfagas de disparos y explosiones en los alrededores. Permanece el cielo nublado en la provincia de Biobío. En Laja hay 11 grados, son las 5 de la tarde con 6 minutos.
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Bueno, yo estoy aquí en el estudio para acompañarles, ¿eh? Por supuesto, con muchos temas que tenemos por tratar. Pero, ¿sabes con lo que voy a arrancar? Con una situación que me pareció digna de análisis. No sé bajo qué forma, pero analizarlo igual. ¿Le ha pasado a usted que hay días en los cuales no le sale una mal, le salen 10 cosas malas al mismo tiempo? ¿Por qué será eso? ¿Por qué habrán días así? ¿Qué ocurre con esto? Bueno, hoy día comentando entre por aquí, por acá, por allá, por acá, me decían que puede ser producto de San Juana, ¿eh? A lo mejor por ahí puede haber habido algo raro para algunas personas que le ocurrieron cosas muy curiosas. Les comento algo así, muy cortito. A mí me pasaron cosas de ahí domésticas. Se me cayó esto, se me cayó lo otro, cosas pero que no pasan nunca, pero todas una tras otra. Pasa, hay días así, hay días donde como que no es que salgan mal las cosas, pero como que ocurren situaciones que sí, esas trabas una tras otra. Le echan la culpa a San Juan, ¿será cierto? Bueno, la cosa es que afortunadamente no ocurren cosas terribles. Cuando pasan cosas muy terribles, ya estamos entrando

en un terreno un poquito más escabroso. 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Esto me parece fantástico, realmente una maravillosa oportunidad. 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Más información en mcuracautin.cl. Si va a ir para allá, no importa que tenga algunas cositas adicionales que hacer, ¿eh? Lo va a pasar fantástico y se va a relajar como realmente se merece.

Bueno, fíjense, lo dije ayer y lo mantengo el día de hoy. ¿Le da la impresión a usted? No sé si seré yo nomás o no. O varios, me han comentado varios que están. No parece que fuera miércoles, ¿eh? Parece que estuviéramos más. ¿Será que el ambiente de vacaciones para muchos se contagia? Puede ser algo así. Bueno, hoy día precisamente tuve la oportunidad, ustedes escucharon la radio, si no yo se los contextualizo nuevamente, de estar en un punto de reciclaje donde llamaba la atención, de hecho vamos a comunicarnos con las personas encargadas de este tema, ya que esto nos lo hicieron saber, ¿eh? Producto de que los corazoncitos, lo voy a decir de nuevo, ¿eh? Los corazoncitos metálicos que están instalados en algunos puntos de la ciudad son para las tapitas

0: plásticas, tanto de bebidas como de otros envases. Tapitas plásticas, solo tapas plásticas. Y en ese punto donde estaba yo hace un rato, en Avenida Lauquén con Petrohue, específicamente, está lleno de bebidas. Hay bebidas, o sea, envases de bebidas, por supuesto. Lo mismo, me pasó lo mismo antes. Envases de bebidas que están, mire, están bien aplastaditas y todo, con sus tapitas y todo, pero adentro. Entonces, eso no corresponde, ¿no? Tengo entendido que no. Me voy a traer, lo dije antes, voy a comunicar con la persona encargada, porque llama la atención. Y hay muchas, ¿ah? Muchas. Y al mismo tiempo, con respecto a esto, me pareció fantástico. Tuve la oportunidad, la suerte realmente, porque uno a veces, ¿no? Cuando va a los puntos específicos, se encuentra con personas que están haciendo el trámite en cuestión de lo que uno tiene que hacer en ese punto, el caso del reciclaje, y justo me encontré con una niña, una escolar que estaba de vacaciones, quien estaba yendo a dejar, fíjese, en una bolsita las tapitas plásticas. Me comentaba que, por supuesto, o sea, eso no fue fuera de micrófono la conversación también, me decía que en el colegio, fíjese, en el mes de mayo, cuando fue el Día del Medio Ambiente, le dieron una charla muy, muy, muy, muy profunda. Ella estudia en la Escuela España. Muy profunda con respecto a lo que es el tema del reciclaje. Y dice que a ella le pareció bien, también dice que sus papás también reciclan, pero nunca le había llamado la atención el tema, ¿por qué no? Y sin embargo, gracias a lo que ocurrió en el colegio, le tomó un poquito el peso, empezó a investigar, fíjense, una niña de quinto básico. Me parece fantástico. Lo quiero destacar, ¿sabe por qué? Primero, la Escuela España. Por supuesto, ella estudia ahí, me lo manifestó. Y segundo también, porque qué importante, ¿eh? A veces uno cree que cuando se hacen este tipo de charlas, de cosas importantes, como que muchas veces pasan. Y hay personas que se interesan. Y eso, fíjense, que forma parte de la vida al final del camino. El punto en específico es encantarse con cuidar el planeta, con reciclar y todo aquello. Lo otro es un poco anecdótico, digámoslo así, porque al mismo tiempo, como se están dejando las botellas ahí, los envases, mejor dicho, de plástico, se está reciclando, pero no sé si será conveniente para la institución que tiene que ver con esto. Por eso vamos a averiguar un poquito más con aquello. Felicito a la Escuela España, ¿eh? A todo esto, porque la alumna me ha comentado de todo este tema, así que fantástico. Pasando a otro tema también muy productivo, ¿no? 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

seguimos con usted, por supuesto. Aquí estamos, ¿eh? Obviamente ya a esta hora, usted sabe. Pero sí, ¿sabe qué? Nos vamos a ir directo a algo más agradable. 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Tenlo presente, no lo olvides. Y te voy a comentar otra cosa. 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Y también, esto lo repetimos constantemente. ¿Y saben por qué? Porque definitivamente sé que son muy porfiados. Los hombres son porfiados para el tema del médico, ¿eh? Y obviamente, sobre todo en este tema, también son más porfiados todavía. 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Porque yo sé que los hombres son un poquito, ¿sí o no? ¿Para qué estamos con cosas? Es verdad, los hombres son más dejados para ir al médico que las mujeres. Tenemos esa como que hay que estar ya casi con, mire, cuando uno cae con fiebre, ya como que el mundo se empieza a venir abajo. Pero, por supuesto, en esto de la que comentaba recién, la próstata no se juega, ¿eh? Definitivamente.

obviamente hay que hacerse el examen. ¿Sabe usted que ya se recomienda siempre, llegando a los 40 años, un examen que es rutinario, ¿no es cierto?, para prevenir, para saber las cosas? Y si usted sigue avanzando, usted ya sabe, pues. 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No lo deje pasar, creo que es bueno ahora tomar la decisión correcta y dejar de lado un poquito esos prejuicios, esas cosas usted sabe, ¿sí o no? Así que téngalo presente. Me parece que es un buen consejo y una buena oportunidad. Estamos en otro tema, llenándonos ya de lo que se llama, ¿qué se llama? Se llama congestión vehicular, pues sí, así le llamamos, congestión vehicular. Estamos un poquito más ya avanzando en este tema. Definitivamente está, ¿sabes? Se me indican que está camino en Tuco, ¿ah? Camino en Tuco, mucha congestión camino en Tuco a esta hora, en este instante. También Avenida Sor Vicenta, a esta hora, Orompeyo, no tanto camino María Dolores, a esta hora. Así que ojo con eso. Calles más centrales, me dicen, que están un poquito más congestionadas. Gabriela Mistral, no tanto, Gabriela Mistral. Lo que sí, Balmaceda, ¿ya? Balmaceda, Ricardo Vicuña. Así que ojo ahí. Y, ¿qué les digo? Villagrán, desde Lautaro hasta Avenida Tucapel. Bueno, es como el tramo, ¿no? Es como el tramo más congestionado, para que tenga precaución. Y si puede, elija alternativas.

0: Quea Sur, pasado el puente Coyipulli, accidente de tránsito. Me parece que es un camión volcado. Ya, así es que ya se está armando el taco acá. Hay gente que está en el... Que está acá en el acceso del puente, haciendo la fila hacia Coyipulli. ¿Ya? De norte a sur, accidente vehicular.
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3: Juan Agustín Alcalde Bascuñán fue un político que formó parte de la revolución del año 1810, que dio inicio o lugar a la independencia de Chile. Juan Agustín Alcalde tenía el título nobiliario de Conde de Quinta Alegre. Había nacido el año 1874 y estudió en el Colegio San Carlos o con Victorio Carolino de Nobles para colegiales, que era el único gran colegio que existía en Santiago. Después, Juan Agustín Alcalde Bascuñán se matriculó en la Universidad de San Felipe en 1799 y estudió todo lo que se estudiaba en su tiempo, que era básicamente teología, latín y cánones. Su casa fue siempre un sitio de reunión de la nobleza y de la gente de valer, como se decía, de la época. También en su quinta del Tajamar se reunían en los comienzos de la revolución los principales caudillos de la revuelta independentista. Se incorporó después al Cabildo el año 1809, luego de rematar uno de los dos puestos de regidores que estaban vacantes, porque esos puestos se compraban, no había elección popular. Según cuenta Domingo Amunátegui, su firma aparece al pie de las actas más atrevidas del Cabildo de 1810. El 18 de septiembre de 1810 tuvo bajo sus órdenes parte de las tropas de Santiago como coronel de milicias del Partido de los Andes. Se cuenta que Juan Alcalde ejerció gran influencia en la elección de la primera Junta de Gobierno. También más tarde fue integrante del primer Congreso Nacional de 1811, donde fue elegido con 589 votos. Cuando se produjo el desastre de Rancagua, el año 1814, y la emigración chilena a Mendoza, la huida de los patriotas de los realistas, Juan Agustín Alcalde se quedó en Santiago. El general español Mariano Osorio no lo molestó, seguramente por su título nobiliario y sus vinculaciones con la realeza, y en contra de lo que pensaba Marcó del Pont, que pretendió hostilizarlo y le hizo firmar, en la víspera de la batalla de Chacabuco, un acta de adhesión al rey de España. Cuando los patriotas triunfantes regresaron en 1817, no le dieron mayor importancia al documento, a ese documento de fidelidad al rey que había firmado, por lo que siguió prestando servicios a la causa revolucionaria. Y es más, a fines de ese año, a Juan Agustín Alcalde Bascuñán se le dio el título honorífico de comandante de la Compañía de las Provincias Unidas del Río de la Plata. Posteriormente, Alcalde fue presidente del Senado Conservador en 1818, consejero del Consejo de Estado de 1823, vicepresidente de la Asamblea Provincial de Santiago en 1827 y diputado por el Monte. También fue senador de la provincia de Concepción por varios periodos. Y este hombre, este político, que participó en la causa independentista, finalmente murió en noviembre de 1860.
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0: Operativo de la PDI en Cabrero permitió desarticular red de microtráfico que operaba en sector norte de la provincia del Biobío. Los detalles con Mario Tapia.
1: La Policía de Investigaciones en Cabrero informó que detuvo a 3 personas, eliminó 2 puntos de venta de drogas y además decomisó también droga en un operativo realizado en las últimas horas en esta comuna de Cabrero, aquí en la provincia de Biobío. Se indicó que se decomisó cannabis sativa, clorhidrato de cocaína y también cocaína base. Además, se desarticularon 2 puntos de venta y microtráfico en este sector y en varios sectores de la comuna de Cabrero. Se indicó además que las 3 personas detenidas quedaron a disposición del tribunal durante esta tarde debido a los ilícitos detectados y también abordados en esta materia y en este operativo policial de la PDI en Cabrero. 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
0: 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A propósito, estamos hablando de salud, hay que cuidarse, ¿eh? Hay que cuidarse mucho. El tema de lo, no sé si le ha pasado a usted, ¿no? Pero unos resfríos así como cortitos. No son resfríos como que no profundizan tanto. Y como que uno anda como con un poquito de bronquio, pero como que se le pasa. Como que le da, pero como que se le pasa. Bueno, son los. Viviendo una época de estas nuevas enfermedades. Nuevas enfermedades que son un poco distintas, ¿no? A las comunes que teníamos antes o que existían antes, ahora son con síntomas totalmente diferentes, con también la duración de la enfermedad en sí, digamos. Estamos hablando de cosas simples, ¿no? De resfrío, de cositas, de todo, cosas. Hay algunas que son bastante como curiosa, por decirlo de alguna forma, algunas que usted también se recuerda, usted era extraño, ¿no? Ese resfrío con dolor de cuerpo, que uno quedaba, pero así, también cosas muy diferentes, digámoslo de esa forma, a lo que ocurría antes. Así, hay que cuidarse mucho. Afortunadamente, yo creo que tiene que ver con la mutación, ¿no? De toda la ambiente. Todo va mutando, aunque usted no lo crea, ¿eh? Aunque usted no lo crea, ¿eh? Es difícil darse cuenta muchas veces de las cosas como van cambiando en este tipo de O apuntando específicamente a esto, ¿no? A enfermedades. Ya sabe usted, yo creo que lo que está más cercano a nosotros es el tema de los insecticidas, por ejemplo. Las moscas, los zancudos, no los mata usted, pues. No los mata con eso, no. Mueren unos pocos y después están como que no le tienen. Se recuerda usted que antiguamente usted podía rociar el tema de insecticidas, hablo en general, ¿eh? Y ya le da una experticia, un speech de unos 2 días que estábamos tranqui. Ahora no, ahora es el minuto, la tarde y después al día siguiente estamos ahí, de nuevo. Se han reforzado, ya no le tienen miedo ya a la enfermedad. Va mutando, todo muta, todo cambia, para mejor, muchas veces, otras para peor.

0: Bueno, pensando en vacaciones, ¿no es cierto? Pensando en vacaciones, si vas a la Reserva Nacional Malalcahuello, recuerda, la ruta R785 tiene nuevas normas, horarios de subida y bajada, uso de cadenas y capacidad máxima en la reserva. Más información van a encontrar en mcuracautin.cl. Tenemos hasta ahora, fíjense, la comunicación en relación al accidente que nos comentaban hace breves minutos, auditores, del puente ahí en Coyipulli, ¿no es cierto? Vamos a tener contacto con un auditor que nos envía una información en relación a los vehículos involucrados.
1: Al parecer se trata de un tracto camión solo, caña, que pareciera que se enredó con otro vehículo menor, el automóvil, ¿verdad? Al minuto se habilitó una mano, la mano derecha, están evacuando vehículos del lugar. Carabinero presente en el sector, de alguna manera regularizando el tránsito.
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12: Vamos hasta la región de Ñuble, donde una vivienda resultó destruida por un incendio en Larqui Poniente. Esto en la comuna de Bulnes. Guillermo Escares nos informa.
13: Durante la tarde de este miércoles, una vivienda fue alcanzada por un incendio en el sector del Larqui Poniente de la comuna de Bulnes, resultando completamente destruida por la acción del fuego. Hasta el lugar concurrieron voluntarios de la primera y segunda compañía del Cuerpo de Bomberos de Bulnes, quienes al llegar encontraron la vivienda totalmente envuelta en llamas, sin posibilidad de que sus moradores pudieran rescatar sus pertenencias. La vivienda era habitada por un joven matrimonio y una hija de aproximadamente 5 años de edad. Afortunadamente, los integrantes de esta familia lograron ponerse a salvo y no sufrieron lesiones ni consecuencias para su salud. Bomberos trabajó intensamente para controlar las emergencias y evitar que las llamas se propagaran a inmuebles cercanos. Las causas que se originaron por este incendio serán investigadas por los organismos competentes, según la instrucción dada por la Fiscalía de la ciudad de Bulnes. En la región de Ñuble, Bío Bío, la radio.
12: Vamos hasta Valparaíso. A continuación, el Consejo Regional de Seguridad de la ciudad definió las principales prioridades en delitos e incivilidades que marcarán el trabajo de seguridad en la región. Gloria Bahamondes nos informa desde ahí. Buenas tardes.
14: Hola, ¿cómo están? Muy buenas tardes. Así es, el Consejo Regional de Seguridad Pública y Prevención del Delito de Valparaíso definió las prioridades que marcarán la hoja de ruta del trabajo institucional en materia de seguridad en la región, esto para el próximo periodo. Entre los principales delitos priorizados se encuentran los homicidios, los robos con violencia y tráfico de sustancias ilícitas, debido a

0: su impacto en la seguridad de la población y en la percepción de inseguridad, esto en los distintos territorios. Además, se estableció como incivilidades relevantes el comercio ilegal en espacios públicos, los robos tipo turbazos y las quemas no autorizadas en sectores rurales, considerando también su impacto en la convivencia y zonas urbanas y rurales de la región. Desde las autoridades se destacó que esta definición busca orientar el trabajo coordinado entre las instituciones, fortaleciendo la prevención, la persecución del delito y la focalización de recursos en las problemáticas más relevantes de la zona. Las prioridades acordadas serán base del Plan Regional de Seguridad Pública y Prevención del Delito 2026 y 2027, que será ejecutado por los distintos organismos del Sistema Regional de Seguridad. Desde la región de Valparaíso, Bío Bío, la radio.
1: Volvemos hasta la región del Bío Bío, específicamente en Concepción, donde vecinos del humedal Paicaví denunciaron trabajos iniciados por la empresa que impulsa un proyecto inmobiliario en el sector. A pesar de las acciones legales presentadas para intentar revertir los permisos ambientales, la preocupación es por el daño ambiental, pero también por el impacto de nuevos departamentos y casas que generan en la calidad de vida. Fue esta semana cuando llegó una retroexcavadora al lugar donde se planifica la construcción del condominio Fuentes de Aníbal Pinto, proyecto que cuenta con una resolución de calificación ambiental que los vecinos y agrupaciones ambientalistas buscan revocar. El vecino Alejandro García, de profesión geógrafo, detalló que ya son 3 días desde que la maquinaria comenzó los trabajos para acercar el paño donde se ubicarían los departamentos. A esta hora de la tarde en Angol, la temperatura alcanza los 7 grados. Son las 6 de la tarde con 8 minutos.
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Oye, vamos a reiterar esto, ¿eh? La precaución, ¿no es cierto? Si usted viene hacia Los Ángeles, ¿no es cierto? Es el tránsito, perdón, desde Los Ángeles, quiero decir desde Los Ángeles, porque es tránsito norte-sur, está interrumpido a esta hora debido a un volcamiento de camión ahí en el sector del puente Coyipulli, ¿eh? Para que usted lo sepa, para que se prepare si usted tiene que viajar por ave o ese motivo, o puede elegir alguna alternativa también, ¿eh? Ese es otro tema. Está a esta hora interrumpido el tránsito, presencia

Ya, ¿no es cierto?, en el lugar, realizando todo el rigor de esta situación que se vivió hace minutos y que nos informaron también auditores, para que usted lo tenga presente, por si tiene que viajar, porque a lo mejor ya se está pensando en vacaciones, moviéndose, ¿no es cierto?, y puede que sea su destino, ¿no es cierto?, hacia allá, tenga precaución con respecto a esta situación que se está viviendo a esta hora de la tarde. Les comento otra cosa que también es importante, por supuesto, bastante más alegre en todo caso. 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Lo hemos comentado, lo hemos dicho, porque es fundamental, sobre todo los hombres, ¿no? Más que la mujer en general, reacios al tema de cuidar la salud y todo eso. 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

tiempo que para tenemos muchos temas interesantes con respecto a esos días en que todo sale mal. Me comentaron delante, la Pame nos comentaba que no tiene nada que ver, nada que ver. No, sí, a veces sí, a veces no. A veces sí, a veces no. Vamos a ir comentando más ratito para que ustedes siempre sigan en sintonía de la radio. Pero parece que ya un ratito más pronto, ¿no? Falta todavía un ratito, pero de todas maneras ya viene todas las noticias en lo

0: que lo que usted quiere saber, ¿no es cierto? Lo que usted quiere saber y más, por supuesto. 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
1: Avance de noticias en la radio. 5 casinos clandestinos o denominados casinos populares fueron clausurados en la comuna de Cabrero. 4 detenidos registraron CIP y patrulla foco de carabineros por asalto a botillería en Los Ángeles. Preocupación existe en trabajadores del sector forestal de Biobío por varios despidos o desvinculaciones. En Santa Bárbara se firmó acuerdo histórico para conectar a todos los sectores rurales de esa comuna precordillerana. Más noticias ya vienen en el radiograma vespertino de la radio.

Bueno, recuerden la precaución que tener aquí en San Martín, ¿eh? Nosotros están todavía, hay algunos trabajos que están, si bien es cierto, se terminan hoy, en relación a lo que es la unión ahí de un tema domiciliario por parte de Desvío, ¿no? Conversamos con la persona, el personal encargado, y se supone que mañana ya se realiza todo lo que es el hormigón y para que queden unos días más, ok. Pero mientras tanto, por supuesto, tener la precaución, porque es una arteria que se utiliza mucho, sobre todo a esta hora, ¿eh? San Martín.

0: No, no es que esté cortado, no, por supuesto que no, pero de todas maneras para que tenga la precaución necesaria a esta hora de la tarde.
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14: La Contraloría declaró ilegal la actuación del Servicio Nacional de Migraciones al flexibilizar los requisitos del procedimiento de reunificación familiar bajo el gobierno del expresidente Gabriel Boric.
15: Se determinó que el Servicio Nacional de Migraciones, la PDI y la Subsecretaría de la Niñez no han actuado de manera coordinada frente a la llegada masiva de niños, niñas y adolescentes provenientes de Haití.
14: En el marco de este caso de los niños

0: criminógenos haitianos. La Policía de Investigaciones allanó dos agencias de turismo en la comuna de Pedro Aguirre Cerda y Santiago Centro.
1: La justicia decretó prisión preventiva e internación provisoria para los implicados en el asesinato del niño de 12 años, víctima de una encerrona en la comuna de San Bernardo.
2: Todos observan y no evitan dichos resultados,
3: haciendo caso omiso con un desprecio absoluto respecto de la vida.
4: Todos los imputados eran capaces de obviamente haber detenido su accionar y ninguno lo hizo.
0: La Moneda marcó distancia de las propuestas para desplegar a las Fuerzas Armadas por la crisis de seguridad e insistió en que su papel está acotado a labores de apoyo dentro del marco constitucional.
5: El control del orden público, la seguridad corresponde a Carabineros de Chile y a la Policía de Investigaciones. La Fuerza Armada siempre ha mantenido una disposición de colaboración.
1: A la espera de los argumentos del Tribunal Constitucional que declaró inconstitucional cuatro artículos de la Ley de Escuelas Protegidas, el gobierno explora alternativas para insistir en las medidas.
6: Teníamos razón, se lo dijimos al gobierno.
7: Esto es un antecedente que le hacemos ver al gobierno, subsanar ciertas cosas o quizás buscar avanzar de otra forma.
0: Ya a esta hora comienza la votación en general del proyecto de reconstrucción nacional en la sala del Senado.
8: Los espacios de conversación siguen abiertos. Qué mejor que hacerlo en la discusión en particular.
9: Nos ha señalado que nuestras propuestas no tienen cabida dentro de su mega reforma.
1: Luego que la Cámara aprobara la acusación constitucional contra el exministro Nicolás Grau, un grupo transversal de diputados presentó un proyecto que busca aumentar los requisitos para la presentación de libelos.
10: Y le agradezco, por supuesto, a los comités que van desde la UDI al Frente Amplio, jugándose por que abandonemos esta dinámica de las temporadas de acusaciones constitucionales.
11: Vamos a hacer todo el esfuerzo porque se ve en la Comisión de Constitución lo antes posible.
0: El Pleno de la Corte de Apelaciones de Santiago ordenó la apertura de un sumario administrativo contra el ministro Alejandro Aguilar, tras conocerse antecedentes de eventuales gestiones irregulares para concretar su nombramiento.
12: Logramos que continúe adelante el proceso de investigación y de limpieza del Poder Judicial de esta verdadera mafia que se dedicaba a corromper jueces para blindar al poder político de la época.
1: En fallo dividido, el Tribunal de Alzada Capitalino anuló el fallo arbitral del caso Australis, dejando sin efecto el pago de casi 300 millones de dólares de Isidro Quiroga a la China Hovio.
0: Y en noticias que llegan desde el exterior, Donald Trump aseguró que Irán se está portando muy bien y que está haciendo todo lo que él les pide en el marco de las negociaciones para poner fin a la guerra.
1: Keiko Fujimori espera que se proclame oficialmente su triunfo en la elección presidencial de Perú para comenzar a componer su gobierno.
0: Abelardo de la Espriella, ganando las elecciones presidenciales de Colombia, dijo que restaurará las relaciones con Israel.
1: Suiza derrotó por 2-1 a Canadá y clasificó como primera del grupo B del Mundial, y a esta hora la definición del grupo C juegan Marruecos con Haití y Brasil ante Escocia.
13: Tenemos que pasarlo bien. Escocia tiene un buen equipo, bien organizado. No vamos a pensar el juego de Marruecos contra Haití.
0: Unión La Calera y Universidad de Chile se enfrentan desde las 19:30 horas y sin espectadores en el Estadio Nacional de Nicolás Chaguán en la Copa Chile.
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0: A ver, hoy se ha conocido durante... A ver, vamos a recapitular brevemente para no para ser sumamente preciso. El lunes de la semana pasada, en la unidad de investigación de Biobío, la radio, dio a conocer el preinforme de Contraloría. En ese preinforme lo que se dice es que hay un mostreo, se explica para los buenos lectores, si lo lee completo, se explica en detalle de que la Contraloría no logra dar de los más de 104 casos de niños, de que era un mostreo, habían 60

0: cuatro que no fueron encontrados al momento de hacer la fiscalización. Pero todos se quedaron ahí, bueno, y usted comprenderá, vinieron los parlamentarios bastante irresponsables que les agregaron de su cosecha y le pusieron de que era tráfico de niños, de órganos, y la larga lista, y esto se armó todo un debate. Bueno, ¿cuál es el asunto? Es que aquí detrás de esto, desde el día uno se ha dicho que hay un tema de gestión administrativa que está al debe del Estado. Es más, incluso para los que hablan de que esto fue una estrategia política, nosotros al menos podemos decir una cosa. El gobierno del presidente José Antonio Kast tenía desde el 14 de abril este informe, o este preinforme, ¿no es cierto? Lo tenía guardado ahí en análisis y todo. Recién cuando se hace público vemos todo lo que se ha generado a raíz de los hechos. Pero, dicho eso, ahora llegan dos informes muy importantes. Llega el informe de las juezas de familia de Pudahuel, que tienen directa relación con el aeropuerto, que es brutal. También biochile.cl, poco se ha hablado de eso, pero aquí son las juezas las que tenían que ver telemáticamente cara a cara a niños de 2 años. Se lo dicen a la presidenta de la Corte de Apelaciones, de la Corte Suprema, perdón, de Santiago. Le dicen telemáticamente niños que no sabían hablar y mucho menos leer. Y no es que no sepan solo el castellano. Son niños, usted comprenderá, un niño habla en un niño de 2 años, que está aprendiendo a hablar. O sea, la realidad nos ha golpeado nuevamente, pese a que algunos quisieron llevarlo a un plano político. Acá hay más de 16.000 visas entregadas por el Estado chileno, de las cuales el 90% son niños y que en su mayoría ingresaron en donde no se ha revisado 2022, 2023 y 2024.
1: A ver, yo creo que dos cosas a las cuales poner atención. Uno, ¿cómo se financió esto?
0: Nadie nos ha dicho cómo se financió.
1: Que eso es lo más relevante, y por lo tanto, ¿quiénes lucraron de esto? Porque también aquí hubo lucro, los primeros que venían con plata que tenían que entregarse, que los recibía acá. Y yo vuelvo a insistir en este punto. Si aquí hubo una decisión de Estado, o del Ejecutivo del momento, por las razones que sea humanitaria, ideológica, para estrechar lazos con organismos internacionales, con ONG, todo eso, digamos, hay que ponerlo sobre la mesa. Ya, pero si fue una decisión, hay que hacerse responsable de esas decisiones, y aquí se hizo barriendo bajo la alfombra la decisión, o los efectos de la decisión. ¿Por qué? Porque durante largos meses y años se permitió el ingreso de ciudadanos haitianos con visa de turista, sabiendo que se venían a quedar acá, ¿no es cierto? Eso se sabía, y por lo tanto, quien tomó esa decisión no se hizo cargo de los efectos que eso iba a provocar. Y yo insisto, perfectamente el Estado de Chile, en virtud de un acuerdo amplio, pudo haber dicho, sí, vamos a aceptar tantos migrantes haitianos para rescatarlos de una situación dramática de vulneración que se está viviendo en Haití, ¿no es cierto? Así es. Pero como eso se quedó a hacer a la mala, esa es la verdad. Porque esa decisión se tomó por razones o ideológicas, lo que sea, pero se tomó. Pero nadie quiso asumir el compromiso de cara a la ciudadanía. Entonces se hizo de facto. Se les permitió ingresar con visa turista sabiendo que venían a quedarse aquí, sin hacerse cargo de lo que eso iba a significar. Y después, en virtud de la reunificación, claro, el derecho a la reunificación, se trajeron niños, pero también las cosas se hicieron mal, sin que los organismos velaran por la identidad de esos menores, por si venían efectivamente a encontrarse con progenitores, con parientes. Entonces, ¿cuál es el problema? El problema de fondo es que aquí hubo una decisión política de la cual nos hicieron cargo. Y el Estado es el que queda en deuda. Y en deuda de una manera brutal. En deuda frente a menores de edad que pueden haber visto vulnerados sus derechos. ¿Por culpa de quién? Por unos burócratas que por X razones no quisieron hacerse cargo de una decisión que se había tomado políticamente. Eso es.
0: No se puede ir en contra manifiesta de la ley tampoco. Que es lo que el informe de Contraloría señala. Que hubo un actuar ilegal por parte de quienes dirigían, en este caso, de el director Luis, claro, Eduardo Taller.
1: Lo que pasa es que lo que dice Taller es que por sobre la ley está el preservar la integridad del menor, ¿no es cierto? Bueno, si es el argumento, ¿por qué no se dijo y por qué no se actuó de manera, a ver, porque en consecuencia diciendo, como está por encima el derecho del menor, hagamos transparente esto? El problema es que todo esto se hizo escondida, Néstor. Y se hizo escondida, y muchas instituciones son cómplices de esa opacidad en el actuar del Estado chileno. Ese es el problema. aeropuertos,

0: policía, todo. Vieron pasar esto frente a miles de personas, primero de ciudadanos haitianos mayores y después de niños, los veían pasar por miles y como si no pasara nada. Y eso es negligencia y yo no sé si también es complicidad, fíjate. Aunque sea, por la razón que sea.
1: Lo que pasa es que es mucha hipocresía en torno a esto porque todo, finalmente se trata de reducir a un debate político, ¿no? En condiciones de que aquí detrás debería haber un nunca más respecto a ciertas decisiones que se tomaron y que solo vinieron a vulnerar, digamos, más todavía a los menores que ya son vulnerables en su país.
0: Mira, incluso aún más. Yo creo que es válido que el Estado de Chile decida y que la sociedad chilena diga, vamos a aceptar estos migrantes por razón humanitaria. Ya, pero digámoslo abiertamente y asumamos lo que eso significa. Y hagámoslo con transparencia y que no haya unas agencias de por medio lucrando, no se sabe qué, quizás qué organismo, cobrándole un peaje a esos ciudadanos, cobrándole un peaje aquí cuando llegaban, en dólares, en billetes.
1: Mire,
0: mejor hubiera sido que el Estado chino diga, ya, vamos a traer tanto y estos van a ser los listados. Y
1: mira, hoy día el allanamiento, y con esto termino, hoy día el allanamiento que fue emanado por la Fiscalía Centro Norte, que recuerden ustedes, a partir del mes de abril tiene nuevo fiscal regional jefe, digamos, que es Francisco Jacir, abre un interrogante, un cuestionario, que en algún momento tendrá que ser a lo mejor la comisión investigadora en el Congreso o la Fiscalía. ¿Qué pasó con Javier Armendáriz, que era el fiscal regional Centro Norte? A Javier Armendáriz, el mismo que le gusta hablar mucho de derecho, ¿no es cierto? Muy reconocido también entre el mundo jurista. ¿Por qué sus fiscales no hicieron nada, absolutamente nada con las investigaciones? Fíjese que las diligencias que hoy se están materializando y que nosotros informábamos están en el expediente del año 2024. 2024, y recién ahora van a hacer los allanamientos cuando estaban las órdenes y se había solicitado para que la Fiscalía le pida al Tribunal de Garantía. No pasó nada. Hay harta gente que tiene que dar respuesta sobre lo que no ocurrió.
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8: Dieciocho horas con 45 minutos de este miércoles 24 de junio. Vamos a revisar algunas informaciones a nivel local porque a esta hora tenemos congestión vehicular en la autopista Talcahuano-Concepción en dirección a Concepción a la altura de las universidades. También en Cuatro Esquinas, en Avenida Las Golondrinas con Costanera, tenemos congestión vehicular en dirección hacia Camino a Lenga. También en la Costanera, pero antes de llegar a la rotonda Peñuelas, el taco comienza antes de llegar al supermercado Jumbo, que se encuentra en ese sector. También estamos revisando, cierto, que hay gran congestión vehicular en Avenida Los Carrera de Concepción, la ruta 160 con dirección a Pedro Aguirre Cerda, también está presentando alta congestión.

0: vehicular a esta hora de la tarde. No así en la ruta 150 que une Penco con Concepción. No hay tanta congestión vehicular como otros días de la semana. Entendemos que también la salida de vacaciones, ¿cierto?, de los estudiantes ha ayudado en cierta medida a mitigar las diferentes congestiones vehiculares que tenemos en la región y específicamente en la capital regional. Vamos a revisar algunos datos que entrega la Dirección Meteorológica de Chile. 10.8 grados de temperatura. Durante esta jornada se han registrado 1.4 milímetros de agua caída.
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3: A esta hora, bomberos de Los Ángeles se dirige a los mayas con los quimbayas. Esto es en Villa de las Américas, por un incendio de una casa habitación. Ahí van a verificar la emergencia. Los bomberos entonces a esta hora a los mayas con los quimbayas aquí en Los Ángeles.
4: Después de 4 años, el gobierno levantó la prohibición de venta de armas y munición en las provincias bajo estado de emergencia en las regiones de Biobío y la Araucanía. Nos cuenta más desde Radio Biobío en Temuco, Rodrigo Aguilera.
5: Desde el 16 de mayo del año 2022, las armerías en las provincias de Arauco, Biobío, Malleco y Cautín estaban impedidas de vender todo tipo de armas y munición de distintos calibres. La prohibición regía como parte de los controles por el estado de emergencia. Tras varias peticiones, el gobierno finalmente flexibilizó la medida y publicó el decreto en el Diario Oficial. La diputada Gloria Navillán dijo que esto favorece a los clubes de pesca y caza, pero sobre todo a quienes viven en el campo y necesitan las armas incluso como defensa personal.
6: Las personas que practican deportes relacionados con armas van a poder volver a hacerlo, y no solamente ellos, sino que también esta es una muy buena noticia para las personas que necesitan, porque viven en los campos, tener armas para su defensa personal, para cazar, para control de plagas, etcétera.
5: Pedro Pablo Muñoz, propietario de la armería Tiro al Blanco en la ciudad de Temuco, dijo que la prohibición no tenía sentido y causó un grave daño económico a los dueños de este tipo de negocios.
7: Ciertamente, como propietario de un local comercial de venta de armas de fuego y munición, y también como usuario de la ley de control de armas, tengo la certeza de que la prohibición de transporte de armas de fuego y de compra de armas de fuego y munición realmente no tenía ningún sentido en contexto del estado de excepción que está vigente en la Araucanía. También hemos visto gran movimiento de gente que está al día con su documentación. La gente tiene la intención de estar al día, tiene la intención de cumplir con la norma.
5: El representante del club de tiro Los Alces, Pablo Morales Rifo, indicó que desde ahora se puede comprar armas y munición y se permite reactivar las actividades de caza.
8: Esta región, la actividad deportiva con armas de fuego es algo importante. Aquí todos los clubes de tiro realizan actividades constantes, ya sea tiro al platillo, recorrido de caza, también algunas actividades de cacería al vuelo, normalizado para que ellos puedan tanto hacer sus actividades como deportistas, como también comprar armas y municiones para la defensa.
5: El control y los permisos están bajo la jurisdicción administrativa de Carabineros y en terreno del contingente de las Fuerzas Armadas, que siguen desplegadas por el estado de emergencia. En Temuco, BioBio, la radio.
0: Por abuso sexual reiterado contra una niña de 6 años fue detenido el abogado Jorge Rodríguez Lopetegui, quien ya había cumplido una condena por conformar una red de explotación sexual infantil en Puerto Montt. Robinson Cárdenas con los detalles desde Radio BioBio en esa ciudad.
9: Recluido en el módulo de imputados de baja peligrosidad está, desde el martes, el jurista que hace una década enfrentó un proceso penal luego que se descubriera una red de hombres que obtenían servicios sexuales de menores de edad que estaban al alero del extinto Sename. La causa se inició en 2014 cuando la formalización de un primer sujeto vinculado a una verdadera red que obtenía servicios sexuales de menores de edad que eran contactadas con estos fines, siendo condenados 3 adultos, entre ellos el abogado Rodríguez Lopetegui en 2016. Las penas para el sujeto fueron 2, una de 3 años y un día por la obtención de servicios sexuales de menores, además de 3 años por violación de menor.

0: de edad, iniciando en 2019 el proceso para recuperar su libertad condicional. Ahora, mientras litigaba como defensor en un juicio oral por un femicidio tentado, fue detenido para ser formalizado como autor de un abuso sexual reiterado contra una niña de 6 años, razón por la cual ha vuelto a la cárcel. En Puerto Montt, Bío Bío, la radio.
1: Y negando las acusaciones de acoso, el Ministerio de Vivienda calificó como infundadas las declaraciones de la diputada Ana María Gazmuri contra Iván Poduje por presuntos mensajes privados enviados a la parlamentaria.
2: Esto se suma a cuestionamientos realizados por congresistas oficialistas contra la militante de Acción Humanista, entre ellas supuestas reuniones con la entidad patrocinante Social Arquitectura en medio de la reconstrucción tras el mega incendio de Viña del Mar. Todos los detalles con Benjamín Duque desde Radio Bío Bío en Valparaíso.
3: El Ministerio de Vivienda y Urbanismo respondió a las declaraciones de la diputada Ana María Gazmuri sobre la reconstrucción del olivar en Viña del Mar, asegurando que varias de sus afirmaciones no se ajustan a los hechos y defendiendo las medidas adoptadas para avanzar en la reposición de las viviendas destruidas por el megaincendio. Mediante una declaración pública, la cartera calificó como graves e infundadas las acusaciones personales formuladas contra el ministro de Vivienda, Iván Poduje, y si bien reconoció que las diferencias con la parlamentaria han sido públicas durante los últimos meses, sostuvo que ello no justifica imputaciones ajenas al debate sobre la reconstrucción. A comienzos de esta semana, Gazmuri señaló que evaluaba presentar una denuncia por Ley Karin contra el secretario de Estado, a quien acusó de haberla acosado mediante mensajes privados enviados tras sus intervenciones y acciones en la Comisión de Vivienda de la Cámara relacionadas con la demolición en el olivar. Recordemos que la diputada también defendió su rol fiscalizador y volvió a cuestionar la intención del ministro de demoler parte de las viviendas afectadas.
4: No existe autorización de demolición en este minuto, entonces eso hay que tenerlo claro, y hay diferentes acciones judiciales interpuestas por los vecinos, por constructoras, por quienes se han visto afectados. Y por otra parte, quiero decir que aquí se ha señalado, los parlamentarios que me precedieron dieron a entender con nombre y apellido de que yo estaría en vinculación con la constructora.
3: Una vez más, el Mimbu rechazó que las decisiones sobre demolición y reconstrucciones hayan sido arbitrarias o carezcan de respaldo técnico. La declaración se produce mientras se desarrolla la nueva ofensiva judicial para destrabar la reconstrucción definitiva del olivar. En las últimas horas se presentó un recurso en representación de vecinos afectados con el objetivo de acelerar la entrega de soluciones habitacionales permanentes y evitar nuevos retrasos. A estas gestiones se sumó el diputado republicano Luis Sánchez, quien sostuvo que podrían contribuir a agilizar las soluciones habitacionales y cuestionó el rol que ha desempeñado la diputada Gazmuri en el conflicto.
5: Estamos muy preocupados por la situación del olivar. Sabemos que hay muchas víctimas que están esperando pronta solución. Por eso valoramos la iniciativa del ministro Poduje de presentar antecedentes al Consejo de Defensa del Estado para que existan las querellas contra los que resultan responsables. Podamos ponerle fin de una buena vez al entrampamiento que está liderando gente como la diputada Gazmuri, que lamentablemente todavía no entendemos qué intereses pueda existir.
3: Todo esto ocurre en medio de críticas a la parlamentaria por presuntas reuniones que habría sostenido con vecinos del olivar junto al dueño de la empresa Social Arquitectura, antecedentes que han sido utilizados por sectores del oficialismo para poner en duda su actuación en el proceso de reconstrucción. Lo cierto es que durante el mediodía este jueves, la Comisión de Vivienda de la Cámara Baja será presente en el sector siniestrado. Desde la región de Valparaíso, Bío Bío, la radio.
1: El Pleno de la Corte de Apelaciones de Santiago instruyó la apertura de un sumario contra el ministro Alejandro Aguilar tras conocerse antecedentes que apuntan a eventuales gestiones en sus nombramientos.
2: La indagatoria buscará esclarecer si existieron intervenciones de Gabriel Saliansnik y Luis Hermosilla al interior del Poder Judicial. Marcela Rojas con más antecedentes.
6: El Pleno de la Corte de Apelaciones de Santiago ordenó la apertura de un sumario administrativo en contra del ministro Alejandro Aguilar, tras conocerse antecedentes que apuntan a eventuales gestiones para concretar su nombramiento. La investigación quedó a cargo de la Segunda Fiscalía Judicial, quien deberá determinar si es que el juez tuvo alguna intervención indebida en causas judiciales. El nombre del magistrado aparece en conversaciones entre Luis Hermosilla y el actual embajador de Chile en Israel, Gabriel Saliansnik, quienes habrían impulsado su llegada al tribunal con el objetivo de contar con un ministro afín en la Corte Capitalina. Lo anterior, según consta en mensajes que intercambiaron cuando se conformaban las ternas para el cargo. En una de las conversaciones que habría enviado Saliansnik al entonces ministro de Justicia, Hernán Larraín, le dijo: solo Alejandro Aguilar asegura incondicionalidad. Al respecto, el querellante en el caso Audio y quien solicitó esta indagatoria, el abogado Luis Mariano Rendón, dijo que hay un entramado de corrupción que se está disolviendo al interior del Poder Judicial y cuyos inicios fueron precisamente con Hermosilla y Saliansnik.
7: logramos que continúe adelante el proceso de investigación y de limpieza del Poder Judicial de esta verdadera mafia que, liderada por Hermosilla y Zalyaznik, se dedicaba a corromper jueces para blindar al poder político de la época.

0: y para realizar negocios corruptos.
1: La indagatoria comenzó esta semana y, dependiendo de los resultados de las diligencias de la Fiscalía Judicial, podría abrir un nuevo proceso de remoción al interior de la Corte de Apelaciones de Santiago. Para el académico de la Universidad Central, Neftalí Caravantes, lo central para este tipo de sanción es que se demuestre que existió una relación incompatible con la independencia judicial.
2: La remoción de un ministro tendría mayores posibilidades si el sumario acreditara, además del mensaje, por cierto, impropio, de jurar lealtad, que existieron, por ejemplo, gestiones indebidas para obtener el cargo, que el ministro favoreció posteriormente a quienes impulsaron su nombramiento, que entregó información reservada, que intervino también en causas con conflicto de interés y, por último, que mantuvo comunicaciones incompatibles con el ejercicio independiente de la función judicial.
1: Así, Alejandro Aguilar se transformó en el tercer ministro de la Corte de Santiago en ser investigado por sus vínculos con Luis Hermosilla, tras Antonio Ulloa y Verónica Sabag, formalizada ante los tribunales por prevaricación.
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4: La Corte Suprema revisará el sumario contra el juez municipal de Hualpén, proceso que la Corte de Apelaciones de Concepción no remitió en su momento a sus superiores. Fue a través del municipio y de la secretaria del juzgado de policía local que el máximo tribunal se enteró de la leve sanción aplicada a Rodrigo Ferreira por sus viajes al extranjero cuando estaba con licencia médica. El reporte es de Fabián Polanco.
5: Radio Bio Bio conoció que la presidenta de la Corte Suprema, ministra Gloria Ana Chevesich, se enteró de la amonestación privada aplicada como sanción al juez Rodrigo Ferreira a través de antecedentes recibidos de parte de la Municipalidad de Hualpén y de la secretaria de ese tribunal, Carla Valdés. En ese escenario es que el máximo tribunal pidió a la Corte Penquista el envío de la carpeta con el sumario y todas las resoluciones dictadas, incluida la del Pleno, que por mayoría estuvo por la más leve de las medidas disciplinarias, mientras que algunos ministros impulsaban la suspensión del juez durante 2 meses. Ferreira realizó 2 viajes mientras estaba con reposo médico. Según sus descargos, salió de Chile para comprar medicamentos a menores precios en Argentina y para consultar a un especialista en Uruguay. No obstante calificar de grave la conducta, la fiscal judicial Francisca Durán absolvió al juez y fue la corte la que lo amonestó ante la falta a la probidad como empleado público. Tras recibir la sentencia, el alcalde de Hualpén, Miguel Rivera, instruyó a sus abogados para que informaran a la Suprema de esta resolución. En paralelo, la secretaria Carla Valdés también se comunicó con la Corte Suprema, pero agregando que el juez Ferreira también enfrenta un sumario por acoso laboral.
6: Al enterarme por medio de la radio del fallo del Pleno de la Corte de Apelaciones de Concepción, decido comunicarme por medio del correo electrónico del Pleno de la Corte Suprema con la señora presidenta del mismo tribunal, con el objeto de que ésta tome conocimiento de la denuncia interpuesta por mí en contra del juez de Hualpén por actos de acoso y violencia en el trabajo, pues en esta se consignan otros hechos que pudieran eventualmente también transgredir la función judicial y que merecen ser investigados.
5: Han sido infructuosos los intentos por una versión del Tribunal de Alzada y su presidente, ministro Pablo Zavala, sobre este tema. De los sumarios realizados en Concepción, la Corte de Apelaciones envió a la Suprema 8, 7 en donde los jueces fueron absueltos y 1 en que el magistrado fue amonestado, pidiendo al máximo tribunal abrir, respecto de él, un cuaderno de remoción.
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5: Dos minutos. La Contraloría declaró ilegal la actuación del Servicio Nacional de Migraciones al flexibilizar los requisitos del procedimiento de reunificación familiar bajo el gobierno del expresidente Gabriel Boric.
6: Según el organismo fiscalizador, se aplicaron criterios excepcionales cuando las exigencias para otorgar permisos migratorios se encuentran establecidas por ley. Tiene los detalles María Agramont. Buenas tardes, María.
7: Buenas tardes, y así es porque la Contraloría General de la República concluyó que el Servicio Nacional de Migraciones no tenía las facultades legales para flexibilizar los requisitos de ingreso de menores haitianos al país. El organismo fiscalizador determinó que Migraciones habría actuado bajo normativas internas que no están permitidas si no existe una modificación legal o un decreto supremo que las respalde. Además, Contraloría identificó debilidades en la coordinación con la PDI y la Subsecretaría de la Niñez, así como falencias en la verificación de antecedentes e inconsistencias en los controles administrativos. En la Comisión de Gobierno Interior de la Cámara Baja, la Contralora Nacional, Dorothy Pérez, abordó el informe y señaló que no existió una coordinación adecuada entre las instituciones frente a la llegada de los menores haitianos al país. Además, indicó que la confirmación por parte de la Policía de Investigaciones de la ubicación de 64 niños que no estaban identificados en el preinforme constituye un avance. Sin embargo, precisó que corresponde solo una pequeña muestra acotada frente al volumen total de ingresos registrados para este periodo, que son 1.229 menores para esa fecha, que es en el periodo de enero a abril de 2025, dentro de un total de casi 15.000 ingresos asociados a visas otorgadas a niños, niñas y adolescentes.
8: Se determinó que el Servicio Nacional de Migraciones, la PDI y la Subsecretaría de la Niñez no han actuado de manera coordinada frente a la llegada masiva de niños, niñas y adolescentes provenientes de Haití. El hecho de que se haya ubicado a los 64 menores es una muy buena noticia, pero es bastante acotada. Son 1.229 para ese periodo, y ese periodo es solo de 4 meses.
7: Una postura distinta manifestó el exdirector nacional de Migraciones, Luis Eduardo Taller, quien defendió el actuar del organismo y sostuvo que todo estuvo fundamentado en la ley. Además, se refirió a la flexibilización de los requisitos migratorios, señalando que existía una tensión jurídica entre impedir el ingreso de niños sin la documentación exigida y el deber de resguardar el interés superior del niño. Según explicó, esa situación llevó al servicio a actuar de esta manera, al verse obligado a ponderar no solo criterios técnicos, sino también consideraciones éticas y principios constitucionales vinculados a la reunificación familiar.
9: Es que el memorándum sí tiene fundamentos legales. Hay una tensión de la posibilidad de que un niño esté siendo vulnerado en sus derechos por no tener documento y la obligación al mismo tiempo de regularizarlo. Y eso es parte de la labor, debe evaluar y ponderar con criterios técnicos, pero también morales. La imposibilidad de obtener el documento nos lleva a vulnerar el interés superior del niño y el principio constitucional de unidad familiar.
7: El prefecto general de la PDI, Hugo Heger, explicó que la Policía Civil permitió el ingreso de menores debido a que no cuentan con las facultades para revocar visas ni cuestionar a los menores que presentan la documentación exigida para poder entrar al país.
10: Se puso conocimiento del Ministerio Público y el Servicio Nacional de Migraciones situaciones que presentaban características inusuales y que llamaron la atención respecto de la modalidad de ingresos, que la PDI no posee atribuciones para otorgar o rechazar visas. Y es así que cuando un extranjero se presenta portando un permiso migratorio otorgado por la autoridad competente, las facultades para impedir su ingreso son extraordinariamente limitadas y deben interpretarse además a la luz del interés superior del niño.
7: En tanto, el director de la Unidad Especializada Anticorrupción de la Fiscalía Nacional, Eugenio Campos, descartó que existan antecedentes o denuncias que sustenten una eventual hipótesis de tráfico de órganos, como se había comentado también en la opinión pública.
11: Y no hay ningún antecedente, ni el más mínimo que sea, que respecto de aquella circunstancia haya sido dado. Creo que fue algún mal comentario de

0: alguien que habrá señalado esas circunstancias, pero eso no es efectivo. No hay denuncia alguna en el Ministerio Público, y lo digo con toda la fuerza del caso para poder tener la claridad.
1: Durante esta tarde, y tal como lo mencionábamos anteriormente, fueron allanadas dos agencias de turismo que operan en el país. Se trata de Mundo PAM y Agencia Carnanén S.P.A., esta última ubicada en la comuna de Pedro Aguirre Cerda. Esta diligencia a cargo de la Fiscalía Metropolitana Centro Norte tiene relación con una investigación que data desde el año 2024 y busca acceder a elementos tecnológicos y recopilar información para recabar antecedentes sobre la forma en que los niños haitianos llegaron a Chile. A esto se suman alertas enviadas por juezas del Tribunal de Familia de Pudahuel a la Corte Suprema, un documento que adquiere especial relevancia porque coincide con varios de los hallazgos expuestos por la Contraloría. Desde la entrada en vigencia de la Ley de Migración y Extranjería en 2022, ya se habían detectado irregularidades en el ingreso de niños haitianos mediante vuelos privados. El informe señala que los vuelos llegaban de madrugada con decenas de menores que apenas hablaban español y portaban documentación deficiente o difícil de verificar. Las magistradas también manifestaron dudas sobre la identidad y edad de algunos niños y advirtieron que, pese a las alarmas emitidas a distintas instituciones, no se adoptaron medidas para abordar la situación. Frente a estos antecedentes, la Contraloría anunció la apertura de procedimientos disciplinarios para determinar eventuales responsabilidades administrativas de los funcionarios que participaron de la aplicación del memorándum interno que hoy está siendo cuestionado. Néstor Nivaldo.
2: Mira, hay que ver las diligencias que va a hacer el Ministerio Público, va a ser muy interesante. ¿Cuáles son las preguntas que no tienen una respuesta todavía? Primero, todo esto del conteo de los 64 y que prácticamente todo a cada rato las mismas autoridades, ¿no?, ayudando a inflar algo que no es el foco acá más importante, más allá de que la comunidad haitiana se enoje, es poder empadronar dónde están cada niño que ingresó al país. Eso es punto uno. Si sobre todo esos niños no se tiene el registro con exactitud de quién es la persona que aparece como tutor. Porque lo que cuentan los jueces de familia de Pudahuel, no me van a venir que tutor es alguien que escribió en una máquina de escribir de los 90, que viene manchado con café o con manos con grasa. Porque ese papel no tiene, ni por más que el Estado chileno, bajo el gobierno del presidente Boric, haya flexibilizado, como llaman en términos correctos, las medidas para que ingresen los haitianos, no puede ser un papel manchado con grasa, escrito en una máquina de escribir y con una firma encima de lápiz pasta, un documento que acredite, y aunque se enoje en la comunidad haitiana, no podemos otorgar que un niño tenga un representante que venga con un papel así.
3: Es que eso es lo que...
2: No se puede.
3: Es que eso es justamente lo que Thayer dice que sí. Dice que ante el interés superior del niño...
2: Bueno, él tendría que comparecer frente a la justicia, dice, eso, o sea, para allá va todo esto.
3: O sea, que el interés superior del niño está por sobre todo y por lo tanto cualquier papel sirve o ningún papel serviría, incluso ningún papel serviría. O sea, a ver si eso es lo grave de lo que dice Thayer. O sea, que el cumplimiento de la ley no es necesario o no es obligatorio ante el deber de resguardar la integridad del menor. A ver, eso es lo que dijo Thayer. O sea, todo vale. El problema es que como todo vale, abre la puerta para que ocurra lo peor de lo peor, incluso la lógica de la vulneración de los menores.
1: Y me sumo en cifras también. Estamos hablando de 16.498 visas que fueron otorgadas. Más del 90% fueron para menores de edad. Estamos hablando aproximadamente de unos 15.000 menores, que sabemos solamente el paradero de 64.
3: Mira, perdón. Siguiendo la lógica de Thayer, podría llegar mañana a la frontera de Chile, cruzar ilegalmente una persona con 10 niños, sin papeles, y habría que acogerlo para preservar su integridad. Esa es la lógica. Uno podrá estar de acuerdo o no, pero esa es la lógica que Thayer dice que aplicó.
2: En biobiochile.cl está el informe de los jueces de familia de Pudahuel. ¿Por qué nombramos Pudahuel? Porque, bueno, ese asentamiento, que es un asentamiento de la Corte de Santiago, tiene la jurisprudencia, o sea, tiene el control, digamos, territorial del Aeropuerto Internacional de Santiago. Ya, ese es el término correcto. Bueno, ¿cuál es el asunto? Es que la jueza, en su informe que revisó la presidenta de la Corte Suprema y los ministros, el pleno, el día lunes, dice, y esto lo mencionamos en el reportaje, dice, otros aspectos especialmente delicados surgen en la descripción que las juezas realizan sobre las medidas de protección que debieron adoptar. Según afirman, se abrieron numerosas causas por vulneración de derechos asociados al ingreso de niños haitianos. En ese contexto relatan, en el escrito, que usted lo puede leer, ¿ah? Porque lo hicimos público, el mismo informe que tienen los supremos está en nuestro sitio web biobiochile.cl, usted se va a BioBio Investigue y lo va a poder encontrar. Bueno, ¿cuál es el asunto? Dice, relatan que comenzaron a detectar problemas relacionados con la identificación de los menores. El documento sostiene que existían diferencias entre la edad biológica informada y el desarrollo físico observado en algunos casos. ¿Qué es lo que quiere decir esto? Que se presentaban telemáticamente desde el aeropuerto al turno de llamada a la 1:30 cuando aterrizaban estos aviones y le decían que el niño tenía 4 años. Ya, iba a comparecer un niño frente a la pantalla 4 años. Y resulta que era la edad biológica informada y resulta que el desarrollo físico
3: decía otra cosa.
2: Era un preadolescente, muy lejos de los 4 años. Así como también se tenían que enfrentar, frente a la pantalla, les ponían los efectivos de la policía de migración, de la PDI, que están ahí en el área internacional, les ponían unos niños, a ver, ¿quiénes tenemos sobrinos? Usted si tiene hijos, sabe que un niño a los 2 años está aprendiendo a hablar, ¿no es cierto? Está aprendiendo a hablar, dice palabras, está tratando de comunicarse. Las jueces de Pudahuel, amigos auditores, tenían que enfrentarse a niños de 2 años telemáticamente, imagínense, asustados, que no entienden el español, el castellano, cero, porque están aprendiendo a hablar su idioma, ¿no es cierto? El creolés, y tenían que enfrentarse como un juez. Y por eso es que los jueces finalmente o no los permitían el acceso o los enviaban a unos centros, que siempre faltaban cupos, pero a unos centros que están ligados al Estado, porque esos niños que venían asustados, que no sabían qué es lo que estaba pasando, de 2 años tenían que enfrentar a una jueza y la jueza preguntarle, ¿usted está por su voluntad acá? ¿Qué es lo que pasó? Imagínense, de 2 años. O sea, esto que estamos describiendo no es que estamos haciendo un show, no, esto se lo dijeron en los informes a la Corte Suprema los jueces de familia de Pudahuel. Esta es la realidad. Entonces, cuando la Contralora dice, y tú nos decías justamente en el informe, que este es un mostreo, ¿no es cierto?, los 64 niños que se fueron a buscar, la muestra real es saber, y aunque no le gusta a la comunidad cristiana, empadronar todos los niños que ingresaron a Chile donde están. Esa es la misión, y yo ahí logro entender de por qué no fue el ministro de Seguridad y fue la ministra de Desarrollo Social a quien se le encomendó justamente esta misión. Yo me imagino que la misión es mucho más amplia que este mostreo que hizo la Contraloría.
1: Creo que también hay una preocupación, ¿no es cierto? Estamos hablando de casos que se saben ahora, sin embargo, hay antecedentes, como mencionamos, desde 2022 aproximadamente, que ya se estaba anticipando todo esto que estaba pasando. No es nada nuevo, es nuevo para la opinión pública, sin embargo, pasaba anteriormente.
2: Y ahí lo último, para aclarar un punto, porque en esta misma nota dice la reunión con la Corte Suprema, los jueces le exponen al Pleno de la Suprema, a través de la presidenta Gloriana Cheresitz, que se había mandatado a Diego Sirpentegui, quien fue ministro, recordarán ustedes, que fue acusado constitucionalmente, quien sale por sus pares, en realidad, de la Corte Suprema, ¿no es cierto?, a raíz de los escándalos de investigaciones de corrupción. Bueno, que a él se le había encargado en 2023 generar diálogos con los tribunales de familia. Se hacen 2 mesas, en esas mesas, todo esto está en el reportaje, en esas 2 mesas es que se toma en consideración de tener un turno de juez de llamada. Esto quiere decir que cuando aterrizaban, porque claro, los vuelos llegaban a la 1:30 de la mañana, cuando aterrizaban los aviones, se pudiera llamar a un juez de familia que esté de turno de forma inmediata, así al teléfono. ¿Qué es lo que pasó? Todo eso fue a raíz de esta mesa. ¿Qué es lo que se comunicó con nosotros el ex ministro de la Corte Suprema? Y nos dice, claro, no salgo mencionado ahí, lo único que puedo decir es que a mí nunca me hicieron llegar los jueces un informe como el que nosotros hicimos público y que ahora ha llegado a la Corte Suprema. Esa es la explicación que hice. Miren, yo escuché posiciones, pero nunca me llegó un informe concreto, real, de lo que estaba pasando en el aeropuerto. Gracias.
1: Buenas tardes.
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2: A ver, comienzan a llegar informaciones ya más concretas. Vamos a partir lo primero, para quienes se vienen incorporando a la transmisión de BioBio, la radio, se produjo un terremoto de 7,1 grados en Venezuela. Esto ha afectado a varios países del Caribe que han percibido este movimiento telúrico, pero principalmente Venezuela. El sistema de alerta de tsunamis de Estados Unidos ha emitido un aviso de tsunami para Puerto Rico y las Islas Vírgenes estadounidenses tras este

0: terremoto de 7,1 cerca de las costas de Venezuela. Además, se está informando, hay medios venezolanos, entre ellos eldiario.com, señala sobre este movimiento, se están reportando personas heridas, particularmente en Guatire, y daños en estructuras en la capital, en Caracas, producto de este movimiento telúrico. Dicen, la información que ya se ha recabado por este medio de comunicación es sobre múltiples personas heridas en Guatire, estado de Miranda, asimismo en Caracas. Se reportan daños en varias infraestructuras, mientras las autoridades están evaluando la afectación ocasionada por este terremoto. De hecho, hay fotografías, hay imágenes, estamos revisando a esta hora en Biobío TV, justamente del centro, tanto en Caracas como otra de las capitales regionales de Venezuela. Hay edificios donde las paredes definitivamente colapsaron. Vamos a ver, a la espera, obviamente, información oficial de Venezuela.
1: Venezuela, epicentro en Venezuela, afectado a toda Centroamérica, pero epicentro en Venezuela, 7,1 grados, exactamente el lugar es al noroeste de Valencia, ahí está el epicentro, 7,1 grados. ¿Qué señalan los medios venezolanos? Que ha habido afectación, dicen textualmente, que hay personas heridas en Guatire, en el estado de Miranda, y que incluso en la capital, en Caracas, hay daños en algunas estructuras. Se ve, por ejemplo, un edificio que tiene grietas significativas en Caracas.
0: Hay varios que se están mostrando ya en imágenes que llegan desde Caracas principalmente.
1: Pero además, hay otro sismo, un sismo que se ha registrado ¿dónde? En Japón, 6,9 grados al norte de Japón, esto a 35 kilómetros al noreste de Kuji. Este epicentro se localizó a 51 kilómetros de profundidad, magnitud 6,9.
0: Y este sí interesa para las costas chilenas porque Senapred, a través de su cuenta, sacó hace algunos minutos, dice Choa, indica que las características del sismo de magnitud 6,9 que decía Nivaldo, que está a 555 kilómetros al norte de Tokio, Japón, no reúne las condiciones necesarias para generar un tsunami en las costas de Chile, dice Senapred. Entonces descarta que producto de este otro sismo, ¿no?, que está en otro continente, pudiera tener alguna repercusión en las costas de nuestro país.
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10: La viuda del teniente de carabineros Robert Ruiz Yáñez, quien murió tras un confuso incidente ocurrido al interior de la segunda comisaría de control de orden público del COP de Carabineros de Pailahueque, en Ercilla, dijo que está a la espera de conocer toda la carpeta investigativa y un peritaje clave en la indagación.

0: Los detalles los entrega Roberto Neira desde Radio Bio Bio en Temuco.
1: Han pasado cerca de 8 meses desde el deceso del teniente de carabineros Robert Ruiz Yáñez tras un confuso hecho ocurrido al interior de la segunda comisaría de control de orden público de carabineros en Ercilla, y la familia aún no tiene acceso a la totalidad de la carpeta investigativa que recién ahora fue entregada por la justicia militar a la fiscal de Loncoche, designada para indagar el caso. La información la confirmó a la radio María Enríquez Ponce, viuda del teniente de carabinero Robert Ruiz, quien aseveró que esperan conocer el resultado de un peritaje para determinar si había o no pólvora en la mano que el funcionario utilizó supuestamente para empuñar el arma y quitarse la vida.
2: Fue remitida por la Fiscalía Militar a la Fiscalía Local y actualmente estamos a la espera de conocer todos los antecedentes, ya que venían incompletos en su momento, y entre ellos los resultados de las muestras subunguales, que ese corresponde al examen realizado para en sus manos para verificar la presencia de residuos de pólvora.
1: El funcionario policial murió en el Hospital Regional de Temuco por la herida a bala que presentaba en la cabeza. El primer relato del hecho, estampado en documentos oficiales de carabineros, sostiene que mientras el efectivo policial era interrogado por asuntos internos por la pérdida de un fusil, forcejeó con otro funcionario, corrió hasta otra dependencia, tomó el arma de servicio de otro efectivo policial y se disparó en la cabeza. Hay que precisar que la familia del teniente no cree la tesis del suicidio, y es por eso que presentó una querella por homicidio, porque estiman que hay participación de terceras personas en este hecho. La viuda del funcionario policial aseveró que están a la espera de conocer toda la carpeta investigativa para determinar si solicitan o no un peritaje forense particular, lo que implicaría exhumar el cuerpo del teniente. Esta causa es indagada por la fiscal de Loncoche, Gislaine Durán, junto al personal de la Brigada de Homicidios, luego que en marzo de este año la Corte Suprema estableció que la justicia civil y no la militar era la indicada para investigar la muerte del teniente de carabineros Robert Ruiz Yáñez. En Temuco, Bio Bio, la radio.
3: El ejército confirmó el inicio de un sumario ante la denuncia de abuso sexual en contra de una conscripto del regimiento de Osorno, caso que involucra a un suboficial de esa unidad. Los detalles los tiene Pedro Abarzúa desde Radio Bio Bio de esa ciudad.
4: Y de esta manera fue el ejército que emitió durante las últimas horas una declaración pública refiriéndose a este caso. La denuncia, recordemos, fue presentada por un familiar de una soldado conscripto ante carabineros y posteriormente derivada a la fiscalía, dando cuenta de hechos de connotación sexual que habrían ocurrido fuera de la unidad militar. A través de este comunicado, la institución castrense informó que tomó conocimiento de la denuncia el pasado 21 de junio y que adoptó de manera inmediata medidas administrativas internas, entre ellas instruyendo una investigación sumaria administrativa y presentando los antecedentes ante la Fiscalía Militar correspondiente, agregando que no se descarta el retiro del suboficial denunciado mientras avanzan las diligencias. El ejército señaló que se encuentran colaborando plenamente en la investigación que se desarrolla, mientras que señalan que la institución indicó que el presunto delito habría involucrado a un suboficial perteneciente a la misma unidad donde realiza su servicio militar la joven denunciante. Finalmente, desde el destacamento de montaña número 9 de Arauco aseguraron que se está brindando contención y apoyo a la afectada y a su familia, reafirmando de esta manera, dice el comunicado, el compromiso con el respeto a la dignidad de las personas y la aplicación de los protocolos institucionales. Recordemos que estas declaraciones surgen luego de la información que dio a conocer la radio, antecedentes iniciales de la denuncia que actualmente está siendo investigada por las autoridades competentes. En Osorno, Bio Bio, la radio.
0: El Juzgado de Garantía de San Bernardo decretó la prisión preventiva para 2 adultos y la internación provisoria para 2 adolescentes formalizados por el robo con homicidio de un menor de 12 años.
3: Mientras sigue la búsqueda de un quinto sujeto, en la audiencia se dio a conocer que, pese a que los delincuentes se percataron que el menor era arrestado, no realizaron ninguna maniobra en su ayuda.

0: duda. Los detalles con Ignacio Majade. Ignacio.
1: Buenas tardes. El juez René Reyes, del Juzgado de Garantía de San Bernardo, decretó las medidas cautelares de prisión preventiva para los dos mayores de edad e internación provisoria para dos menores de edad vinculados a la muerte de Alejandro Águila, luego de una encerrona en la comuna de San Bernardo. Los detenidos, que tenían 17, 18 y 21 años, están

0: Luego de esto se realizó una ronda de muestra de fotografías al dueño del auto usurpado por los criminales en una estación de servicio y a un carabinero de Franco agredido por los antisociales, que terminó con una fractura de clavícula. Estos dos hechos fueron parte del tour delictual previo a la encerrona, que terminó con la vida del menor de edad. Se esclareció también que la identidad del delincuente menor de edad que iba conduciendo el automóvil de la familia del fallecido fue detectada por la huella dactilar en el manubrio del vehículo. La fiscal regional occidente subrogante, Paulina Díaz, detalló que tres de los cuatro imputados iban detrás del auto que arrastró al niño durante 3 kilómetros y que ninguno fue capaz de acaso alertar la situación. El fiscal jefe de análisis criminal occidente, Leonardo Tapia, también se sumó a lo que planteó su colega, acusando que los delincuentes actuaron con una falta de desprecio total contra la vida del menor de edad.
1: Todos los imputados eran capaces de obviamente haber detenido su accionar para efectos de salvaguardar su integridad y su vida, y ninguno lo hizo.
2: Todos observan y no evitan dichos resultados,
3: haciendo caso omiso con un desprecio absoluto respecto de la vida.
0: Y previo a la decisión de la justicia, el padre del menor fallecido, Fabio Águila, manifestó que los responsables deben ser juzgados con las penas más altas que permita la ley. Y también solicitó ayuda para poder traer a su familia argentina al país para el funeral de su hijo.
4: El pedido que yo quiero hacer es ver si hay alguien, alguna empresa, que me pueda traer a mi hermano y a mis hijos que están en Mendoza esperando para ver si pueden viajar desde la terminal de Mendoza. Queremos traerlo directamente hasta acá.
0: Parte, el abogado defensor del delincuente de 21 años, Esteban Cofre, se mostró en desacuerdo con lo dictaminado por la justicia y remarcó que fueron ellos quienes solicitaron el resguardo de la identidad de los imputados.
5: Como defensa nos opusimos a la medida cautelar, estimamos que no hay antecedentes suficientes para acreditar su participación en el hecho, por tanto solicitamos que la cautelar fuera un arresto domiciliario de carácter sostener medidas de velar siempre por la integridad de los imputados. Solicitamos las alegaciones al tribunal para efectos de los resguardos.
0: Mientras se mantiene la búsqueda del quinto integrante de la banda que se dedicaba a robar vehículos, celulares y joyas en estaciones de servicio, el plazo de investigación quedó fijado en 120 días. Gracias, Ignacio. Buenas tardes.
6: Un incendio fatal se registra en Los Ángeles, nos informa desde el lugar Esteban Sepúlveda.
7: Hemos llegado hasta la esquina de Los Mayas con Los Quimbaya, Villa Las Américas, sector sur de Los Ángeles. Aquí se ha registrado un incendio de una casa donde lamentablemente falleció una persona y un bombero resultó herido luego de sufrir una caída. Esto ocurre, reiteramos, en el sector de Villa Las Américas, sector sur de Los Ángeles. De hecho, la ambulancia del SAMU se está retirando en este minuto, ya que el bombero fue llevado al hospital en una ambulancia institucional. La casa ha resultado con daños evidentes y reiteramos, esto ocurre en el sector sur de Los Ángeles, en Los Mayas con Los Quimbaya. Este es un sector muy popular de Los Ángeles, donde este incendio ha cobrado la vida de una persona de quien se desconocen mayores antecedentes, por lo tanto estaremos ampliando en el lugar. Bio Bio, la radio.
8: La justicia decretó la medida de prisión preventiva y 120 días de investigación para dos ciudadanos extranjeros acusados del delito de secuestro. Darien Liberona informa desde Radio Bio Bio en Antofagasta.
9: En prisión preventiva quedaron dos ciudadanos de nacionalidad extranjera, quienes se les acusa por los delitos de secuestro extorsivo y hurto a un ciudadano también de nacionalidad extranjera. Según se expone en audiencia, con fecha de 21 de junio, los imputados se reúnen con la víctima, un adulto de su misma nacionalidad, en la intersección de calle Orione con avenida Bonilla, en el sector norte de Antofagasta, obligándolo así a subir al vehículo en que se trasladaban para luego iniciar un recorrido por distintos sectores de la ciudad. Posteriormente, los detenidos habrían abordado un segundo vehículo junto a la víctima, ocasión en que aprovecharon para sustraer diversas especies y obligarlo a comunicarse con familiares exigiendo el pago de importantes sumas de dinero. En última instancia, la víctima fue abandonada en el sector de La Negra de Antofagasta, siendo auxiliado por terceros y llevado ante personal de carabineros. Conocidos los hechos, se inició una rápida pesquisa a cargo de la SAC IOS-9, con participación además del equipo ECO de la Fiscalía, lo que permitió en las pocas horas la captura de los dos presuntos autores del hecho. Para el coronel Luis Muñoz, el prefecto de Carabineros de Antofagasta, estos hechos serían atribuibles a rencillas entre víctima y victimarios.
10: Aparentemente por rencillas anteriores, son personas todo de nacionalidad extranjera, todo de nacionalidad colombiana, las cuales al momento de la detención uno de ellos...

0: esta especie de la víctima.
1: Finalmente, el Tribunal de Garantía de Antofagasta decretó prisión preventiva y 120 días de investigación para estos dos ciudadanos. Desde Antofagasta, Bio Bio, la radio.
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3: Bueno, y el presidente visita durante esta jornada la región de la Araucanía. En aquel sector vamos a viajar hasta Lautaro porque se va a desarrollar el primer acto de una agenda que se extenderá hasta el día viernes por parte del mandatario. Allí se encuentra Esteban Arauz. Esteban, te escuchamos.
4: Nos encontramos a esta hora al exterior del Centro Cultural de la Comuna de Lautaro, lugar en el cual durante los próximos minutos va a arribar el presidente de la República, José Antonio Kast, para iniciar una agenda que se va a extender hasta el día viernes acá en la región de la Araucanía, participando de diferentes actividades. Va a recorrer diferentes comunas de acuerdo a los antecedentes preliminares que se han entregado. En el caso particular acá de la Comuna de Lautaro va a encabezar esta iniciativa que se ha instaurado durante este gobierno denominada Presidente Presente, donde va a sostener un diálogo con vecinos de esta comuna. Sería la única actividad que va a desarrollar durante la jornada de este día miércoles, inclusive mañana. Ha confirmado su presencia en el encuentro empresarial Enela 2026 y se espera que incluso durante la tarde se traslade hasta las comunas de Villarrica y también Pucón para el día viernes ya ir cerrando su agenda de actividades en la región de la Araucanía, en la provincia de Malleco, en Coyipulli, de acuerdo a los primeros antecedentes, y posteriormente durante la tarde en la comuna de Tolten. Existe mucha expectación referente a los anuncios que podría realizar el mandatario en esta visita a la región de la Araucanía. Inclusive durante esta jornada el gobernador de la Araucanía, René Zaffirio, dijo que espera que el presidente entregue un anuncio de crecimiento, de desarrollo para la región en materia económica, social y cultural. 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
3: Vamos a retornar a Lautaro, en la región de la Araucanía, porque está llegando el presidente José Antonio Kast. Recordemos que va a desarrollar una serie de actividades hasta el viernes allí en esa región. Esteban Arauz, cuéntanos de la llegada del mandatario.
4: Acaba de arribar el presidente de la República, José Antonio Kast, acá al Centro Cultural de la Comuna de Lautaro, donde va a participar en su primera actividad en esta agenda que se va a extender hasta el día viernes. Presidente Presente, inclusive en estos momentos se acerca a las personas que han arribado hasta este punto, que se encuentran en la parte de atrás de las vallas que se han instalado como medida de seguridad en medio de esta primera actividad del presidente de la República, José Antonio Kast, en la región de la Araucanía. En estos momentos se encuentra saludando a las personas que

0: han llegado hasta este lugar, que han arribado para manifestarle su respaldo. Se encuentra tomando fotos para posteriormente ingresar en esta primera actividad que se va a desarrollar acá en la comuna de Lautaro. Viene llegando acompañado del delegado presidencial regional Francisco Lubetich, también el diputado de Renovación Nacional Juan Carlos Beltrán, y minutos atrás ingresó el diputado de la UDI Eduardo Cretón en esta primera actividad del presidente de la República José Antonio Kast en la región de la Araucanía, que insistimos se desarrolla acá en el Centro Cultural de Lautaro. 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
1: Las 19:38, revisamos más informaciones porque la Sala del Senado aprobó la idea de legislar del proyecto de reconstrucción nacional, iniciativa clave de la administración del presidente José Antonio Kast. Cristóbal López con los detalles.
2: Retomamos el contacto y tal como se lo habíamos comentado, el senador Miguel Ángel Calisto finalmente entregó su voto a favor después de argumentar y se aprobó en general la idea de legislar esta mega reforma. La votación en general, 26 votos a favor, 23 votos en contra y una abstención del senador del Partido por la Democracia, Pedro Araya. Y ahora este proyecto deberá volver a la Comisión de Hacienda para iniciar su tramitación en particular, lo cual va a ser también otra batalla de largo aliento en la batalla también de los senadores de la oposición para poder realizar cambios en el articulado, donde también están las negociaciones para poder contar con sus votos. Lo cierto es que este día ha sido bastante movido porque hubo una reunión de comités que duró cerca de 2 horas, esto desde las 3 de la tarde, donde finalmente se decide que esta votación iba a ocurrir el día de hoy. La sesión partió a las 4, a las 6 se abre la votación y todo esto va dentro de los plazos que había entregado el gobierno con las urgencias que se habían ingresado. El llamado a buscar un entendimiento entre oposición y gobierno que hizo la presidenta del Senado, Paulina Núñez, no surtió efecto, el efecto deseado, en las horas y días previos a esta votación, y el gobierno decidió continuar las tratativas en la discusión y votación, en particular ya a la vuelta de la semana distrital. El Partido Socialista, el Frente Amplio y el Partido por la Democracia le presentaron al gobierno sus propuestas y en ese análisis el Ejecutivo vio espacios de apertura, pero también dio portazos a algunas de las ideas. El viceministro Claudio Alvarado dio una señal inequívoca de que el gobierno y sus fuerzas estaban por zanjar hoy mismo la iniciativa.
3: La idea de acuerdo al calendario es que en general se vote hoy día. Los espacios de conversación siguen abiertos. Qué mejor que hacerlo en la discusión en particular. Tengo la sensación de que no obstante el diálogo que ha existido, que hay una decisión política firme de votar la idea de legislar en contra.
2: Hablábamos del Frente Amplio. Los senadores Diego Ibáñez y Beatriz Sánchez se reunieron por cerca de media hora con el ministro de Hacienda, con Jorge Quirós, en una conversación en donde el secretario de Estado no accedió a ninguna de las propuestas de la bancada. En un hecho que llamó la atención, pese a haberse reunido con el ministro, Ibáñez contó que Quirós le contestó por escrito en un documento de 3 carillas en el que básicamente les dijo que no.
4: Hemos presentado propuestas y el gobierno nos ha respondido por escrito. El ministro Quirós, sostuvimos una reunión con él por más de media hora, nos ha respondido y nos ha señalado que nuestras propuestas no tienen cabida dentro de su mega reforma.
2: Independiente de la bancada de Renovación Nacional, Rojo Edwards, lanzó un detallado ataque a las ideas de la izquierda, entregando su opinión de por qué, a su juicio, las políticas económicas del gobierno anterior fracasaron. Dice que tiene disposición al diálogo, pero recordó que esta reforma se debe aprobar rápidamente.
5: Voy a hacer todos los esfuerzos para llegar a acuerdos y creo que esta segunda etapa en particular puede darse un acuerdo. Pero en esto los chilenos no están pasándolo bien en términos económicos y por lo tanto Chile tiene que avanzar.
2: Se los comentábamos, el senador del Partido por la Democracia, Pedro Araya, tomó la decisión de votar abstención en este sufragio, esperando también que existiera algún gesto de última hora por parte del gobierno, y se convirtió en el único senador de oposición y en general que no votó en contra de este proyecto. Aseguró también que, como bien lo mencionábamos, estaba esperando un gesto a último minuto del gobierno para que hubiera una muestra de apertura en lo que tiene que ver con el tema que más le interesa, los artículos referidos a la institucionalidad ambiental.
6: Hemos visto que hay cierta apertura por parte del gobierno a avanzar en temas de regulación en materia tributaria, pero en el resto del proyecto, lo que dice relación con permisología y temas ambientales, todavía no tenemos una respuesta concreta de cuál es la disposición del Ejecutivo.
2: Acá en el Congreso ha habido movimiento relativo a esta mega reforma durante esta jornada. En la mañana llegaron a La Moneda los presidentes

0: Es de rama de la Confederación para la Producción y el Comercio, la CPC, para reunirse con el presidente de la República, José Antonio Kast, y discutir las políticas laborales y económicas del gobierno. A la salida del encuentro, la presidenta de la CPC, Susana Jiménez, dijo esperar que la iniciativa se apruebe rápidamente, advirtiendo que desde el mundo empresarial necesitan mejores condiciones para aumentar la inversión y atraer crecimiento.
1: Necesitamos mejores condiciones para reactivar la economía. Muchas de esas medidas, como la mayor competitividad tributaria, la reintegración, la invariabilidad, la facilitación de permisos, fueron parte también de lo que nosotros le propusimos a los distintos candidatos. De la medida que más rápido sale, más a la vista van a estar las condiciones que habilitan mayor actividad productiva.
0: Finalmente, en horas de esta tarde, se realizó esta votación, una votación única para la votación en general y también lo que tiene que ver con los artículos que tenían quórum calificado por tratarse de materia de orgánica constitucional. Como se encontraba la totalidad de los senadores presentes, el quórum era el mismo, 26 votos, y se sometió a esta votación en conjunto de todos los artículos. Esto quiere decir que en este momento se viene un segundo momento importante en el Senado, en el que cruzado con esta semana distrital que les mencionábamos y la acusación del exministro de Hacienda Nicolás Grau, se buscarán puntos de acuerdo para el trámite en particular que ya se va a dar durante el mes de julio. Néstor Nivaldo.
2: Muchas gracias, Cristóbal.
3: Gracias, Cristóbal.
0: Buenas tardes.
4: La Comisión de Hacienda del Senado aprobó el proyecto que busca contraer obligaciones por hasta 6.200 millones de dólares durante este año, pasando a la sala.
5: En la discusión, el Consejo Fiscal Autónomo advirtió que la deuda aumentará y que nunca es recomendable acercarse al nivel prudente del 45%. Vanessa Gajardo nos cuenta más.
6: Se aprobó a regañadientes de los senadores de oposición el proyecto que busca aumentar la deuda este año en 6.200 millones de dólares que se estaba discutiendo en la Comisión de Hacienda del Senado. Pese a la insistencia, sobre todo de la senadora socialista Daniela Chicardini, la misma que ayer tuvo un roce directo con el ministro Jorge Quirós por este mismo tema, el proyecto pasará a la sala con urgencia, porque emitir deuda hoy es distinto a hacerlo mañana, manifestó el oficialismo. Chicardini escuchó al invitado de la jornada, el Consejo Fiscal Autónomo, y casi al inicio de la sesión manifestó que su voto sería en contra por falta de certezas.
7: Pero en su desglose, insisto, presidente, tengo muchas dudas más que certeza de lo que plantea no solo el informe financiero que entregó ayer el gobierno, sino que además me lo ratifica con estas observaciones que hace el Consejo Fiscal Autónomo.
6: La presidenta del CFA, Paula Benavides, dijo que el mayor déficit efectivo es a propósito de un gasto mayor y la sobreestimación de los ingresos. Específicamente 2.400 millones menos de ingresos proyectados y 1.400 millones más de gasto efectivo. El Consejo coincide con que hay modificaciones en la necesidad de financiamiento para este nuevo gobierno, transparentando que de aprobarse la solicitud, la deuda en 2026 oscilaría entre 41,3 y 43,6% del PIB.
8: De acuerdo a lo que ha señalado DIPRES al CFA, esta proyección incluye en torno a 4.600 millones de los 6.200 millones solicitados, en un ítem que quedó contemplado en el informe de finanzas públicas.
6: Pero la molestia abunda en la discusión política. Mientras la oposición rechaza tener que reconocer responsabilidades en los errores de cálculo, el oficialismo habla de un cambio copernicano en la izquierda. El senador republicano Rodolfo Carter dejó ver su molestia, acusando que el lenguaje está siendo el mejor aliado de la oposición.
9: Lo que hagan unos u otros senadores o senadoras ya tendrá que ver con su conciencia o su evaluación de mérito o conveniencia. Pero es evidente que hemos llegado hasta acá por acciones del gobierno anterior. Y no corresponde por un lenguaje ambiguo decir algo distinto. No es este gobierno el que ha generado la nueva deuda.
6: Considerando el panorama fiscal, lo que señalan los expertos es que las opciones son acotadas. Mayor deuda, reducir los activos o recurrir a un recorte de gasto mayor.
4: Tras el revés que le propinó el Tribunal Constitucional al gobierno al declarar inconstitucional 4 artículos de la Ley de Escuelas Protegidas, La Moneda defendieron que lo medular del proyecto sigue vigente. Tiene los detalles Bárbara Payal.
3: Cuatro artículos del proyecto de escuelas protegidas fueron declarados contrarios a la Carta Magna por el Pleno del Tribunal Constitucional en un fallo que representa un duro revés para el gobierno y una importante victoria para la oposición. El proyecto clave para el Ejecutivo en materia educacional busca reforzar la seguridad en los colegios y se originó luego del asesinato de una inspectora en la comuna de Calama.

0: misma región de Antofagasta. El TC rechazó la inhabilidad para acceder a la gratuidad a quienes fueran condenados por delitos contra la vida, la integridad física, la propiedad o la infraestructura pública. Si bien el tribunal validó la revisión de mochilas en los establecimientos educacionales, descartó que pudieran realizarse de manera forzada con intervención policial sin orden previa de un fiscal. La diputada comunista Daniela Serrano advirtió al Ejecutivo que esto podría sentar un precedente para el Registro Nacional de Vándalos.
1: Esto es un antecedente que le hacemos ver al gobierno, no solamente en materia de educación. Piénsela dos veces cuando estemos discutiendo el Registro Nacional de Vándalos, porque van a declararle inconstitucional la pérdida de la PGU y la pérdida de la gratuidad.
0: Por su parte, el diputado de la Democracia Cristiana, Héctor Barría, quien apoyó la iniciativa, pidió responsabilidades políticas al gobierno.
2: Hacemos un llamado al Ministerio de Educación a que hagan cambios de sus equipos, no de la ministra ni de los subsecretarios. Hay asesores que actúan totalmente ideologizados, que no quieren escuchar a los expertos.
0: En La Moneda destacaron que se validara la facultad de los establecimientos para revisar mochilas y prohibir vestimentas o accesorios que dificulten la identificación facial. Así, el Ejecutivo evitó dar el debate por cerrado. La ministra de Educación, María Paz Arzola, señaló que esperarán conocer los fundamentos de la sentencia antes de definir los pasos a seguir.
3: Teniendo a la mano, digamos, los fundamentos, vamos a ver cuáles son los argumentos y, por lo tanto, qué espacios tenemos de subsanar ciertas cosas o quizás buscar avanzar de otra forma.
0: El Tribunal Constitucional tiene plazo de un mes para entregar los argumentos de fondo. En paralelo, el gobierno analiza alternativas para reponer algunas de las medidas cuestionadas, incluida una eventual modificación a la ley que creó la gratuidad universitaria.
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6: Diputados de distintos sectores presentaron un proyecto de ley que busca endurecer los requisitos para presentar acusaciones constitucionales a menos de 24 que la Cámara aprobara la arremetida 24 horas, ¿cierto? Que la Cámara aprobara la arremetida contra Nicolás Grau.
7: La iniciativa, respaldada por parlamentarios desde el Frente Amplio a la UDI, propone aumentar de 10 a 20 las firmas necesarias para presentar un libelo. Los detalles los tiene Francisca Cares.
8: Desde el Frente Amplio hasta la UDI, un grupo transversal de diputados ingresó una reforma que busca endurecer los requisitos para presentar y aprobar acusaciones constitucionales. Una iniciativa que comenzó a gestarse hace algunos días en medio de la discusión por el libelo acusatorio contra el exministro de Hacienda, Nicolás Grau. El proyecto propone cuatro cambios principales: aumentar de 10 a 20 las firmas necesarias para presentar un libelo, exigir un quórum piso de mayoría absoluta para aprobarlo en la Cámara, que las acusaciones contra ministros sean una herramienta de última ratio y que se homologue en parte de las causales para acusar a un secretario de Estado con las que hoy existen para el presidente de la República. Uno de los impulsores de la iniciativa, el jefe de bancada de Renovación Nacional, Diego Chalper, valoró el acuerdo alcanzado entre parlamentarios de distintos sectores.
9: Que esto se va a poner en tabla en la Comisión de Constitución, y le agradezco, por supuesto, a los comités que van desde la UDI al Frente Amplio, jugándose por que abandonemos esta dinámica de las temporadas de acusaciones constitucionales.
8: El acuerdo también dejó una señal política. La oposición llamó a terminar con las descalificaciones por este tipo de votaciones y defendieron la opción de diputados de Chile Vamos a no respaldar la acusación contra Grau sin ser tratados de derechita cobarde. El proyecto ahora será revisado por la Comisión de Constitución, cuyo presidente y firmante de este proyecto, el diputado de la Federación Regionalista Verde Social, Jaime Mulet, adelantó que buscará darle prioridad a la discusión para iniciar cuanto antes su tramitación.
10: Vamos a hacer todo el esfuerzo porque se ve en la Comisión de Constitución. Yo creo que esto le conviene a todo el mundo en la política.
8: Sin embargo, la propuesta no convence a todos. En el Partido Nacional Libertario, colectividad que impulsó junto a republicanos la acusación contra Grau, el vicepresidente de la tienda y diputado Hans Marowski cuestionó que esta discusión surja precisamente en este momento político.
11: Me parece muy curioso que esta discusión surja justo cuando existe una acusación constitucional contra un ministro. Si vamos a discutir reforma, yo creo que el debate debería quedar apuntado en fortalecer la responsabilidad de estas autoridades.
8: La reforma comienza ahora su tramitación legislativa. Primero deberá superar la Comisión de Constitución, luego la Sala de la Cámara y después el Senado. Si en ese camino surgen cambios, el proyecto tendrá que volver a la Cámara antes de convertirse en ley.
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8: Seis minutos nos separan de las 20 horas. Trabajadores de Carga Forestal y Central y la Central Unitaria de Trabajadores CUT de la provincia de Biobío se encuentran en alerta por desvinculaciones en empresas del rubro, nos informa Mario Tapia desde Radio Biobío en Los Ángeles.
9: Heriberto López, presidente de la Federación Nacional de Sindicatos de Transporte Forestal, FENAS y Transfor, señaló su preocupación y el de la mayoría de los trabajadores agrupados en sindicatos y rubros del trabajo forestal debido a los despidos, señalando los principales motivos de esta baja en el ámbito forestal.
10: ¿Por qué la baja, digamos, en el sector? Tiene que ver con los recortes que se están haciendo y respecto de la poca estabilidad que se ha generado en los últimos meses en el país. Tiene que ver con que en el sector forestal todavía hay una cantidad importante de hectáreas donde no se puede trabajar, donde no se puede ir a trabajar. Y no solamente a cortar, sino que hacer preparación de suelo, hacer silvicultura, hacer plantaciones. Son miles de hectáreas las que no se pueden entrar por el conflicto que aún existe.
9: Por su parte, Cristian Concha, presidente de la CUT Coordinación Provincia de Biobío, sostuvo ante esta crisis que experimenta el sector forestal que es el gobierno el que debe intervenir para que las empresas estabilicen el empleo.
11: Yo creo que hoy día el gobierno debe ser el ente mediador justamente para que estas cosas no puedan pasar. Recordar que la región del Biobío es una de las que tiene la tasa más alta de desempleo dentro de todas nuestras regiones a nivel país. Siento que hoy día el trabajo que se debe realizar es en función de conservar el empleo, de mejorar las condiciones laborales, pero también de poder mantener la empleabilidad, ya que se nos va a provocar un desorden tremendo.
9: Indicaron los dirigentes sindicales que el Ejecutivo debe tomar medidas urgentes para frenar las desvinculaciones en estas empresas y proponer a las mismas mecanismos efectivos de reactivación económica. En Los Ángeles, Biobío, la radio.
12: Alcaldes advierten que Chiloé necesita una solución provincial urgente para la basura antes de 2031, con un centro de tratamiento integral y estaciones de transferencia que permitan reducir los residuos enviados a disposición final. Los detalles con Hans Barrows.
13: El alcalde de Quellón, Claudio Barudi, advirtió que la crisis de residuos domiciliarios debe abordarse como un problema provincial y no como una dificultad aislada de cada comuna. La autoridad planteó que es necesario avanzar en una solución conjunta, considerando la situación crítica de distintos recintos de disposición final y el alto costo que implica trasladar la basura fuera del archipiélago. Por ello, Barudi sostuvo que el futuro centro de tratamiento integral para Chiloé debe ir acompañado de estaciones de transferencia en cada comuna, donde se puedan separar, recuperar y reciclar materiales. Según explicó, el objetivo es que al recinto provincial llegue la menor cantidad posible de residuos para evitar su sobrecarga y prolongar su vida útil.
14: Porque aquí hay que ir ya empezando a planificar y dar pasos concretos que vayan en función de la solución. La solución que es más cercana es tener ese centro a nivel de Gato, pero además de tener los centros en cada una de las comunas que permitan seleccionar la basura.
13: El alcalde Queyonino agregó que los municipios requieren recursos para estudios, compra de terrenos e infraestructura adecuada, ya que no cuentan con presupuesto suficiente para asumir por sí solos este tipo de inversiones. En Chiloé, Bio Bio, la radio.
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8: Después de 4 años, el gobierno levantó la prohibición de venta de armas y municiones en las provincias bajo estado de emergencia en las regiones del Biobío y la Araucanía.
17: Por abuso sexual reiterado contra la niña de 6 años fue detenido el abogado Jorge Rodríguez Lopetegui, quien ya había cumplido una condena por conformar una red de explotación sexual infantil en Puerto Montt.
8: La Contraloría declaró ilegal la actuación del Servicio Nacional de Migraciones al flexibilizar los requisitos del procedimiento de reunificación familiar bajo el gobierno del expresidente Gabriel Boric.
17: El Ejército confirmó el inicio de un sumario ante la denuncia de abuso sexual en contra de un conscripto del Regimiento Osorno, caso que involucra a un suboficial de esa unidad.
8: La Sala del Senado aprobó la idea de legislar el proyecto de reconstrucción nacional, iniciativa clave de la administración de José Antonio Kast.
17: Tras el revés que le propinó el Tribunal Constitucional al gobierno al declarar inconstitucional 4 artículos de la Ley de Escuelas Protegidas, en La Moneda defendieron que lo medular del proyecto sigue vigente.
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8: Exactamente las 20 horas.
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0: Vamos a volver al lugar del fatal incendio ocurrido en Los Ángeles. Ahí se encuentra Esteban Sepúlveda.
1: Vamos a conversar con el capitán Gabriel Moreno de la segunda compañía de bomberos de Los Ángeles para que nos entregue información respecto de este incendio y confirmar una víctima fatal. Buenas noches.
2: Muy buenas noches. Bueno, mi nombre es Gabriel Moreno, capitán de la segunda compañía. Para confirmar, obviamente tenemos un fallecido en el lugar. Se controló rápidamente la emergencia.